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1: Son las 6:02. Bienvenidas y bienvenidos sean todos ustedes a este espacio que lleva por nombre En Vanguardia, en donde nuestra finalidad es compartir algunos de los logros y avances de nuestra máxima casa de estudios, la Universidad Autónoma del Estado de Hidalgo. Antes de comenzar, agradecemos y reconocemos el trabajo de nuestras compañeras y compañeros operadores de Suma Radio, quienes reciben y replican esta señal que se genera y produce desde Suma Radio Tulancingo. Gerardo Marrón en Actopan, Rodrigo Santiago en Huejutla, Sara Castañeda en Huichapan, Edgar Santos en Suma Radio Pachuca, Vladim Martínez en Zimapán, aquí en Tulancingo muchas gracias a Salvador Avilés, de igual manera a José Jesús Santos en la Sierra Otomitepegua, quien en un horario diferido pero también comparte esta emisión con su valiosa audiencia en Suma Radio San Bartolo Tutotepec. Agradecemos en la producción a nuestro compañero Daniel García. Al micrófono le saluda Erika Guevara y es así como nosotros iniciamos una emisión más de En Vanguardia.
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1: Desde la Escuela Superior de Actopan, nuestro compañero Adán Zúñiga nos comparte el arranque de motores junto con el nuevo ciclo escolar y para platicar de todo lo que se viene en esta dependencia educativa del Valle del Mezquital, tuvo la oportunidad de conversar con la coordinadora de bachillerato, la doctora Flor Karina Vargas Martínez, y con el director de la unidad académica, el doctor Daniel Alberto Sánchez Cabrera. Te escuchamos, Adán. Adelante.
4: Gracias, compañeros de En Vanguardia. Desde las cabinas de Suma Radio Actopan los saluda Adán Zúñiga. Enviamos un saludo también a toda la audiencia que sintoniza este programa a lo largo y ancho de nuestro estado de Hidalgo, desde las distintas regiones en las que se encuentran ubicadas cada una de las estaciones de nuestro sistema universitario de medios autónomos. El día de hoy me encuentro muy bien acompañado en las cabinas de Suma Radio Actopan por la doctora Flor Karina Vargas Martínez, quien es coordinadora del área de bachillerato aquí en la Escuela Superior de Actopan. Bienvenida, doctora.
5: Hola. Muy buenos días, Adán. Muchas gracias por la invitación y agradezco el espacio para compartir con tu audiencia las actividades de bachillerato.
4: Muchas gracias. Como bien lo menciona, entraremos de lleno porque el tiempo en radio es muy corto y se nos va volando prácticamente. Me gustaría que nos compartiera en este regreso a clases, en este inicio de semestre, nuevo semestre, julio-diciembre 2026, que prácticamente estamos iniciando, que nos compartiera algunos de los proyectos, algunas de las metas, de las cosas que están implementando o que se tienen pensadas para este semestre julio-diciembre 2026 en el área de bachillerato.
5: Siempre creo que cada nuevo ciclo escolar o regreso a clases representa justo, creo que, una nueva oportunidad para seguir construyendo, ¿no?, lo que se dejó pendiente en el ciclo anterior, pero también para seguir aprendiendo y construyendo en comunidad, que ha sido, como digamos, mi objetivo desde que llegué yo a este espacio académico, fomentar esta parte de liderazgo y la responsabilidad social con algunos proyectos que tengan que ver con el desarrollo sustentable, ¿no?, reforestación, cuidado de nuestras instalaciones, pero también como esa responsabilidad social al exterior, ¿no?, a las comunidades. Quisiéramos trabajar algunos proyectos de retribución social. Desde el semestre pasado tenemos en mente poder trabajar a través del laboratorio de química y las y los profesores de esta academia, algunos proyectos que tengan que ver con la elaboración de productos de queso, de lácteos, que a los alumnos puedan aprender a elaborarlos y que ahora podamos llamar a sus padres o madres de familias quien quieran aprender a hacerlo para que se puedan emprender proyectos productivos. Entonces, ese es uno de los principales proyectos que podría presumir que tenemos como en la agenda que queremos implementar durante este semestre.
4: Sin duda alguna, un gran proyecto tienen en marcha y que tienen en puerta, y les deseamos todo el éxito para que este semestre julio-diciembre se lleve a cabo. Doctora Flor Karina Vargas Martínez, muchas gracias por su participación, por su tiempo aquí en cabina. Muchas gracias.

0: Mira, pues este es el semestre que a veces decimos más saturado. Este semestre recibimos un número superior de alumnos. Va creciendo la matrícula de nuestros alumnos, como ya lo había mencionado. Estamos por alcanzar los 3,500 alumnos. Y bueno, en 5 programas educativos que tenemos, en el bachillerato, en la licenciatura en psicología, en derecho, en diseño, en creación y desarrollo de empresas, pues tenemos un gran número de actividades. Este semestre, por ejemplo, con todas las licenciaturas, tenemos el evento de Al Más Allá, es un festival relativo al Día de Muertos. También así con los compañeros de psicología ya estamos trabajando con los talleres, tenemos distintas actividades con ellos. Los compañeros de psicología nos ayudan con talleres para los papás, con talleres en el tema de las adicciones, del control y la erradicación de las adicciones en nuestra escuela, y que sin lugar a dudas son actividades que tienen un gran impacto. Con los chavos de diseño vamos a tener algo que se llama Estación Diseño, es el próximo 20 de agosto, y bueno, ellos, como tú sabes, generan una gran producción artística, y gran parte de esta producción, pues a ellos les gusta comercializarla. Es una parte como ellos pueden mantener sus estudios mediante las gestiones de la coordinadora, de la maestra Virginia. Pues conseguimos que nos prestaran la estación del ferrocarril en Pachuca, el Centro Cultural del Ferrocarril, y vamos a estar ahí, vamos a invitar a las familias. Con los compañeros de creación tenemos muchas actividades que tienen impacto sobre todo en el ámbito empresarial. Viene gente de muchos lados, los chavos tienen la experiencia de conocer a personas que han tenido éxito en la rama empresarial, y que siempre nos da mucho gusto recibirles, porque son algunos egresados nuestros y otros gente de la región, que también eso es importante para ellos conocerles. Y en derecho tenemos la actividad que estamos realizando junto con el Instituto Federal de la Defensoría Pública. Estamos haciendo una relación muy cercana que nos permitirá ser los primeros organizadores de una competencia a nivel nacional sobre litigación oral, en conjunto con el Instituto Federal de la Defensoría Pública y con la Suprema Corte, ¿no? Es algo que de alguna manera habíamos soñado y que en estos momentos estamos viendo ya ver que es posible. Así que pues son actividades muy importantes a lo largo de este semestre.
1: Pues sin duda alguna, un cuantioso número de actividades y sobre todo valioso para la comunidad estudiantil de la Escuela Superior de Actopan. Maestro Daniel Alberto Sánchez Cabrera, muchas gracias por brindarnos este breve espacio, esta breve plática aquí en sus cabinas de Suma Radio Actopan. Gracias, compañeros de En Vanguardia. Regresamos los micrófonos hasta Suma Radio Tulancingo para continuar con más detalles en este programa de En Vanguardia.
2: Muchas gracias, Adán Zúñiga, por compartirnos esta excelente entrevista, y mucho éxito a todos aquellos que están por iniciar este ciclo escolar. Y nosotros aquí en Vanguardia continuamos con más.
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2: A continuación, le invitamos a escuchar con atención a la doctora Elena Saraí Baena Santillán, quien es profesora investigadora de la Universidad Autónoma del Estado de Hidalgo, y nos comparte información relevante sobre las propiedades de la jamaica para combatir enfermedades bucales, un trabajo de investigación de nuestra máxima casa de estudios. Escuchemos.
4: En la Universidad Autónoma del Estado de Hidalgo, investigadores analizan las propiedades de la jamaica para combatir enfermedades bucales. El estudio busca aprovechar los beneficios de esta planta ampliamente consumida en México para la salud oral.
5: Pues, o sea, parte de esta línea de investigación es precisamente buscar como alternativas naturales para el control, ¿no?, del crecimiento bacteriano. Tenemos enfermedades de alta prevalencia e incidencia, no solamente en México, en todo el mundo, ¿no? Estas enfermedades son asociadas 100% a la formación de biopelículas, ¿no?, o biofilms, o antes llamada placa dentobacteriana. Y entonces, pues, resulta importante mencionar que si nosotros controlamos el crecimiento del biofilm o de la biopelícula, pues podemos reducir de manera considerable la formación de estas enfermedades de alta prevalencia, que es la caries inflamatoria.
4: De acuerdo con la especialista, la doctora Elena Saraí Baena Santillán, se trata de una investigación que pretende generar alternativas naturales para la prevención y tratamiento de afecciones bucales.
5: Estos enjuagues comerciales pues tienen productos químicos. Lo que buscamos es que tengamos alternativas más naturales, más

0: sanas, y amigables con el, más bien en lugares sanas, más amigables con el medio ambiente.
1: Además de sus efectos benéficos para la salud, este proyecto busca ofrecer opciones accesibles para la población.
0: Pues mira, la jamaica, ¿no? O hibiscus audarifa, es una planta perenne, es una planta que es como robusta. Nosotros estamos acostumbrados a los usos culinarios, ¿no? Pero la planta tiene muchos usos, no solamente para comer, ¿no? Ya ves que el agua, hasta hay como tortitas, ¿no? Con los cálices. Y más que nosotros más que hablar de los pétalos o de las flores, son de los cálices. Los cálices, que de estos cálices, perdón, se obtienen esos extractos.
1: Esta investigación forma parte del compromiso de la UAEH con la innovación científica orientada al bienestar social.
0: Bueno, pues necesitamos seguir estudiando, ¿no? La planta, y en colaboración con todos los relacionados, pues ya se tomaría una decisión, ¿no? Obviamente, pues son estudios preliminares en los cuales nosotros tenemos que seguir haciendo investigación. Pero a partir de esto estamos igual explorando otro tipo de usos como irrigantes, pulpares, ¿no? O sea, para lavar dentro de los conductos de los dientes. Entonces, pues al final es algo que se continúa investigando, no analizando, y bueno, cuando ya se llegue nada más, no sé, al uso de otros estudios que tengamos o que nos demuestren más efectividad, pues ya estaremos comentando o informando.
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3: Es momento de hacer una breve pausa promocional, pero no se despegue de esta frecuencia universitaria porque tenemos más información que compartirle aquí en Vanguardia.
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6: Son las 6:15.
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3: Estamos de regreso después de la pausa promocional y es momento de compartir con ustedes una entrevista con el director de la Escuela Superior de Huejutla, Armando Zunzunegui Escamilla, quien compartió las actividades que se realizarán el próximo 10 de agosto por la bienvenida de las y los alumnos. Adelante, Carla, te escuchamos.
9: Muchísimas gracias, compañeros de En Vanguardia. Les saluda con mucho gusto Carla Tobar desde las cabinas de Sumar Radio Huejutla, que en esta ocasión no nos encontramos solos, estamos muy bien acompañados, y es que está con nosotros el director de la Escuela Superior de Huejutla, Armando Zunzunegui Escamilla, quien nos va a compartir actividades importantes, información que necesitamos saber en cuanto a la comunidad universitaria y que estarán llevándose a cabo el próximo lunes 10 de agosto, actividades que vienen siendo parte de la bienvenida que se estará llevando a cabo en esta Escuela Superior de Huejutla. Así es que, director, muy buenos días, ¿cómo se encuentra?
10: Bien, ya emocionado porque, como bien dices, vamos a recibir, o bueno, de hecho ya estamos cerca de 2,200 estudiantes, 102 compañeros académicos y 13 administrativos. Ahí quiero resaltar que se integraron a la plantilla 5 maestros nuevos que van a dar clases por horas, pero sí, como bien lo comentas, el próximo lunes 10 de 1 a 3 de la tarde la escuela va a realizar la actividad de la bienvenida al semestre, una actividad que está planeada con la participación de todos los estudiantes y el personal, por eso lo hicimos entre 1 a 3 para abarcar los dos turnos, y donde vamos a tener ahí la presentación del talento huasteco de nuestra escuela, cantantes y músicos que van a estar ahí amenizando. Vamos a tener un breve mensaje de bienvenida para todos, tendremos la presentación del grupo de porristas que hará su reaparición en este semestre, y también vamos a hacer la reapertura de la cafetería, que dejó de laborar en este tiempo vacacional, pero ahora regresa con algunas promociones que vamos a tener para nuestra comunidad, y las convivencias tanto en los salones como en las áreas verdes. Ahí vamos a tener la convivencia este lunes 10 de agosto de 1 a 3 de la tarde para que fortalezcamos el trabajo en equipo, la amistad, la solidaridad y el impulso para ser cada vez mejores personas y mejores universitarios.
9: Así es, director, como bien lo comenta, y hay que destacar sobre todo pues la integración también de estos maestros que bien lo menciona, pero es un trabajo coordinado en equipo, por supuesto, que van desde los maestros, autoridades universitarias, los alumnos también, y estas actividades, ¿cómo fue que comenzaron a organizarse también? Porque me imagino que también está el presidente de la Sociedad de Alumnos, perdón, y que bueno, pues estarán comandando estas actividades, por supuesto, y que son de parte de la bienvenida también que se les dará a los alumnos.
10: Así bueno, aquí hay alguna variable que nos da mucho gusto. El trabajo lo organizamos con tiempo. Tenemos un cronograma anualizado y ya estaba previsto desde principios de año que este 10 de agosto hiciéramos esta actividad. Y dices algo muy cierto. Todo lo que hacemos en la escuela lo hacemos el seccional académico, el seccional administrativo, la sociedad de alumnos. Pero hay una variable esta bienvenida. Se integran también padres de familia. Tuvimos el día de ayer reunión con padres de familia de bachillerato y tenemos con padres de familia de administración. Tuvimos ya con derecho, con enfermería. Y algo que nos llena de alegría es que los papás, a invitación de la escuela, han decidido ser parte de estas actividades. Vamos a tener clases de yoga, de zumba, de baile, de náhuatl, de inglés y de alemán para los papás. Pero los invitamos a esta bienvenida y también van a hacer presencia junto con algunos egresados que también regresan a su escuela para esa bienvenida.
9: ¡Ah, qué padre que también los padres y las madres de familia se integren a estas actividades! Muchas que va a ser una gran convivencia. Ya lo mencionaba, actividades recreativas, deportivas, por supuesto, también. Y también dentro de estas actividades, director, ¿qué más programado tiene la Escuela Superior de Huejutla?
10: Bueno, tenemos cada mes actividades diferentes. Ahorita estamos llevando a cabo el Congreso de Lactancia Materna. Estamos ya con el proceso de examen de selección para medicina que se va a adelantar. Ahí va a ser en octubre, es un dato que les tenemos que compartir más adelante, pero tenemos actividades académicas, culturales, lúdicas, recreativas, de todo tipo, y ahora que están incorporando los papás van a fortalecer este trabajo junto a sus hijos que los vean hacer las mismas actividades. Con egresados también tenemos programas para titularse, para encontrar trabajo, para desarrollar semblanzas o currículum vitae. Entonces tenemos muchas actividades encauzadas todas a desarrollar integralmente a nuestra comunidad, y hoy nuestra comunidad podemos decir que son los estudiantes, los docentes, administrativos, directivos, egresados y padres de familia. Eso a mí me emociona mucho porque vamos a hacer muchas cosas, y pongo un ejemplo. Ayer una madre de familia es licenciada en fisioterapeuta, ella tiene a su hijo aquí, ingresó a primer semestre, pero ella ofreció hacerle a los estudiantes un diagnóstico, un análisis, una consulta a los que fueran necesarios para atenderlos por la postura corporal, el detalle de que tú veas tu celular hacia abajo, lo que te cansa, lo que te pese, lo que te puede dañar. Entonces ese es un ejemplo. Otra maestra que tiene a su hijo aquí fue la que propuso que hagamos un club de danza para padres de familia. Entonces imagínate lo que van a hacer los papás, los egresados, los estudiantes, académicos, administrativos, pues sí va a transformar más aún en beneficio de nuestra comunidad, y eso me da mucho gusto.
9: Y aparte hay que destacarlo, hay que mencionarlo, que en la Escuela Superior de Huejutla y en esta región de la Huasteca de Alguien, pues hay mucho talento.
10: Mucho.
9: Mucho, mucho talento, como bien lo menciona, pues va a estar también este trío Bisturí.
10: También les queremos invitar, acuérdense el nombre, Trío Bisturí Huasteco. Algunos les dicen el trío Bisturín, pero no importa si se equivocan, lo que importa es que los escuchen hoy estudiantes de medicina de nuestra escuela, de la licenciatura en medicina precisamente, como uno de los proyectos que se desarrollaron con la maestra Miriam Briceño, el maestro Israel, el maestro Carlos, se detectaron estos talentos, se integraron, decidieron lanzarse aparte de los estudios. Y conste que medicina es una de las carreras más complejas, pero estudian, van regulares y ensayan. Y hoy, 7 de agosto, están haciendo la presentación de su lanzamiento en las plataformas, con una canción que se llama Una Vez, que quedó increíble, increíble. La hemos escuchado ya varias veces hoy y los invitamos a que puedan seguirlos. Y entonces, ya ahorita estamos viendo, los muchachos van a participar en varias actividades con la escuela, pero ese es un ejemplo, así como tenemos el ejemplo del ballet folclórico, de la rondalla, del grupo de robótica, de los concursos que hemos ido en ciencias. Entonces la escuela está desarrollando muchos proyectos en beneficio de la comunidad, en la academia, la investigación, la vinculación, el arte, las ciencias, en todo, afortunadamente.
9: Perfecto, pues enhorabuena por todas estas actividades. Siento que estaremos escuchando a este trío Bisturí Huasteco, y que por supuesto vamos a poner su canción en esta cabina de radio, para que también la comunidad Garza Universitario pues esté escuchando esta canción a través de estas diversas plataformas. ¿Algo que desee agregar, director?
10: Nada más dar la bienvenida en este momento, ya lo hicimos en los grupos, en las reuniones con los padres, pero la bienvenida a toda la comunidad de la Escuela Superior de Ujutla. Somos una buena comunidad e tomamos la oportunidad para hacer el compromiso de trabajar todos en equipo para fortalecer a nuestros estudiantes. Nada más darles la bienvenida, y todo lo que hagamos siempre va a ser en beneficio de la comunidad de la Escuela Superior de Huejutla.
9: Perfecto, muchísimas gracias, director, por esta breve entrevista, por compartirnos las actividades que se estarán realizando próximamente en la Escuela Superior de Huejutla. Y de esta manera, compañeros, finalizamos esta entrevista. Regresamos con ustedes a cabina.
3: Muchas gracias, Carla, y también al doctor Armando Zunzunegui. Mucho éxito a estos alumnos que están iniciando el ciclo escolar. Y nosotros continuamos con más aquí en Vanguardia.
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3: Y antes de culminar, nos enlazamos hasta la capital hidalguense, donde nuestra compañera Paola Juárez compartirá con usted, a manera de resumen, parte de las actividades más importantes desarrolladas en los últimos días por parte de nuestra alma mater. Adelante, Pao, estamos contigo.
11: Saludo con gusto al auditorio de En Vanguardia para compartir lo que ha acontecido esta semana en la Universidad Autónoma del Estado de Hidalgo. Para iniciar, la Orquesta Sinfónica de la UAEH inaugurará la segunda temporada de conciertos acuarelas este 7 de agosto a las 8 de la noche en el Teatro del Bicentenario Roberto Plasencia Saldaña, esto en León, Guanajuato. Bajo la dirección del maestro Martínez Alpuente, el programa incluirá diversas obras como de Tchaikovsky en un recorrido musical que combina emoción, fuerza y también sensibilidad. Esta presentación forma parte de una colaboración con la Secretaría de Cultura de Guanajuato y representa una oportunidad para proyectar el talento artístico de la UAEH a nivel nacional, consolidando a la Orquesta Sinfónica de nuestra máxima casa de estudios como una de las agrupaciones universitarias más destacadas del país. En más información, nuestra máxima casa de estudios invita a la comunidad y al público en general a participar en la edición número 21 de la Carrera Atlética Internacional UAEH, que se llevará a cabo el 6 de septiembre. Las inscripciones ya están disponibles a través de la aplicación móvil de la FUL o en el portal oficial, con fecha límite al 5 de septiembre. Los primeros 8,000 inscritos recibirán una playera conmemorativa. La carrera tendrá un recorrido de 7 kilómetros, iniciando en la preparatoria número 1 y concluyendo en la ciudad del conocimiento. La actividad comenzará a las 7 de la mañana con calentamiento previo. Además, habrá puntos de hidratación, atención médica y servicio de guardarropa. Al finalizar, se premiará a los mejores tiempos y se entregarán medallas a los 4,000 corredores en un evento que promueve el deporte y la convivencia. También comparto que en un ambiente de unidad y participación, el Sindicato Único de Trabajadores y Empleados de la UAEH presentó su Comité Ejecutivo para el periodo 2026-2030. Durante el evento, el secretario general reiteró su compromiso con el diálogo y el trabajo conjunto, mientras que el rector de la UAEH destacó la importancia del personal administrativo en el crecimiento y prestigio institucional. Asimismo, se anunció la sindicalización de 200 trabajadores para 2026, lo que fortalece la certeza laboral dentro de la universidad. Este encuentro reafirma que la unidad, la colaboración y la corresponsabilidad son fundamentales para seguir impulsando el desarrollo de la comunidad universitaria. Y para finalizar, la Universidad Autónoma del Estado de Hidalgo, a través del Sistema Universitario de Medios Autónomos, será anfitriona del 9º aniversario del Noticiero Científico y Cultural Iberoamericano. Este evento reunirá a representantes de medios de comunicación de Iberoamérica, Italia y Portugal y contará con una amplia transmisión a través de televisión, radio, plataformas digitales y la aplicación de Suma, alcanzando cerca de 180 medios en más de 20 países. El NSC fue creado en 2017 y se ha consolidado como un proyecto clave en la divulgación de la ciencia y la cultura. La elección de la UAEH como sede reconoce su liderazgo académico y el alcance de su sistema de medios, fortaleciendo la colaboración internacional en la difusión del conocimiento. Así que las y los invitamos a mantenerse al pendiente de la programación de Suma para ser parte de esta celebración. Con esta información me despido, les saluda Paola Juárez y regresamos con más en Vanguardia.
12: Muchísimas gracias, Pao, por compartirnos las actividades más recientes de nuestra alma mater. Y es así como llegamos a una emisión más, al final de una emisión más de En Vanguardia, no sin antes agradecer a nuestros compañeros en controles de transmisión de cada una de las estaciones pertenecientes a Suma Radio. Gracias aquí en Tulancingo a Salvador Avilés y también a nuestro compañero Daniel García, quien estuvo en la producción de esta emisión. Al micrófono se despide Erika Guevara. Que pasen un excelente fin de semana y nos saludamos en otra ocasión.
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1: Son las 6:29.
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0: ¿Qué tal, cinéfilos? Bienvenidos a una semana más de Cine Vibes, tu espacio para informarse de todo lo que se mueve en el mundo del cine. Muchísimas gracias por tu sintonía y confianza en el Sistema Universitario de Medios Autónomos, tanto en Suma Radio Tulancingo, así como en Suma Radio San Bartolo, en el 99.7 de FM, a quienes enviamos un gran saludo. Estamos ya en la primera semana de agosto de 2026, tuvimos algunos estrenos muy esperados y en especial alguno que rompió incluso los estándares con los que se venía manejando la taquilla hasta el momento. Tenemos noticias sobre ello, así como las novedades en el círculo del cine. Además, no se pierdan la recomendación de esta semana y también el soundtrack que hemos elegido para esta emisión del programa. Al micrófono los saluda Israel Gómez y los invita a que se pongan cómodos, a que preparen las palomitas y comencemos esta travesía por los fotogramas de las películas. Iniciamos.
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0: Arrancamos con tres noticias que están marcando el rumbo del cine esta semana, pero vamos por partes. Empezamos con esta noticia que cambia las reglas del juego para la exhibición de cine mexicano y que justo habíamos comentado anteriormente en este programa. Hace unos meses, la Cámara de Diputados aprobó con 466 votos a favor en lo general la nueva Ley Federal de Cine y el Audiovisual, que sustituye a la Ley Federal de Cinematografía que estaba vigente desde 1992. Si no recuerdo de qué trataba esta ley, bueno, le traigo la actualización. El punto más comentado por el gremio es que garantiza que al menos el 10% de lo que se exhiba en las salas comerciales del país corresponda al cine mexicano. Y no solo eso, también se amplía de 7 a 14 días el periodo mínimo obligatorio en cartelera para las películas nacionales, algo que busca revisarse de forma periódica. Esta ley también obliga a que las plataformas digitales de streaming mantengan una sección visible y permanente dedicada al cine mexicano, algo que hasta ahora dependía completamente del criterio de cada plataforma. Y hay un punto adicional que seguro le interesa a los actores de doblaje. La ley incluye cambios en la Ley Federal del Trabajo y la Ley Federal de Derechos de Autor para proteger su trabajo frente al uso de la inteligencia artificial. Todo esto fue impulsado originalmente por la presidenta Claudia Sheinbaum, quien lo presentó junto a la secretaria de Cultura y con el respaldo público de la actriz y productora veracruzana Salma Hayek, quien señaló que durante años México compitió en desventaja frente a otros países que ya ofrecían este tipo de incentivos para atraer producciones. Y hablando de incentivos, esta ley no llegó sola. Viene acompañada de un nuevo plan de estímulos fiscales publicado ya en el Diario Oficial de la Federación. ¿En qué consiste? Es un crédito fiscal contra el impuesto sobre la renta de hasta el 30% del costo total de una producción realizada en territorio mexicano, con un tope de 40 millones de pesos por proyecto. Eso sí, tiene una condición importante. Al menos el 70% del gasto de la producción debe realizarse con empresas o trabajadoras y trabajadores mexicanos, precisamente para que el impulso no solo atraiga rodajes extranjeros, sino que fortalezca directamente a la industria nacional. Para poder acceder a este estímulo, cada proyecto necesita cumplir con una inversión mínima de 40 millones de pesos para largometrajes de ficción o animación, 20 millones para documentales y 5 millones para procesos de animación, efectos visuales o postproducción. Un dato importante, quienes se hayan postulado al esquema Eficine no podrán aplicar este nuevo estímulo. ¿Y qué tan grande es el impacto que se espera? Aquí es donde entra la cifra que nos interesa. El presidente de la Canacine, Mauricio Durán, ha detallado que este proyecto podría generar una derrama económica superior a los 1.300 millones de pesos. Sin embargo, no todos son aplausos. Otros sectores de la industria han planteado que posiblemente los únicos beneficiados terminen siendo los grandes estudios y las productoras más consolidadas, dejando en desventaja al cine independiente, un debate que seguramente seguiremos escuchando en los próximos meses. Lo que sí es contundente es que esta nueva ley ya entró en vigor hace apenas unos cuantos días y veremos cómo evoluciona el proceso de producción y exhibición de las películas mexicanas aquí en el país. Nosotros los vamos a mantener informados y actualizados sobre estos cambios y cómo impacta en el mundo del entretenimiento.
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0: Para cerrar nuestra sección de Cine Update, con una noticia que no tiene nada que ver con leyes, sino más bien con palomitas y boletos vendidos, y me refiero a Spider-Man Brand New Day, que tuvo un fin de semana de estreno histórico. La nueva entrega del Trepamuros con Tom Holland de vuelta como Peter Parker, dirigida por Destin Daniel Cranton, acumuló $927 millones a nivel mundial, lo que la convierte en el segundo mejor debut en la historia del cine, solo por detrás de Avengers Endgame, que en 2019 debutó con $357 millones únicamente en Estados Unidos. Desglosando la cifra, de estos $927 millones, $355 millones corresponden a la taquilla de Estados Unidos y Canadá, mientras que los $572 millones restantes llegaron de los mercados internacionales. Y ojo, aquí va un dato que nos toca de cerca. Dentro de esa recaudación internacional, China aportó $121 millones, el Reino Unido 49 millones, México contribuyó con $38 millones e India sumó $31 millones. Es decir, nuestro país fue uno de los mercados más importantes fuera de Norteamérica para este estreno. La recepción de la crítica también acompañó el éxito comercial. La cinta tiene un 90% de aprobación en Rotten Tomatoes y calificación A en CinemaScore. El propio Kevin Feige, presidente de Marvel Studios y productor de la película, calificó el resultado como un estreno excepcional y adelantó que la respuesta del público confirma la vigencia de estos personajes y abre el camino para futuros proyectos del estudio. ¿Usted ya asistió a verla? ¿Cuál ha sido su reacción respecto a esta nueva entrega de Spider-Man? Personalmente he escuchado algunos comentarios en contra, algunos comentarios a favor, pero no podríamos decir a ciencia cierta cuál es el balance general. Para eso está usted quien tiene la mejor de las opiniones. Mándenos sus mensajes 775-235-5501 para saber qué es lo que opina sobre las nuevas leyes que están impactando al cine nacional, así como sus observaciones respecto a Spider-Man Brand New Day. Y como ven, ha sido una semana donde se cruza la política cultural mexicana y los números gigantes de Hollywood. Con esto cerramos nuestra primera sección del día de hoy y pasamos a Primera Toma, los estrenos de esta semana.
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2: 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People speak of Robin Hood, tell his stories. They're all lies.
3: He was not a hero. You were a murderous brigand.
2: We were monsters. I am the outlaw. No! Robin Hood.
0: Arrancamos en cine con La muerte de Robin Hood, dirigida por Michael Sarnowski y protagonizada por Hugh Jackman junto a Jodie Comer. Y aquí no encontraremos al héroe juvenil de siempre, sino a un Robin Hood envejecido, cansado, que lleva toda una vida cargando con sus crímenes y con las consecuencias de esa vida delictiva y que ahora tiene que enfrentar sus propios demonios. En el tráiler que se ha exhibido durante este tiempo en las salas, también pudimos ver que se aleja un poco de la leyenda tradicional de Robin Hood, algo que promete y agradecemos desde este espacio. Pues si ya sabemos una historia, ¿para qué sería bueno volver a verla? Llega este jueves 6 de agosto a la cartelera mexicana y ya se perfila como uno de los estrenos favoritos de la semana para quienes buscan algo más dramático y menos superheroico.
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0: Reports of a high speed chase. Seguimos en cines con la comedia Super Troopers 3, dirigida por Jay Chandler Sekar y protagonizada por el mismo equipo de siempre. El grupo cómico de Broken Lizard es la secuela de Super Troopers 2 de 2018 y sigue a 5 policías del estado de Vermont, entusiastas pero nada reconocidos, metidos en todo tipo de situaciones absurdas en carretera. Para ello llega el viernes 7 de agosto, pensada para quienes buscan una comedia sin muchas pretensiones para desconectar el fin de semana.
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4: ¡Macondo!
5: ¡Que viva!
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0: Otro de los estrenos que están dando de qué hablar, y no precisamente desde cero, me refiero a 100 años de soledad, en streaming el estreno más esperado de este verano en Netflix. Es la segunda y última temporada de esta serie, la adaptación de la obra cumbre de Gabriel García Márquez. Llega justo este miércoles 5 de agosto con 7 episodios dirigidos por Laura Mora y Carlos Moreno, que retoman la historia justo después del armisticio firmado por el coronel Aureliano Buendía y avanzan hacia la decadencia de Macondo, con una llegada del tren y una compañía bananera. El cierre definitivo de la serie, un capítulo especial de mayor duración dirigido por Laura Mora, se estrenará hasta el 26 de agosto. Pero vale la pena recordar que esta producción se filmó íntegramente en Colombia y en español con el respaldo de la familia García Márquez y se ha consolidado como uno de los proyectos más ambiciosos que Netflix ha hecho en América Latina.
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7: 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En una nueva ciudad, con nuevos amigos. Me llamo Polina Tumanova y soy nueva en la escuela. Pero el destino tenía otro plan.
0: Y cerramos esta sección con un estreno más de esta semana. Tu corazón será destrozado, título dirigido por Michael Weinberg. Esta producción está basada en la novela homónima de la escritora rusa Anna Jane, quien se hizo popular en Rusia y Europa del Este gracias a sus historias románticas dirigidas al público juvenil. La trama sigue a Polina, una estudiante que llega a una nueva preparatoria con la esperanza de empezar de cero, pero que rápidamente se convierte en el blanco del acoso escolar, quedando aislada en un ambiente cada vez más hostil. Todo cambia cuando Bars, uno de los estudiantes más temidos del colegio, le propone un trato arriesgado. Él fingirá ser su novio para protegerla, a cambio de que ella siga todas sus órdenes. Lo que comienza como un acuerdo de convivencia se convierte poco a poco en una relación cada vez más intensa, donde los límites entre el afecto, la dependencia emocional y el control empiezan a difuminarse. Lejos de la fórmula clásica de comedia romántica adolescente, la película apuesta por una atmósfera más oscura y emocional, buscando conectar con el público que ha impulsado fenómenos juveniles como After, Culpa Mía, A Través de Mi Ventana y El Verano que Me Enamoré, especialmente entre comunidades de BookTok y fandoms literarios. De acuerdo con la cartelera de cine, su estreno está programado para este jueves 6 de agosto. Cine dramático, comedia absurda, realismo mágico, romance juvenil con tintes oscuros, variedad no nos falta esta semana. Así que, ¿cuál se apunta para ver, Radio Escucha? Mándenos sus comentarios también en redes sociales, donde nos pueden seguir como Radio UAEH Tulancingo. Por el momento, hacemos una pausa promocional, pero no le cambien, sigan en la sintonía de esta frecuencia universitaria. Nosotros pronto volvemos con más aquí en Cine Vibes.
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8: Son las 6:46.
1: 3, 2, 1, seguimos rodando. 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
4: Soy María Candelaria. ¿Qué haces tú aquí, en la iglesia? Viene a salvarnos a nuestros animalitos. Si no se va, la bendición no servirá de nada. Se nos morirán todos.
5: Sí, ahora que no está el señor cura, hay que echarla afuera.
0: Parte complementaria de Cine Vibes, muchísimas gracias por su sintonía y elegirnos como su mejor compañía en esta tarde, noche, mañana, donde sea el horario que nos esté sintonizando. Esta semana la recomendación viene con historia. Traemos María Candelaria, una película de 1943 dirigida por Emilio "El Indio" Fernández y protagonizada por Dolores del Río junto a Pedro Armendáriz. Una película que vale la pena, sobre todo porque viene también de una época dorada del cine mexicano. La película está ambientada en Xochimilco en los años de la Revolución Mexicana y cuenta la historia de una joven indígena marcada por el rechazo de su comunidad debido al pasado de su madre. Es una de las obras cumbre de la época de oro del cine mexicano, con una fotografía de Gabriel Figueroa, uno de los grandes responsables de que el cine mexicano de esa época se volviera un referente visual a nivel mundial, y música original de Francisco Domínguez. Su importancia histórica es enorme. En 1946 se convirtió en la primera película mexicana en participar en el Festival de Cannes, donde ganó el gran premio del festival, el equivalente a lo que hoy conocemos como la Palma de Oro, siendo también la primera cinta latinoamericana en obtener ese reconocimiento. Un año después ganó el Ariel de Plata a Mejor Fotografía. Y más allá de los premios, María Candelaria es recordada por retratar a los pueblos indígenas de México con una dignidad e inocencia poco comunes para el cine de la época, alejándose de los estereotipos habituales. Emilio Fernández llegó a contar que escribió el argumento original en 13 servilletas mientras estaba en un restaurante, angustiado porque salía con Dolores del Río y no tenía dinero para comprarle un regalo de cumpleaños. La cinta terminó consolidando tanto la carrera de Dolores del Río como la del propio Indio Fernández, y hoy sigue siendo una de las películas más estudiadas y criticadas cuando se habla de la época de oro del cine mexicano, algo clásico para ver justo en estos días.
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8: But the one thing Warhol has not been short of is ideas. He's generated enough critical comment to fell a forest or two, having first shocked the art world in 1962 with his images of Campbell's soup tins.
9: I should have still been painting it. It would have been a better thing.
10: Really?
9: Yeah. Then somebody can just, it'd be like a store, and they just come in and ask you for a can of soup, and you just, that was just the easiest way to do something.
0: Llegamos a la parte de la efeméride de esta semana. Recordamos que este jueves 6 de agosto se cumplen 98 años del nacimiento de Andy Warhol, nacido en Pittsburgh, Pensilvania, en 1928. Todos conocemos a Warhol como el padre del pop art por sus latas de sopa Campbell's y sus retratos serigrafiados de Marilyn Monroe, pero lo que muchos cinéfilos no saben es que Warhol también fue un cineasta experimental sumamente prolífico. Entre 1963 y 1968 produjo más de 60 películas, muchas de ellas filmadas en su propio estudio neoyorquino, La Factory, que fundó en 1962. Sus primeras películas ignoraban por completo las convenciones del cine narrativo. En Sleep, de 1964, la cámara registra durante cerca de 5 horas a un hombre dormido. En Empire, de 1965, apunta durante 8 horas continuas al edificio Empire State al atardecer. Otros títulos como Kiss, Ed o Blowjob seguían esa misma lógica minimalista: fijar la cámara en una acción cotidiana y dejar correr, sin cortes ni intervención técnica. Poco a poco sus películas se fueron sofisticando, incorporando guión y sonido, como en Chelsea Girls, de 1966, considerada como una de sus obras más importantes. También en 1968, tras sufrir un atentado por parte de la escritora radical Valerie Solanas, Warhol se alejó de la dirección y dejó buena parte del trabajo detrás de cámaras en manos de su colaborador Paul Morrissey, quien llevó las producciones de La Factory hacia un terreno más comercial con títulos como Flash, Flesh y Trash. Hoy, casi 100 años después de su nacimiento, la obra cinematográfica de Warhol se estudia como una de las bases del cine underground y experimental estadounidense, una faceta menos conocida, pero igual de influyente que su trabajo como pintor.
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Vamos llegando también al final del programa con una sección que nos agrada para cerrar nuestras vibes sonoras. En honor a la época de oro del cine mexicano y a nuestra recomendación de hoy, cerramos con un clásico absoluto del bolero mexicano, Solamente una vez, de Agustín Lara. Es una de las canciones más versionadas de la historia de la música en español, interpretada a lo largo de los años por artistas como Pedro Infante, Plácido Domingo o Andrea Bocelli. Nació en 1941 cuando Lara se la compuso a su amigo, el cantante y actor José Mojica, quien le anunció que dejaría los escenarios para dedicarse a la vida religiosa. La canción terminó dando origen a la película Melodías de América del año 1942 y hasta llegó a Hollywood. Walt Disney la incluyó cantada en inglés en Los Tres Caballeros del año 1944 bajo el título You Belong to My Heart, un pedazo de historia del cine y la música mexicana para cerrar con broche de oro nuestro programa de hoy. Muchísimas gracias por su sintonía en esta ocasión a través del 99.7 de FM en Suma Radio San Bartolo Tutotepec y en el 91.1 de FM Suma Radio Tulancingo. ¿Cuál de las películas que le hemos recomendado el día de hoy se anima a ver para esta semana? ¿Tenía alguno de los datos que le hemos brindado? Recuerde que puede mantenerse en contacto con el Sistema Universitario de Medios Autónomos y este programa dedicado al cine. Muchísimas gracias por su sintonía y también por el apoyo en los controles a mis compañeros en las emisoras pertenecientes al Sistema Universitario de Medios Autónomos. Por hoy apagamos el proyector, pero los invito a que continúen haciéndose acompañar por las producciones que tenemos para todos ustedes. Al micrófono se despide Israel Gómez. Hasta pronto.

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1: Son las 7 con un minuto.
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7: Hola, bienvenidos y bienvenidas a este espacio que lleva el nombre de Diálogos en Comunidad. Gracias por acompañarnos en este nuevo programa o nueva emisión para escuchar y reflexionar sobre las historias de las personas con discapacidad y sobre todo esas luchas sociales que se deben seguir perpetuando para buscar una sociedad mucho más inclusiva. Realidades que muchas veces no se cuentan, pero que valen la pena conocer. Este programa pone especial atención a quienes formamos parte de la región de la Huasteca Hidalguense. Sin embargo, destacamos y agradecemos sobre todo que estamos transmitiendo desde la cabina de Suma Radio aquí en Huejutla de Reyes Hidalgo. Agradeciendo sobre todo a las diferentes emisoras de Sistema Universitario de Medios Autónomos de la UAEH. A quienes agradecemos enormemente por darnos estos espacios para dar a conocer temas de gran interés en relación al sector de discapacidad. Antes de dar inicio a este nuevo programa de Diálogos en Comunidad, me presento, soy el licenciado Jesús Martínez del colectivo De Mis Manos Hablan Huejutla y estaré acompañándolos en la conducción de este espacio. Sobre todo, agradecemos enormemente que nos lo permitan. El día de hoy tenemos una invitada muy especial, ya ha estado con nosotros aquí en Diálogos en Comunidad, está con nosotros la licenciada Leticia Viteaquino, fundadora del colectivo De Mis Manos Hablan Huejutla, intérprete y maestra en lengua de señas mexicana. Es un gusto tenerla aquí, maestra.
8: Muy buenas tardes, el gusto es mío por estar nuevamente aquí con ustedes en un programa más.
7: Estamos el día de hoy prácticamente integrantes del colectivo Mis Manos Hablan Huejutla en conducción y esta vez en entrevista. Es un gusto estar con nosotros y vamos a tocar un tema muy importante nuevamente, y esto es sobre la lengua de señas mexicana, la importancia que tiene en la sociedad, en la educación y sobre todo cómo muchas personas o hasta en su momento personas cantantes y actrices participan en favor de la inclusión para llevar cultura, conocimiento y sobre todo información a la comunidad sorda. Quiero hacer del conocimiento de que la maestra Leticia Viteaquino formó parte del 12 foro de inclusión de personas con discapacidad que tuvo sede en el Tecnológico de Monterrey. Estuvo presente el 12 de mayo en el que estuvieron prácticamente diferentes organizaciones, grupos y personas que están en favor de las personas y derechos de las personas con discapacidad. No sé qué nos pueda contar un poco de ese foro, maestra. Es la segunda vez que la invita. El año pasado también se estuvo presente en carácter de colectivo y este año nuevamente. Cuéntenos un poco de su experiencia.
8: Claro, fue un placer estar en el Tecnológico de Monterrey, ¿verdad? El estar en este foro de inclusión. Este foro de inclusión lo realizan pues el mismo alumnado de ahí del TEC de Monterrey. Ellos se encargan de invitar a todas las asociaciones o colectivos, ¿verdad? Que pues tienen o están enfocados en alguna discapacidad o por ejemplo en el caso de nosotros en la discapacidad auditiva.
7: Es un foro de mucha importancia, ya es la 12ª vez que se realiza. Mis Manos Hablan Huejutla ha estado representado por usted allá en Monterrey, Nuevo León. Tuve conocimiento que usted entrevistó a una persona muy importante allá, a la señorita Diana Gutiérrez, es cantante y actriz en lengua de señas mexicana. Le tuvo la oportunidad de realizarle una entrevista, no sé, ¿qué nos puede platicar de ella?
8: Sí, tuve la oportunidad primeramente de conocerla, ¿verdad?
7: Es un honor.
8: Y estar ahí escuchando su experiencia, ¿verdad? Cómo es que ella inicia a aprender la lengua de señas porque un amigo la invita, ¿verdad?, a cantar en lengua de señas. Aunque ella es cantante y actriz, hablamos de Diana Gutiérrez, ¿verdad? Ella es cantante y actriz, pero ahora pues ella canta la lengua de señas. Y no solo eso, Lick, que canta la lengua de señas, está cantando en voz, pero en inglés, pero al mismo tiempo está traduciendo la canción en la lengua de señas mexicana. O sea, está haciendo tres trabajos, ¿verdad? Para mí es admirable porque es un reto. Por ejemplo, en mi caso, que como intérprete de lengua de señas, es muy difícil estar escuchando el mensaje, ¿verdad? Empezarlo a escuchar, memorizar y entonces empezar a traducirlo es un trabajo muy difícil como intérprete. Pero ahora es lo que yo le comentaba a Diana Gutiérrez, que la admiro mucho, la admiramos mucho porque ella canta en inglés y también ahora lo traduce en la lengua de señas y hace conciertos en la lengua de señas. Pero algo muy muy que me impactó mucho, ¿verdad?, es que las personas sordas pueden ir, pero se les da un globo, ¿verdad? Cuando ella empieza a cantar, ya tienen todo su globo, ¿verdad? Y cuando ella empieza a cantar, los sordos, para sentir la emoción de esa canción, toma ese globo, ¿verdad? Y toman ese globo y sienten esa vibración. Entonces, de esa manera, ahora sí reciben ese mensaje, esa canción. ¿Por qué? Porque, como ella comentaba, ¿verdad? Así como nosotros, las personas oyentes, nos gusta una canción, incluso nos deja un mensaje y un recuerdo, ¿verdad? Entonces, la finalidad de cantar en la lengua de señas es el mismo, ¿verdad? Transmitir ese sentimiento, pero ahora en la lengua de señas, Lick.
7: Y es muy interesante esta información que nos está dando, maestra, porque nos da a entender que personas, activistas, organizaciones, están trabajando para que haya estas actividades, conciertos o actividades recreativas pensado también en la comunidad sorda. Es algo que no se veía hace años, pero que normalmente varios artistas actualmente están haciendo. Y volviendo un poco al tema de Diana Gutiérrez, ella es actriz y cantante en lengua de señas mexicana. Vamos a precisar algo para todos nuestros queridos radioescucha. La gramática de la lengua de señas es muy diferente a nuestro español, al español que nosotros hablamos, que conocemos. La gramática es totalmente diferente, entonces es un gran trabajo. Imaginemos un poco, la canción está en inglés, la está traduciendo al español y por consecuencia

0: ocasiones, ¿verdad? De hecho, en algunos conciertos, ¿verdad? Ahora pues se dan chalecos para que puedan sentir esa vibración las personas sordas. ¿Por qué? Porque ya es un derecho. Y qué bueno que como sociedad, ¿verdad?, está avanzando esto de la inclusión. Se ha tocado mucho puertas, ¿verdad? Y parece que estamos tocando roca, ¿verdad? Pero ahora vemos que pues están haciendo pues mucho trabajo para que haya una verdadera inclusión. Y lo vemos con Diana Gutiérrez, ¿verdad? El que ella transmita. Y ser una persona sencilla, ¿verdad? No porque tengas algún conocimiento, ¿verdad? Hacer a un lado a las personas con discapacidad. No, es una persona sencilla, ¿verdad? Y eso nos deja como aprendizaje para nosotros, como colectivos, ¿verdad? Y como asociaciones, de ser empáticos con las personas con discapacidad.
1: Sobre todo eso, apoyarnos, unificarnos tal vez en algún momento y más que nada ayudar a las personas con discapacidad en favor de la inclusión. Voy a tocar este tema, no está de más mencionarlo, pero la complejidad y lo difícil que en ocasiones es interpretar. Ya nos ha dicho usted anteriormente que interpretar necesita una gran responsabilidad, necesitas cumplir con ciertos requisitos, con ciertos protocolos para que la interpretación sea correcta. Ahora pensemos, ella canta o interpreta en lengua de señas mexicana, es una responsabilidad también mayor porque ella necesita dar ese mensaje de manera íntegra a las personas sordas.
0: Claro, algo que se comentaba en este foro es que primeramente se selecciona la canción. Después esa canción se la mandan a un grupo de personas sordas. Ellas la traducen y entonces ella empieza a ensayar la canción en lengua de señas y ahora sí hace esos conciertos. Pero siempre, siempre, algo muy importante es que siempre se debe de, ahora sí, pedir la ayuda de la comunidad sorda. Nosotros, sin la comunidad sorda, no somos nada, ¿verdad? Y algo que ella enfatizaba es eso, ¿verdad? Elegía la canción, ahora sí la revisaban las personas sordas, ¿verdad? De la manera de interpretación y ahora sí ella puede interpretar de una forma correcta.
1: Así es, porque no podemos dejar de lado, primeramente, y lo hemos remarcado, los expertos son los sordos. La comunidad sorda es la experta. Usted como intérprete, yo como maestro enseñante, somos en un momento solo como un apoyo, un vínculo, pero los verdaderos expertos son ellos. Y tenemos que tener ese respeto. Y sobre todo si un sordo o la comunidad sorda nos dice, estás mal, corrige. Tenemos que respetar y atender esa cuestión que nos están dando. Pero cuando hablamos de la lengua de señas mexicana, hemos escuchado comentarios que nos han dicho, ¿no?, de comentarios como que es muy fácil, es solo mover las manos y no, pero hay que recordar que la lengua de señas mexicana tiene una gesticulación, un movimiento, una dirección, una intención y sobre todo tiene prácticamente una gramática, una sintaxis y una estructura. ¿Qué piensa al respecto, maestra?
0: Sí, primeramente que no es fácil interpretar. Incluso se necesita estudiar demasiado, ¿verdad? Y también como intérprete tienes que pasar ciertos protocolos para darte una certificación como intérprete, ¿verdad? Y eso requiere ahora sí cubrir unos gastos, ¿verdad? No se nos da gratis a los intérpretes, ¿verdad? Algunos piensan, es bien fácil, nada más los intérpretes vienen y mueven las manos y se van. No, es un trabajo muy pesado, ¿verdad? Y también que algunos dicen, ¿sabe qué? Vamos a invitar a tal intérprete a que interprete, ¿verdad? Pero sin ningún pago, ¿verdad? Eso, pues, como que las personas lo ven como insignificante, ¿verdad? Nuestro trabajo como intérprete. Sin embargo, pues es un trabajo muy ahora sí muy tedioso, ¿verdad? Y también para nosotros como intérpretes pues sí lleva un desembolsar, ¿verdad? Algo económico para nosotros que adquirir ahora sí ese documento que nos hablará como intérpretes. No es nada gratis.
1: Así es, el trabajo del intérprete es muy demandante, es muy satisfactorio. Vamos a dejar claro que es muy satisfactorio, sobre todo muy empático, muy amoroso, pero también es demandante. Necesita mucha responsabilidad, necesita mucho cuidado, porque se vuelve en el vínculo entre el mensaje y la persona, en este caso la persona sorda. Y en caso de que la interpretación no sea correcta, pues es el sordo ya entendió otra cosa. Y eso pues a una institución pública, a una institución privada, eso puede ser hasta negativo en un punto.
0: Claro que sí. Y también ahí en el foro de inclusión, ¿verdad? Algo que que cuidan mucho, ¿verdad? Es que tengan un equipo de intérpretes. ¿Por qué? Porque como intérpretes nos cansamos, ¿verdad? Entonces tiene que haber entre 15 y 20 minutos para hacer los relevos, ¿verdad? Y el que estemos unidos como intérpretes, créame que eso es lo importante que se nos dice, que como intérprete tenemos que estar unidos, ¿verdad? Para llevar una buena interpretación al sordo. Porque imagínense, si nosotros queremos interpretar de una manera que no es correcta y otro intérprete dice, ¿sabes qué? Aquí te falló, ¿verdad? Nosotros tenemos que ser humildes y decir, sí, y sí, se me pasó, ¿verdad? Y entonces ayudarnos como intérpretes, ¿verdad? Y que haya esos relevos

0: en el foro de inclusión, pues estuvieron algunas intérpretes. Una de ellas se llama Norma, ¿verdad? Ella es de la Asociación de Sordomudos, que anteriormente es, así se les decía, ¿verdad? Esa asociación tiene años, por eso es que pues todavía se le dice Sordomudos, ¿verdad? Esa asociación, pero pues esa tiene muchos años, mucha historia, ¿verdad? Y de ahí hay intérpretes, ¿verdad? Y de ahí de Monterrey, ¿verdad? Más que nada, y nos conocemos entre nosotros, ¿verdad? Y hacemos un buen equipo en ese foro de inclusión.
1: Y ahí en la comunidad de intérpretes, sí, como usted nos ha comentado en veces anteriores, todos se conocen, todos se apoyan, o es lo que se busca. Preciso este punto, sí, como lo comenta la maestra Leti, hace bastantes años se ocupaba el término todavía de sordomudo. Actualmente el término correcto que se ocupa es sordo o persona sorda. Vamos a precisar eso para que no haya malos entendidos después, porque para tener el respeto a la comunidad sorda tenemos que tener también información y sobre todo empatía, y no dejemos de lado que tenemos que estar en preparación constante. La preparación constante, porque bueno, la maestra Leticia es intérprete, pero eso no significa que no esté en preparación constante. Las señas van cambiando. ¿Nos puede comentar algo de eso?
0: Sí, anteriormente estaban algunas, por ejemplo, en el caso de la seña de leche, ¿verdad? Estaba con la letra L, ¿verdad? Ahora no, ahora ya es como si estuvieras ordeñando una vaquita, ¿verdad? De esa forma es la seña, ¿verdad? Las señas se van actualizando, por así decirlo. Por eso es que es muy importante seguirse actualizando. En el equipo de trabajo, esto es muy importante, ¿verdad? Que todo nuestro equipo de trabajo siempre se esté actualizando. Y para eso son estos foros, Click, porque en esos foros de inclusión, ¿verdad? Nos permite seguir conviviendo con más personas sordas. Incluso en este foro de inclusión estuvo la asociación de Dilos en Señas. Ellos son los que se encargan de realizar también material de apoyo para personas sordas en la lengua de señas.
1: Sí, Dilo en Señas es una organización muy buena que busca y lucha la integración de las personas con discapacidad auditiva en la sociedad. Tengo entendido que también dan cursos, dan información, dan foros y sobre todo crean este material hecho por personas sordas para personas sordas. Y este es el material súper importante.
0: Sí, y algo muy importante de esta asociación de Dilo en Señas es que tienen una aplicación gratuita que tú puedes bajar, ¿verdad? Y donde pues están las señas muy claras, ¿verdad? Y que pueden ayudar mucho a la sociedad a que aprenda la lengua de señas, pero de una manera correcta, ¿verdad?
1: Y esta interactividad es lo que vuelve más divertido el aprendizaje de la lengua de señas muchas veces, porque no todo a veces es, no todo es rígido. Muchas veces se aprende a través del juego, se aprende a través de la diversión. Y el aprendizaje de la lengua de señas, pues para ello es muy importante que también conozcamos estas aplicaciones para que más personas se interesen en aprender la lengua de señas mexicana. Tengo entendido que en la dicha aplicación aprendes números, animales, familias, señas básicas, pero que te dan ese impulso para que sigas aprendiendo.
0: Claro que sí, es muy importante seguirnos capacitando, ¿verdad? Y pues estuvo muy bien ese foro, ¿verdad? Nos dejó mucha enseñanza y de igual manera, pues convivir con las demás asociaciones, qué retos se enfrentan y cómo los van superando, ¿verdad? Eso también nos ayuda como colectivo aquí en la ciudad de Huejutla de Reyes Hidalgo. Sabemos que también es una inversión de ir hasta ese lugar, ¿verdad? Hasta la ciudad de Monterrey o a México, se nos llaman a algún foro de inclusión, o a Pachuca, ¿verdad? Es importante que nosotros como colectivo siempre estemos al día y siempre estemos unidos a estos colectivos, porque de esa manera vamos a seguir ayudando a que en verdad que tengamos una verdadera inclusión, ¿verdad? Y no solamente de las personas con discapacidad, sino nosotros que estamos en este trabajo, ¿verdad? De trabajar como colectivos o como asociaciones, ser unidos.
1: Así es, sobre todo la preparación constante, como usted nos lo deja ver también. Queridos amigos radioescuchas, es momento de irnos a un pequeño corte. Sigan con nosotros aquí en su programa Diálogos en Comunidad. Seguiremos platicando con la licenciada Leticia Vite Aquino sobre más actividades y sobre todo el aprendizaje de la lengua de señas mexicana. Continúen con nosotros.
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3: Son las 7 con 17 minutos.
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1: Gracias por continuar con nosotros en este programa Diálogos en Comunidad. Estamos aquí con la licenciada Leticia Vite Aquino, fundadora del colectivo Mis Manos Hablan Huejutla. Estamos hablando sobre su participación en el 12º Foro de Inclusión de Personas con Discapacidad, que tuvo sede en el Tecnológico de Monterrey. Asimismo, estamos hablando sobre las personas importantes que trabajan en relación de las personas con discapacidad auditiva. es muy importante dejar que como colectivo, pues muchas veces el equipo de trabajo crece, el equipo de trabajo se va fortaleciendo. Y actualmente podemos decir que personas se han acercado, personas con la convicción de ayudar a las personas con discapacidad. En este caso, desde nuestra brecha, a las personas con discapacidad auditiva. Pero para ellos es muy importante que aprendan la lengua de señas mexicana. Entonces no sé si nos pueda contar, maestra, sobre la preparación que tiene el equipo de trabajo, esta preparación constante.
0: Sí, es cierto, ¿verdad? Así como han llegado personas a nuestro equipo de trabajo, también se han ido, ¿verdad? Pero siempre la recomendación que nosotros le damos, ¿verdad?, es que aprendan la lengua de señas, porque algunos, sí, quiero, por emoción, dice, quiero aprender la lengua de señas, ¿verdad? Y les preguntamos, ¿con qué objetivo, verdad? ¿Con qué objetivo quieres aprender? Si nada más es por emoción o porque en verdad quieres ayudar a las personas sordas, ¿verdad? Pero para esto les ayudamos a aprender la lengua de señas. Cada semana desde que inician o desde que entran al colectivo de Mis Manos Hablan Huejutla, se les empieza a capacitar. Cada semana, los días sábados, vía Zoom, pues estamos capacitando a todo el equipo de trabajo, ¿verdad? En el equipo de trabajo tenemos a licenciados en Derecho, ¿verdad? A psicólogos, al alumnado de algunas instituciones, y a más gente que se está sumando, ¿verdad? Pero sí es importante que ellos aprendan la lengua de señas y que también empaticen con las personas sordas, porque de nada sirve que aprendan la lengua de señas y no convivan con las personas sordas, de que no sean empáticos con las personas sordas. Y no solamente eso, Lick, sino que también con las demás discapacidades, porque en el equipo de Mis Manos Hablan no nada más trabajamos para las personas sordas. Yo siempre la recomendación que les he dado, ¿verdad?, es que aprendan la lengua de señas, pero tampoco nosotros en nuestro equipo de trabajo hacemos a un lado a las demás discapacidades, ¿verdad? Entonces las invitamos también a que no solamente aprendan la lengua de señas y ayudar a las personas sordas, ¿no?, sino que también se unan a este colectivo, pero también ayuden a otros colectivos, ¿verdad? Si nos invitan a participar con ellos, ¿verdad?, a algún evento, pues nosotros acudimos. Saben ahora sí la responsabilidad que tienen, no solamente de aprender la lengua de señas y estar con las personas sordas. Aquí es ayudar y ser inclusivos todos y con todos.
1: Tocó dos temas importantes, maestra. El primer tema que yo considero que es de suma relevancia es que la razón por la que quieren aprender lengua de señas mexicana es tener esa convicción propia, porque hemos dejado claro en programas anteriores, la LSM no es moda, es inclusión. Lo que buscamos realmente es la inclusión de las personas con discapacidad auditiva. Y este segundo punto que también tocó usted sobre que tenemos que tener respeto hacia las demás discapacidades también, hacia todo el sector de discapacidad, porque el hecho de que nosotros como colectivo tengamos como bandera, si así lo puedo decir, a las personas con discapacidad auditiva, no podemos ser ajenos a las necesidades que tienen o tiene el demás sector de discapacidad. Para eso buscamos la inclusión, no encasillarnos solamente en un sector, sino buscar ayudar o buscar aprender y buscar esa información de todos los demás sectores.
0: Claro que sí, Lick, y algo muy importante en nuestro colectivo, ¿verdad?, es decirles que no estén por emoción, Lick. Yo siempre soy muy clara, es que tengamos amor por las personas con discapacidad. Si no hay amor, no podemos hacer nada, ¿verdad? El primer requisito es que tengan amor y empatía por las personas con discapacidad. Si no, no funciona, ¿verdad? Y nos ha pasado, ¿verdad? En una ocasión, una persona dice, no, pero es que mira, se lleva mucho tiempo en este colectivo, tengo que a veces dejar mi trabajo por atender asuntos del colectivo. Y entonces, pues hablando sinceramente, porque son muy directas, al igual que los sordos son muy directos, ¿verdad? Si no te parece, ¿verdad?, o si no tienes empatía por las personas con discapacidad, porque se necesita tiempo, ¿verdad? Independientemente de que tengamos nuestro trabajo, tenemos que ser muy organizados en este colectivo, ¿verdad?, para poder ayudar a las demás discapacidades, porque pues nos ha tocado, ¿verdad?, y que a veces independientemente que tenemos nuestras obligaciones en nuestro propio trabajo, ¿verdad?, también tenemos responsabilidades en el colectivo. Incluso pues a veces decimos, ah, bueno, es el colectivo de Mis Manos Hablan, ¿verdad?, nada más pues esas enseñas y no, atrás del colectivo de Mis Manos Hablan hay mucho trabajo. Por ejemplo, recuerdo que hay que tener que subir videos, ¿verdad?, hay que apartar tiempo, revisar estos videos, subirlo a nuestra página de Facebook de Mis Manos Hablan Huejutla, pero requiere mucho trabajo, incluso a veces hasta trabajar de madrugada. Y si no tienes ese amor por las personas, solo para decir, no, pues se me hace tedioso, se me hace pesado, y pues así ya no avanzamos como colectivo. Así es que creo que nos hemos compaginado bien con el equipo que ahorita tenemos, ¿verdad? Son unas personas muy empáticas y muy cariñosas con las personas con discapacidad. Creo que tenemos al mejor equipo de trabajo, ¿verdad? Tenemos psicólogas, ¿verdad? Que están deseosas de apoyar, ¿verdad? A veces nos ha tocado hablar desde madrugada, ¿verdad? Que a veces necesitamos algo, ¿verdad? Y están muy disponibles, ¿verdad? Y eso es lo que queremos, que se unan a nuestro equipo de trabajo personas que en verdad estén comprometidas con la inclusión, con la verdadera inclusión, ¿verdad? Porque cualquiera puede decir, yo soy una persona inclusiva, ¿verdad? Pero si no, no aparta ese tiempo, no se da ese tiempo, ¿verdad? Pues de nada sirve. Por eso le digo, esto de la lengua de señas no es una emoción nada más. Se tiene que sentir esa presencia. Yo, como les he dicho, este colectivo no es un simple colectivo, ¿verdad? Para mí es un,
1: un estilo de vida.
0: Sí, y también para mí, pues una meta, ¿verdad? Como persona, ¿verdad? De seguir ayudando a las personas con discapacidad.
1: Y esto lo dirigiría también a todos los demás colectivos, porque cuando una persona quiere ser parte de un colectivo, hay responsabilidades también. No es solamente quiero estar aquí cuando hay beneficios, solamente quiero estar aquí. No, ser parte de un colectivo, de una asociación, de una organización, ya sea público o privada, que esté en beneficio de las personas con discapacidad, requiere mucho trabajo, requiere mucho, muchas veces sacrificar ciertas cosas, pero que no lo contaría como sacrificio si se hace desde el amor, porque hay un interés, porque hay un cariño, y de eso trata también la inclusión, entender cuando nosotros estamos dispuestos a trabajar arduamente en favor de las personas con discapacidad o desde el colectivo del que pertenecemos, porque eso es lo que hace la verdadera diferencia.
0: Sí, y algo muy importante que hacemos como colectivo es sensibilizar, porque si no sensibilizamos a nuestro equipo de trabajo, no vamos a lograr nada. Es un trabajo pues que realizamos con mucho cariño, ¿verdad? Que ponemos todo de nuestra parte para que funcione, ¿verdad? Porque si no lo hacemos así, pues si como equipo de trabajo no estamos unidos y no tenemos amor también entre nosotros, ¿verdad? O cariño y respeto, pues no lo vamos a tener con las personas con discapacidad. Es algo muy importante que siempre también estamos sensibilizando a nuestro equipo de trabajo.
1: Lo hemos platicado ya con anterioridad, maestra. Esto no es para nosotros. Esto es para buscar la verdadera inclusión de las personas con discapacidad. Y porque es para ellos, tenemos que trabajar arduamente. Y porque si no pensamos, si no nos sensibilizamos, nos limitamos, nos abstenemos de hacer. Cuando en realidad hay mucho trabajo que viene, y en el futuro vienen más actividades.
0: Claro, Lick. Y algo que nos da mucho gusto como colectivos, ¿verdad? Es que pues estamos trabajando con varios colectivos también de aquí de Huejutla, ¿verdad? Y hemos logrado algo muy importante que años pasados no lográbamos, ¿verdad? El que sea la visibilización de las personas con discapacidad. Ahorita estamos hablando mucho de inclusión, pero ¿cómo podemos ser inclusivos, ¿verdad? Algunos incluso a mí me preguntan, ¿pero por qué tanto interés en las personas con discapacidad? Y porque es muy difícil, ¿verdad? Que sea una persona muy empática. En mi caso tengo una hermana con una discapacidad y eso es lo que me ha motivado como familiar, ¿verdad? Y vivir esa esos retos, ¿verdad? Como hermana y también a poder ser empática, ¿verdad? Decir, sí es verdad, las personas con discapacidad necesitan esto y esto y esto y necesitan mi tiempo también, ¿verdad? E incluso a veces en lo económico, decir, podemos hacer esto, ¿verdad? ¿Cómo podemos ayudar? Siento que estamos haciendo un buen trabajo. Todos los colectivos de aquí de Huejutla ya logramos mucho, ¿verdad? Visibilizar, pero aún nos falta más de concientizar, de que haya una verdadera inclusión, tanto en las escuelas, en las dependencias, en las oficinas, ¿verdad? Que aprendan la lengua de señas, ¿por qué no? En los hospitales, pues ayudar a las personas a que tengan una rampa, ¿verdad? La accesibilidad de un intérprete, o sea, hay mucho que trabajar, ¿verdad? Pero ya hemos logrado un avance, pero necesitamos más, pero el colectivo tiene que seguirse capacitando, ¿verdad? Y pues en eso estamos.
1: Sobre todo eso, creo que concuerdo con usted, maestra, en relación a la visibilización de las personas con discapacidad. El sector de discapacidad ha existido, existe y seguirá existiendo. Y vuelvo a lo mismo, nadie está exento a tener una discapacidad. Entonces tenemos que ser empáticos por esta parte. Tenemos que entender también las nuevas realidades de las personas que están en el sector de discapacidad. Y tenemos que conocer, informar, informarnos, porque muchas veces desde el desconocimiento tal vez podemos hasta cometer una indiscreción, cometer un error. Es necesario que estemos informados y sobre todo tener ese respeto hacia la comunidad.
0: Sí, a veces personas, yo me he dado cuenta que juzgan a la persona con discapacidad, ¿verdad? Trabajemos en eso, ¿verdad? No decir algo que no hemos vivido, ¿verdad? A veces se juzga mucho a las personas con discapacidad que por si no trabaja así esto, ¿verdad? No sabemos, ¿verdad? Cómo la esté pasando, y por eso nosotros tenemos que ser eso, ¿verdad? De ser inclusivos con las personas con discapacidad.
1: Todas las historias son importantes, todas las realidades también lo son, todas las vidas, así mismo, y tenemos que tener el respeto hacia todas ellas. En ocasiones, como usted lo comenta, hablamos, comentamos desde el desconocimiento, cuando tenemos que tener respeto hacia todas las personas, no solo al sector de discapacidad, sino a todas las realidades que existen.
0: Sí, como decía usted, ¿verdad? En algún momento todos vamos a tener una discapacidad. Algunos piensan y dicen, no, pues a mí nunca me va a pasar, ¿verdad? No sabemos, ¿verdad? Pero todos, la estadística dice que todos vamos a sufrir una discapacidad, porque todos vamos a llegar a abuelito.
1: Ya sea en menor o en mayor grado.
0: Claro, y entonces vamos a decir, ah, sí es cierto, tenían razón, ¿verdad? Y las personas con discapacidad. Si incluso a veces cuando nos lastimamos un pie, ¿verdad? Vamos a la calle y no hay accesibilidad en cuanto a rampas, ¿verdad? Hay banquetas muy altas aquí en la ciudad de Huejutla. Y entonces ahora sí le vemos la necesidad en carne propia, ¿verdad? Cuando, ay, sí, ahora sí entiendo a las personas que tienen alguna discapacidad, pero no llegamos a eso. Yo invito a la ciudadanía que no, ¿verdad? Que sea empática, que ayudemos a las personas con discapacidad. Yo siento que, y como siempre he dicho, la unión hace la fuerza, y pongamos nuestro granito de arena para seguir con esta verdadera inclusión aquí en Huejutla de Reyes Hidalgo.
1: Y sí, hacemos ese llamado a la acción, no solamente a realizar algo, sino también aprender, a conocer, a tener empatía, a respetar esas realidades y sobre todo respetar al sector de la discapacidad. Y respetar el sector de discapacidad no implica que los veamos, digamos, con lástima, tal vez no sea la palabra correcta, pero o que los veamos menos, sino entender que son personas igual que nosotros, con sueños, realidades, amor. Y esa es la verdadera persona, identidad que tenemos que conocer.
0: Claro que sí. Mi experiencia, ¿verdad? El convivir con las personas con una discapacidad, ¿verdad? Me ha servido de mucho, ¿verdad? A empoderarme también, ¿verdad? Porque vemos cómo es que ellos, independientemente de su discapacidad, salen adelante cuando tienen retos o cuando tienen problemas, ¿verdad? Y eso, pues yo los admiro mucho, porque cuando yo tengo algún problema, ¿verdad? Digo, no, pues si él que está en una silla de ruedas o que no escucha, ¿verdad? Puede, porque yo no, ¿verdad? Pues eso deja un aprendizaje muy bonito, el estar con las personas con discapacidad.
1: Aprender de ellos y seguir aprendiendo, sobre todo. Maestra, estamos en nuestros últimos minutos. Un último mensaje que le quiera dejar a todos nuestros queridos radioescuchas.
0: Sí, que se sumen a la verdadera inclusión, a que si tú tienes una discapacidad, que se unan a los colectivos, ¿verdad? Y de igual manera, si quieres pertenecer al equipo de Mis Manos Hablan, pues que se unan a nosotros, ¿verdad? Que se comuniquen con nosotros. Y en redes sociales estamos como Mis Manos Hablan Huejutla, ¿verdad? Quienes quieran seguir aprendiendo la lengua de señas, ¿verdad? Pero que no lo hagan por emoción, sino de corazón.
1: Sobre todo eso. Muchas gracias, maestra. Siempre es un placer platicar con usted sobre estos temas de inclusión en relación a la lengua de señas mexicana. Y no solo eso, de la comunidad de la discapacidad. Desde su experiencia aprendemos demasiado. Muchas gracias. Es un gusto siempre estar con usted. Sigan con nosotros porque en próximas emisiones seguiremos compartiendo más historias de vida, más información y sobre todo cuestiones que tenemos que seguir replicando para llegar a todas las personas con discapacidad que necesiten este apoyo o ayudarlos a tener una mejor calidad de vida. Recuerden que pueden escribirnos y contactarse con nosotros a través de los números de cabinas de las distintas emisoras de Suma Radio UAH. Recibiremos sus comentarios y los tomaremos demasiado en cuenta. Agradezco el apoyo de la producción a la licenciada Carla Tobar de Suma Radio Huejutla. Se despide de ustedes el licenciado Jesús Martínez del colectivo Mis Manos Hablan Huejutla. Hasta la próxima.
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1: Son las 7:33.
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0: ¿Cómo están? Muy buen día. Bienvenidos, bienvenidas, bienvenides a Se Dice CECIT, este espacio donde conectamos contigo, con tu desarrollo y con las oportunidades que pueden abrirnos nuevas puertas. Al micrófono te saluda Cecilia Pacheco y de verdad me da mucho gusto poder acompañarte y también agradecerte que nos des este tiempo para escuchar, aprender y también pues cuestionarnos un poco de todo lo que hacemos en el día a día. Como cada semana se encuentran con nosotros desde el Centro de Educación Continua y a Distancia, y en esta ocasión le doy la bienvenida a Liliana Monsalvo Pérez Rojo. Así que, ¿cómo te encuentras el día de hoy, Liliana?
9: Hola, ¿cómo están? Muy buenos días. Muchas gracias por este pues, espacio tan importante. Reitero mi nombre, soy Liliana Monsalvo, del Centro de Educación Continua y a Distancia. Y pues te comento que es un gusto estar contigo en esta nueva emisión, en donde pues trataremos temas muy importantes, y yo creo que en la actualidad capacitarnos, estar al día, tener todas las herramientas necesarias para desenvolvernos en el ámbito laboral y en aquellos retos que nos proponemos en nuestro futuro es muy importante. Te comento que vamos a hablar primeramente del taller avanzado redacción efectiva para administrativos, pero esta es, pues bueno, nuestra segunda parte. Tenemos un taller de redacción efectiva básica y esta es avanzado, en donde, pues bueno, todo el personal administrativo, igual, pues tanto del ámbito privado como el ámbito público, puede optimizar su comunicación institucional, puede potenciar igual, inclusive, pues algunas necesidades que tengan en las áreas. Y pues bueno, esta es parte de lo que hablaremos el día de hoy,
0: que además son temas muy interesantes y que lo decías muy bien, nos ayudan en diversos espacios, en diversas, digamos que formas de llevar nuestro día a día. Para todos los que nos están escuchando y esto les llamó la atención o les creó alguna curiosidad, ¿cuál es digamos que el objetivo de este curso? ¿Qué es lo que vamos a poder aprender en él?
9: Bueno, claro que sí, con mucho gusto te comento que el objetivo es construir los textos administrativos de una manera clara, efectiva, para fortalecer tanto la comunicación escrita, tanto interna como externa, con la finalidad de incrementar la productividad laboral. Y pues esto está enfocado a todos los ámbitos. Está, pues bueno, aquellos que trabajan en el ámbito educativo, en primarias, secundarias, universidades. Creo que un punto importante son la redacción de diferentes elementos, textos para hacer gestiones. Y claro, pues bueno, quizá no hay que dejar de lado el ámbito privado, en donde también se requieren hacer diferentes solicitudes tanto pues a los clientes como pues a otros elementos como pueden ser los proveedores.
0: Pues la verdad es que es un tema que yo no hubiera tal vez pensado en tomar un curso, pero suena muy interesante y creo que nos puede ayudar en nuestro día a día. ¿Cuáles son las fechas en que se van a estar llevando a cabo este taller? ¿Los días que serán también destinadas para las sesiones?
9: Las inscripciones son del 3 de agosto al 23 de septiembre, o sea que ya estamos próximos aquí iniciando fechas de inscripción. Y pues bueno, el curso va a ser modalidad sabatí. El periodo es del 3 al 31 de octubre. ¿Esto qué quiere decir? Pues bueno, vamos a cerrar el año con nuevas herramientas para pues próximamente, quizá en diciembre, pues planear nuestras metas, ¿no? Queremos redactar mejor, pues bueno, ya estamos avanzando, queremos hacer alguna gestión, pues bueno, esta es una oportunidad. Y pues bueno, como bien comenté, va a ser los sábados de 9 a 1:30. Esto es parte importante. Tiene una duración de 20 horas y pues al ser un taller va a ser teórico práctico. Estas son algunas de las características que corresponden a este tema.
0: Y además vemos que es en modalidad presencial, es decir, ¿será en las instalaciones del Centro de Educación Continua y a Distancia?
9: Claro que sí, va a ser aquí en el Centro de Educación Continua y a Distancia, ya que pues bueno, meramente nos ubican muchas personas y quienes no, pues les comento que estamos en el Boulevard Luis Donaldo Colosio, Colonia Prichacón, Mineral de la Reforma, ahí nos pueden encontrar.
0: Y pues lo decíamos, ¿no? Para quienes están escuchándonos a través de las estaciones de Suma Radio, esto es prácticamente en la capital del estado. Si usted está cercano, puede también tomar este taller. Recordemos que es sabatino, así que también si nos están escuchando en algunos otros municipios, podemos ver si nos alcanza el tiempo para poder estar dentro de este taller, que lo decías muy bien, pues es como adelantarnos a los propósitos del próximo 2027. ¿Cuáles son los conocimientos previos que necesitamos tener como participantes? ¿Hay tal vez algún documento administrativo que tendremos que aprender a redactar? No sé, memorándums, oficios, algún informe técnico, estos famosos correos que de pronto se complican tanto. ¿Qué es, digamos, lo que podemos platicarles a nuestros radioescuchas?
9: Claro que sí, mira, como te comenté, nosotros tenemos un curso previo, un curso básico, y pues al ingresar a este curso avanzado ya deben de conocer la noción de qué es un memorándum, qué es un oficio, qué es una minuta, y en textos digitales, pues bueno, cómo redactar un correo igual, y hasta inclusive los mensajes de texto pueden cambiar el sentido de una comunicación. Debe tener este parte, nociones, al igual que ortografía básica, que es punto que nosotros consideramos en nuestro primer curso, porque este nivel avanzado ya vamos a ver algunas metodologías, como es la de pirámide invertida, cómo nosotros debemos estructurar nuestro texto para ser pues más eficientes y eficaces en la forma de cómo comunicarnos. Por ejemplo, te platico que algunos de nuestros temas pueden ser redacción ejecutiva y documentos de alta gestión, ¿no? Cómo nosotros podemos redactar propuestas, objetivos, cómo podemos argumentar nuestro texto. Y pues bueno, también te comento que tendremos comunicación digital y agilidad. Ya tenemos una primera parte, pero aún así hace falta reforzar los correos electrónicos, que ahora es una realidad. Estamos en la era digital y los correos, pues bueno, son quienes nos comunican, quienes nos generan nuestra gestión, y pues debemos de tener esta parte de cómo manejar nuestro correo, nuestras solicitudes, dar el seguimiento, cuánto debo de recordar, cómo nosotros podemos manejar alguna queja o sugerencia, porque pues tenemos de hacer uso de etiquetas y ciertos protocolos.
0: Temas que sin duda parece que no los podemos trabajar en nuestro día a día, pero sin embargo se han vuelto parte de una realidad, lo decías también, de una era que ya prácticamente es tecnológica y que tenemos que adaptarnos. Si bien en muchas ocasiones seguimos un poco negados a adaptarnos a la tecnología, bueno, es una realidad absoluta. ¿Y cuáles son las herramientas, cuáles son esas técnicas para poder llevar a cabo todos estos procesos, para poder aprender de forma efectiva? Lo decías, es teórico, es práctico, cómo es que podemos llevarlo a cabo y que nuestros radioescuchas estén certeros de que van a poder aprender de una forma efectiva.
9: Ah, claro que sí, mira, nosotros contamos con una metodología en la cual van a tener acceso a casos prácticos. Nosotros le llamamos un laboratorio, en el cual, pues bueno, ellos van a tener diferentes ejemplos, primeramente de textos, deben identificar qué está bien, qué está mal y cuáles son las sugerencias. También tenemos nuestro simulador, Yo Soy Tu Jefe, en el cual pues les va a pedir nuestra instructora, nuestro instructor, pues que redacten una solicitud en un determinado tiempo. Entonces van a vivir igual este proceso de redacción bajo estrés, ¿no? Bajo estrés que pues aquí es una meramente práctica, pero pues bueno, en el ámbito laboral es una realidad cuando una autoridad nos pide redactar en 3 minutos una solicitud, ¿no? Entonces, pues vamos a hacer simuladores, va a haber laboratorios prácticos y también, pues bueno, les vamos a dar un pequeño resumen o manual, mejor dicho, sobre los elementos más importantes que ellos deben de quedarse en el curso para que posteriormente lo revisen.
0: Pues la verdad es que suena muy interesante y sobre todo de una forma novedosa, si podemos llamarlo de alguna forma, de aprender, de poder tener estos casos prácticos que lo decías bien, si de pronto ese estrés durante los cursos pues es simulado, en la vida real es una constante dentro de algunos espacios laborales. Para poder terminar este bloque y que nuestros radioescuchas pues estén cada vez más motivados a inscribirse, ¿cómo es que podemos decirles que impacta directamente en el desempeño laboral y sobre todo también en la imagen de la institución a la que representan, que el personal maneje una redacción efectiva y profesional?
9: Yo creo que tiene un impacto muy fuerte desde el momento que nuestra redacción es nuestra presentación, es nuestra carta de presentación, y debemos de tener pues una ortografía clara, una comunicación clara igual, porque pues de ahí puede que se lleve a cabo una gestión, una compra, una solicitud, o realmente no se lleve a cabo. Entonces esto es parte específico. Hasta nosotros en nuestro día a día, cuando queremos hacer una gestión, una solicitud, debemos de ser muy claros, muy concisos, tener la estructura, saber qué es lo que nosotros queremos pedir. Y por ahí hay una historia que inclusive que hasta una coma puede salvar la vida de una persona. Entonces pues aquí esta parte puede cambiar la forma como nosotros queremos transmitir nuestra información a nuestro público.
0: Sin duda es, creo que, el ejemplo más claro de que siempre somos una buena carta de presentación en el cómo nos dirigimos, en el cómo redactamos, como lo decías, y el cómo nos ve nuestra empresa, pero también cómo nosotros reflejamos a nuestra institución. Con esto, pues vamos a ir rápidamente a un corte promocional, pero no se despeguen porque continuamos con mucha más información a través de Se Dice CECIT.
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1: Son las 7:46.
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0: Estamos de regreso en Se Dice CECIT. Gracias por continuar con nosotros a través de esta frecuencia universitaria. Y ahora, para todos los que nos están escuchando y quieren ingresar a algún área de medicina o de ciencias de la salud, pues el Centro de Educación Continua y a Distancia trae el curso de preparación para este examen. Y Liliana, para todos los aspirantes que quieren asegurar su lugar en este proceso, ¿cuál es el periodo de registro? ¿Cuál es la fecha límite para inscribirse y los documentos que deben deben tener a la mano.
9: Ah, claro que sí, con mucho gusto ya hablo de este curso tan importante que en la actualidad creo que ser médico es un sueño de muchos jóvenes, tanto a nivel pues estatal, municipal como nacional. Y pues bueno, nosotros por eso tenemos actualmente nuestras inscripciones a la modalidad intensiva, que es del 1 de agosto al 11 de septiembre. Nuestro curso se va a desarrollar del 29 de septiembre al 10 de noviembre. Vamos a tener, como bien comenta el título, un curso intensivo que es de martes a viernes. Nuestro horario presencial es de 9 a 1 y también tenemos otro un poco más tarde de 1 a 17 horas. O en este caso, si en la mañana se encuentran ocupados, pues bueno, pueden seleccionar la modalidad a distancia de 4 a 8 de la noche. Tiene una duración de 90 horas y pues bueno, meramente lo único que tienen que hacer es registrarse. ¿Cuál es el documento que deben de tener a la mano? Pues bueno, es su CURP, lo único que se les pide, lo demás son datos personales y la página en donde realizamos nuestro registro es sistemas.uaeh.mx/dec/sec/index.php.
0: Pues ahí están los pasos, la verdad es que es muy sencillo y pueden hacerlo pues de una forma también digamos que muy muy rápida para poder inscribirnos y asegurar también estos conocimientos. Vemos que también la convocatoria habla de una opción presencial o a distancia. ¿Cómo es que funciona esta dinámica? ¿El alumno elige desde el inicio cómo se toma? ¿Las sesiones son combinadas?
9: Claro que sí, bueno, son modalidades diferentes. La presencial es en nuestras instalaciones, como ya comenté, en el CECID, por el Chacón. Tenemos profesores relacionados con las asignaturas. Quien da, tenemos un módulo que es premedicina, lo da un médico. Tenemos pensamiento matemático, un ingeniero, redacción y comprensión lectora. Pues bueno, alguien enfocado a esta área, un especialista en derecho. Pero muchos dirán, bueno, modalidad a distancia, ¿qué pasa con ello? Yo no puedo asistir al curso. También van a tener docentes que los van a estar guiando por medio de clases síncronas por plataforma Zoom o Meet. También va a ser un médico, va a ser un ingeniero, un abogado, un comunicólogo que los va a guiar en este camino hacia el aprendizaje con pues conocimientos específicos, si bien pues va a ser un tanto intensivo como es el título, pero pues bueno, aquí les pedimos que continúen estudiando una vez que concluyen sus clases.
0: Así que la verdad es que es, digamos que un temario bastante complicado porque es mucha información, pero que sin duda les va a dar, lo decías muy bien, estas bases. ¿Qué consejo también le podrías dar a las familias estudiantes respecto al cupo, al tiempo de anticipación con el que deben inscribirse y pues la motivación para que estén en este curso para quienes quieran ingresar, les decía, a algún área de medicina o ciencias de la salud?
9: Yo los motivo completamente. Nuestros cursos cuentan con los docentes idóneos, cuentan con la estructura idónea, tenemos muchos casos de éxito. El examen anterior, pues bueno, podemos decir que un grupo completo fue parte de nuestros usuarios que cursan esta opción que les damos a ellos. ¿Y cuál es la clave? Pues que ellos practiquen. Muchas veces con el hecho de venir no es suficiente, les decimos, pues bueno, quizá van a ser 2 meses que se van a tener que desvelar, que estudiar diario, que pues dejar de lado ciertas actividades que tienen recreativas, pero vale la pena. Los guiamos y te platico que ambas modalidades tienen diferentes simulacros, tienen diferentes exámenes, tanto pues bueno, ya preestablecidos como dentro de la plataforma en los cuales ellos pueden acceder en cualquier momento, pueden retar, si yo les digo rétense al conocimiento, aquí expresen todas sus dudas y les recomiendo que se inscriban con anticipación, ya que es un curso muy demandado en el área. Entonces pues antes de que se vayan a acabar lugares, se cierren inscripciones o cualquier situación, pues les recomiendo que la hagan a la brevedad posible.
0: Pues ahí está la invitación para que no se pierdan este curso para prepararnos para el examen de ingreso a Medicina y Ciencias de la Salud. Recuerden las inscripciones hasta el 11 de septiembre y pues en una modalidad, lo decíamos, presencial o a distancia. Así que ahí está la invitación. Y hablando de cursos de preparación para exámenes de ingreso, pues también tenemos el que está enfocado a la licenciatura. Hablábamos de áreas específicas como medicina y ciencias de la salud, pero en este caso pues ya hablamos de una generalidad. Y para ponernos un poco en sintonía, Lili, con todo el público y también con aquellos que tienen en mente continuar con estos estudios superiores, ¿podrías platicarnos rápidamente en qué consiste este curso? ¿Cuál es su principal objetivo para las y los aspirantes?
9: Pues bueno, el curso de preparación para el examen de ingreso a licenciatura está enfocado a todos aquellos que quieran estudiar tanto licenciaturas como ingenierías dentro de nuestra universidad, ya que pues bueno, prácticamente tenemos un área, bueno, varias áreas base, que es matemáticas, comprensión lectora y redacción indirecta, que va a venir en su examen de selección, además de módulos extra, pues bueno, relacionados con cada una de estas carreras y licenciaturas. Y pues la verdad es muy diferente cuando escucho los comentarios de quienes no toman un curso y pues lo sorprendieron con un toque otro módulo que no tenían en cuenta. A nosotros igual, que ya los vamos guiando en este aprendizaje y en esta requerimientos que nos solicitan y conocimientos en el examen.
0: Perfecto, para todos los que ya están pues a punto de salir de la preparatoria, del bachillerato, tomen nota, porque cuál es el periodo de registro, esta fecha límite para inscribirse y obviamente los pasos o requisitos que deben completar.
9: Claro que sí, te los comento con mucho gusto. Bueno, pues las inscripciones son del 1 de agosto al 15 de septiembre, no porque es un periodo largo, pues bueno, hay que dejarlo todo al último porque pues se van saturando algunos grupos. El periodo de nuestro curso es del 6 de octubre al 13 de noviembre, incluye días previos a su examen, así que van a tener, como se dice, fresquecito este conocimiento. Y el horario es de martes a viernes y tenemos algunos específicos, por ejemplo, si están interesados en la modalidad presencial, pues lo tenemos en nuestras instalaciones del CECIT, que anteriormente ya comentamos que se encuentran en la colonia Prichacón, y el horario es de 9 a 1, y también tenemos de 1 a 5 para pues aquellos que en la mañana lo ocupan para algunas actividades, pueden tomar este otro horario. Y pues hay quienes nos dicen, bueno, ¿sabes qué? Es que yo puedo ya hasta más tarde. Pues bueno, tenemos la modalidad a distancia de 4 a 8 de la noche, y pues al igual que el curso anterior, la modalidad a distancia tiene un docente, que, o docentes mejor dicho, expertos en las asignaturas, que los va a ir guiando a lo largo de su aprendizaje.
0: Pues sin duda una opción, o más bien varias opciones que favorecen cualquiera de nuestras rutinas, si quieren hacerlo de forma presencial porque les es más sencillo aprender de esta forma. Si de pronto los horarios, lo decías bien, son complicados, pues está la modalidad a distancia. Y también, por ejemplo, estamos hablando de que, y lo decías bien, el periodo de estos cursos, pero decías, son muchas áreas, son 4 áreas específicamente las que se van a tratar. ¿Cómo es que están organizadas estas clases? ¿Van a ser semanales? ¿Va a haber, digamos, que una mezcla de cada una? ¿Cómo es que van a poder aprender para este examen de licenciatura?
9: Pues nosotros buscamos que sea muy dinámica. Esto es algo que hemos aprendido, que sea algo pues muy didáctico, que sea pedagógico, igual de acuerdo a todas las asignaturas que tienen. Como bien te comento, a la semana les distribuimos las horas. 2 días tienen comprensión lectora, redacción indirecta, además matemáticas. Y pues sí, tenemos diferentes áreas de aprendizaje relacionados con aquellos que van a ciencias naturales, que van exactas, sociales, económico, administrativo. Entonces, pues bueno, estos tienen módulos integrados que también se distribuyen entre semana, aproximadamente 1.5 horas tienen la duración estos módulos, tanto presencial como a distancia. Y no solamente son las clases, sino también se integran pues prácticas de reactivos, que bueno, pues va a ser el escenario al cual se van a enfrentar, tanto pues ya específicos como dentro de clases. Nuestros maestros cuentan con una metodología en la cual pues deben de abrir su clase con un reactivo para tener este panorama, saber cómo se encuentran los chicos en consideración con un tema, y al cerrar también deben de concluir con reactivos para ver, bueno, pues qué tanto se comprendió el tema, si es necesario reforzar alguna área en específico. Ambas modalidades se les va a dar acceso a una plataforma, y en la plataforma también contamos con ejemplos de exámenes, principalmente pues matemáticas y comprensión lectora y redacción indirecta, que son unas áreas pues pues que requieren mucha fortaleza en nuestros jóvenes de ahora. El tema de la lectura pues es sin lugar a duda pues algo que se debe de reforzar en todas las áreas y nosotros buscamos eso. Siempre tenemos la idea de tener una mejora continua, pues de acuerdo a los cambios generacionales pues que van muy rápido de acuerdo a nuestra era digital.
0: Sí, porque la verdad es que de pronto pues hay áreas que se nos complican un poquito más. Lo decías bien, a veces es un tema generacional, pero a veces, bueno, solo, por ejemplo, las matemáticas no son difíciles a algunos, pero bueno, dado que es un ingreso a la licenciatura, que es un proceso competitivo, ¿qué consejo podrías darle a los padres de familia, a las madres de familia que nos están escuchando, también a los propios jóvenes, sobre el tiempo de anticipación en el que deben inscribirse antes de que se llene este cupo?
9: Pues principalmente motivarlos. Yo creo que los padres de familia van a hacer una inversión en sus hijos y muchas veces, pues bueno, tenemos que invertir. Y pues bueno, al tener estas características, nuestros cursos, pues sí, se saturan de una forma rápida. Entonces, pues les pedimos, por favor, que tomen en cuenta inscribirse inmediatamente, pues el primero de agosto que abren las inscripciones y de esa forma aseguren su lugar ya en nuestro curso y puedan irse preparando. Van a ser pues 2 meses, pero 2 meses que van a tener que poner de su empeño, de repasar, de concentrarse mucho y pues bueno, tal vez es un curso, tal vez son 2 meses, pero ese es la ventana, o mejor dicho, la puerta para su futuro dentro de nuestra Universidad Autónoma del Estado de Hidalgo.
0: Pues ahí está la motivación y sin duda pues también lo decías, ¿no? Es prepararnos, es seguir estudiando y poder tener un pues adecuado puntaje para poder seguir dentro de nuestros sueños, dentro de esta máxima casa de estudios. ¿Algo que nos falte agregar sobre este curso, Lili?
9: Bueno, pues principalmente reiterar la invitación. Tenemos modalidad presencial a distancia. Quienes se encuentren en otros municipios, pues bueno, pueden acercarse también desde Huejutla hasta Pisaflores, también pueden acercarse, pues, Ixmiquilpan. Todos aquellos que estén interesados, tanto la modalidad a distancia brinda las herramientas necesarias, solo es poner de nuestra parte, concentrarnos y, pues, recordar, estamos en inscripciones, cerramos el 15 de septiembre y cualquier duda o comentario que tengan, pues bueno, nos pueden escribir a cecit-pre@uah.edu.mx o a cecit-extensión@uah.edu.mx.
0: Pues ahí está, los datos, la información y lo decías muy bien, si nos están escuchando en alguno de los municipios lejanos a la capital, esta modalidad a distancia pues es su mejor opción. 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
9: No, pues al contrario, muchas gracias a ustedes por su espacio. Siempre, pues la información dicen que vale oro y qué mejor por este medio. Y pues ahora sí que no duden, al contrario, hay que decidirse, hay que saltar a ese conocimiento que nos va a llevar a un futuro muy exitoso.
0: Pues ahí está la invitación y de verdad gracias por haber estado con nosotros a través de Se Dice CECIT. Recuerden que aprender es abrir una nueva puerta al mundo. Nos escuchamos la próxima semana en una nueva emisión. Hasta entonces y que tengan una semana llena de aprendizajes sin límites.
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1: Son las 8:02.
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13: Hola, ¿qué tal, amigas y amigos? Estamos de regreso a los programas habituales del Top después de este pequeño lapso vacacional y donde presentamos dos emisiones especiales de música adaptada a este género. Pero antes de continuar, me presento, porque ya estamos de vuelta. Soy su servidor y amigo Jesús El Chuy Santos y como lo escuchaste en nuestra entrada, esto es el Top 5 Huasteco. En ocasiones nos preguntan cómo poder ingresar a nuestro conteo y es muy fácil, solo busquen nuestra publicación de El Top 5 Huasteco en nuestro Facebook, en la página de radio UAH San Bartolo, y en la caja de los comentarios, ustedes escríbanos cuál es su propuesta, cuál es su artista o agrupación musical del género huasteco, y ya estarán participando, y en esta misma publicación también podrán emitir su voto, o bien también pueden contactarnos en WhatsApp, mensajes de texto o llamadas telefónicas de esta, nuestra emisora perteneciente al Sistema Universitario de Medios Autónomos, para que estés en contacto directo con nosotros y podamos hacer que el conteo sea de todos y para todos con los votos que recibamos y las propuestas que nos hagan llegar. Hoy, en cuanto a la música, les presentamos a nuestra primera sección.
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13: Con esta sección daremos un pequeño recorrido por la historia musical del conjunto huasteco que fue conocido a nivel internacional. De esta agrupación les presentamos el hermoso huapango que se titula La Presumida con el trío Tamazunchale.

Este es un huapango muy bonito que nos recuerda que en la Huasteca hay amores tan intensos que podrían durar lo que la vida nos preste. ¿A poco no? Este trío se formó en los años 70, integrado por Jorge Muñoz Tavera, Fortunato Ramírez Camacho y Don Mercedes Huerta. Y recordemos que desde entonces han interpretado a través de distintas generaciones el son huasteco, que es una de las más hermosas expresiones musicales que tenemos en nuestro querido México, producto de una larga historia de ires y venires de culturas de todo el mundo, 100% mestizo y con cualidades dignas de nuestras músicas tradicionales más bellas, pero también de las más elaboradas del mundo. El trío Temazunchale es uno de los más destacados conjuntos de huapango en México, con su estilo único. Cuando en 1975 se integró a la agrupación Alejandro Tavera Barrera, comenzaron a grabar discos LPS y a realizar giras por el país y parte de la Unión Americana. De acuerdo a la información recabada, fueron conocidos nacionalmente por tener giras en muchas partes del país y en algunas otras partes de la Unión Americana.

0: cuarta posición.
1: A continuación, siguiendo con este programa, el Top 5 Huasteco, es momento de escuchar un huapango que será interpretado por un trío tradicional, un tema lanzado hace aproximadamente 3 meses donde fusionan voces masculinas y femeninas, una historia escrita por Yosafat Hernández. Ellos son el trío Yisochit, quienes nos presentan el tema titulado Coplas con Falsete, un huapango que se apodera y se coloca en la cuarta posición de nuestro conteo.
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0: tercer lugar.
1: Para este peldaño escucharemos una canción que está ingresando al conteo, que fue escrita por Nacho Canut y Carlos Vergala y que fue adaptada a este género musical, que recordemos que originalmente fue lanzada en el año de 1984 por Alaska y Dinarama, un grupo español, y que más tarde, que fueron de hecho creo las versiones más conocidas, fue grabada por Fey y también por Moemia, y que esta versión huasteca de verdad que suena interesante. Si no me creen, disfrutémosla una vez más en este el Top 5 Huasteco. Y ellos son el trío Aurora Hidalguense con el tema que lleva por título Ni tú ni nadie, ocupando nuestro tercer lugar de esta semana.
0: Tercer lugar.

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3: Son las 8 con 19 minutos.
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4: Es momento de escuchar el siguiente tema musical, en el cual el estar sin el amor que nos acompaña en nuestros mejores momentos, o por lo menos en esos instantes en los que nos sentimos de maravilla, y sentir que se ausenta, literalmente es no vivir bien, tener una ausencia presente y que ya no dormimos porque es posible que le podamos soñar. Ese es nuestro temor, el soñarle cuando ella o él no está presente. Ellos son el trío La Nueva Herencia Hidalguense, con la canción que lleva por título Que Vuelva, historia con la que se mantienen y ocupan una vez más la segunda posición de esta semana.
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0: Y como en cada una de las emisiones, es momento de escuchar a continuación a esas tres propuestas que, si reciben el apoyo de ustedes, nuestros radioescuchas, y si sus fans también los apoyan, pronto podrían formar parte de el Top 5 Huasteco dentro de los 5 primeros lugares.
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0: Frente a Frente, Trío Polifonía.

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2: Ahora regresando a lo más sonado de este programa, el Top 5 Huasteco, llega para ustedes una canción que una vez más se apodera de este peldaño, una historia que nos demuestra o nos describe cómo en muchas ocasiones el amor llega tal vez en momentos que no lo esperábamos y podríamos considerar que inclusive es un amor tan lindo, tan puro, tan hermoso que podríamos creer que no lo merecemos. Ellos son el trío Herencia Juvenil y este tema lleva por título Yo no te merezco, que ocupa una vez más el tan peleado primer lugar de nuestro conteo, siendo los indiscutibles número uno. Y déjala venir, Huasteco.
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Así es como llegamos al final de este programa, cerrando con broche de oro con el tema musical Yo no te merezco del trío Herencia Juvenil, que nos demostraron que a través de esta letra, de esta canción, cómo es que en ocasiones resulta difícil amar a ese amor que inclusive llegaremos a imaginar solo en sueños, pero que en la vida real podríamos decir que no lo merecemos. Recuerda que si quieres escuchar a tu artista favorito la próxima semana, no olvides emitir tu voto, ya sea en el WhatsApp, mensajes de texto o llamadas telefónicas a los números de esta estación perteneciente a Suma Radio. O puedes emitir tu voto buscando la publicación de El Top 5 Huasteco en la página de Facebook de Radio UAH San Bartolo. También les recordamos que nos escuchamos en las diferentes estaciones pertenecientes a Suma Radio. Hablamos de Suma Radio Actopan, Suma Radio Huichapan, que se acaba de integrar a estas transmisiones. También agradecemos a los amigos que nos escuchan en Suma Radio Simapán, Suma Radio San Bartolo, Suma Radio Huejutla, donde iniciamos este proyecto, el Top 5 Huasteco, y por supuesto también en Suma Radio Pachuca. Me despido de ustedes agradeciendo como siempre para quienes hacen posible esta transmisión en las diferentes estaciones, como bien lo mencionaba, de Suma Radio, que transmiten el Top 5 Huasteco. Cuídense mucho, pórtense muy bien y que les vaya aún mejor.

0: Eso es todo por hoy
1: en los 5 mejores de la Huasteca. Tenemos una cita la próxima semana para disfrutar de los artistas y conocer nuevos talentos de la música huasteca.
0: ¡Hasta la próxima!
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1: Son las 8:34.
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0: aunque la producción literaria de la humanidad de la que se tiene registro es muy, muy extensa, es vastísima, realmente pocas son las obras que influencian a tantas generaciones durante tanto tiempo, durante muchísimos años. Y aunque en este programa hemos aprendido que a veces la vida de los autores resulta ser tan o más interesante que sus obras, la verdad es que creo que ninguna es tan mítica y ninguna encierra más incógnitas como la vida del personaje del que te pienso platicar el día de hoy. Hola, ¿qué tal? Te doy la bienvenida a esta nueva emisión de Chismecito Literario. Te saluda Patti Castillo una vez más en el micrófono de Suma Radio Zimapán 99.5 FM. Y también saludo con muchísimo gusto a todos los que nos están escuchando a través de nuestras emisoras hermanas también de Suma Radio. A quienes nos escuchan a través de Actopan 102.1 en San Bartolo y Pachuca por el 99.7, en Tulancingo por la frecuencia del 91.1 y recientemente también a nuestra emisora nuevecita de paquete Huichapan en el 103.7. Y bueno, ya que está de moda, porque es una de las obras no solamente más importantes de la literatura clásica, sino de la literatura en general, y también porque ya llegó al cine de la mano de uno de los más grandes productores y creadores del arte cinematográfico, de Christopher Nolan. Estoy hablando precisamente de La Odisea, que junto a la Ilíada también son atribuidas a este personaje poeta griego clásico, Homero. Pues te voy a hablar precisamente de todo lo que encierra su vida y de todas esas discrepancias que existen sobre su existencia. Así es que, ¿qué te parece si para entrar en el tema y para que si piensas ver la película, pues tengas el contexto completo de este personaje, vamos a comenzar con lo que pudo ser la línea de vida de uno de los poetas que más ha influenciado la literatura universal? Iniciamos entonces con la cronoliteraria de Homero.
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0: Muy bien, pues esta línea del tiempo, esta cronoliteraria va a ser un poquito diferente a las anteriores de los programas pasados, ya que en esta ocasión no te voy a dar fechas completamente exactas, no te voy a dar días, años, meses exactos, porque estamos hablando de una época bastante, bastante remota, en donde todavía no se ejercía como tal la escritura que conocemos en la actualidad, donde se empezaba apenas a registrar los acontecimientos. Entonces, más que por fechas y por años, vamos a tener un estimado en temporalidad y vamos a dividir la cronoliteraria de Homero por épocas de vida. Entonces, vamos a empezar con una fecha nada más para que tengamos una idea, y no es una fecha precisa, te voy a dar un rango para que más o menos puedas ubicar en la historia. Bueno, nuestra historia, la historia de Homero, comienza entre el 850 y el 800 antes de la era común. Imagínate de qué época estamos hablando. En esta fecha es donde se da, o en este rango, mejor dicho, es en donde se da el posible nacimiento de Homero en la región de Jonia. Probablemente más específico el lugar en Esmirna, lo que actualmente es Izmir, Turquía. La infancia, o la supuesta infancia de Homero, la pasa criado por su madre y en algunas versiones también por su padre adoptivo, aunque esto es bastante incierto, como realmente toda la línea temporal. Recibió una educación básica en la tradición oral griega. Esto despertó su interés por la composición y por la poesía. Se dice que en su adolescencia estudió con un maestro llamado Femio, Aunque en algunas otras versiones, Phemio era realmente su tutor o su maestro, quien le enseñó poesía, música y recitación, pero para otras versiones, Phemio era el nombre del padre adoptivo de Homero, y ahorita te voy a contar por qué lo de padre adoptivo. Durante su juventud, comenzó a recorrer diversas ciudades de toda Grecia, recitando poemas épicos y también recabando bastantes mitos, cuentos, relatos, leyendas que se relacionaban principalmente con héroes y con dioses mitológicos. Realizó numerosos viajes por todas las costas del Mar Egeo, por toda Asia Menor. Conoció muchas personas, conoció muchas regiones y lógicamente también en este afán de recopilar historias conoció muchas versiones de las leyendas más importantes sobre eventos bélicos trascendentales para las antiguas ciudades griegas. Y una que le llamó particularmente la atención fue la Guerra de Troya. Su vista se fue debilitando poco a poco, algunos dicen que a causa de una enfermedad, y esto lo llevó a caer en la ceguera durante uno de sus viajes. Y es precisamente cuando pierde la vista, cuando conoce la leyenda del héroe Odiseo, que también se relacionaba con estas historias que se contaban en torno a la Guerra de Troya. Durante su edad madura, que la vamos a ubicar entre el 750 al 740 antes de la era común, después de sufrir muchos infortunios económicos, de andar dando tumbos por aquí y por allá, de sufrir algunas traiciones, de padecer también a causa de su salud, alcanzó un gran prestigio y mucha fama como poeta y recitador. Es precisamente por esta época que se piensa y se le atribuye la composición de la Ilíada. Y pocos años después se cree que compuso la Odisea, el poema que narra el regreso de Odiseo para los griegos o Ulises para los romanos a su natal Ítaca después de haber participado en la Guerra de Troya. En los últimos años de su vida continuó viajando y recitando sus poemas y ya había acumulado una fama bastante importante, tanto él como sus relatos, y esta fama se extendió por gran parte del mundo griego. Para 730 al 700, igualmente antes de la era común, es en donde se ubica, según la tradición más difundida, la fecha de su muerte. Probablemente murió en la isla de Ios. Y es una línea muy cortita porque hay muy poco lo que se sabe de su vida como tal, pero esta peculiar línea del tiempo no es realmente nada a comparación de todos los datos curiosos que existen acerca de este personaje tan, tan legendario. Así es que prepárate para que te platique lo que no te contaron del poeta Homero.
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0: Bueno, pues primero que nada, todo lo que te acabo de contar de la crono literaria de Homero, pues no te lo creas mucho, porque hay realmente muy pocos datos biográficos, históricos de él que se puedan tomar como certeros. Entonces, pues no es cierto lo que te conté, no tanto porque te quiere echar mentiras, sino porque no tenemos una prueba fehaciente de lo que realmente ocurrió con su vida. De hecho, o sea, desde su nacimiento no se tiene una certeza sobre el lugar exacto en el que hubiera nacido. De hecho, 7 ciudades antiguas se reclamaban, se disputaban el origen del poeta. Entre ellas, estas 7 ciudades principales, de hecho, se contabilizan incluso 12, pero las 7 principales que se disputan el haber sido la cuna de Homero son Esmirna, Quíos, Colofón, Ios, Argos, Atenas y Salamina. En varias de estas ciudades, según los pocos datos biográficos de Homero, pasó alguna temporada, es por eso que se disputan el haber sido su lugar de nacimiento. La mayoría de los especialistas sitúan su origen en la región griega de Jonia, en la costa de Asia Menor, aunque insisto, esto no es completamente certero. Se dice que su madre pudo ser una joven huérfana llamada Creteis. Esta jovencita estaba a cargo o había sido entregada para su protección y su resguardo a un hombre que decidió hacerse cargo de ella. Sin embargo, este señor, pues la verdad es que si es verdad la historia, bastante, bastante cruel y bastante, bastante, pues mala onda. En vez de cuidar de la joven Creteis, lo que hizo fue abusar de ella y procrear un hijo, dejarla embarazada. Para evitar que la mala fama o que se le fuera juzgado por haber hecho esto con la joven huérfana que tenía bajo su protección, decide entregarla en matrimonio con un hombre de la región. Este hombre decide tomar a la joven como su esposa y reconocer al hijo que había sido producto de esta, de este abuso, de esta relación forzada con quien era su vigilante, su guardián, y pues decide tomar como su hijo, reconocer como su hijo al pequeño que nació de esta unión. Algunos autores afirmaban que el producto de esta unión es nuestro querido Homero, aunque no se le llamaría Homero hasta mucho después. En realidad dicen que su nombre era Melesígenes, porque su madre había dado a luz cerca del río Meles, y Melesígenes era el nombre que se le dio por haber nacido del río. Pero esto es apenas el comienzo. Vamos a traerte más datos de este mítico personaje. Vamos entonces a un pequeño corte, no sin antes recordarte que tenemos redes sociales, que estamos a través de Facebook y de Instagram como Radio UAH Zimapán. Me gustaría mucho saber qué es lo que piensas, qué te parece el programa, si quieres que hablemos de algún autor en especial. Y también recuerda que nos puedes escuchar a través de internet. Y nos puedes escuchar también bajando la aplicación para que estés al pendiente de toda la programación que Suma tiene para ti. Vamos a un pequeño corte y enseguida regresamos con más datos interesantes de este increíble personaje.

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1: Son las 8:48.
2: Muy bien, pues continuamos con más en este chismecito muy clásico, muy griego, muy cinematográfico, que es de lo que tratamos el día de hoy sobre la vida de Homero. Se dice que fue muy destacado en la poesía desde muy joven, que buscó alguna actividad que le gustara, y lo que más le llamó la atención fue dedicarse a la poesía. Para poder recabar más historias de las cuales inspirarse, se dice que viajó por muchos lugares y fue desarrollando esta habilidad, este gusto por la poesía. Esto lo llevó a convertirse en un aedo. Un aedo era una figura de la antigua Grecia para nombrar al poeta y cantor, aquel poeta que se dedicaba a improvisar versos. Y míticamente se dice que esta inspiración era casi recitada a los oídos de los aedos por nada más y nada menos que las musas, estas criaturas mitológicas de la antigua Grecia. No existe alguna prueba histórica que confirme que nuestro escritor, que Melesígenes, que era su nombre original, o el que presuntamente fue su nombre original, haya perdido realmente la vista. Algunos investigadores creen que realmente esto forma parte del mito, de la leyenda del gran poeta ciego, porque se relacionaba la ceguera con la sabiduría. La ceguera era un símbolo de sabiduría. Incluso muchos de los poetas famosos de la antigua Grecia se les retrataba como ciegos, porque se pensaba que la ceguera los dotaba de sabiduría y hacía que sus sentidos y su sensibilidad para la composición fuera mucho mayor. Y no solamente a los poetas, también a aquellos que eran oráculos, que se dedicaban a visualizar el futuro, también en muchos casos se les relaciona con la ceguera, porque esta era vista como un símbolo de sabiduría o de conocimiento, como de ver más allá de lo que los ojos podían. Entonces, no se sabe realmente si sí fue ciego. Lo que sí se sabe, o lo que también se especula, es que anduvo errante por muchos lugares una vez que se supone perdiera la vista. Esto, de hecho, lo lleva a obtener el nombre con el que lo conocemos, que es el del poeta Homero, aunque también este nombre genera mucha incertidumbre. Muchos han atribuido el nombre Homero como un vocablo que significaba el que no ve, o como el ciego. Pero muchos otros discuten también la etimología de Homero, y muchos mencionan que podría significar rehén, y quieren forzar este significado como rehén al ser preso de su propio cuerpo y no poder utilizar su vista porque la había perdido, y estar rehén de no poder ver, rehén de alguien que lo tuviera que guiar, que de hecho es otra de las acepciones del nombre Homero, el que acompaña, porque siempre tenía que ser acompañado por un guía. O también muchos otros dicen que la etimología de su nombre era garante, así es que tampoco su nombre o el nombre que le hiciera famoso está del todo claro para la historia de su vida. También existe la posibilidad de que Homero no fuera un nombre propio, sino que fuera un título o una forma de nombrar a un conjunto de personas con ciertas características. Muchos los relacionan precisamente con la parte de la poesía. Tuvo un discípulo, otros dicen, u otras versiones mencionan que era su amigo, llamado Tersites. Este hombre, ya que fuera su discípulo, ya que fuera su amigo, cuando él pierde la vista, le ofrece protección, cuidado y casi mantenerlo a cambio de un permiso por registrar sus poemas para poderlos distribuir. Sin embargo, este compañero o discípulo, Tersites, lo que hizo realmente fue registrar los poemas para después llevárselos y hacerlos pasar como suyos. Y de hecho se dice que logró fama y reconocimiento por estos poemas que en realidad eran de Homero. Sin embargo, hay muchas versiones, hay diferentes historias que se entrelazan en torno a esta relación. Hay también muchísimas otras versiones de cuestionar o de preguntarse si realmente existió un solo hombre al que se le pueda denominar Homero. Y hay tantos estudios, hay tantas leyendas en torno a esto, que se desató algo denominado la cuestión homérica, que es uno de los debates no solamente literarios, sino también filológicos, filosóficos, de historia y de literatura más famosos de la historia. Esta cuestión homérica realmente plantea que Homero no fue una persona real, que en realidad fue una especie de leyenda, como una visión o como un ideal de lo que simbolizaba ser un poeta con una capacidad irreal de improvisar y de crear poemas que se insertaban en la mente de las personas y que se hacían famosos por la genialidad de narrar una historia, de entretener y de al mismo tiempo mantener viva la tradición y los valores de la antigua Grecia o de los antiguos pueblos griegos. También se debate si es que existió un hombre llamado Homero, un poeta. Se debate si esta persona escribió las dos obras que son más reconocidas para este personaje, que son la Ilíada y la Odisea. Algunas de las teorías de la cuestión homérica plantean que puede ser que haya escrito la Ilíada, pero no la Odisea, porque existen muchas diferencias en cuanto a la forma y al fondo de ambos poemas. Algunos piensan que pudo haber escrito una, pero no las dos, o algunos piensan que en realidad esta escritura o estos poemas, la creación de estos poemas, ni siquiera corresponden a una sola persona, sino que fueron el producto de muchos poetas que fueron agregando sus propias líneas, sus propios versos a las historias originales de las batallas que se llevaron a cabo durante la Guerra de Troya. Algunos piensan que de haber existido también un poeta llamado Homero, realmente a él no se le atribuye la creación de las obras, sino que él más bien fue el recopilador de todas las leyendas, de los mitos y lo que se contaba alrededor de estas obras. Entonces, hay una cuestión homérica que plantea diferentes escenarios en los que Homero pudo haber existido o no, en las que pudo haber escrito la Ilíada y la Odisea o no, o en las que pudo haber sido más bien un conjunto de personas al que se les dio el título de Homeros. O sea, no hubo solamente uno, sino se piensa que hubo varios Homeros y que realmente Homero era el título de este poeta que improvisaba y que creaba estas historias tan maravillosas. Se cree por muchos historiadores que la figura de Homero fue realmente una creación embellecida por la tradición griega para ensalzar los valores tanto de la creación artística como de las batallas más antiguas y más simbólicas de la antigüedad. Y esto se alimenta ya que no se conserva ningún manuscrito original de Homero. Homero era un poeta que improvisaba o que memorizaba los versos y no había ningún registro de ellos. Además, si fue ciego, pues tampoco iba a tener la posibilidad de escribir sus historias. Y para la época en la que él vivió, en la antigüedad, pues todavía no se había desarrollado como tal escritura griega. Entonces, todos sus poemas realmente se transmitieron de forma oral, de generación en generación, de pueblo a pueblo. En el siglo VI antes de la era común, del VI al IV, durante el gobierno de algunos gobernantes griegos, específicamente de Pisístrato en Atenas, los poemas homéricos fueron recopilados y por fin fueron puestos por escrito. Es decir, uno o dos siglos después de la existencia o de la supuesta existencia de Homero, fue que se finalmente escribieron los poemas. Entonces, durante muchos años, estos únicamente se contaron o se pasaron de persona a persona, de boca en boca. Incluso las primeras biografías de Homero aparecieron muchos siglos después y mezclan pequeños indicios de la historia de este supuesto personaje, mezclan también parte de mitología y también de leyenda. De hecho, la leyenda también de su muerte es bastante conocida, pero es parte del imaginario popular, en el que se dice que falleció no por las cuestiones de la edad, sino que falleció de desesperación al no poder resolver un enigma planteado por unos pescadores. Se dice que una vez que ya estaba viejecito y completamente ciego, caminó cerca de la playa y se encontró a un grupo de muchachos que creyó que eran pescadores y les preguntó qué tal les había ido la pesca. Estos jóvenes le comentaron que aquello que pescaban lo tiraban y que aquello que no pescaban se llevaban con ellos. A Homero esto le provocó una incógnita muy muy fuerte y todo el tiempo se la pasó preguntándose de qué se trataba. Y dicen que al no poder resolver esta incógnita, este misterio que le plantearon este grupo de jóvenes, pues cayó en tal desesperación que dejó de comer, dejó de dormir y eventualmente se murió. Y que en realidad estos jóvenes no habían sido ni siquiera pescadores, sino que eran un grupo de chamaquitos piojosos que se estaban despiojando junto a la playa y por eso el enigma o la incógnita de que aquello que pescaban, los piojitos que mataban, lo tiraban y los que no pescaban se los llevaban con ellos. Pero esta también es una leyenda que ni siquiera se tiene certeza de que haya ocurrido, pero si sí fue, pues qué paradoja, ¿no? Qué chiste que uno de los más grandes poetas no pudiera resolver una incógnita puesta por un grupo de chamacos piojosos. Pero incluso su vida, su nacimiento, su origen y su muerte está rodeada de historias. Es así como llegamos a el final de esto que no te contaron acerca de Homero. Un poquito de lo mucho que se desconoce de su vida y de qué fue lo que realmente pasó con este personaje. ¿Qué te parece si te invito a escuchar ahora este eco de tinta, que es Tales of Brave Ulysses, de la banda de rock psicodélico Cream, para que podamos despejar un poco estas preguntas que nos han surgido de la vida de Homero? Vamos a escuchar y regresamos con la última palabra.

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1: Y con esto llegamos al final de este chismecito literario que nos ha dejado más dudas que pruebas, pero que nos reitera que la vida de los autores sigue siendo tanto más interesante como sus obras. Es por eso que la última palabra con la que nos deja Homero es legendario, porque no sabemos qué tanto de lo que se conoce de su vida fue real, qué parte fue un invento, una exageración, una libertad creativa, una serie de inspiraciones. No sabemos exactamente qué pasó. Lo que sí sabemos es que pocas obras han inspirado a tantas generaciones como la Ilíada y la Odisea, que sigue inspirando incluso después de 3.000 años de haber sido creados. Agradezco a Fidel García Cuevas y a Daniela Reynoso Domínguez en producción y controles. Te espero en el próximo chismecito literario y te invito a que continúes con la programación de Suma Radio. Yo soy Pati Castillo, hasta la próxima.
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3: Son las 9:04.

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1: Son las 9:30.
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7: Jutta Fried es una psicóloga del desarrollo, pionera de la investigación de la dislexia y el autismo en el Instituto de Neurociencia Cognitiva del University College de Londres. Ha investigado cómo acercar a la población a la lectura. Fried propone tres fases secuenciales en la adquisición de la lectura en libros como Dislexia Superficial y Disgrafía Superficial, publicado en 1985.
8: Fase 1. Logográfica.
7: Esta se da entre los 3 y los 5 años. En estas edades, se reconocen las palabras como unidades visuales globales. No se decodifican palabras, sino que se reconoce su significado de manera global.
8: Fase 2. Alfabética.
7: Establecida entre los 5 y 6 años, en esta se analizan palabras según las letras y hay una correspondencia grafema-fonema, es decir, que se segmentan las palabras en letras y sonidos.
8: Fase 3. Ortográfica.
7: En esta etapa se desarrollan vocabularios amplios y se construyen unidades de reconocimiento por encima del nivel alfabético. Aquí, los lectores pueden reconocer palabras complejas e irregulares.
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1: Son las 10 con un minuto.
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7: Bienvenidas y bienvenidos a Revista del Consumidor Radio. Soy Joy Ramírez y en esta ocasión nos acompaña la chef Erika Fonseca para preparar el platillo Sabio Profeco de este mes. Muchas gracias por acompañarnos, bienvenida.
8: Vamos a preparar unas deliciosas setas al pibil. Para preparar nuestro platillo necesitaremos 4 tazas de setas deshebradas, media cebolla fileteada, 30 gramos de pasta de achiote, un clavo de olor, 2 pimientas gordas, 1/4 de taza de vinagre blanco, 1 taza de jugo de naranja agria, 2 chiles guajillos y 1 cucharada de aceite. Para la cebolla encurtida, media cebolla morada fileteada, 2 chiles habaneros fileteados, 1/4 de taza de vinagre blanco o de manzana, el jugo de 2 limones, 1 cucharadita de comino en polvo, 1 cucharadita de orégano seco, media cucharada de aceite de oliva y sal y pimienta. Para la salsa de habanero que acompañará al platillo vamos a ocupar 5 chiles habaneros, 2 dientes de ajo asados, 1/4 de cebolla, el jugo de un limón y 1/4 de taza de aceite de oliva. Y finalmente, para servir nuestro platillo, medio kilogramo de tortillas y 1 taza de frijoles molidos. Para el adobo de nuestras setas al pibil, comenzaremos desvenando nuestros chiles guajillos, retirando el tallo y todas las semillas. Ahora directamente al fuego, llevamos los chiles por aproximadamente 8 segundos para asar. Se darán cuenta que están listos cuando la piel de los chiles se encuentra brillosa. Esto hacemos para liberar todo el aceite de nuestros chiles. Después, los remojamos en agua caliente de 10 a 15 minutos para suavizarlos. Para preparar nuestro adobo, licuamos los chiles guajillos, el achiote, el vinagre, el jugo de naranja, el clavo, la pimienta gorda y un toque de sal. Ojo, si consiguen naranja agria, pueden omitir el vinagre. Licuamos muy bien y reservamos. Ahora, calentamos el aceite vegetal en una sartén y acitronamos la cebolla por un par de minutos. Después, agregamos las setas previamente deshebradas e incorporamos con la cebolla. Antes de que las setas suelten todo su jugo, agregamos el adobo y mezclamos hasta que todas queden cubiertas. Probamos y, de ser necesario, volvemos a salpimentar. Dejamos cocinar por aproximadamente 8 minutos hasta que el adobo haya reducido. Las reservamos y ahora vamos a nuestra salsa de habanero. En un comal colocamos los chiles habaneros, el ajo y la cebolla y los asamos hasta que estén tatemados. De esta manera sueltan todos los aceites. Después, los retiramos del fuego y los llevamos a licuar con la cebolla, jugo de limón, sal y pimienta. Ahora agregamos nuestro aceite de oliva en forma de hilo, sin dejar de licuar, para emulsionar y obtener una textura entre salsa y aderezo. Rectificamos la sazón y reservamos. Ya que tenemos nuestra salsa lista, vamos a preparar nuestra cebolla encurtida. Utilizaremos la cebolla morada fileteada, chile habanero fileteado, orégano y comino molido, también jugo de limón y mezclamos. Agregamos un poco de vinagre blanco o también puede ser de manzana. Salpimentamos al gusto hasta integrar todos los ingredientes. Colocamos un poco de aceite de oliva y terminamos de mezclar. Dejamos reposar por 30 minutos o hasta que notemos que la cebolla esté suave y de color morado. Finalmente, para servir nuestro platillo, calentamos muy bien las tortillas y untamos un poco de frijoles negros molidos. Agregamos nuestras setas al pibil y acompañamos con la cebolla encurtida y la salsa habanero al gusto. ¡Listo! Ya podemos disfrutar nuestros tacos de setas al pibil. Recuerden que el platillo Sabio Profeco es muy fácil de preparar, tiene buen sabor, aporta un balance nutricional y rinde para varias porciones. Anímense a prepararlo y cuéntenos en nuestras redes sociales cómo les fue. No olviden que también pueden ver esta receta en nuestro canal de YouTube Profeco TV. Yo soy la chef Erika Fonseca y fue un gusto cocinar con ustedes en Revista del Consumidor Radio.
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7: Ahora cuéntanos, una vez que ya nos has platicado la receta y el procedimiento, queremos saber acerca de tu cocina y también de ti, ¿cómo fue que empezaste tu camino en la gastronomía?
8: Pues mira, yo primero les quiero contar esto, yo no quería estudiar gastronomía, yo quería ser doctora. Entonces mi meta era como salvar a la gente de ser diabético, era como mi sueño porque mi mamá es diabética.
7: Tu objetivo,
8: entonces,
7: ¿no?
8: Ajá, era como mi objetivo siendo doctora. Entonces, bueno, por mil cosas no logré como ya mantenerme ahí en la carrera. Solo estuve 6 meses y después me gustaba mucho cocinar desde chiquita. Eso sí, con mi abuelita paterna y con mi mamá, pues siempre me involucraron en la cocina. Y dije, bueno, pues será como otra rama en la que a lo mejor yo puedo hacer algo por las personas en esta cuestión del cuidado, ¿no? De la salud. Y por eso creo que la gastronomía me llamó la atención, porque creo que a través de la alimentación, pues obviamente podemos mantenernos sanos, ¿no? A través de lo que le damos a nuestro cuerpo. Y por eso fue que empecé a decidir estudiar gastronomía. Soy licenciada en gastronomía.
7: ¿Y actualmente cómo definirías tu cocina?
8: Mi cocina es práctica, balanceada. Sí, cuido muchísimo que sea balanceada y que sea creativa también, ¿no? Que no te aburras utilizando el mismo ingrediente, sino que también le des cierta variedad, ¿no?
7: Versatilidad.
8: Exacto.
7: También. Y respecto a la combinación de ingredientes, me llama la atención el platillo de este mes, que fue setas al pibil. ¿Cómo fue que se te ocurrió esta receta? O sea, cambiar, creo que lo habías dicho también durante la grabación del platillo, siempre estamos acostumbrados a que el platillo
8: es con carne de cerdo,
7: ¿no?
8: Sí, es como la clásica.
7: Ajá. ¿Y cómo fue que tú pensaste en las setas?
8: Pues mira, te voy a compartir algo. Hace unos años, no, ya bastantes años, fui vegetariana y dejé de serlo por una razón muy, muy buena. Yo daba clases de cocina mexicana, entonces era un poco complejo cuando había, no sé, receta de carnitas, receta de cochinita pibil, receta de tacos, no sé, tacos al pastor, infinidad de recetas que llevan proteína animal, y cuando las probaba pues me caían muy mal, ¿no? El organismo es muy inteligente, nuestro cuerpo es muy inteligente, y si tú le empiezas a acostumbrar a darle cierto tipo de alimento, obviamente le dejas de dar uno, va a reaccionar, y eso es muy normal. Entonces pues fue imposible, ¿no? De esta forma, o me enfermaba o también no probaba los platillos de mis alumnos, entonces decidí no. Pero en esa búsqueda de recetas, que yo soy muy taquera, entonces decía que un taco que me guste mucho es el de cochinita pibil, la verdad, ¿no?
7: Sí.
8: Entonces dije, ¿cómo lo puedo hacer para que no extrañe un taco de cochinita pibil? Entonces dije, claro, las setas, me gusta mucho utilizar las setas porque tienen la consistencia como de carne, como carnosita.
7: Sí, la textura.
8: No, la textura.
7: La textura.

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1: ¿Y cuál ha sido tu experiencia de venir aquí a la grabación,
0: yo
1: de colaborar
0: quedo
1: acá?
0: Fascinada, porque he aprendido yo y también sé que al transmitir una receta así, ¿no?, que quede práctica, alcanzable, económica y nutritiva, pues siento que ya dejé un granito.
1: Sí, para que repliquen la receta. Y finalmente, ¿cuál sería tu consejo para que justo las personas se acerquen de nuevo a la cocina y tengan este acercamiento con los ingredientes?
0: Pues yo, mi consejo sería, vayan a los mercados y que se animen un día, que compren un espárrago, unas calabazas, lleguen a su casa y las cocinen, ¿no? Yo creo que a través de Profeco en el canal pueden encontrar muchísimas recetas. Entonces es eso, que se animen, que se den la oportunidad de fallar también, porque así es la cocina, un poquito prueba y error. Y sería eso, que se animen a probar ingredientes que a lo mejor nunca han probado y que se pueden sorprender un montón con el sabor y que hasta pueden descubrir una técnica maravillosa de cómo saben más ricos, ¿no? Okay. Ese sería como mi mayor consejo, que visiten mercados, supermercados, que compren un ingrediente, el que quieran, y que lleguen a cocinar.
1: Que se atrevan.
0: Que se atrevan.
1: Que se atrevan.
0: Sí.
1: Bueno, pues muchas gracias. Muchas gracias por esta plática, por acompañarnos y por enseñarnos esta versatilidad de las setas al pibil.
0: No, al contrario, muchas gracias a ustedes y espero nos veamos muy pronto.
1: Seguro sí, seguro que sí. Los invitamos y las invitamos a que consulten nuestras redes sociales y que acudan al canal de Profeco TV en YouTube.
0: Gracias.
1: Gracias.
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1: Son las 10:17.

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1: Son las 10:32.
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1: Son las 10:44.

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1: Son las 11 en punto.
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Hola, ¿qué tal? Buenas noches. Les saludo con gusto y les doy la bienvenida una vez más a una nueva emisión de Vinilo Nocturno, este espacio donde comparto con usted algo de jazz, algo de blues. Y hoy, pues ya escuchamos, vamos a compartir con usted este álbum de Metallica llamado Ride the Lightning. Es una versión remasterizada. Vamos a compartir todo el álbum con usted. Ojalá que lo disfrute. Mi nombre es Dan Cabrera y le doy la bienvenida. Le voy a compartir el número de cabina para que nos mande ahí un mensaje, un comentario o tal vez alguna recomendación. Es el 771-111-5629. También le invito a que nos mande un mensaje a través de nuestras distintas redes sociales. Antes de continuar, vamos a agradecer como en cada misión a la maestra Claudia Noemí Muñoz Arabia, subdirectora de Suma, al licenciado Alfredo Barrón Silva, director de Suma Radio, al licenciado Ignacio Cárdenas Roldán, director general de Suma, y por supuesto a René Martínez Galeana, director de Suma Radio San Bartolo. Vamos a escuchar a continuación el segundo tema de este álbum. Es el que le da el título, justamente se titula Ride the Lightning. Vamos a disfrutarlo y ya estaremos de regreso. Yo le invito, como en cada emisión, a que siga en sintonía de esta frecuencia universitaria.

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2: Son las 11 con 14 minutos.
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Continuamos en vivo a través de esta frecuencia universitaria. Estamos escuchando este álbum de Metallica llamado Ride the Lightning. Y le voy a platicar algunos datos acerca de esta producción. Este hace referencia

a la silla eléctrica. Es un famoso método de ejecución estadounidense y James Hetfield lo sacó de The Stand de Stephen King, una novela de este reconocido autor. Y es que el tema homónimo habla de un condenado a muerte esperando la descarga. La portada original era de una silla eléctrica con algunos rayos saliendo. La portada que tiene actualmente, bueno, la que es más conocida, pues también tiene esta silla, pero no es tan, tan impactante. Tiene ahí el logotipo de Metallica arriba en colores azules. Esta portada pues también la puede buscar como cada vez que le comparto un disco le hago también esa recomendación. Esta también la puede buscar, es muy característica. Este álbum es el segundo y aquí ya hay un par de cambios importantes con respecto a sus músicos. Ya está Kirk Hammett y también ya está Cliff Burton. Ellos participan activamente componiendo varios de los temas que estamos escuchando. Y acaba de sonar For Whom de Bell Dolls, uno de los temas más escuchados también de esta producción. Vamos a disfrutar a continuación también de un tema muy conocido llamado Fade to Black, pero antes, yo le voy a compartir nuevamente el número de cabina para que nos mande su mensaje, nos deje su comentario, nos haga ahí alguna petición. Es el 771-111-5629. Ahora sí vamos a escuchar de este tema y ya estaremos de regreso.

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1: Son las 11:30.
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continuamos a través de esta frecuencia universitaria. Gracias a quienes siguen con nosotros. Estamos escuchando a Metallica y acaba de sonar este tema llamado Trapped Under Ice. Ojalá lo hayan disfrutado. Esta noche es noche de thrash metal. Ya escuchamos en anteriores emisiones algo de jazz, algo de progresivo, algo de blues. Escuchamos ahí algunas cosas variadas, pero hoy se nos antojó pues poner algo un poco más ruidoso. Y ahora vamos a compartir con usted este álbum de Metallica. Le voy a platicar un poco acerca de la producción de este disco, y es que este se grabó en 3 semanas, pero escuche usted, en el año de 1984, en Copenhague, en un lugar donde estaba frío y oscuro 20 horas al día, el grupo durmió durante estas 3 semanas en ese lugar, en ese estudio, para ahorrar algo de dinero. Y aquí hay un productor pues importante que se unió a este proyecto solamente porque le gustó el álbum anterior titulado Kill Em All. Él les enseñó a grabar por capas, también afinar baterías y a usar el reverb natural de los cuartos de las habitaciones. El presupuesto en un inicio fue de $20,000 y pues el álbum suena así de ruidoso a comparación del disco anterior, porque este espacio donde estaban grabando tenía un techo alto que además era de madera. Esto pues ayuda al sonido que tiene esta producción, que sí se diferencia mucho del primer disco de Metallica. Ahora vamos a escuchar esto que se llama Creeping Dead. También es de los temas más gustados de este grupo. Vamos a disfrutarlo. Después vamos a hacer breve corte y ya regresamos para que le platique algunos datos más acerca de este álbum.

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2: Son las 11 con 45 minutos.
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Continuamos y ya estamos despidiendo de esta manera la emisión de hoy de Vinilo Nocturno. Hoy compartimos con usted este álbum de Metallica llamado Ride the Lightning. Ojalá lo hayan disfrutado con nosotros. Nos queda todavía un tema, es un tema de larga duración, pero antes le voy a platicar un poco acerca del tema con el que nos fuimos a corte hace un momento. Estamos hablando de Creeping Death. Este es interesante porque trata sobre las 10 plagas de Egipto. Está inspirada en la película justamente con el mismo nombre de 1956. El breakdown de Die lo inventó Exodus, otra banda de thrash metal, pero Kirk se lo trajo cuando entró a Metallica, porque pues, recordemos que Kirk también estuvo en este grupo, y en vivo ese grito pues lo canta todo el público, todo el estadio. Siempre que se presenta Metallica, pues es de esta manera que se acompaña este tema. También es de los temas de Metallica más tocados en vivo. Desde 1984 se ha tocado más de 1600 veces. Es un tema pues que no puede faltar en sus conciertos en vivo, por todo esto que le estoy platicando. Yo le voy a compartir por última vez el número de cabina para que nos deje su mensaje. Es el 771-111-5629. También le voy a hacer la invitación a que descargue la aplicación Suma UIH para que pueda escuchar cualquiera de nuestras estaciones o sintonizar nuestro canal de televisión en cualquier parte del mundo donde usted cuente con servicio de internet. Y ya nos vamos a ir, pero no lo haremos sin antes agradecer nuevamente a la maestra Claudia Noemí Muñoz Arabia, subdirectora de Suma, al licenciado Alfredo Barrón Silva, director de Suma Radio, al licenciado Ignacio Cárdenas Roldán, director general de Suma, y a René Martínez Galena, director de Suma Radio San Bartolo. El tema con el que nos vamos a despedir es instrumental y está inspirado en los textos de H.P. Lovecraft. Este tema se llama The Call of Cthulhu. Cliff Burton y Dave Mustaine, cuando todavía estaba en Metallica, la compusieron antes de que este último pues se fuera del grupo. Está basada en el mito de Cthulhu. La intención de Cliff Burton era que la música contara la historia de H.P. Lovecraft. En 2021 ganaron el Grammy por la versión con orquesta de este tema. Vamos a disfrutarlo. Esto es The Call of Cthulhu. Es de Metallica. Y yo le invito a que nos escuchemos en la siguiente emisión de Vinilo Nocturno.

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1: Son las 12 con 5 minutos.
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0: Son las 12 con 21 minutos.
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1: Son las 12:35. Esta es la historia de una princesa, su papá, una mariposa y el príncipe Kinoto Fukazuka. Sokimuki era una princesa japonesa. Vivía en la ciudad de Shukyu hace como 2000 años, 3 meses y media hora. En esa época, las princesas, todo lo que tenían que hacer era quedarse quietitas. Nada de ayudarle a la mamá a secar los platos. Nada de hacer mandados. Nada de bailar con abanico. Nada de tomar naranjada con pajita. Ni siquiera ir a la escuela. Ni siquiera sonarse la nariz. Ni siquiera pelar una ciruela. Ni siquiera cazar una lombriz. Nada, nada, nada. Todo lo hacían los sirvientes del palacio. Vestirla, peinarla, estornudar. Por ella. Abanicarla, pelarle las ciruelas. ¿Cómo se aburría la pobre Sokimuki? ¿Te gusta lo que escuchas? ¿Quisieras conocer un poco más? Esta historia fue escrita por María Elena Walls, una poeta, novelista, escritora y compositora argentina que nació en 1930 y se dedicó a crear canciones e historias para niñeces como tú. En 1945 publicó sus primeros poemas y en 1952 vivió en París para difundir el folclore argentino. También trabajó como guionista para la televisión, teatro y escribió muchas, muchas canciones. Murió en el 2011 en Buenos Aires, Argentina, dejando un legado muy importante para la literatura infantil en Latinoamérica. Uno de sus legados más destacados fue la Oración a la Justicia, un himno a favor de los derechos civiles que resonó durante la dictadura militar argentina. ¿Quieres conocer otros autores? 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
1: Es la 1:02.
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0: Muy buenas tardes, amigos y amigas, en esta tarde calurosa. Ya no hace frío, no ha llovido, pero pues hay que adaptarnos a estos cambios climáticos abruptos que pues nos afectan en nuestra salud, en nuestro estado de ánimo y en toda la dinámica social. Le queremos dar la bienvenida a la doctora Carla Pérez Hernández y a la doctora María Montiel y también a la maestra Connie García, que nos acompañan. Ellas son tres expertas en cuestiones ambientales, en complejidad económica y economía circular. Y precisamente hablando ahorita de esto, de los el tema ambiental, que pues juega un papel muy importante en la vida y que se está sintiendo los cambios ambientales, el sobrecalentamiento que estamos viviendo ahorita por el fenómeno del super niño que ya le pusieron, porque ha levantado mucho pues el calor y Europa está padeciendo, España y Francia fundamentalmente están padeciendo los incendios por los calores, y que esto a su vez genera gases y humos que bloquean la capa de ozono, y entonces tiene un círculo pues que afecta aún todavía más. Y aquí empezamos a sentir los calores. Se prevé que para noviembre, diciembre y enero sean meses calurosos, contrario a lo que siempre hemos registrado en este tipo de ambiente. Pero bueno, me gustaría que pues sobre todo esta combinación de economía circular, de bioeconomía, de economía verde y de complejidad económica, pues se interactúan porque son las que nos proporcionan los conocimientos para entender esta dinámica que estamos viviendo. Por ejemplo, ahorita el sargazo es todo un problema que se está viviendo, que pues hay una reproducción enorme. No se tiene todavía una explicación científica, se está investigando. Unos dicen que es la ausencia de una bacteria que por el calor ya no está y es la que se alimentaba de esta, y que además hay nutrientes que han generado todavía más sargazo. Entonces el calentamiento pues nos está afectando ya, y que se viene todavía cambios mucho más drásticos. Pero bueno, doctora Carla, pues si usted nos quiere dar la introducción y empezar a transmitir a nuestros radioescuchas la importancia que hemos estado haciendo pues como procesos de investigación, y que usted es una experta en esto de la complejidad económica.
1: Pues bueno, primero que nada, muchas gracias. Siempre es un placer estar en sus micrófonos y poder acceder a sus radioescuchas. Y bueno, siempre que estamos en esta mesa es como un lujo poder compartir lo que estamos haciendo en investigación en materia siempre de complejidad, pero vinculada con temas socioambientales, ¿no? Y pues hay dos temas que nos gustaría platicar en tono como de ponerlos en la mesa. El primero es que, bueno, Lu viene desempacada de Turquía, justamente acudió al Congreso de Complejidad, justamente presentó en una mesa de sustentabilidad, y yo creo que estos foros son como muy importantes, sí, para exponer nuestras ideas, nuestros proyectos, pero también para retroalimentarnos y empaparnos de, digamos, de la relevancia de tocar los temas socioambientales, y por qué no con una inyección o teniendo como metodología la complejidad económica, ¿no? Y bueno, yo no asistí, pero bueno, prácticamente eso sería interesante poderlo conversar para saber quizá novedades en relación a la parte socioambiental. Y creo yo que en un segundo punto, y aprovechando que también aquí está la maestra Connie, pues esta parte que usted hace hincapié del sargazo, ¿no? Decir, bueno, digamos, anteriormente o visto con ojos lineales, el sargazo podría ser visto como un residuo, como digamos, como basura, como algo inservible. Pero creo yo que esta mirada socioambiental y en donde convergen muchas disciplinas, está haciendo que entonces cómo revalorizar algo que puede ser como el sargazo y darle aplicaciones, ¿no? Estaba ahí leyendo que hacen paneles y bueno, prácticamente hay, creo que son temáticas en donde varias disciplinas tienen que alinearse para poder hacer realidad este sueño de transformar, digamos, algo como el sargazo o los residuos, ¿no? Que la que sabe de residuos es la maestra Connie, y transformarlo, ¿no? En suprarreciclarlo. Entonces, pues bueno, básicamente como que esa es la intencionalidad de poder estar platicando con usted en esta mesa.
0: Perfecto, pues nos gustaría escuchar la experiencia cognitiva de la maestra María Montiel, de cómo le fue allá en Turquía, y pues no, obviamente que es una forma de difundir pues las vivencias en ambientes de conocimiento y de información que pues nuestros radioescuchas también merecen que conozcan.
2: Muy buenas tardes, gracias doctor, gracias por la invitación. Como lo menciona la doctora Carla, es un placer poder estar aquí y compartir un poquito de lo que vivimos. En este sentido, bueno, tuve la oportunidad de asistir al Congreso de Complejidad Económica, que, como ya lo mencionó, se realizó en Estambul. Fue a principios de julio, es decir, el mes pasado, por estas fechas yo ya andaba por allá, y tuvimos la oportunidad de compartir una publicación que nosotros tenemos sobre productos con beneficios ambientales, productos verdes en México. Entonces, ¿cómo México puede hacer una diversificación verde dados los productos que ya tiene? ¿Por qué? Porque no solamente se trata de decir, bueno, vamos a producir verde, pero sin que nosotros, si también identifiquemos justo qué es lo que sabemos hacer y aprovechar las capacidades que ya se tienen en el país para transitar a productos con beneficios ambientales que a su vez nos puedan ayudar con este asunto de la sostenibilidad. No solo se trata entonces de producir por producir, sino de utilizar estas capacidades industriales y tecnológicas que México ya tiene para dar el salto hacia sectores de exportación más complejos, pero que también sean amigables con el medio ambiente. Y en ese sentido, bueno, esta fue a grandes rasgos la presentación que pude tener, pero también es importante conocer otro tipo de publicaciones que vimos por allá. Lo interesante también es que fue un doctor adscrito al TEC de Monterrey,

0: Es decir, va a suceder porque queramos, sino aprovechar las capacidades y lo que ya tenemos que está relacionado con beneficios ambientales para potencializarlo.
1: Yo creo que resulta muy interesante verlo y desde una perspectiva holística, viéndolo plantear de esa manera, o por decirlo de alguna manera, porque estos cambios climáticos y tecnológicos nos llevan a una modificación de necesidades y a una generación de nuevos productos. Y yo creo que esa es la parte ahí donde interviene también una pregunta que surge en el ambiente. Si seguimos en la misma dinámica del mercado, no vamos a avanzar. Porque el mercado, poniéndolo como sistema económico de privatización todo y no de privilegiar los derechos humanos, esa contraparte de mercado de derechos humanos, pues trae una fricción muy fuerte, porque las desigualdades no se han cambiado, siguen profundizándose, y más ahorita con estos gobiernos genocidas que están impulsando no solo mayor contaminación y que están privilegiando pues una economía de guerra, que ¿a quién favorece? A los grandes armamentos y al expansionismo para dominar mercados. Entonces la tecnología tenemos que darle un sentido social, y bueno, la parte de la economía circular pues juega un papel estratégico en la generación de los nuevos productos para que estos no contaminen, para que se garantice la sostenibilidad, porque por ejemplo en la cuestión del sargazo ya se han generado nuevos productos, incluso desde fertilizantes, sandalias, bloques tipo tabique, pero obviamente se requiere y se está aplicando en México eso de la economía circular para garantizar la sostenibilidad. Yo creo que la maestra Connie nos puede ayudar a orientarnos en la importancia que tiene la circularidad como una manera de sanear a todo el proceso económico. ¿No es así, Connie?
2: Sí, buenas tardes. Bueno, muchas gracias por invitarnos, doctor. Es un gusto compartir con mis compañeras y con usted. Bueno, lo que hemos comentado ya, pues todo converge en realidad en este concepto de la economía circular. Bien lo decía Luz, están analizando los minerales, que es una de las cosas que más extraemos en México, uno de los recursos que más explotamos. Hablamos del sargazo, que sabemos que es un residuo que está contaminando las playas y que se está trabajando mucho en eso. Y justamente todo, y lo que comentaba usted, ¿no?, de la producción lineal, pero también yo creo que vale la pena pensar en el modo de consumo que tenemos, ¿no? No solamente en el modo de producción, porque el modelo de consumo que hoy tenemos, o en grandes cantidades, es lo que está llevando a generar grandes producciones de tantos productos que al final pues no son tan amigables o que requieren muchos recursos naturales para ser fabricados, ¿no? Y bueno, la economía circular básicamente pues es una herramienta que lo que busca es mitigar un poco o ayudar al cambio climático. No es la única, pero es una de las cosas más importantes que podemos
1: trabajar.
2: Esto
1: me lleva a pensar, Connie, que la producción o la economía de verde requiere también de consumidores verdes, conciencia sobre eso. Nos vamos a ir a nuestra primera pausa y regresamos para que nos ayudes a entender con mayor profundidad esto. Gracias.
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1: Es la 1:20.

0: Bien, regresamos nuevamente con ustedes. Y bueno, maestra Connie, ¿cómo es que hagamos de la circularidad esta metodología, pues que la han iniciado varias gentes y entre ellas Helen MacArthur, en el Instituto de Helen MacArthur, y que en México pues apenas empezamos, pero ya hay otros, en Europa se ha aplicado ya incluso a nivel de economías completas, pero ¿cómo lo ve la aplicabilidad aquí en México?
1: Pues bueno, en México la ley de economía circular se aprueba en 2022 y lo que nos han dicho, lo que hemos estudiado en estos últimos años, es que hay elementos fundamentales que requerimos aplicar como sociedad para lograr una economía circular. Entre ellos, y de las cosas más importantes, estará siempre cómo gestionamos los residuos, qué hacemos nosotros desde, pues sí, cada uno desde donde quiera que estemos, cómo logramos una separación íntegra, una segregación, cómo los municipios están controlando los vertederos, ¿no? Porque la circularidad nace desde cómo manejamos el residuo. Entonces yo creo que básicamente de las cosas más importantes que tenemos que trabajar en México es un cambio cultural que tiene que ver con la gestión de los residuos. Y bueno, por supuesto, pensar en que los residuos pueden migrar hacia cosas más importantes, ¿no? Que también es lo último que hemos estado analizando, que es este término del suprarreciclaje. Nosotros estamos acostumbrados a utilizar, a reutilizar, regenerar, segregar, pero el suprarreciclaje es un concepto y que de hecho nace también en 2009, que lo que nos dice es, ok, tenemos un residuo, pues no lo convirtamos en el mismo residuo, convirtámoslo en algo que agregue mayor valor ecológico y económico, ¿no? Un ejemplo que nosotros podemos dar es el aserrín. El aserrín es uno de los productos que nace como desecho, pero finalmente podemos suprarreciclarlo y utilizarlo en algún otro producto de mayor valor. Entonces, en México tenemos mucho camino por avanzar, pero si nosotros empezamos con un cambio cultural y con una verdadera gestión íntegra de los residuos, yo creo que sí es posible lograrlo.
0: Yo creo que la parte de la economía circular o la circularidad forma parte del concepto de ecosistema. No es que una empresa de manera individual tenga su planta de reciclaje y de tratamiento de residuos sólidos si las demás que están alrededor no tienen eso, si no hay una política. Si bien es cierto, hay una ley a nivel federal, pero yo no he visto los reglamentos, tal vez esté equivocado, seguramente, y no veo que haya una normatividad a nivel municipal. Yo creo que el municipio es el que otorga la licencia de funcionamiento y de operación de todas las empresas pequeñas, medianas y grandes, y yo creo que debe ser un requisito el que se establezca precisamente, pero no en un concepto individual de empresa. Yo lo hago y yo no sé qué hagas tú, si contaminas o no. No, sino que sea un carácter de zonificación, puede ser intermunicipal, porque una región o un ecosistema puede ser por un solo sector productivo, o bien por una convergencia de distintos sectores y la interacción que haga. Yo creo que aquí entraría el criterio de economías, de cadenas de valor y cadenas de suministros, que no es lo mismo, tiene su particularidad cada una de ellas, pero yo creo que estas cadenas deben de tener como característica principal la sustentabilidad, y la herramienta, la metodología idónea, a la mejor opinión de ustedes, pues sería la circularidad. Si es procedente que haya o que se impulse a nivel municipal una normatividad que aplique la circularidad.
2: Bueno, si me permito tomar la voz, porque estoy tomando nota de prácticamente todo. Es bien cierto esta parte de la existencia de un ecosistema. O sea, al hablar de circularidad estamos hablando de la existencia de un ecosistema en donde todo pega con todo, ¿no? Y en esto último que usted menciona, ¿no?, la parte de la normatividad, de los reglamentos, etcétera, pues no es otra cosa que la pieza de las instituciones, ¿no? El papel crucial que juegan las instituciones para promover o inhibir la existencia de algo, lo que sea, ¿no? Entonces yo creo que aquí hay un papel institucional que se queda corto, ¿no?, a la hora de echar a andar
3: propuestas de circularidad, pero creo yo que también estas instituciones están acompañadas de liderazgos, ¿no? Las reglas del juego también implica, digamos, quién orquesta el juego, ¿no? Y muchas de las veces, por eso el tema de economía circular o lo que sea que sea un subconjunto de economía es como muy contextual, ¿no? No podemos hablar de el contexto circular de Nuevo León, al de Hidalgo, etcétera, ¿no? Yo creo que por eso es, desde mi perspectiva, tan importante la investigación enfocada sí en circularidad, pero localizada, perimetrada. Creo yo que eso es muy útil para promover instituciones que empujen la circularidad y también promover liderazgos en tanto en el entorno académico, empresarial o tecnológico que tengan esta bandera, ¿no? Con otra de mis tesistas estamos analizando la parte de la complejidad multidimensional y creo yo que están muy tocadas la medición de capacidades tecnológicas y productivas, pero al menos en México todo lo que tiene que ver con capacidad, sobre todo emprendedora, está poco tocado con datos duros, ¿no? Eso es como un gap que queremos llenar y creo yo que en ese sentido poder identificar, qué capacidades emprendedoras circulares existen o verdes o lo que sea que sea. Hay un terreno muy fértil en materia de investigación en torno a estos temas que salen sobre la mesa justo ahorita.
0: Sí, yo creo que vale la pena mencionar que esto, por ejemplo, no lo visualizan las grandes transnacionales y menos los oligopolios tecnológicos. Ellos están más enfrascados en lo que se refiere a la lucha hegemónica, tanto Rusia, China como Estados Unidos, en quién llega primero a desarrollar la inteligencia artificial general. Sin embargo, la OCDE tiene un modelo de ecosistema a partir de emprendimientos para economías medias, ¿no? Y también Hugo Cantis, que es un precursor del emprendimiento, tiene otro modelo que es convergente, no necesariamente es antagónico, un modelo que se llama Helial de la formación de ecosistemas y que sería también la parte de emprendimiento, no solo individual. Ya hoy el emprendimiento no es el llanero solitario que yo voy a hacer mi negocio y voy a ganar mucho dinero. No pensar en ganar dinero. Ahí es donde empezamos a humanizar, como lo dijo Amartya Sen, que fue el premio Nobel que creó todo lo de las bases de los derechos humanos económicos, lo que son los el desarrollo sustentable. Cuando él pues obtuvo el premio Nobel de economía, fue cuando creó todo lo que es la humanización de la economía, ¿no? No fue la teoría dura económica que ha prevalecido bajo la perspectiva capitalista, sino la economía humana, que es lo que él hablaba. Hablar de desarrollo humano es hablar de desarrollo económico con un impacto social positivo. Entonces, estos dos modelos, incluso la OCDE, que están muy fuertes y son, pueden ser la columna vertebral para países como nuestro, que nos puede llevar precisamente a construir estos ecosistemas. Pero hablar de un ecosistema que es la interacción entre los distintos agentes económicos, tanto institucional, obviamente empresarial, educativos y obviamente la parte tecnológica, pero no están cerrados, o sea, no son clústeres y que pongan unas vallas y no pueden entrar, sino al contrario, crear redes por ecosistemas que tengan un efecto multiplicador con una cultura de sostenibilidad. Es ahí donde entra el efecto multiplicador, tanto de la bioeconomía, que ve los recursos, la medida que se utilicen recursos renovables, que se apliquen racionalmente los recursos renovables, y la circularidad para garantizar la sustentabilidad. Entonces, esos ecosistemas requieren algo muy importante, que es la razón de ser de esta era que estamos viviendo, que se llaman datos. Y datos, obviamente, confiables y oportunos, y no caer en los de fake news, ¿verdad? Yo creo que esa es la parte importante. ¿Qué opinan?
3: Bueno, justo ahora que habla como de todos los elementos, habla de nodos, de clusters, yo creo que son palabras que están directamente relacionadas con complejidad. Complejidad es eso. O sea, finalmente complejidad es encontrar nodos y encontrar esas aristas que ligan esos nodos, ¿no? Y el gran reto que tenemos quienes hacemos complejidad económica es sí usar datos, pero ver una nueva manera de la del uso de la data, ¿no? Creo que la complejidad económica del futuro se verá, digamos, o sea, será complejidad económica multi, súper dimensional, ¿no? Habrá muchas dimensiones que se tengan que tomar en cuenta y que medir de diversas formas, ¿no? La data que con la que nació complejidad económica no es la data con la que se sigue haciendo investigación al respecto. Y eso para mí es como una puerta abierta, porque un investigador tenemos que tener la creatividad para decir, ah, ok, ¿qué datos no convencionales puedo ocupar para descubrir un fenómeno que aún no ha sido parametrado, ¿no? Medido? Y para mí esa es una gran oportunidad, visualizar los fenómenos desde una óptica de sistemas complejos y poderlos medir, dibujar, porque al final lo que hacemos es dibujar redes, y poder tener un entendimiento y que ese entendimiento pues promueva la acción, la mejor toma de decisiones. Yo creo que ese es el gran éxito de la complejidad económica, su accionabilidad, ¿no? Que tiene un sentido y tiene, decisiones que basadas en datos, ¿no? Y ya no solamente decisiones basadas en ocurrencias, sino en evidencias. Creo yo que esa es la gran virtud del enfoque que nosotras intentamos trabajar continuamente.
0: No, ustedes son el trío dinámico, científico, ambiental. Sí, por eso estamos aquí aprendiendo de ustedes. Yo creo que esto es algo muy importante. O sea, primero que haya la convicción y que las investigaciones que se hagan, o sea, tengan esta orientación de una perspectiva integral y científica, es decir, que sea verificable, comprobable, falseable, como dice Poppers, ¿no? Y que esto deben de tener como ruta, como mapa de ruta fundamental, la satisfacción de las necesidades de la población. No solo generar productos, sino que haya incluso una discriminación de productos, no a la chatarra, ¿no? Porque esto a la larga trae complicaciones mucho más fuertes. Nos vamos a ir a nuestra segunda pausa y regresamos para redondear esta parte que es algo mucho muy importante, cómo armar esto con datos, cómo obtener los datos.
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1: Es la 1:34.
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5: Bien, regresamos con ustedes y bueno, esta parte que comentábamos, que a mí me resulta lo más complicado, yo creo que las categorías analíticas, pero la investigación, el gran problema que se enfrenta cualquier investigación son los datos. El problema que tiene la inteligencia artificial ha sido siempre, y que han basado en explotaciones inhumanas, es captar la información real. La inteligencia artificial física se va alimentando de lo que va adquiriendo, pero, por ejemplo, para lo que es la bioeconomía, la circularidad y la complejidad económica, porque las tres, no es de que una sea más importante que la otra, las tres se complementan e interactúan, son como la propia tecnología y la ciencia, ¿no? Se requiere más ciencia para que haya más tecnología y más tecnología para que haya ciencia. Pero, ¿cómo ustedes que enfrentan, díganme, cómo le hacen para la información? Que debe ser confiable y oportuna.
6: Sí, claro, esa es la data, ¿no? ¿Cómo extraemos data que nos permita comprender un fenómeno? Y acá yo, le pasaría el balón a Lu, porque creo que ella está haciendo una investigación súper interesante relacionada con... Sí, complexity, pero como que con una mirada mercadológica, ¿no? Y creo que, no, que nos puede hablar un poquito al respecto.
7: Sí, muchas gracias. Ahora que los escuchaba hablar sobre el consumidor, me llamaba mucho la atención, también hablaban de ecosistemas, y esto se vincula completamente con una nueva perspectiva de mercadotecnia. ¿Por qué? Porque en un principio... Cuando hablábamos de mercadotecnia y sostenibilidad eran dos tópicos completamente antagonistas. No podíamos hablar de fomentar el consumo, esto relacionado con el concepto de mercadotecnia, y hablar de sostenibilidad. Fue incrementando, fue mejorando ese concepto. Pasamos por mercadotecnia ecológica, pasamos por mercadotecnia verde, que tuvo aquí un error, porque la mercadotecnia verde se relacionó con el greenwashing, que era que las empresas querían nada más justo ese lavado verde, decir que hacían cosas sostenibles, que hacían que reciclaban, etcétera, etcétera, pero no era eso la realidad. Después surge la mercadotecnia sostenible y ahora estamos en un nuevo enfoque, que es la lógica dominante de servicio, que es completamente relacionado con lo que ustedes mencionan. Una premisa de la lógica dominante de servicios es la co-creación de valor. ¿Qué se refiere a la co-creación de valor? Que no solamente va a ser el beneficiario, llamemos al consumidor, el que va a obtener el valor. Tampoco va a ser la empresa quien brinde el valor, sino va a ser un trabajo en conjunto, un trabajo colaborativo entre la empresa y el cliente, que es justo lo que mencionaba hace un momento Connie. Es decir, la economía circular va a aplicar esto al diseño de productos, por ejemplo, reutilizables, donde el usuario, el beneficiario, participe activamente para cuidar el medio ambiente y alargar la vida de los materiales. En ese sentido, pues también existe una colaboración activa donde el consumidor no solo adquiere el producto, sino que puede ser capaz de reparar, de devolver o de reciclar, y también cómo las marcas pueden crear productos junto con los usuarios pensando en un ciclo de vida sostenible. Ya para ir cerrando esta participación, también hablar de los ecosistemas, como los mencionaban ustedes, pues sí, en este sentido, cuando hablamos de lógica dominante de servicio, hablamos de co-creación de valor, es todas las instituciones que co-crean el valor conjuntamente. Es decir, no podemos ver aislado solo a la empresa que está haciendo el producto, no solamente podemos ver aislado al beneficiario, sino también a todos los stakeholders, a todos los involucrados en la creación de este bien o servicio, cómo le podemos hacer para que este sea sostenible y no solo preocuparnos por brindar algo sin que tenga un impacto positivo ambiental. Hace un momento hablábamos de que no contamine, habría muy difícil decir que algo no contamine en lo absoluto, pero sí buscar que se contamine lo menos posible.
5: No, y aparte, si hay elementos que pueden ser contaminantes, que haya precisamente la circularidad para sacarle el provecho, de acuerdo al ciclo de vida producto, que es que recorre todo, y cuando no se puede reutilizar los materiales, pues se incinera y se puede captar energía, ¿sí? Que esa es la parte importante. Pero esta me llama la atención, la co-creación de valor. No es sencillo, porque el que compra, compra valor de uso. El que vende, vende valor de cambio. Ahí donde necesitamos humanizar, como decía Marty Asen, humanizar lo que es el sistema humano, los objetivos de desarrollo sustentable. Es decir, a ver, sí, tú ganas, vas a ganar tu rentabilidad, pero siempre y cuando esto no lesione a la dinámica social. O sea, no es apropiarte de los valores de la sociedad, que no importa que contamines, no importa que intoxiques, por hablar de toda la chatarra, sino por el contrario, esa convergencia de valor de cambio, valor de uso, tendría que tener el carácter de desarrollo humano que mencionaba Amartya Sen. No es talacha sencilla, y tampoco es aceptación de los distintos sectores, porque depende de las empresas, la cultura y la filosofía que tengan las propias empresas de operar, ¿sí? Y que debiera de estar, en todo caso, eso de la responsabilidad social ha sido una falacia, sí, totalmente, y hay que darle una hay que redimensionar. Aquí es donde entra la importancia de la complejidad económica, que se identifica mucho con los procesos tecnológicos, tecnologías que sean obviamente benefactoras y de empate con el medio ambiente, sí. Y eso no quiere decir que no tenga esta intensidad de conocimiento vía tecnología, tendrá que tener también una repercusión social. Vázquez Barquero, que hablaba precisamente de que los ecosistemas son actores, ya no son depositarios. Y aquí me refiero a esto, que los propios consumidores también adopten actitudes de que no tienen la basura por tirar, sino que vean qué hacer con la basura, ¿no? Y que tengan propuestas para ello. Necesitamos ser consumidores, lo digo, necesitamos ser consumidores verdes, ecológicos y circulares, y la mentalidad de la complejidad va a eso, a descubrir nuevas aplicaciones. No sé qué es lo que piensan ustedes como expertas al respecto.
6: Pues bueno, aquí se me viene acá a la mente algo que estamos haciendo en nuestro grupo de trabajo, y es justamente tratar de, digamos, desmembrar las cadenas de valor y poder identificar en relación a los residuos, ¿no? ¿Cuáles son las industrias que proveen esos residuos? Y teniendo ese residuo, cuáles son las actividades económicas que se suscitan, ¿no? Y para nosotros este estudio es bien importante, y de hecho Connie está empaquetando un observatorio, está en el proceso de echarlo a andar paso a pasito, pero este observatorio para mí es sumamente relevante, porque es como tener una mirada doble, ¿no? De decir, bueno, quienes generan el residuo, ¿cómo lo podrían segregar de mejor manera? ¿Cómo lo podrían minimizar quizá? ¿O cómo se puede hacer una mejor gestión de ese residuo? Y si el residuo se hace porque se genera, porque la misma producción lo hace nacer, pues bueno, una vez generado, ¿cómo se le da una segunda vida? ¿Y cómo aseguramos que esa segunda vida sea mucho mejor que la primera? Es decir, sea como una empresa empuje hacia lo supra, ¿no? Entonces, el que nosotros como desmembremos las cadenas de valor aguas arriba y aguas abajo, creo yo que al final va, para mí lo que va a lograr Connie es poder tener una mirada hacia perspectivas que hoy en día están miopes, ¿no? O sea, hacia fenómenos que hoy en día no se, digamos, o sea, no se tiene de forma clara y específica identificado de dónde se genera y cuando se genera el residuo, cómo se podría suprarreciclar. A mí me parece como que la investigación de Connie, más allá del ámbito doctoral, ¿no?, que ya está por terminar el doctorado, va a ser interesante para abrir casi una línea de investigación muy fructífera y muy necesaria en el aspecto académico.
5: Yo quisiera que viéramos la perspectiva de cómo impulsar esto. Si bien son proyectos de investigación en casos específicos, pero ustedes son docentes. Para mí el papel de docente es un papel complicado si queremos ser buenos docentes. Porque ¿qué tenemos en nuestras manos? Tenemos en nuestras manos vidas humanas. Y que necesitamos crear conciencia sobre todo de la parte ambiental. Si no salvamos al planeta, pues nos hundimos antes que el planeta. El planeta nos va a sobrevivir, ¿sí? Con verde o sin verde, el planeta va a seguir. Nosotros no. Si no hay vida orgánica, si no hay un ambiente sano de aire, de agua y de todos los recursos que tenemos ahorita a nuestra disposición, pues entonces no va a haber vida humana. Definitivamente, nuestra vida humana está anclada a todos los recursos verdes que tenemos en el planeta. Entonces tenemos que salvarlo, ¿no? En esta parte, ¿cómo fomentar, ustedes son docentes, cómo fomentar esto con nuestros alumnos? ¿Cómo el papel docente? Y con esto no nada más las áreas que ustedes atienden desde el punto de vista profesional de docentes, sino abrir una conciencia, esa sería la parte. ¿Qué opinas, Connie?
7: Bueno, de primera instancia creo que no solo nosotros, sino todos los docentes tenemos que tener esa perspectiva o esa mirada, pues sí, en apoyo al medio ambiente, ¿no? De hecho, recientemente, en este pasado mes, dimos un taller de modelos de negocios circulares en el ICEA y platicamos con un grupo de profesores docentes de ahí de diversas áreas, o sea, teníamos de economía, de mercadotecnia, de turismo, y decíamos que, pues, ya abordando estos temas de los modelos de negocios circulares, pues que cada uno de ellos tenía algo que aportar, ¿no? No solamente quienes son ingenieros medioambientales o quienes se dedican a la investigación de desarrollo de nuevos procesos o los ingenieros, ¿no? Sino que todos, desde donde estuviéramos, en cualquier materia, podíamos abonar o podíamos darles a ellos, a nuestros alumnos, otra mirada de cómo implementar lo que les estábamos enseñando, pero desde una medida medioambiental, de tal manera que cuando ellos fueran egresados, pues en los puestos o funciones que ellos tuvieran, ejecutaran así las actividades para las que ellos habían estado preparándose, ¿no? Entonces, creo que primero hay que empezar con concientizarnos nosotros, para que nosotros podamos bajar eso a nuestros alumnos, independientemente de la materia que nosotros estemos impartiendo. Desde cualquier plan de estudios, nosotros podemos incorporar un tema que tenga que ver con el medio ambiente.
5: La conciencia ambiental es necesaria desde el punto de vista de mercado, de mercadotecnia, que es pues una visión cotidiana. Todos somos consumidores, todos lo somos. Entonces, esa es una parte importante. Nos vamos a ir a nuestra tercera pausa, y regresando yo le pediría a la doctora María Guadalupe Montiel nos haga el favor de esa visualización de mercado. ¿Cómo podemos humanizar el mercado y no solo sea monetizando, sino que haya conciencia ambiental? Regresamos.
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8: Es la 1:48.
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5: Bien, regresamos con ustedes. Por favor, doctora María Guadalupe Montiel, ayúdenos.
7: Muchas gracias, doctor. Pues, como hablaba de la mercadotecnia, hablar entonces de la mercadotecnia con conciencia social, pues será aquella que y busque que las marcas integren sostenibilidad en toda su estrategia, no solamente lo decía en la publicidad o en decir estoy vendiendo un producto verde, estoy vendiendo un producto que tiene un sello verde. No se trata de eso, sino por ejemplo desde la lógica dominante de servicio, sería ofrecer servicios que ayuden al consumidor a co-crear con un impacto positivo. ¿Cómo se relaciona esto? Por ejemplo, el producto como servicio, ¿a qué se refiere? Cuando hablamos de la lógica dominante de servicio, que es el nuevo paradigma, que antes era la lógica dominante de bienes, donde las empresas literalmente ofrecían un bien tangible, lo que buscan ahora es diseñar modelos donde el cliente pague por el uso y no por el objeto. También que exista una co-creación de prácticas sostenibles, es decir, que las empresas puedan modificar la comunicación para enseñar al cliente a usar, a reutilizar, a mantener el desecho, que es un poco lo relacionado con la economía circular, y también que exista una transparencia en el ecosistema, es decir, mostrar abiertamente cuáles son los materiales, la huella de carbono, cuáles son las afecciones que puede tener este bien o servicio al llegar al beneficiario, y también que exista una alineación institucional, es decir, que todos los involucrados en ese producto o en ese servicio estén en conciencia o tengan la conciencia de un cuidado del medio ambiente, pero repito, no solamente que se diga o que caigamos en el greenwashing, sino que todos los actores estén involucrados y todos ellos busquen reducir el impacto ambiental.
5: Muy bien, sí, yo creo que esto nos lleva pues obviamente a visualizar que cualquier actividad humana debe de tener un fundamento ambiental, porque esa es la parte fundamental, y yo creo que nosotros en el área de ciencias económico-administrativas, pues yo creo que vemos esto de la bioeconomía, que se refiere fundamentalmente al manejo sustentable de los recursos, cómo aprovecharlos y cómo garantizar pues que siga existiendo esos recursos, es la conservación de los recursos hacia los demás, y también la parte de la circularidad, cómo lo podemos aprovechar sin que haya desperdicios que solo contaminen posteriormente, ¿no? Y que yo creo que la parte de la complejidad juega un papel pues de amalgamiento de estas dos áreas de conocimiento, porque es muy importante identificar cómo podemos diversificar los distintos productos con las nuevas dimensiones que estamos viviendo, tanto de emergencias climáticas como de las propias, de la propia disponibilidad de recursos, que ya no es lo mismo que teníamos antes. En un minuto, Connie, ¿cómo podrías reducir esta experiencia de intercambio de opiniones?
9: Pues bueno, creo que es muy, muy valiosa, nos enriquece a todos. Yo nada más, mi último comentario es que pues quienes nos escuchan no vean esto lejano, ¿no? No vean la circularidad como que pues solo un tema más de investigación, sino que desde cada uno, desde donde esté, desde su casa, su oficina, podemos optimizar siempre los recursos, ¿no? Y haciendo acciones pequeñas, yo creo que pueden lograrse grandes cambios.
5: Y, estimada doctora María Guadalupe, ¿cómo podremos, pues ya la explicación que nos diste referente a la visualización, diferente de la mercadotecnia? Ya no es nada más, hay que vender, no importa lo que se venda, ¿no? No se trata de monetizar por monetizar, sino desde una perspectiva humana. ¿Tú cómo verías este panel que estamos todavía aquí platicando?
7: Muchas gracias, doctor. Pues como lo hemos mencionado, que todos nos veamos como parte de la solución y no como parte del problema. ¿Por qué? Porque en muchas ocasiones es, ay, yo que puedo ayudar, pues yo sigo consumiendo como lo hago. De todos modos, las empresas contaminan más. Pero si no nos vemos nosotros como parte de la solución, no lo podremos lograr. Y en ese sentido, yo quisiera mencionar, justo hemos tratado de ya vincular la complejidad económica con la lógica dominante de servicio, con este asunto de la mercadotecnia, y lo hicimos a partir de un estudio que está por publicarse de cadenas de valor verde en Hidalgo. Detectamos cuáles son los productos dentro de las cadenas de valor verde, y lo que también hicimos fue vincularlas con la mercadotecnia y decir, ok, Hidalgo ya lo produce, ya lo sabe hacer, pero ahora, ¿cómo puede aprovechar eso que ya sabe hacer y que sabe producir? ¿Cómo lo puede exteriorizar hacia el mundo y venderse, digámoslo de esa forma, como el mejor productor, en este caso, de transformadores eléctricos?
5: Sí, claro, eso es parte importante. Y yo pediría a la doctora Carla Carolina Pérez Hernández que me ayude. La complejidad económica, obviamente, tiene un elemento fundamental, que es la tecnología para la diversificación. Y hoy la tecnología a nivel global, sobre todo la inteligencia artificial, ¿cómo la incluimos con un sentido social cuando sabemos que, pues, nosotros, la mayoría de los países, no tiene la infraestructura? Si lo que alimenta la inteligencia artificial es la información, son los centros de datos, y que ahorita incluso en propio Estados Unidos están ya prohibiendo la creación de más centros de datos que estén vinculados a la red estatal. Por ejemplo, eso pasó en Texas. Los centros de datos, si no hay centros de datos, no hay información. Si no hay información, no hay inteligencia artificial. Entonces, ¿cómo es que podríamos nosotros, dentro de complejidad económica, pues generar una inteligencia artificial que haga contrapeso a la de los oligopolios tecnológicos, que lo que quieren es dominar hegemónicamente desde el punto de vista geopolítico y geotecnológico, para un enfrentamiento más allá de lo que pueda ser una economía de colaboración y no una economía de enfrentamiento? La complejidad económica juega un papel fundamental en ello. ¿Cómo lo podemos concretar para nuestros radioescuchas?
6: Sí, por supuesto. Digamos, el hecho es que el conocimiento se concentra, sea conocimiento en relación a IA, en relación a ingeniería circular o lo que sea, tiende a concentrarse, ¿no? El conocimiento es una miel que entonces tiende a la concentración. Y ese es el gran dilema que tenemos con la IA y con cualquier otra manifestación de conocimiento, que tiene se le llama el efecto Mateo, ¿no? Dios le da más a quien más tiene, y al que no tiene, incluso lo poco que tiene le será quitado, ¿no? Entonces, en donde se arman estos clústeres de inteligencia artificial, en donde hay esta impulso, no solamente al uso de la inteligencia artificial, sino a la, digamos, a la elaboración, al empaquetado de estas empresas importantísimas, pues hay que tener en cuenta que toda concentración de conocimiento tecnológico pues tiene estos efectos secundarios. ¿Cómo se pausan estos efectos, no deseados? Pues nuevamente con el tema institucional, ¿no? Las instituciones serán parte importantísima para entonces, promover una economía del conocimiento que promueva la IA, pero en donde se vele porque el terreno esté quizá parejo para la mayoría, y velar por este tipo de condiciones, ¿no? Yo creo que la inteligencia artificial es una tecnología que llegó para quedarse, así como antes solamente algunos tenían su servicio de internet, y hoy en día todos tenemos servicio de internet. Llegará el día en que todos tengamos que, será una factura más que paguemos por la IA, ¿no? Pero más allá de usarla, quizá es importante de generar conocimiento para crearla, mejorarla, ¿no? Tenemos estos retos en puerta.
5: Claro. ¿La inteligencia artificial es buena? Sí. ¿Tiene altos riesgos? Sí. ¿También es mal usada? Sí. Sobre todo ahorita en la que llaman la parte de la economía genocida, porque han creado drones que identifican niños y mujeres embarazadas en Gaza para aniquilarlos. Ese es el genocidio. Y también la provocación de más migrantes. Entonces, necesitamos orientar el mundo hacia el cumplimiento de los objetivos sustentables, que no se han cumplido en su totalidad, pero que es un mapa de ruta que la humanidad puede seguir. Y la otra, nosotros como país medio, pues yo creo que tenemos la oportunidad de poder crear un nuevo paradigma. Y estamos abiertos, tanto en la universidad a nivel general, como estas tres expertas, que pues aquellos empresarios que nos lleguen a escuchar ahorita, o aquellos estudiantes, o aquellas instituciones que deseen que se compartan los conocimientos y que hagamos algo conjuntamente, ¿no? No es enseñarles, no es, sino crear nuevos conocimientos que nos lleven a crear mapas de ruta más justas, más competitivas, más productivas para el bien del estado de Hidalgo. Yo creo que estamos abiertos a ello y eso juega un papel pues muy importante para todos nosotros. La Universidad Autónoma del Estado de Hidalgo tiene ese sentido social de estar siempre cerca de la sociedad a la cual nos debemos, pero también necesitamos una respuesta, necesitamos un acercamiento de todos los agentes productivos, institucionales, que nos ayuden, incluso los municipios estamos abiertos para poder platicar e intercambiar conocimientos. Llevar esto a la práctica, de nada nos sirve que lo tengamos nosotros y no lo apliquemos. Y pues no me resta más que agradecer profundamente a la doctora Carla Carolina Pérez Hernández, que ya ha estado con nosotros en otros momentos, y a la doctora María Guadalupe Montiel Hernández. Ellas son investigadoras de nuestra universidad en el área de pues de administración, en el doctorado de ciencias económico-administrativas, sí, y en el área de mercadotecnia del Instituto de Ciencias Económico-Administrativas, que por cierto les enviamos un cordial saludo desde aquí, y pues sobre todo esta semana que ya iniciamos clases, todos muy contentos, los maestros llegaron felices y los alumnos también muy felices a tomar sus clases, y eso a mí en lo personal pues me llena de satisfacción. Y también a la maestra María Concepción García Pérez. Ella pues es egresada de nuestra universidad y ahorita se desempeña en la Universidad Politécnica Metropolitana de Hidalgo. Ella ahí es profesora, pero estas tres expertas interactúan, no obstante que esté en otra institución. María Concepción García Pérez trabaja conjuntamente en los proyectos que está pues de alguna manera liderando la doctora Carla Carolina Pérez. Y bueno, no me resta también más que agradecer a Víctor Sony en los controles, a Paola Juárez, pues nuestra productora, es la que nos ayuda mucho, y obviamente sin lugar a dudas que sin ustedes no seríamos lo que somos. Todos y cada uno, todas y cada una de ustedes, pues les agradecemos profundamente la generosidad de su tiempo para que nosotros transmitamos a ustedes de la mejor manera lo que hacemos dentro de la universidad, que es para ustedes. Esta universidad es su universidad. Su amigo Roberto Morales Estrella les abraza con admiración, respeto y gran cariño. Tan tan.
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10: Son las 2 con 2 minutos.
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1: Son las 2:37.
2: Yo tenía un botoncito, aquí, junto al corazón. Era blanco y pequeñito como el grano del arroz. De la luz lo defendía en la hora del calor. Yo tenía un botoncito apegado al corazón. Fue creciendo, y mi sombra la pasó. Fue tan alto como un árbol y su frente como el sol. ¿Sabías quién escribió estos versos? Fue Gabriela Mistral, una escritora chilena nacida en 1889, quien es reconocida por ser un referente de la literatura hispanoamericana del siglo XX. En 1945 ganó el Premio Nobel de Literatura, el primer reconocimiento que hizo la Academia Sueca a las letras latinoamericanas. Gabriela Mistral también tuvo un importante papel en la educación mexicana. En 1922 viajó a nuestro país para colaborar en la reforma educativa y crear bibliotecas populares. Falleció en 1957 y tras su muerte se le dedicaron libros que reunieron sus poemas, cantos y prosas inéditas.
3: ¿En dónde tejemos la ronda?
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1: Son las 3 con 2 minutos.
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3: Hola, bienvenidos y bienvenidas a este espacio que lleva el nombre de Diálogos en Comunidad. Gracias por acompañarnos en este nuevo programa o nueva emisión para escuchar y reflexionar sobre las historias de las personas con discapacidad y sobre todo esas luchas sociales que se deben seguir perpetuando para buscar una sociedad mucho más inclusiva. Realidades que muchas veces no se cuentan, pero que valen la pena conocer. Este programa pone especial atención a quienes formamos parte de la región de la Huasteca Hidalguense. Sin embargo, destacamos y agradecemos sobre todo que estamos transmitiendo desde la cabina de Suma Radio aquí en Huejutla de Reyes Hidalgo. Agradeciendo sobre todo a las diferentes emisoras de Sistema Universitario de Medios Autónomos de la UAEH, a quienes agradecemos enormemente por darnos estos espacios para dar a conocer temas de gran interés en relación al sector de discapacidad. Antes de dar inicio a este nuevo programa de Diálogos en Comunidad, me presento, soy el licenciado Jesús Martínez del colectivo de Mis Manos Hablan Huejutla y estaré acompañándolos en la conducción de este espacio. Sobre todo, agradecemos enormemente que nos lo permitan. El día de hoy tenemos una invitada muy especial, ya ha estado con nosotros aquí en Diálogos en Comunidad, está con nosotros la licenciada Leticia Vite Aquino, fundadora del colectivo de Mis Manos Hablan Huejutla, intérprete y maestra en lengua de señas mexicana. Es un gusto tenerla aquí, maestra.
4: Muy buenas tardes, el gusto es mío por estar nuevamente aquí con ustedes en un programa más.
3: Estamos el día de hoy prácticamente integrantes del colectivo Mis Manos Hablan Huejutla en conducción y esta vez en entrevista. Es un gusto estar con nosotros y vamos a tocar un tema muy importante nuevamente, y esto es sobre la lengua de señas mexicana, la importancia que tiene en la sociedad, en la educación y sobre todo cómo muchas personas, o hasta en su momento personas cantantes y actrices, participan en favor de la inclusión para llevar cultura, conocimiento y sobre todo información a la comunidad sorda. Quiero hacer del conocimiento de que la maestra Leticia Vite Aquino formó parte del 12 foro de inclusión de personas con discapacidad que tuvo sede en el Tecnológico de Monterrey. Estuvo presente el 12 de mayo en el que estuvieron prácticamente diferentes organizaciones, grupos y personas que están en favor de las personas y derechos de las personas con discapacidad. No sé qué nos pueda contar un poco de ese foro, maestra. Es la segunda vez que la invita. El año pasado también se estuvo presente en carácter de colectivo y este año nuevamente. Cuéntenos un poco de su experiencia.
4: Claro, fue un placer estar en el Tecnológico de Monterrey, ¿verdad? El estar en este foro de inclusión. Este foro de inclusión lo realizan pues el mismo alumnado de ahí del TEC de Monterrey. Ellos se encargan de invitar a todas las asociaciones o colectivos, ¿verdad? Que pues tienen o están enfocados en alguna discapacidad o, por ejemplo, en el caso de nosotros, en la discapacidad auditiva.
3: Es un foro de mucha importancia. Ya es la 12ª vez que se realiza. Mis Manos Hablan Huejutla ha estado representado por usted allá en Monterrey, Nuevo León. Tuve conocimiento que usted entrevistó a una persona muy importante allá, a la señorita Diana Gutiérrez. Es cantante y actriz en lengua de señas mexicana. Le tuvo la oportunidad de realizarle una entrevista. No sé, ¿qué nos puede platicar de ella?
4: Sí, tuve la oportunidad primeramente de conocerla, ¿verdad?
3: Es un honor.
4: Y estar ahí escuchando su experiencia, ¿verdad? Cómo es que ella inicia a aprender la lengua de señas, porque un amigo la invita, ¿verdad? A cantar en lengua de señas. Aunque ella es cantante y actriz, hablamos de Diana Gutiérrez, ¿verdad? Ella es cantante y actriz, pero ahora pues ella canta la lengua de señas. Y no solo eso, que canta la lengua de señas, está cantando en voz, pero en inglés. pero al mismo tiempo está traduciendo la canción en la lengua de señas mexicana. O sea, está haciendo tres trabajos, ¿verdad? Para mí es admirable porque es un reto. Por ejemplo, en mi caso, que como intérprete de lengua de señas, es muy difícil estar escuchando el mensaje, ¿verdad? Empezarlo a escuchar, memorizar y entonces empezar a traducirlo es un trabajo muy difícil como intérprete. Pero ahora es lo que yo le comentaba a Diana Gutiérrez, que la admiro mucho, la admiramos mucho porque ella canta en inglés y también ahora lo traduce en la lengua de señas y hace conciertos en la lengua de señas. Pero algo muy, muy que me impactó mucho, ¿verdad? Es que las personas sordas pueden ir, pero se les da un globo, ¿verdad? Cuando ella empieza a cantar, ya tienen todo su globo, ¿verdad? Y cuando ella empieza a cantar, los sordos, para sentir la emoción de esa canción, toma ese globo, ¿verdad? Y toman ese globo y sienten esa vibración. Entonces, de esa manera, ahora sí reciben ese mensaje, esa canción. ¿Por qué? Porque, como ella comentaba, ¿verdad? Así como nosotros, las personas oyentes, nos gusta una canción, incluso nos deja un mensaje y un recuerdo, ¿verdad? Entonces, la finalidad de cantar en la lengua de señas es el mismo, ¿verdad? Transmitir ese sentimiento, pero ahora en la lengua de señas.
3: Y es muy interesante esta información que nos está dando, maestra, porque nos da a entender que personas, activistas, organizaciones, están trabajando para que haya estas actividades, conciertos o actividades recreativas, pensado también en la comunidad sorda. Es algo que no se veía hace años, pero que normalmente varios artistas actualmente están haciendo. Y volviendo un poco al tema de Diana Gutiérrez, ella es actriz y cantante en lengua de señas mexicana. Vamos a precisar algo para todos nuestros queridos radioescucha. La gramática de la lengua de señas es muy diferente a nuestro español, al español que nosotros hablamos, que conocemos. La gramática es totalmente diferente, entonces es un gran trabajo. Imaginemos un poco, la canción está en inglés, la está traduciendo al español y por consecuencia ahora la está interpretando en lengua de señas mexicana. Es una complejidad mental demasiado, es un gran trabajo, es de admirar. La señorita Diana Gutiérrez hace un enorme trabajo y sobre todo es una gran persona, lo que nos comentó usted esa vez, que busca ella el bienestar y sobre todo la inclusión de las personas de la comunidad sorda.
4: Sí, y algo que comentábamos es que es un derecho de las personas sordas. Ya no es por si dice, bueno, voy a cantar, ¿verdad? No, ahora es un derecho que las personas sordas también puedan sentir las canciones, ¿verdad? De hecho, en algunos conciertos, ¿verdad? Ahora pues se dan chalecos para que puedan sentir esa vibración las personas sordas. ¿Por qué? Porque ya es un derecho. Y qué bueno que como sociedad, ¿verdad?, está avanzando esto de la inclusión. Se ha tocado mucho puertas, ¿verdad? Y parece que estamos tocando roca, ¿verdad? Pero ahora vemos que pues están haciendo pues mucho trabajo para que haya una verdadera inclusión. Y lo vemos con Diana Gutiérrez, ¿verdad? El que ella transmita y ser una persona sencilla, ¿verdad? No porque tengas algún conocimiento, ¿verdad? Hacer a un lado a las personas con discapacidad. No, es una persona sencilla, ¿verdad? Y eso nos deja como aprendizaje para nosotros, como colectivos, ¿verdad? Y como asociaciones, de ser empáticos con las personas con discapacidad.
3: Sobre todo eso, apoyarnos, unificarnos tal vez en algún momento y más que nada ayudar a las personas con discapacidad en favor de la inclusión. Voy a tocar este tema, no está de más mencionarlo, pero la complejidad y lo difícil que en ocasiones es interpretar. Ya nos ha dicho usted anteriormente que interpretar necesita una gran responsabilidad, necesitas cumplir con ciertos requisitos, con ciertos protocolos para que la interpretación sea correcta. Ahora pensemos, ella canta o interpreta en lengua de señas mexicana, es una responsabilidad también mayor porque ella necesita dar ese mensaje de manera íntegra a las personas sordas.
4: Claro, algo que se comentaba en este foro es que primeramente se selecciona la canción. Después esa canción se la mandan a un grupo de personas sordas. Ellas la traducen y entonces ella empieza a ensayar la canción en lengua de señas y ahora sí hace esos conciertos. Pero siempre, siempre, algo muy importante es que siempre se debe de, ahora sí, pedir la ayuda de la comunidad sorda. Nosotros, sin la comunidad sorda, no somos nada, ¿verdad? Y algo que ella enfatizaba es eso, ¿verdad? Elegía la canción, ahora sí la revisaban las personas sordas, ¿verdad? De la manera de interpretación y ahora sí ella puede interpretar de una forma correcta.
3: Así es, porque no podemos dejar de lado, primeramente, y lo hemos remarcado, los expertos son los sordos. La comunidad sorda es la experta. Usted como intérprete, yo como maestro señante, somos en un momento solo como un apoyo, un vínculo, pero los verdaderos expertos son ellos. Y tenemos que tener ese respeto Y sobre todo si un sordo o la comunidad sorda nos decía, estás mal, corrige, tenemos que respetar y atender esa cuestión que nos están dando. Pero cuando hablamos de la lengua de señas mexicana, ay, hemos escuchado comentarios que nos han dicho, comentarios como que es muy fácil, es solo mover las manos y no, pero hay que recordar que la lengua de señas mexicana tiene una gesticulación, un movimiento, una dirección, una intención y sobre todo tiene prácticamente una gramática, una sintaxis y una estructura. ¿Qué piensas respecto, maestra?
4: Sí, primeramente que no es fácil interpretar. Incluso se necesita estudiar

0: gratificante, ¿verdad? Nuestro trabajo como intérprete. Sin embargo, pues es un trabajo muy, ahora sí, muy tedioso, ¿verdad? Y también para nosotros como intérpretes, pues sí lleva un, desembolsar, ¿verdad? Algo económico para nosotros adquirir, ahora sí, ese documento que nos hablará como intérpretes. No es nada gratis.
1: Así es, el trabajo del intérprete es muy demandante, es muy satisfactorio. Vamos a dejar claro que es muy satisfactorio, sobre todo muy empático, muy amoroso, pero también es demandante. Necesita mucha responsabilidad, necesita mucho cuidado, porque se vuelve en el vínculo entre el mensaje y la persona, en este caso la persona sorda. Y en caso de que la interpretación no sea correcta, pues es el sordo ya entendió otra cosa. Y eso, pues, en una institución pública, en una institución privada, eso puede ser hasta negativo en un punto.
0: Claro que sí. Y también ahí en el foro de inclusión, ¿verdad? Algo que que cuidan mucho, ¿verdad? Es que tengan un equipo de intérpretes. ¿Por qué? Porque como intérpretes nos cansamos, ¿verdad? Entonces tiene que haber entre 15 y 20 minutos para hacer los relevos, ¿verdad? Y el que estemos unidos como intérpretes, créame que eso es lo importante que se nos dice, que como intérpretes tenemos que estar unidos, ¿verdad? Para llevar una buena interpretación al sordo. Porque imagínense, si nosotros queremos interpretar de una manera que no es correcta y otro intérprete dice, ¿sabes qué? Ay, aquí te falló, ¿verdad? Nosotros tenemos que ser humildes y decir, ah, sí, y sí, se me pasó, ¿verdad? Y entonces ayudarnos como intérpretes, ¿verdad? Y que haya esos relevos en el foro de inclusión, pues estuvieron algunas intérpretes, una de ellas se llama Norma, ¿verdad? Ella es de la Asociación de Sordomudos, que anteriormente así se les decía, ¿verdad? Esa asociación tiene años, por eso es que pues todavía se le dice sordomudos, ¿verdad? Esa asociación, pero pues esa tiene muchos años, mucha historia, ¿verdad? Y de ahí hay intérpretes, ¿verdad? Y de ahí de Monterrey, ¿verdad? Más que nada, y nos conocemos entre nosotros, ¿verdad? Y hacemos un buen equipo en ese foro de inclusión.
1: Y ahí en la comunidad de intérpretes, sí, como usted nos ha comentado en veces anteriores, todos se conocen, todos se apoyan, o es lo que se busca. Preciso este punto, sí, como lo comenta la maestra Leti, hace bastantes años se ocupaba el término todavía de sordomudo. Actualmente el término correcto que se ocupa es sordo o persona sorda. Vamos a precisar eso para que no haya malos entendidos después, porque para tener el respeto a la comunidad sorda tenemos que tener también información y sobre todo empatía, y no dejemos de lado que tenemos que estar en preparación constante. La preparación constante porque, bueno, la maestra Leticia es intérprete, pero eso no significa que no esté en preparación constante. Las señas van cambiando. ¿Nos puede comentar algo de eso?
0: Sí, anteriormente estaban algunas, por ejemplo, en el caso de la seña de leche, ¿verdad? Estaba con la letra L, ¿verdad? Ahora no, ahora ya es como si estuvieras ordeñando una vaquita, ¿verdad? De esa forma es la seña, ¿verdad? Las señas se van actualizando, por así decirlo, por eso es que es muy importante seguirse actualizando en el equipo de trabajo. Esto es muy importante, ¿verdad? Que todo nuestro equipo de trabajo siempre se esté actualizando. Y para eso son estos foros, Click, porque en esos foros de inclusión, ¿verdad? Nos permite seguir conviviendo con más personas sordas. Incluso en este foro de inclusión estuvo la asociación de Dilos en Señas. Ellos son los que se encargan de realizar también material de apoyo para personas sordas en la lengua de señas.
1: Sí, Dilos en Señas es una organización muy buena que busca y lucha la integración de las personas con discapacidad auditiva en la sociedad. Tengo entendido que también dan cursos, dan información, dan foros y sobre todo crean este material hecho por personas sordas para personas sordas. Y este es el material súper importante.
0: Sí, y algo muy importante de esta asociación de Dilo en Señas es que tienen una aplicación gratuita que tú puedes bajar, ¿verdad? Y donde pues están las señas muy claras, ¿verdad? Y que pueden ayudar mucho a la sociedad a que aprenda la lengua de señas, pero de una manera correcta, ¿verdad?
1: Y esta interactividad es lo que vuelve más divertido el aprendizaje de la lengua de señas muchas veces, porque no todo a veces es, no todo es rígido. Muchas veces se aprende a través del juego, se aprende a través de la diversión. Y el aprendizaje de la lengua de señas, pues para ello es muy importante que también conozcamos estas aplicaciones para que más personas se interesen en aprender la lengua de señas mexicana. Tengo entendido que en la dicha aplicación aprendes números, animales, familias, señas básicas, pero que te dan ese impulso para que sigas aprendiendo.
0: Claro que sí, es muy importante seguirnos capacitando, ¿verdad? Y pues estuvo muy bien ese foro, ¿verdad? Nos dejó mucha enseñanza y de igual manera, pues convivir con las demás asociaciones, qué retos se enfrentan y cómo los van superando, ¿verdad? Eso también nos ayuda como colectivo aquí en la ciudad de Huejutla de Reyes Hidalgo. Sabemos que también es una inversión de ir hasta ese lugar, ¿verdad? Hasta la ciudad de Monterrey o a México, si nos llaman a algún foro de inclusión, o a Pachuca, ¿verdad? Es importante que nosotros como colectivo siempre

0: siempre estemos al día y siempre estemos unidos a estos colectivos, porque de esa manera vamos a seguir ayudando a que en verdad que tengamos una verdadera inclusión, ¿verdad? Y no solamente de las personas con discapacidad, sino nosotros que estamos en este trabajo, ¿verdad? De trabajar como colectivos o como asociaciones, ser unidos.
1: Así es, sobre todo la preparación constante, como usted nos lo deja ver también. Queridos amigos radioescuchas, es momento de irnos a un pequeño corte. Sigan con nosotros aquí en su programa Diálogos en Comunidad. Seguiremos platicando con la licenciada Leticia Vite Aquino sobre más actividades y sobre todo el aprendizaje de la lengua de señas mexicana. Continúen con nosotros.
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1: Son las 3 con 25 minutos.
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3: Gracias por continuar con nosotros en este programa Diálogos en Comunidad. Estamos aquí con la licenciada Leticia Vitequino, fundadora del colectivo Mis Manos Hablan Huejutla. Estamos hablando sobre su participación en el 12º Foro de Inclusión de Personas con Discapacidad, que tuvo sede en el Tecnológico de Monterrey. Asimismo, estamos hablando sobre las personas importantes que trabajan en relación de las personas con discapacidad auditiva. Es muy importante dejar que como colectivo, pues, muchas veces el equipo de trabajo crece, el equipo de trabajo se va fortaleciendo. Y actualmente podemos decir que personas se han acercado, personas con la convicción de ayudar a las personas con discapacidad, en este caso desde nuestra brecha, a las personas con discapacidad auditiva. Pero para ellos es muy importante que aprendan la lengua de señas mexicana. Entonces no sé si nos pueda contar, maestra, sobre la preparación que tiene el equipo de trabajo, esta preparación constante.
4: Sí, es cierto, ¿verdad? Así como han llegado personas a nuestro equipo de trabajo, también se han ido, ¿verdad? Pero siempre la recomendación que nosotros le damos, ¿verdad?, es que aprendan la lengua de señas, porque algunos, sí, quiero, por emoción, dice, quiero aprender la lengua de señas, ¿verdad? Y les preguntamos, ¿con qué objetivo, verdad? ¿Con qué objetivo quieres aprender? Si nada más es por emoción o porque en verdad quieres ayudar a las personas sordas, ¿verdad? Pero para esto les ayudamos a aprender la lengua de señas. Cada semana desde que inician o desde que entran al colectivo de Mis Manos Hablan Huejutla, se les empieza a capacitar. Cada semana, los días sábados, vía Zoom, pues estamos capacitando a todo el equipo de trabajo, ¿verdad? En el equipo de trabajo tenemos a licenciados en Derecho, ¿verdad? A psicólogos, al alumnado de algunas instituciones, y a más gente que se está sumando, ¿verdad? Pero sí es importante que ellos aprendan la lengua de señas y que también empaticen con las personas sordas, porque de nada sirve que aprendan la lengua de señas y no convivan con las personas sordas, de que no sean empáticos con las personas sordas. Y no solamente eso, Lick, sino que también con las demás discapacidades, porque en el equipo de Mis Manos Hablan no nada más trabajamos para las personas sordas. Yo siempre la recomendación que les he dado, ¿verdad?, es que aprendan la lengua de señas, pero tampoco nosotros en nuestro equipo de trabajo hacemos a un lado a las demás discapacidades, ¿verdad? Entonces las invitamos también a que no solamente aprendan la lengua de señas y ayudar a las personas sordas, ¿no?, sino que también se unan a este colectivo, pero también ayuden a otros colectivos, ¿verdad? Si nos invitan a participar con ellos, ¿verdad?, a algún evento, pues nosotros acudimos. Saben ahora sí la responsabilidad que tienen, no solamente de aprender la lengua de señas y estar con las personas sordas. Aquí es ayudar y ser inclusivos todos y con todos.
3: Tocó dos temas importantes, maestra. El primer tema que yo considero que suma relevancia es que la razón por la que quieren aprender lengua de señas mexicana es tener esa convicción propia, porque hemos dejado claro en programas anteriores, la LSM no es moda, es inclusión. Lo que buscamos realmente es la inclusión de las personas con discapacidad auditiva. Y este segundo punto que también tocó usted sobre que tenemos que tener respeto hacia las demás discapacidades también, hacia todo el sector de discapacidad, porque el hecho de que nosotros como colectivo tengamos como bandera, si así lo puedo decir, a las personas con discapacidad auditiva, no podemos ser ajenos a las necesidades que tienen o tiene el demás sector de discapacidad. Para eso buscamos la inclusión, no encasillarnos solamente en un sector, sino buscar ayudar o buscar aprender y buscar esa información de todos los demás sectores.
4: Claro que sí, Lick. Y algo muy importante en nuestro colectivo, ¿verdad?, es decirles que no estén por emoción, Lick. Yo siempre soy muy clara, es que tengamos amor por las personas con discapacidad. Si no hay amor, no podemos hacer nada, ¿verdad? El primer requisito es que tengan amor y empatía por las personas con discapacidad. Si no, no funciona, ¿verdad? Y nos ha pasado, ¿verdad? En una ocasión, una persona dice, no, pero es que mira, se lleva mucho tiempo en este colectivo, tengo que a veces dejar mi trabajo por atender asuntos del colectivo. Y entonces, pues hablando sinceramente, porque son muy directas, al igual que los sordos son muy directos, ¿verdad? Si no te parece, ¿verdad? O si no tienes empatía por las personas con discapacidad, porque se necesita tiempo, ¿verdad? Independientemente que tengamos nuestro trabajo, tenemos que ser muy organizados en este colectivo, ¿verdad? Para poder ayudar a las demás discapacidades. Porque, pues, nos ha tocado, ¿verdad, Lee? Que a veces, independientemente que tenemos nuestras obligaciones en nuestro propio trabajo, ¿verdad? También tenemos responsabilidades en el colectivo. Incluso, pues, a veces decimos, bueno, es el colectivo de Mis Manos Hablan, ¿verdad? Nada más, pues, esas enseñas y nada. No, atrás del colectivo de Mis Manos Hablan hay mucho trabajo. Por ejemplo, recuerdo que hay que tener que subir videos, ¿verdad? Hay que apartar tiempo, revisar estos videos, subirlo a nuestra página de Facebook de Mis Manos Hablan Huejutla, pero requiere mucho trabajo, incluso a veces hasta trabajar de madrugada. Y si no tienes ese amor por las personas, solo para decir, no, pues se me hace tedioso, se me hace pesado, y pues así ya no avanzamos como colectivo. Así es que creo que nos hemos compaginado bien con el equipo que ahorita tenemos, ¿verdad? Son unas personas muy empáticas y muy cariñosas con las personas con discapacidad. Creo que tenemos al mejor equipo de trabajo, ¿verdad? Tenemos psicólogas, ¿verdad? Que están deseosas de apoyar, ¿verdad? A veces nos ha tocado hablar desde madrugada, ¿verdad? Que a veces necesitamos algo, ¿verdad? Y están muy disponibles, ¿verdad? Y eso es lo que queremos, que se unan a nuestro equipo de trabajo personas que en verdad estén comprometidas con la inclusión, con la verdadera inclusión, ¿verdad? Porque cualquiera puede decir, yo soy una persona inclusiva, ¿verdad? Pero si no, no aparta ese tiempo, no se da ese tiempo, ¿verdad? Pues de nada sirve. Por eso le digo, esto de la lengua de señas no es una emoción nada más. Se tiene que sentir esa presencia. Yo, como les he dicho, este colectivo no es un simple colectivo, ¿verdad? Para mí es un
3: un estilo de vida.
4: Sí, y también para mí, pues una meta, ¿verdad? Como persona, ¿verdad? De seguir ayudando a las personas con discapacidad.
3: Y esto lo dirigiría también a todos los demás colectivos, porque cuando una persona quiere ser parte de un colectivo, hay responsabilidades también. No es solamente quiero estar aquí cuando hay beneficios, solamente quiero estar aquí. No, ser parte de un colectivo, de una asociación, de una organización, ya sea público o privada, que esté en beneficio de las personas con discapacidad, requiere mucho trabajo, requiere mucho, muchas veces sacrificar ciertas cosas, pero que no lo contaría como sacrificio si se hace desde el amor, porque hay un interés, porque hay un cariño, y de eso trata también la inclusión, entender cuando nosotros estamos dispuestos a trabajar arduamente en favor de las personas con discapacidad o desde el colectivo del que pertenecemos, porque eso es lo que hace la verdadera diferencia.
4: Sí, y algo muy importante que hacemos como colectivo es sensibilizar, porque si no sensibilizamos a nuestro equipo de trabajo, no vamos a lograr nada. Es un trabajo, pues, que realizamos con mucho cariño, ¿verdad? Que ponemos todo de nuestra parte para que funcione, ¿verdad? Porque si no lo hacemos así, pues si como equipo de trabajo no estamos unidos y no tenemos amor también entre nosotros, ¿verdad? O cariño y respeto, pues no lo vamos a tener con las personas con discapacidad. Es algo muy importante que siempre también estamos sensibilizando a nuestro equipo de trabajo.
3: Lo hemos platicado ya con anterioridad, maestra. Esto no es para nosotros. Esto es para buscar la verdadera inclusión de las personas con discapacidad. Y porque es para ellos, tenemos que trabajar arduamente. Y porque si no pensamos, si no nos sensibilizamos, nos limitamos, nos abstenemos de hacer. Cuando en realidad hay mucho trabajo que viene, y en el futuro vienen más actividades.
4: Claro, Lick. Y algo que nos da mucho gusto como colectivos, ¿verdad? Es que pues estamos trabajando con varios colectivos también de aquí de Huejutla, ¿verdad? Y hemos logrado algo muy importante que años pasados no lográbamos, ¿verdad? El que sea la visibilización de las personas con discapacidad. Ahorita estamos hablando mucho de inclusión, pero ¿cómo podemos ser inclusivos, ¿verdad? Algunos incluso a mí me preguntan, ¿pero por qué tanto interés en las personas con discapacidad? Y porque es muy difícil, ¿verdad? Que sea una persona muy empática. En mi caso, tengo una hermana con una discapacidad y eso es lo que me ha motivado como familiar, ¿verdad? Y vivir esa esos retos, ¿verdad? Como hermana y también a poder ser empática, ¿verdad? Decir, sí es verdad, las personas con discapacidad necesitan esto y esto y esto y necesitan mi tiempo también, ¿verdad? Incluso a veces en lo económico, decir, podemos hacer esto, ¿verdad? ¿Cómo podemos ayudar? Siento que estamos haciendo un buen trabajo, todos los colectivos de aquí de Huejutla, ya logramos mucho, ¿verdad? Visibilizar, pero aún nos falta más de concientizar, de que haya una verdadera inclusión, tanto en las escuelas, en las dependencias, en las oficinas, ¿verdad? Que aprendan la lengua de señas, ¿por qué no? En los hospitales, pues ayudar a las personas a que tengan una rampa, ¿verdad? A la accesibilidad de un intérprete, o sea, hay mucho que trabajar, ¿verdad? Pero ya hemos logrado un avance, pero necesitamos más, pero el colectivo tiene que seguirse capacitando, ¿verdad? Y pues en eso estamos.
3: Sobre todo eso, creo que concuerdo con usted, maestra, en relación a la visibilización de las personas con discapacidad. El sector de discapacidad ha existido, existe y seguirá existiendo. Y vuelvo a lo mismo, nadie está exento a tener una discapacidad. Entonces tenemos que ser empáticos por esta parte. Tenemos que entender también las nuevas realidades de las personas que están en el sector de discapacidad. Y tenemos que conocer, informarnos, porque muchas veces desde el desconocimiento tal vez podemos hasta cometer una indiscreción, cometer un error. Es necesario que estemos informados y sobre todo tener ese respeto hacia la comunidad.
4: Sí, a veces personas, yo me he dado cuenta que juzgan a la persona con discapacidad, ¿verdad? Trabajemos en eso, ¿verdad? No decir algo que no hemos vivido, ¿verdad? A veces se juzga mucho a las personas con discapacidad que por si no trabaja así esto, ¿verdad? No sabemos, ¿verdad? Cómo la esté pasando, y por eso nosotros tenemos que ser eso, ¿verdad? De ser inclusivos con las personas con discapacidad.
3: Todas las historias son importantes, todas las realidades también lo son, todas las vidas, así mismo, y tenemos que tener el respeto hacia todas ellas. En ocasiones, como usted lo comenta, hablamos, comentamos desde el desconocimiento, cuando tenemos que tener respeto hacia todas las personas, no solo al sector de discapacidad, sino a todas las realidades que existen.
4: Sí, como decía usted, ¿verdad? En algún momento todos vamos a tener una discapacidad. Algunos piensan y dicen, no, pues a mí nunca me va a pasar, ¿verdad? No sabemos, ¿verdad? Pero todos, la estadística dice que todos vamos a sufrir una discapacidad, porque todos vamos a llegar a abuelito.
3: Ya sea en menor o en mayor grado.
4: Claro, y entonces vamos a decir, sí es cierto, tenían razón, ¿verdad? Y las personas con discapacidad. Si incluso a veces cuando nos lastimamos un pie, ¿verdad? Vamos a la calle y no hay accesibilidad en cuanto a rampas, ¿verdad? Hay banquetas muy altas aquí en la ciudad de Huejutla. Y entonces ahora sí le vemos la necesidad en carne propia, ¿verdad? Cuando, sí, ahora sí entiendo a las personas que tienen alguna discapacidad, pero no llegamos a eso. Yo invito a la ciudadanía que no, ¿verdad? Que sea empática, que ayudemos a las personas con discapacidad. Yo siento que, como siempre he dicho, la unión hace la fuerza, y pongamos nuestro granito de arena para seguir con esta verdadera inclusión aquí en Huejutla de Reyes Hidalgo.
3: Y sí, hacemos ese llamado a la acción, no solamente a realizar algo, sino también aprender, a conocer, a tener empatía, a respetar esas realidades y sobre todo respetar al sector de la discapacidad. Y respetar el sector de discapacidad no implica que los veamos, digamos, con lástima, tal vez no sea la palabra correcta, pero o que los veamos menos, sino entender que son personas igual que nosotros, con sueños, realidades, amor. Y esa es la verdadera persona, identidad que tenemos que conocer.
4: Claro que sí. Mi experiencia, ¿verdad? El convivir con las personas con una discapacidad, ¿verdad? Me ha servido de mucho, ¿verdad? A empoderarme también, ¿verdad? Porque vemos cómo es que ellos, independientemente de su discapacidad, salen adelante cuando tienen retos o cuando tienen problemas, ¿verdad? Y eso, pues yo los admiro mucho, porque cuando yo tengo algún problema, ¿verdad? Digo, no, pues si él que está en una silla de ruedas o que no escucha, ¿verdad? Puede, porque yo no, ¿verdad? Pues eso deja un aprendizaje muy bonito, el estar con las personas con discapacidad.
3: Aprender de ellos y seguir aprendiendo, sobre todo. Maestra, estamos en nuestros últimos minutos. Un último mensaje que le quiera dejar a todos nuestros queridos radioescuchas.
4: Sí, que se sumen a la verdadera inclusión, a que si tú tienes una discapacidad, que se unan a los colectivos, ¿verdad? Y de igual manera, si quieres pertenecer al equipo de Mis Manos Hablan, pues que se unan a nosotros, ¿verdad? Que se comuniquen con nosotros. Y en redes sociales estamos como Mis Manos Hablan Huejutla, ¿verdad? Quienes quieran seguir aprendiendo la lengua de señas, ¿verdad? Pero que no lo hagan por emoción, sino de corazón.
3: Sobre todo eso. Muchas gracias, maestra. Siempre es un placer platicar con usted sobre estos temas de inclusión en relación a la lengua de señas mexicana. Y no solo eso, de la comunidad de la discapacidad. Desde su experiencia aprendemos demasiado. Muchas gracias, es un gusto siempre estar con usted. Sigan con nosotros porque en próximas emisiones seguiremos compartiendo más historias de vida, más información y sobre todo, cuestiones que tenemos que seguir replicando para llegar a todas las personas con discapacidad que necesiten este apoyo o ayudarlos a tener una mejor calidad de vida. Recuerden que pueden escribirnos y contactarse con nosotros a través de los números de cabinas de las distintas emisoras de Suma Radio UAH. Recibiremos sus comentarios y los tomaremos demasiado en cuenta. Agradezco el apoyo de la producción a la licenciada Carla Tobar de Suma Radio Huejutla. Se despide de ustedes el licenciado Jesús Martínez del colectivo Mis Manos Hablan Huejutla. Hasta la próxima.
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0: Son las 3 con 40 minutos.
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2: Son las 3:51.

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1: Son las 4 en punto.
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0: ¿Qué tal, cinéfilos? Bienvenidos a una semana más de Cine Vibes, tu espacio para informarse de todo lo que se mueve en el mundo del cine. Muchísimas gracias por tu sintonía y confianza en el Sistema Universitario de Medios Autónomos, tanto en Sumar Radio Tulancingo, así como en Sumar Radio San Bartolo, en el 99.7 de FM, a quienes enviamos un gran saludo. Estamos ya en la primera semana de agosto de 2026, tuvimos algunos estrenos muy esperados y en especial alguno que rompió incluso los estándares con los que se venía manejando la taquilla hasta el momento. Tenemos noticias sobre ello, así como las novedades en el círculo del cine. Además, no se pierdan la recomendación de esta semana y también el soundtrack que hemos elegido para esta emisión del programa. Al micrófono los saluda Israel Gómez y los invita a que se pongan cómodos, a que preparen las palomitas y comencemos esta travesía por los fotogramas de las películas. Iniciamos.
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0: Arrancamos con tres noticias que están marcando el rumbo del cine esta semana, pero vamos por partes. Empezamos con esta noticia que cambia las reglas del juego para la exhibición de cine mexicano y que justo habíamos comentado anteriormente en este programa. Hace unos meses, la Cámara de Diputados aprobó con 466 votos a favor en lo general la nueva Ley Federal de Cine y el Audiovisual, que sustituye a la Ley Federal de Cinematografía que estaba vigente desde 1992. Si no recuerdo de qué trataba esta ley, bueno, le traigo la actualización. El punto más comentado por el gremio es que garantiza que al menos el 10% de lo que se exhiba en las salas comerciales del país corresponda al cine mexicano. Y no solo eso, también se amplía de 7 a 14 días el periodo mínimo obligatorio en cartelera para las películas nacionales, algo que busca revisarse de forma periódica. Esta ley también obliga a que las plataformas digitales de streaming mantengan una sección visible y permanente dedicada al cine mexicano, algo que hasta ahora dependía completamente del criterio de cada plataforma. Y hay un punto adicional que seguro le interesa a los actores de doblaje. La ley incluye cambios en la Ley Federal del Trabajo y la Ley Federal de Derechos de Autor para proteger su trabajo frente al uso de la inteligencia artificial. Todo esto fue impulsado originalmente por la presidenta Claudia Sheinbaum, quien lo presentó junto a la secretaria de Cultura y con el respaldo público de la actriz y productora veracruzana Salma Hayek, quien señaló que durante años México compitió en desventaja frente a otros países que ya ofrecían este tipo de incentivos para atraer producciones. Y hablando de incentivos, esta ley no llegó sola. Viene acompañada de un nuevo plan de estímulos fiscales publicado ya en el Diario Oficial de la Federación. ¿En qué consiste? Es un crédito fiscal contra el impuesto sobre la renta de hasta el 30% del costo total de una producción realizada en territorio mexicano, con un tope de 40 millones de pesos por proyecto. Eso sí, tiene una condición importante. Al menos el 70% del gasto de la producción debe realizarse con empresas o trabajadoras y trabajadores mexicanos, precisamente para que el impulso no solo atraiga rodajes extranjeros, sino que fortalezca directamente a la industria nacional. Para poder acceder a este estímulo, cada proyecto necesita cumplir con una inversión mínima de 40 millones de pesos para largometrajes de ficción o animación, 20 millones para documentales y 5 millones para procesos de animación, efectos visuales o postproducción. Un dato importante, quienes se hayan postulado al esquema Eficine no podrán aplicar este nuevo estímulo. ¿Y qué tan grande es el impacto que se espera? Aquí es donde entra la cifra que nos interesa. El presidente de la Canacine, Mauricio Durán, ha detallado que este proyecto podría generar una derrama económica superior a los 1.300 millones de pesos. Sin embargo, no todos son aplausos. Otros sectores de la industria han planteado que posiblemente los únicos beneficiados terminen siendo los grandes estudios y las productoras más consolidadas, dejando en desventaja al cine independiente, un debate que seguramente seguiremos escuchando en los próximos meses. Lo que sí es contundente es que esta nueva ley ya entró en vigor hace apenas unos cuantos días y veremos cómo evoluciona el proceso de producción y exhibición de las películas mexicanas aquí en el país. Nosotros los vamos a mantener informados y actualizados sobre estos cambios y cómo impacta en el mundo del entretenimiento.
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0: Para cerrar nuestra sección de Cine Update, con una noticia que no tiene nada que ver con leyes, sino más bien con palomitas y boletos vendidos, y me refiero a Spider-Man Brand New Day, que tuvo un fin de semana de estreno histórico. La nueva entrega del Trepamuros con Tom Holland de vuelta como Peter Parker, dirigida por Destin Daniel Cranton, acumuló $927 millones a nivel mundial, lo que la convierte en el segundo mejor debut en la historia del cine, solo por detrás de Avengers Endgame, que en 2019 debutó con $357 millones únicamente en Estados Unidos. Desglosando la cifra, de estos $927 millones, $355 millones corresponden a la taquilla de Estados Unidos y Canadá, mientras que los $572 millones restantes llegaron de los mercados internacionales. Y ojo, aquí va un dato que nos toca de cerca. Dentro de esa recaudación internacional, China aportó $121 millones, el Reino Unido 49 millones, México contribuyó con $38 millones e India sumó $31 millones. Es decir, nuestro país fue uno de los mercados más importantes fuera de Norteamérica para este estreno. La recepción de la crítica también acompañó el éxito comercial. La cinta tiene un 90% de aprobación en Rotten Tomatoes y calificación A en CinemaScore. El propio Kevin Feige, presidente de Marvel Studios y productor de la película, calificó el resultado como un estreno excepcional y adelantó que la respuesta del público confirma la vigencia de estos personajes y abre el camino para futuros proyectos del estudio. ¿Usted ya asistió a verla? ¿Cuál ha sido su reacción respecto a esta nueva entrega de Spider-Man? Personalmente he escuchado algunos comentarios en contra, algunos comentarios a favor, pero no podríamos decir a ciencia cierta cuál es el balance general. Para eso está usted quien tiene la mejor de las opiniones. Mándenos sus mensajes 775-235-5501 para saber qué es lo que opina sobre las nuevas leyes que están impactando al cine nacional, así como sus observaciones respecto a Spider-Man Brand New Day. Y como ven, ha sido una semana donde se cruza la política cultural mexicana y los números gigantes de Hollywood. Con esto cerramos nuestra primera sección del día de hoy y pasamos a Primera Toma, los estrenos de esta semana.
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2: Would you like to know a secret? People speak of Robin Hood, tell his stories. They're all lies. He was not a hero. You were a murderous brigand. We were monsters. I am the outlaw. No! Robin Hood.
0: Arrancamos en cine con La muerte de Robin Hood, dirigida por Michael Sarnowski y protagonizada por Hugh Jackman junto a Jodie Comer. Y aquí no encontraremos al héroe juvenil de siempre, sino a un Robin Hood envejecido, cansado, que lleva toda una vida cargando con sus crímenes y con las consecuencias de esa vida delictiva y que ahora tiene que enfrentar sus propios demonios. En el tráiler que se ha exhibido durante este tiempo en las salas, también pudimos ver que se aleja un poco de la leyenda tradicional de Robin Hood, algo que promete y agradecemos desde este espacio. Pues si ya sabemos una historia, ¿para qué sería bueno volver a verla? Llega este jueves 6 de agosto a la cartelera mexicana y ya se perfila como uno de los estrenos favoritos de la semana para quienes buscan algo más dramático y menos superheroico.
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0: Reports of a high speed chase. Seguimos en cines con la comedia Super Troopers 3, dirigida por Jay Chandler Sekar y protagonizada por el mismo equipo de siempre. El grupo cómico de Broken Lizard es la secuela de Super Troopers 2 de 2018 y sigue a 5 policías del estado de Vermont, entusiastas pero nada reconocidos, metidos en todo tipo de situaciones absurdas en carretera. Para ello llega el viernes 7 de agosto, pensada para quienes buscan una comedia sin muchas pretensiones para desconectar el fin de semana.
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0: Otro de los estrenos que están dando de qué hablar, y no precisamente desde cero, me refiero a 100 años de soledad, en streaming el estreno más esperado de este verano en Netflix. Es la segunda y última temporada de esta serie, la adaptación de la obra cumbre de Gabriel García Márquez. Llega justo este miércoles 5 de agosto con 7 episodios dirigidos por Laura Mora y Carlos Moreno, que retoman la historia justo después del armisticio firmado por el coronel Aureliano Buendía y a

0: 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Pero el destino tenía otro plan.
1: Y cerramos esta sección con un estreno más de esta semana. Tu corazón será destrozado, título dirigido por Michael Weinberg. Esta producción está basada en la novela homónima de la escritora rusa Anna Jane, quien se hizo popular en Rusia y Europa del Este gracias a sus historias románticas dirigidas al público juvenil. La trama sigue a Polina, una estudiante que llega a una nueva preparatoria con la esperanza de empezar de cero, pero que rápidamente se convierte en el blanco del acoso escolar, quedando aislada en un ambiente cada vez más hostil. Todo cambia cuando Bars, uno de los estudiantes más temidos del colegio, le propone un trato arriesgado. Él fingirá ser su novio para protegerla, a cambio de que ella siga todas sus órdenes. Lo que comienza como un acuerdo de convivencia se convierte poco a poco en una relación cada vez más intensa, donde los límites entre el afecto, la dependencia emocional y el control empiezan a difuminarse. Lejos de la fórmula clásica de comedia romántica adolescente, la película apuesta por una atmósfera más oscura y emocional, buscando conectar con el público que ha impulsado fenómenos juveniles como After, Culpa Mía, A Través de Mi Ventana y El Verano que me enamoré, especialmente entre comunidades de BookTok y fandoms literarios. De acuerdo con la cartelera de cine, su estreno está programado para este jueves 6 de agosto. Cine dramático, comedia absurda, realismo mágico, romance de juvenil con tintes oscuros, variedad no nos falta esta semana, así que ¿cuál se apunta para ver, Radio Escucha? Mándenos sus comentarios también en redes sociales, donde nos pueden seguir como Radio UAEH Tulancingo. Por el momento hacemos una pausa promocional, pero no le cambien, sigan en la sintonía de esta frecuencia universitaria. Nosotros pronto volvemos con más aquí en Cine Vibes.
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3: Son las 4 con 16 minutos.
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2: 3, 2, 1, seguimos rodando. Prepárate, porque esta función aún tiene muchas sorpresas por delante. 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
6: Ya nos viene a echar la sal, María Candelaria. ¿Qué haces tú aquí, en la iglesia? Viene a salarnos a nuestros animalitos. Si no se va, la bendición no servirá de nada. Se nos morirán todos.
7: Sí, ahora que no está el señor cura, hay que echarla afuera.
1: Parte complementaria de Cine Vibes, muchísimas gracias por su sintonía y elegirnos como su mejor compañía en esta tarde, noche, mañana, donde sea el horario que nos esté sintonizando. Esta semana la recomendación viene con historia. Traemos María Candelaria, una película de 1943 dirigida por Emilio "El Indio" Fernández y protagonizada por Dolores del Río junto a Pedro Armendáriz. Una película que vale la pena, sobre todo porque viene también de una época dorada del cine mexicano. La película está ambientada en Xochimilco en los años de la Revolución Mexicana y cuenta la historia de una joven indígena marcada por el rechazo de su comunidad debido al pasado de su madre. Es una de las obras cumbre de la época de oro del cine mexicano, con una fotografía de Gabriel Figueroa, uno de los grandes responsables de que el cine mexicano de esa época se volviera un referente visual a nivel mundial, y música original de Francisco Domínguez. Su importancia histórica Azteca es enorme. En 1946 se convirtió en la primera película mexicana en participar en el Festival de Cannes, donde ganó el gran premio del festival, el equivalente a lo que hoy conocemos como la Palma de Oro, siendo también la primera cinta latinoamericana en obtener ese reconocimiento.

0: reconocimiento. Un año después ganó el Ariel de Plata a Mejor Fotografía. Y más allá de los premios, María Candelaria es recordada por retratar a los pueblos indígenas de México con una dignidad e inocencia poco comunes para el cine de la época, alejándose de los estereotipos habituales. Emilio Fernández llegó a contar que escribió el argumento original en 13 servilletas mientras estaba en un restaurante, angustiado porque salía con Dolores del Río y no tenía dinero para comprarle un regalo de cumpleaños. La cinta terminó consolidando tanto la carrera de Dolores del Río como la del propio Indio Fernández, y hoy sigue siendo una de las películas más estudiadas y criticadas cuando se habla de la época de oro del cine mexicano, algo clásico para ver justo en estos días.
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2: But the one thing Warhol has not been short of is ideas. He's generated enough critical comment to fell a forest or two, having first shocked the art world in 1962 with his images of Campbell's soup tins.
3: I should have still been painting it. It would have been a better thing.
4: Really?
3: Yeah. Then somebody can just, it'd be like a store, and they just come in and ask you for a can of soup, and you just, that was just the easiest way to do something.
0: Llegamos a la parte de la efeméride de esta semana. Recordamos que este jueves 6 de agosto se cumplen 98 años del nacimiento de Andy Warhol, nacido en Pittsburgh, Pensilvania en 1928. Todos conocemos a Warhol como el padre del pop art por sus latas de sopa Campbell's y sus retratos serigrafiados de Marilyn Monroe, pero lo que muchos cinéfilos no saben es que Warhol también fue un cineasta experimental sumamente prolífico. Entre 1963 y 1968 produjo más de 60 películas, muchas de ellas filmadas en su propio estudio neoyorquino, La Factory, que fundó en 1962. Sus primeras películas ignoraban por completo las convenciones del cine narrativo. En Sleep, de 1964, la cámara registra durante cerca de 5 horas a un hombre dormido. En Empire, de 1965, apunta durante 8 horas continuas al edificio Empire State al atardecer. Otros títulos como Kiss, Ed o Blowjob seguían esa misma lógica minimalista: fijar la cámara en una acción cotidiana y dejar correr, sin cortes ni intervención técnica. Poco a poco sus películas se fueron sofisticando, incorporando guión y sonido, como en Chelsea Girls, de 1966, considerada como una de sus obras más importantes. También en 1968, tras sufrir un atentado por parte de la escritora radical Valerie Solanas, Warhol se alejó de la dirección y dejó buena parte del trabajo detrás de cámaras en manos de su colaborador Paul Morrissey, quien llevó las producciones de La Factory hacia un terreno más comercial con títulos como Flesh y Trash. Hoy, casi 100 años después de su nacimiento, la obra cinematográfica de Warhol se estudia como una de las bases del cine underground y experimental estadounidense, una faceta menos conocida, pero igual de influyente que su trabajo como pintor.
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Vamos llegando también al final del programa con una sección que nos agrada para cerrar nuestras vibes sonoras. En honor a la época de oro del cine mexicano y a nuestra recomendación de hoy, cerramos con un clásico absoluto del bolero mexicano, Solamente una vez, de Agustín Lara. Es una de las canciones más versionadas de la historia de la música en español, interpretada a lo largo de los años por artistas como Pedro Infante, Plácido Domingo o Andrea Bocelli. Nació en 1941 cuando Lara se la compuso a su amigo, el cantante y actor José Mojica, quien le anunció que dejaría los escenarios para dedicarse a la vida religiosa. La canción terminó dando origen a la película Melodías de América del año 1942 y hasta llegó a Hollywood. Walt Disney la incluyó cantada en inglés en Los Tres Caballeros del año 1944 bajo el título You Belong to My Heart, un pedazo de historia del cine y la música mexicana para cerrar con broche de oro nuestro programa de hoy. Muchísimas gracias por su sintonía en esta ocasión a través del 99.7 de FM en Suma Radio San Bartolo Tutotepec y en el 91.1 de FM Suma Radio Tulancingo. ¿Cuál de las películas que le hemos recomendado el día de hoy se anima a ver para esta semana? ¿Tenía alguno de los datos que le hemos brindado? Recuerde que puede mantenerse en contacto con el Sistema Universitario de Medios Autónomos y este programa dedicado al cine. Muchísimas gracias por su sintonía y también por el apoyo en los controles a mis compañeros en las emisoras pertenecientes al Sistema Universitario de Medios Autónomos. Por hoy apagamos el proyector, pero los invito a que continúen haciéndose acompañar por las producciones que tenemos para todos ustedes. Al micrófono se despide Israel Gómez. Hasta pronto.

Cada película es una ventana a otra vida. Una chispa que nos recuerda que todos tenemos algo de protagonistas. Nos escuchamos en la siguiente proyección para seguir descubriendo juntos nuevas miradas, nuevos mundos y nuevas vibras de cine.

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0: Son las 4:30. ¿Hay alguna relación entre la química y la literatura? La respuesta la tiene Paula Bombara, una escritora argentina que nació el 3 de diciembre de 1972 y se graduó como bioquímica de la Universidad de Buenos Aires y que fue impulsora de la colección de libros para la difusión científica para las niñeces. ¿Querés saber? Además de ser científica y escritora, Paula desde muy chica fue muy valiente. A los 3 años dejó su ciudad natal, Bahía Blanca, en Argentina, para irse con sus padres a la capital, Buenos Aires, pues se enfrentaron a las persecuciones políticas de la dictadura argentina. ¿Quieres escuchar más sobre ella? Este es un fragmento de La chica pájaro, una novela de su autoría dedicada a la juventud. Una plaza de ciudad, no importa la ciudad. Tampoco importan en el fondo, ni el paisaje ni la arquitectura de la plaza. Podemos verla borrosa. Importan, sí, 4 elementos. Un árbol poblado de hojas de corteza oscura, que raspe de ramas para trepar, altas cómodas. Un banco típico de plaza, de cemento, de madera, de metal. Es importante que este asiento se ubique cerca del árbol, cerca de tal modo que permita ver el árbol en su plenitud, tanto en invierno como en verano, en la noche y en el día. Un camino que lleve hasta la calle, que traiga desde la calle, que pase delante del árbol, delante del asiento y que siga hasta terminar en el otro lado de la plaza donde hay un edificio en construcción con la efervescencia de un hormiguero. Un árbol, un banco, un camino, una construcción. Cosas que se pueden encontrar en una plaza cualquiera de cualquier ciudad. ¿Te gustaría saber más sobre otras autoras? 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
1: Son las 5 con un minuto.

0: Son las 5:19.
1: Paquilistli.
2: ¿Y qué es Paquilistli?

0: música,
1: una lengua indígena
2: de México.
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6: A las 7.

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1: Y así damos inicio.

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1: Son las 5:32. 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

0: Son las 5:50.
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1: Son las 6 con 5 minutos.
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4: Hola, ¿qué tal? Con un enorme gusto les damos la más cordial bienvenida a una emisión más de Los Sonidos de mi Tierra con sabor a guapango, un espacio de la Radio Universidad Autónoma del Estado de Hidalgo en Pachuca, en donde platicaremos acerca de la danza como una expresión de comunicación, una expresión cultural, una expresión de tradición muy importante en nuestro bello estado de Hidalgo. Les saluda con afecto de siempre su amigo el profesor Rafael Ahumada García. Saludo también y le doy la más cordial bienvenida a Orlando Zárate en los controles. Bienvenido a este tu programa. También enviamos cordiales saludos a todos los que nos sintonizan en la frecuencia de Suma Radio en nuestras 7 emisoras en Actopan, Tulancingo, San Bartolo Tutotepec, Simapán, Huejutla, Huichiapan y Pachuca. Les recuerdo que estamos transmitiendo en la frecuencia del 99.7 de tu frecuencia modulada y nuestros números de contacto son el 771-146 142-6712 y el 771-127-7114 para que te comuniques con nosotros, nos mandes saludos y sobre todo tus comentarios. ¡Venga el guapango!

0: Estamos de regreso en Los Sonidos de mi Tierra y quiero iniciar este programa con lo siguiente. En su libro Historia General del Arte Mexicano, en el apartado de danzas y bailes populares, Electra Mompardré y Tonatiuh Gutiérrez nos comparten que México, desde la época precortesiana y a través de las diversas etapas de su historia, no ha dejado ni por un momento de crear con sus manos su música, sus bailes, sus fiestas, sus ritos religiosos, pero sobre todo la danza, en general todas las tradiciones. Y en este programa justamente hablaremos de una danza tradicional del Valle del Mezquital, para lo cual se encuentra con nosotros un invitado especial, quien compartirá con nosotros información importante de esta danza tradicional. Cedo la palabra sin más preámbulos a nuestro invitado. Quiero que te presentes, maestro, por favor. Bienvenido a tu programa Los Sonidos de mi Tierra.
1: Hola, buenas noches, concurrencia, público en general. Pues esta tarde, noche, gracias por la invitación, profesor Rafael Ahumada. Mi nombre es Tomás Herón Cortés, tengo el grado de la licenciatura en danza y la licenciatura en educación primaria. Soy originario de Actopan, maestro jubilado también, y dirijo una compañía de danza folclórica en Actopan, Hidalgo. Esta tarde, pues, comentar que pues la carrera que empecé a trabajar como maestro de educación primaria aquí en la ciudad de Pachuca. Y también, pues, hice mi incursión antes en la preparatoria número 3 de la Universidad Autónoma del Estado de Hidalgo. Y también estuve, trabajando con la maestra Alejandra Castañeda Sánchez, directora de la Compañía Folclórica Oyohuali, durante 10 años. Y culminé también mis estudios en el 2021. A mediados hice una nivelación en la licenciatura en danza en el Instituto de Artes de la Universidad. Me titulé en el año de 2023, fue muy rápido porque fue una nivelación en el cual pues me costó, económicamente diría que no, me costó mucho trabajo porque volver a estudiar, volver a leer,
0: claro,
1: y no leer poquito, sino leer bastante, cultivarme un poquito más pues con lo que nosotros hacemos, con cuestiones de la nivelación. Tomaron en cuenta mucho nuestra preparación profesional, nuestra por el camino de la danza durante todos los 41 años actualmente. Eso quiere decir que en el 2023 que termine, pues la compañía tendría 38 años de haberse formado, pero inicié desde los 15 años esta actividad danzística.
0: Prácticamente eres universitario Garza, sí o sí.
1: Sí, sí, sí, porque desde que empecé con la prepa 3, le seguí con el grupo de danza, la compañía Oyohuali, mi mentor Alejandra Castañeda, vuelvo a repetir.

0: en ese bello lugar y veo que te acompaña alguien más. ¿Serías tan amable en presentarte, por favor?
1: Hola, buenas tardes a todos. Mi nombre es José Fermín Cerón Cortés. Soy miembro activo de la Compañía de Danza Folclórica Mexicana Xocoyotzin, fundador del grupo infantil, y soy hermano del licenciado Tomás Cerón Cortés.
0: Pues bienvenido, profe Fermín, licenciado Fermín. Pues vamos a una pausa musical, ¿les parece bien?
1: Adelante.
0: Venga, el huapango.

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2: Son las 6 con 19 minutos.
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0: escuchado este guapango dedicado a Huautla Hidalgo, con unas ganas tremendas de zapatear, subirse a la tarima y hacer sonar los zapateados y sobre todo el cortejo que este representa. Son los sonidos de mi tierra. Les recuerdo que nos estás escuchando en la frecuencia del 99.7 de tu frecuencia modulada. Antes de continuar, quiero comentarles que nos llamó Iris y Jerónimo de la compañía de danza de Actopan Hidalgo, Xocoyotzin. Saludos a Fermín y al profesor Tomás Herón. También nos manda saludos la familia Herón Cortés, algún parecido deben de tener. También nos manda saludo Lía, Alexa y Lexi, que dicen que la compañía ha mostrado la cultura del estado de Hidalgo, la cultura de México, a lo largo y ancho del país. Pues muchas felicidades, profesor Tomás, licenciado Fermín. También se comunicó con nosotros Jimena Álvarez, Elizabeth Álvarez, que debe de ser la misma persona, y sus ahijados Tadeo y Mateo del profesor Tomás Herón Cortés. Los saludan con admiración y respeto. Maestro Tomás, doctor Tomás, no, ya no sé ni cómo dirigirme con usted, pero vamos al tema que nos trae este día, que es el proyecto de la danza de las maravillas o la danza de la maravilla. Necesito que me aclare cuál sería el término correcto. ¿Cómo inicia ese proyecto? Platícanos, por ejemplo.
1: Bien, el inicio del proyecto Danza de Maravillas fue por iniciativa propia, porque en Actopan, principalmente en Actopan y también en la comunidad del Arenal, el municipio del Arenal, se llevaba a cabo de esta presentación de esta danza, el cual pues es presentada en varios santuarios de ahí de la región. Pero algunos fueron a investigar, fueron a preguntar, solamente a preguntar, pero la iniciativa fue el que pues tuvieron sostenimiento ya bien esta danza, y a través de PACVIC fue el que recibimos el apoyo para poder realizar esta investigación.
0: Ok.
1: Fuimos a la comunidad del Bifi, en donde es originaria la danza. Muchos la mencionan que es del Arenal. No, es en el Bifi. Le llaman Danza de Maravillas por el lugar del Arenal, pero es danza zacatecana por dos motivos. Uno, porque comentan que vino un señor de Zacatecas, vino a montar la danza, y ya cuando fue ya originaria del lugar, le mencionaron que era la danza del Zacate. No por la de Zacatecas, pero tiene esa reminiscencia zacatecana.
0: Entonces, maestro, solamente para disipar las dudas que yo tengo, originalmente, por allá por el año del 84, 85, una cosa así, hubo otro colega, en paz descanse, el profesor Eduardo Hidalgo, igual de esa zona del Valle del Mezquital. Él comentaba justamente acerca de la danza de las maravillas. Incluso yo tengo en mi poder una fotografía donde él aparece ataviado y él describe en ese momento el atuendo y todo lo demás. Mi duda es la siguiente: ¿no es tal cual danza de maravillas o danza de maravilla, o tiene esas denominaciones que nos acabas de hacer?
1: Tiene esa denominación actualmente, pero originalmente la llamaron danza zacatecana.
0: Okay,
1: como por un lado por el montaje que unimos de procedencia.
0: Por la procedencia, muy bien.
1: Y por otro lado la denominan por el Zacate.
0: Ah, okay.
1: Por el Zacate. Y esta danza tiene aproximadamente, vamos a hablar, más de 180 años que vinieron a darla, a mostrarla. Y de alguna manera, pues poco a poco la fueron adaptando, pero fueron para dedicarle al santo patrón del Bifi, que es el Divino Salvador, y posteriormente a la Virgen de Guadalupe. Se ejecuta en un primero de enero en el Bifi. también lo pueden presentar en el en la festividad de del primer día del año en el Arenal, y el 12 de enero en el Cerrito, dedicado a la Virgen de Guadalupe.
0: Bien, maestro, si nos lo permites, vamos a hacer una pausa musical. Venga el guapango.

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1: Son las 6:32.
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3: Si no hubieran asesinado a John F. Kennedy, es probable que yo no estuviera escribiendo esto. Me explico. Aquel día, mi tío Manuel, el primo de mi mamá, le llamó para pedirle que lo acompañara a una cita. Iba a presentar a dos amigos suyos, la güera y Esteban, y no le gustaba mucho la idea de hacer mal tercio. Mi madre era una jovencita soltera que no tenía una vida social precisamente vertiginosa. Así es que, a falta de mejor que hacer, aceptó completar el cuarteto. Cuando mi tío Manuel pasó por ella, ya venían en el asiento de atrás Esteban y la güera. Se dirigieron a una fuente de sodas o alguno de esos lugares que se estilaban entonces, y mientras bebían malteadas y platicaban del clima, de los Beatles o qué sé yo realmente de qué platicaban, una televisión que había en el lugar les dio la noticia. Acababan de asesinar a John F. Kennedy. Esteban y mi mamá, quienes no se conocían y tampoco fueron tan sensibles a la noticia, se quedaron en el lugar terminando sus espesos brebajes. Platicaron, descubrieron que se gustaban y que además vivían en la misma colonia. El tío Manuel ya no regresó. Esteban es mi papá. Este fragmento es el inicio de Historia sobre un corazón roto y tal vez un par de colmillos, de la escritora mexicana Mónica Beltrán Brosón, que nació en 1970 en la capital del país y desde 1996 escribe literatura juvenil. Su obra ha sido reconocida con los premios El Barco de Vapor, A la Orilla del Viento, y en el 2007 ganó el Premio Nacional de Cuento Infantil Juan de la Cabada con el libro Memorias de un Amigo Casi Verdadero. ¿Te gustaría escuchar más sobre ella? 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

0: Estamos de regreso en Los Sonidos de mi Tierra con sabor a huapango. Y les recuerdo que estamos en la frecuencia de Suma Radio en nuestras 7 emisoras en Actopan, Tulancingo, San Bartolo Tutotepec, Simapán, Huejutla, Huichapan y Pachuca. Pues llegaron mensajes, maestro. Fíjense que la maestra Noemí dice que gracias por difundir la cultura, las tradiciones, las costumbres que estás realizando allí en el Valle del Mezquital. También nos manda saludos Saraí Vázquez, Gretel y Lucía, orgullosamente pertenecientes a la compañía de danza allá en Actopan, Xocoyotzi. También la familia Tapia y la familia Islamo Tapia, ¿es correcto? Envían saludos a Fermín y al profesor Tomás Herón Cortés. Profe, tenemos que hacer la pregunta importante de cuál es el significado de uno de la danza, pero me llama mucho la atención los atuendos, porque como bien lo comentaste, como danza zacatecana tiene un formato del vestuario muy, muy especial. Me gustaría que por favor nos pudieras platicar acerca justamente el significado de la danza y de los atuendos, maestro, por favor.
1: Bueno, voy a tratar de ser lo más breve porque está larguito esto. En cuanto al significado, vamos a hablar del Valle del Mezquital. Ahí se bailan pocas danzas, que es un grupo otomí. Cuenta con poca variedad de danzas indígenas de tipo religioso. Sin embargo, la danza de maravillas o zacatecana es una de ellas, a lo mismo que es una danza juego.
0: Okay.
1: Sí, la danza es interpretada los días 1 de enero y 12 de enero. El primero en el Bifit y en el Arenal, porque está dedicada al Divino Salvador, a esta imagen. Y también se baila el 12 de enero en algunas capillas que le llaman el 12 chiquito, dedicado a la Virgen de Guadalupe. El uso de varios accesorios es importante para el danzante, y uno de ellos es el mástil, donde hacen algo maravilloso, donde con listones y una granada rellena de confeti, serpentinas y una paloma. El mástil es el cuyo extremo superior lleva varios listones de colores, los cuales son tomados por su extremo inferior, y con los pasos y las evoluciones van tejiendo los listones de varias formas. Una de ellas son las trencillas, las trenzas, el petate y la canasta. Estos se van tejiendo alrededor del mástil, y para desbaratar el tejido se repiten las evoluciones solo en sentido contrario. De esta manera podrás describir muchas evoluciones, ya que los danzantes las ejecutan durante varias horas. El término de los tejidos del viejo, el viejo jala una cuerda que llega a la granada para que se abra y se suelten los listones. En cuanto a la indumentaria que ellos utilizan, hablamos del vestuario. Si algunos danzantes del estado de Zacatecas, hablamos de matachines, su indumentaria es parecida. En este caso, lleva una camisa roja con un fleco en la espalda. Lleva un par de nahuillas enfrente y atrás. Las nahuillas van adornadas con carrizos y algunas cuentas que van atorando para que no se les caigan los carrizos en la parte de enfrente y en la parte de atrás. Es en color rojo. Aparte, llevan unas pequeñas aplicaciones en color amarillo. Portan una banda o faja de color amarillo. Y portan un mal llamado penacho, pero es una corona que está elaborada de color rojo, con cartón, color rojo, y llevan tres espejos de color en forma de estrella, y adornada con lentejuela y cuentas de papelillo.
0: Profe, una pausa ahí, pero noto, por ejemplo, en el tocado o en la corona, llevan plumas, pero a modo de, como si fueran, lo voy a decir como yo lo conozco, como apaches. ¿Es correcto eso?
1: Sí y no, porque no les cuelgan hasta atrás, nada más en la parte de lo que abarca la corona, el penacho. A ellos utilizaban en el tiempo, agarraban los flejes, las tiras de metal, y las forraban con plumas, plumas de gallina, las pintaban en colores y los iban acomodando.
0: Oye, maestro, también veo que llevan en la mano un pequeño arco de madera y su sonaja. ¿Alguna simbología para ello o algún uso en específico en la danza?
1: Estos implementos los utilizan dentro de algunos sones.
0: Okay.
1: Por ejemplo, la sonaja, marcar el ritmo. Marcar el ritmo. El escudo, hacen evoluciones con el escudo. Y con el arco, ellos van haciendo algunos movimientos en donde que a través de la ejecución de los sones van utilizando el arco. Por ejemplo, dentro de los sones está el son del golpe, que es a través de las pisadas, y el uso del escudo y con la sonaja.
0: Maestro, en la parte del calzado, el guarache lleva algún aditamento especial, porque en la danza zacatecana, lo que yo conozco como la danza de matachines, hay mucho énfasis en las pisadas, ¿no? En el golpeteo. En esta versión también
1: llevan el guarache de parche, que le llaman ellos, o de suela, de llanta. Pero también anteriormente le ponían los garbancillos, el metal. Okay. Que hacía que sonara las pisadas en el suelo. Pero por lo regular, los atrios, algunos sí tienen lo que es el piso, y en otros es de tierra, pero eso les ayuda mucho a que se escuchan las pisadas.
0: Muy bien.
1: Hablábamos del arco, algo que quiero comentar con el arco. Maestro. Hay un son que le llaman el son de la flecha, o el son del arco, porque ellos hacen también evoluciones con el arco. Además, van sonando y van haciendo las evoluciones.
0: Bien, maestro, vamos a hacer una pausa, ¿le parece bien? Y continuamos con esta interesante entrevista. Vamos a una pausa musical. Venga el huapango.

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1: Son las 6:52.

0: continuamos en Los Sonidos de mi Tierra con Sabor a Huapango. No olvides mandarnos tus saludos o lo que nos quieras comentar a nuestros números de contacto, el 771-142-6712 o al 771-127-7114. Vamos a continuar con esta interesante entrevista con el maestro, el doctor, el licenciado, ya no sé ni cómo decirle, profesor Tomás Cerón Cortés, que nos acompaña desde la ciudad de Actopan, Hidalgo, con esta interesante charla acerca de la danza de la maravilla o de la danza de las maravillas. Maestro, yo te tengo dos preguntas. Primero que nada, me surge la duda viendo las imágenes. Si llevan un arco, llevan una sonaja, un escudo, ¿Cómo es que interactúan para hacer los tejidos que ya mencionaste con el mástil y los listones?
1: Bien, ellos ejecutan una parte con música en donde van dejando su indumentario, sus instrumentos, llamarle, así que es la sonaja, el arco y el escudo, al pie del mástil. Ahí los van colocando, pero a través de la música los van colocando y de ahí van tomando los listones. Primero dejan los instrumentos y después recogen el listón. Pues ya están libres de algún objeto para poder hacer esos tejidos, que es bien importante hacerlos. El significado que tiene el mástil es de la unión del universo, el sol, con la tierra. Y vamos a recordar que en algunas comunidades el mástil y esos tejidos es la floración de la tierra, la unión del universo, donde van a fertilizar.
0: Y esto tiene que ver con algunas fechas, quiero pensar. ¿Nos podrías comentar justamente? Porque la mayoría de las danzas tienen específicamente un tiempo, una fecha en la cual se desarrollan. En este caso, la danza de las maravillas, en esta región del Valle del Mezquital, ¿tiene alguna fecha específica que nos puedas recordar?
1: Recordarles que el día primero de enero se ejecuta en el Bifi, donde surge la danza.
0: Perdón, el Bifi
1: es una comunidad de Actopan. Ah, está de Actopan al Bifi, tiene 15 minutos de camino para llegar. O sea, es rumbo a Actula, pero es una comunidad cercana.
0: Muy bien.
1: De ahí surge la danza. Se baila el primero de enero en este lugar al Divino Salvador, y el 12 de enero en algunas capillas del 12 chiquito, que le llaman, dedicado a la Virgen de Guadalupe. Actualmente parece ser que nada más existe una cofradía en donde van a las comunidades, las invitan, pero ya se bailan en algunas otras fiestas patronales, necesariamente en el
0: maestro. En esas fechas. Es muy interesante porque a final de cuentas nosotros, los simples mortales, sabemos de la existencia de la danza en el Arenal. Y resulta que puede bailarse en el Arenal, pero no se tiene una fecha en específico en el Arenal.
1: En el Arenal, pues, al mismo tiempo que se baila en el Bifi, también la bailan en el Arenal, primero de enero. Pero ya últimamente, ya tiene años que ya no se ejecuta en
0: Alguna vez yo supe que la feria tradicional del Arenal alguna vez se presentó, pero ya no supe si era la danza de este municipio del Bifi o alguna danza invitada a Zacatecana. Ahí me quedó un poco la duda, pero es algo que tú nos quisieras.
1: De hecho, ahorita actualmente en la comunidad de Santa María hay una cofradía, hay un grupo que se dedica a rescatar. Me voy a dar la tarea de ir a buscarlos, de practicar con ellos, tomarle fotos y ayudarlos, porque también ellos no tienen toda la indumentaria que se debe de usar.
0: ¿Qué te parece si vamos a otra pausa musical? Perfecto. Vamos, venga el huapango.

0: Continuamos en Los Sonidos de mi Tierra. Maestro Tomás Cerón Cortés, ¿algún proyecto importante en puerta en tu vida profesional dentro de la danza o con la Danza de las Maravillas que quieras compartir?
1: Súper rapidísimo, mira, tenemos varios proyectos. Uno de ellos es la edición del libro de esta danza, pero no nada más de esta danza. Tenemos dos danzas más en Actopan, que es la danza de los monarcas y otra danza juego que es la de los locos de Pozo Grande. Igual. Y la construcción de la escuela de danza en Actopan.
0: Bueno, esa parte de la escuela yo creo que la vamos a dejar pendiente para la siguiente oportunidad, porque es así como hemos llegado al final de Los Sonidos de mi Tierra con sabor a huapango, agradeciendo al profesor Tomás Cerón Cortés, al profesor Fermín, también Cerón Cortés, por su presencia en los estudios de Radio Universidad Autónoma del Estado de Hidalgo. Esta fue una producción de Paola Juárez. Y quiero agradecerle y darle la más cordial bienvenida a Orlando Zárate en los controles, que por supuesto hoy está debutando con nosotros y para mí es muy importante ser parte de este inicio profesional. Enhorabuena, mi querido Orlando, y agradezco también en la voz su servidor, el profesor Rafael Ahumada García. Recuerden que no nos vemos, nos escuchamos. Hasta la próxima y venga el huapango.

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2: Son las 7 con 9 minutos.
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1: 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Son las 7:26.
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1: Son las 7:42.
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5: ¿Qué tal? Sean todas y todos bienvenidos a un programa más que lleva por título ¿A qué se dedica mi gente?, en el cual contamos esas historias de oficios, las historias de las manos que trabajan la madera, de las manos que trabajan el metal, de las manos que trabajan aquellos oficios como por ejemplo que se dedican a realizar las artesanías y mucho más. Usted ha escuchado este programa y hoy estamos en un pequeño taller en el cual pues podemos observar infinidad de zapatos, algunos un poco más desgastados, otros un poco más nuevos, pero siempre hay una segunda oportunidad, una tercera oportunidad a aquel calzado que seguramente pues tiene un valor sentimental muy bonito, que quizá tiene un valor importante para nosotros porque puede ser que nos hayan regalado aquellos zapatos, puede ser que nos hayan costado pues mucho de nuestro dinero, y eso es lo que podemos ver en este pequeño taller. Hoy me encuentro con una persona que es de esta región de la Otomitepegua y a la cual recibimos con mucho gusto. Quédense en sintonía del 99.7 de FM. Mi nombre es Alejandro Mendoza y este es el programa ¿A qué se dedica mi gente?
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5: Hola, ¿qué tal? Bienvenido a este programa y a los micrófonos de Suma Radio. ¿Nos puede decir su nombre, de favor?
6: Mi nombre es Epifanio Ortega García, soy de aquí de San Bartolo. Yo me dedico al taller de zapatos, hago cubiertas, de ahora sí que de todo un poco.
5: Pues su taller es un taller muy bonito, déjeme decirle, y sobre todo enmarca lo que es esa tradición, ¿no?, de quien repara zapatos, de quien le da el color, le devuelve el color a los zapatos. Primeramente, platíquenos, ya nos dijo que es de aquí de San Bartolo, pero ¿es de aquí del centro o de algún lugar en especial?
6: Mire, yo soy de Medio Monte, originario de Medio Monte, pero ahora sí que me casé y me vine para acá a San Bartolo. Pues, ya ve que en el rancho pues no hay trabajo. Entonces yo me vine a San Bartolo a ver si podía encontrar una mejor oportunidad. Y parece que sí la encontré, gracias a Dios.
5: Bueno, platícanos, ¿cómo aprendió este oficio? ¿Lo aprendió quizá por herencia, en algún lugar adquirió estos conocimientos? ¿Cómo fue que inició con este oficio de la reparación de calzado?
6: Mire, pues yo cuando estaba yo joven me encontré a mi esposa y me la llevé para el rancho y me dice mi esposa: ¿sabes qué? Pues aquí no hay futuro, pues vámonos para San Bartolo. Entonces, dice, pues quieres trabajar, trabaja con mi papá. Entonces, el papá de mi esposa es el que me enseñó a trabajar esto del taller de los zapatos, cubiertas, guaraches, puños para machetes, o sea, de todo un poco. Está la barra.

0: ferretería, porque ahí hace uno de, o sea, de todo, o sea, cinturones, de todo, o sea, de todo, collares para perro, monturas, todo eso. Pero ya para todo eso ya necesita uno maquinaria, y yo me dedico, todo lo que hago lo hago a mano. Sí, exactamente, es más artesanal.
1: Bueno, nos dice que llegó a San Bartolo después de haberse casado, y su suegro es quien le inculcó este y le enseñó este noble oficio. ¿Cómo fue aquel primer momento, aquel primer acercamiento que tuvo con este oficio?
0: Pues ahora sí, la necesidad, como dicen, pues aquí no hay de otra más que pues trabajar en el campo, y pues en el campo es barato. Entonces dije, no, pues voy a buscar otro tipo de trabajo para ver, para ahora sí sacar un poquito más de dinero, porque pues ya ve que en el campo es poco. Y ya me fui enseñando hasta ahorita, gracias a Dios, ya parece que ya un poco me aliviané, no mucho, ¿verdad? Pero sí, gracias a Dios.
1: Muy bien, ¿cómo fue su primer trabajo que hizo? ¿Qué es? ¿Recuerda qué trabajo fue lo primero que hizo? No sé, a lo mejor le trajeron unos zapatos que quizá los veía complicados el poder repararlos. ¿Cómo fue? ¿Recuerda qué el primer trabajo que hizo?
0: Claro que sí, me acuerdo. Mire, me trajeron unas botas que teníamos que cambiar la suela, pero en ese momento pues yo no sabía ni qué hacer, o sea, pues no sabía. Yo así me aventé como el...
2: ¿Como le di a entender?
0: Pues sí, y pues me quedaron mal. Y me dice el dueño de los zapatos, dice, ¿qué, no sabes trabajar? Le digo, pues la mera verdad, apenas contigo voy a comenzar. No te preocupes, desármalos y vuélvelos a hacer. Me dio la oportunidad, y ahora sí que a la segunda oportunidad aprendí. Y de ahí aprendí, hasta ahorita. Hasta ahorita parece que pues el trabajo que he hecho pues le ha gustado a la gente, y mucha gente me viene a buscar.
1: ¿Cuántos años tiene usted trabajando en este oficio?
0: Así en sí, trabajando en este oficio llevo 20 años. De 20 a 25 años llevo trabajando. Entonces ya parece que ya aprendí un poco. O sea, no aprende uno al 100%.
2: Siempre se aprende algo nuevo.
0: Exactamente, cada trabajo es diferente.
1: Muy bien. ¿Y cuál es la satisfacción más grande que le ha dado su empleo? Día con día lo hace, y con mucho cariño, por lo que podemos notar.
0: Pues tengo varias satisfacciones. La satisfacción ahora sí que es de que, pues, gracias a Dios salió para comer, para levantar a mis hijos. Y la satisfacción, otra satisfacción es de que, pues, la gente me busca. O sea, no importa dónde esté yo. ¿Sabes qué? Necesito que me arregles los zapatos. ¿Estás en tu taller? No, pues sí. Ahorita voy, en una media hora, unos 15 minutos. Si no, aquí la gente me está esperando. O sea, ya sabe a qué horas llego. Y me dicen, ¿sabes qué? Deja ese trabajo y haz esto porque me urge. Y así rápido lo hago. Y por cualquier cosa, aquí estamos.
1: En un mundo en el que vivimos actualmente, en el que podemos encontrar zapatos de distintas marcas, zapatos de distintos materiales, ¿cómo usted considera que se ha mantenido su trabajo? Porque pues sabemos, y lo decíamos hace un momento, ¿no? A veces decimos, no, pues ya estos zapatos ya se despegaron tantito, se descosieron, y en ocasiones quizá los podemos tirar. ¿Qué opina usted de eso?
0: Pues es que le voy a decir una cosa, hay gente que pues la verdad tiene dinero, entonces ¿qué le cuesta? Se le descuase un zapato, se le despega, lo voy a tirar, voy a comprar unos nuevos. Pero vemos aquí en el pueblo, en el rancho, que hay gente que tiene la posibilidad y hay gente que no. Entonces, pues los que no tenemos la oportunidad de tirarlos y comprar nosotros, pues hay gente que pues viene y repara sus zapatos, ya sea para los papás, los hijos, todo, en fin, o sea, toda la gente viene. Inclusive enfermeros, doctores, licenciados, hasta el presidente luego llega a venir aquí. Entonces, digo,
1: ¿cuál es el mensaje que usted le daría a la gente, a quienes nos están escuchando? Primeramente, pues sabemos que en ocasiones la economía es complicada, la situación, los precios a veces se disparan mucho en los productos, y bueno, en los zapatos también, vamos a decirlo. ¿Cuál es el mensaje que usted le daría para que sepan, escuchen y vengan a visitarlo y pues hacer uso de sus servicios?
0: Pues a mí me gustaría que pues la gente que pues se les descuiden sus zapatos, que vengan y aquí los dejamos peor que nuevos.
3: ¿Qué es lo que usted ofrece?
0: Pues buena atención, buen trabajo, garantía. Por si se, ¿qué dicen? Me los llevo ahorita y al rato ya se les descosieron, me los traen y yo aquí se los arreglo y no les vuelvo a cobrar ni un peso.
1: Quisiera que nos diga cómo es el proceso de reparar unos zapatos. Digamos que yo llego con unos zapatos que muy deteriorados, a lo mejor y ya se les despegó la suela, como decía hace un momento. A lo mejor y ya se descosieron de la parte de arriba. ¿Cuál es el proceso que usted hace para dejar unos zapatos, como dice, peor que nuevos?
0: Mire, lo que hago, por decir, cuando la suela ya de planamente ya no sirve, cambiarla y meterle una nueva. Ahí pues le damos su mantenimiento, los lavamos, los pegamos, los cosemos y ahora sí a darle otra vez uso. Y por cierto, luego a veces me traen zapato sucio, a ver qué, quiero que me los laves, me los voles, y aquí se los, aquí les hacemos todo el trabajo. Todo el trabajo que hacemos.
1: ¿Hay algún trabajo que resulte difícil y que diga esto sí de plano ya no tienen composición? ¿Habrá alguno?
0: Ah, no, sí, claro que sí. Luego a veces me traen unos de planamente, pues ya. Pero hay gente que dice, no, ¿sabes qué? Arréglamelos. Pues yo tengo que desarmar, sí, buscar la manera cómo hacerlos otra vez. Y sí, los hacemos a que funcionen otra vez. Sí, así es.
1: Y por ejemplo, vemos que acá en la región utilizan mucho las botas, que ahorita estoy viendo varios pares de botas. ¿Habrá algunos que le han traído así de plano muy deteriorados y que casi casi tenga que reemplazar pues todo lo que es la piel para que queden? Porque pues quizá habrá dueños que digan, no, estos zapatos o estas botas están o son muy queridas por mí porque me las regaló X persona, ¿no? Pero les tengo un gran cariño y quiero que queden, no importa que tenga que reemplazar toda la piel. ¿Haría ese trabajo?
0: Mire, es que ya para eso ya lleva otro tipo de proceso. Ya hay que meter hormas, maquinaria y... Pero sí, sea así. Si no lo hacemos, lo inventamos. Pero el chiste que queda, ¿por qué queda?
3: Eso.
0: Sí, así es.
3: Dejarlos
0: contentos, exactamente.
1: Contentos, sí. Y bueno, en cuanto a su familia, ¿cómo es el sentir de su familia? Porque vemos que aquí lo acompaña su esposa. ¿Cómo es ese apoyo de su familia? ¿En algún momento se han acercado? Y si se le acumula el trabajo, ¿se acercan a ayudarle? ¿Cómo es el convivir con la familia en ese sentido y con este oficio?
0: Claro que sí, cuando sí se me amontona el trabajo, por decir, yo estoy trabajando y me llega una persona que trae un billete de a 500, pues sabes qué, pues hazme el favor, ve a cambiarlo, ¿no? En lo que ella va a cambiarlo, pues yo estoy trabajando y así ya pues, se hace menos pesado el trabajo.
1: Y por ejemplo, que alguno de sus hijos o incluso su esposa la hayan ayudado y sepan también hacer los trabajos que usted hace.
0: Claro que sí, sí saben, ellos saben, nomás que no, ellos no lo ejercen. Ahora sí que nada más yo es el que... Yo y mi esposa, cuando le digo, cuando se me amontona el trabajo, mi esposa también me echa la mano. Pero ahora sí que mis hijos no... sí saben, pero no lo ejercen. O sea, y no están aquí. Sí, exactamente, ahora sí que nomás mi esposa y yo nada más estamos. Y mi hija, que estamos aquí. Sí, pero cualquier cosa, pues ellos me echan la mano. Cuando me ven de a tiro que sí está pesado, entonces, ¿sabes qué? Te echo la mano. Sí, así es.
1: Y en cuanto a las herramientas, por aquí podemos ver un martillo, podemos ver aquí una pequeña navaja, por cierto, muy punzocortante, y una aguja, que son parte de las herramientas. ¿Hay alguna herramienta que usted le tenga mucho cariño y que diga, esta herramienta pues todavía me sirve, ya tiene muchos años conmigo? ¿Alguna a la cual usted le tenga un cariño especial?
0: Mire, tengo unas herramientas que estas me las heredó mi suegro. Estas, Cándido Gallegos. Sí, él me las heredó, me dice, ¿sabes qué? Yo ya no puedo hacer el trabajo. Hazlo tú, pero te dejo mi herramienta. Ah, le digo, está bien. Y aquí la conservo.
3: ¿Esto qué es?
0: Estas se llaman viras. Esas son para lo que es para hacer todo esto. O sea, yo aprendí a hacer las cubiertas gracias a mi suegro. O sea, todo más bien, todo aprendí gracias a él. Y ya de aquí un poco, pues ahora sí que se moderniza, como, ¿sabes qué? Necesito que me cojas unos zapatos, así y así. pues tenemos que hacer el trabajo estético.
1: Está muy interesante la charla. Vamos a hacer una pequeña pausa. Yo los invito, queridos radioescuchas, para que se mantengan en sintonía de esta frecuencia universitaria. Más adelante seguimos platicando y seguimos observando este pequeño taller de reparación de calzado y talabartería desde el cual nos encontramos en esta ocasión.
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5: Son las 7:58.
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1: Estamos de vuelta en este programa ¿A qué se dedica mi gente? Y los invito a que se comuniquen con nosotros 771-111-5629, a que nos dejen su comentario. Si es que usted tiene algún oficio del cual quiera contarnos y platicarnos también su historia a través de la radio, a través de este programa, puede ponerse en contacto con nosotros y vamos agendando la cita para que podamos visitarlo también en su taller, en el lugar donde trabaja, y así podamos darle apertura en este programa de ¿A qué se dedica mi gente? Continuamos con esta charla y bueno, pues platíquenos, ¿cuál es el proceso para hacer una cubierta para un machete? En este caso es un machete. Sí. ¿Cuál es el proceso desde ese primer paso de teniendo la materia prima? ¿Nos pudiera comentar?
0: Pues ahora sí que lo primero es tener el material. Ya de ahí pues ya se va moldando el cuero al machete y se van haciendo cortes.
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5: Son las 8:00.
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9: Hola, ¿qué tal? ¿Cómo están? Bienvenidas y bienvenidos a este, su programa Desearte. Donde quiera que te encuentres, gracias por sintonizar las diferentes estaciones del Sistema Universitario de Medios Autónomos. Recuerda que tu programa Desearte es una producción de Radio UAEH Pachuca. Saludamos a Huejutla, a San Bartolo Tutotepec y a Tulancingo a través de nuestras estaciones hermanas en esas poblaciones, ciudades. El día de hoy es un día muy, muy especial. Vamos a festejar y hablar sobre este festejo de 25 años de Algarabía. Pero antes le quiero dar las gracias a nuestro productor, Sergio Martínez, a Víctor Sony en los controles, y le doy la bienvenida a nuestro amigo que está por primera vez aquí, Orlando, bienvenido a este tu programa Desearte, Orlando. Y en las antenas de Cubito saludo a Armando Moedano. Recuerda que es todo un equipo el que nos apoya para que tú nos escuches allá en tu aparato receptor. Y esto promete. Quédense con nosotros.
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9: Y Y para festejar los 25 años de Algarabía, tenemos con nosotros a las fundadoras, a las que crearon, las que inventaron, las que vieron la necesidad. Ahorita vamos a platicar con ellas. Saludo desde aquí y le agradezco muchísimo a María del Pilar Montes de Oca el que esté recibiéndonos y esa es a través de llamada. Muchísimas gracias.
10: Un abrazo, mi querida Corina.
9: Queridísima Pilar, de verdad es un honor el que hayas aceptado estar con nosotros.
10: Como siempre, de tu hospitalidad. Yo cuento los días siempre para ir a Pachuca, porque de verdad es uno de mis lugares favoritos. Hoy vi a Victoria ya así como niña con juguete nueva, que ya se iba a Pachuca. Cada vez que nos llamamos a Pachuca, haz de cuenta que nos están diciendo que vamos al lugar favorito de nuestra vida. Hidalgo nos fascina. Yo ya te dije que quiero comprar hasta un terreno y hacerme una casa allá. Y que tú nos invites aquí a este espacio a hablar de cultura, de arte, de lenguaje, y sobre todo de lo que ha sido Algarabía, te lo agradecemos profundamente, de verdad.
9: Y también se encuentra con nosotros en vivo y a todo color Victoria García Yoli, amiga de este programa.
11: Pues gracias de todo corazón, Corina, porque pues siempre eres un gran pilar para todo lo que hacemos de difusión de esta hija querida nuestra en Hidalgo, en todo el estado, a través de la universidad. Y pues nos entusiasma muchísimo pues estar aquí celebrándolo y con la revista que acaba de llegar de la imprenta. Por eso decía Pilar que venía yo como niña con juguete nuevo, precisamente por eso.
9: Pilar, platícanos, sé que nos tienes la agenda bastante complicada.
10: Sí, caray, me agarraron con papá, pero oye, sí. Amenazo con ir allá a presencialmente. La próxima vez me le pego a Victoria y voy para allá.
9: Muy bien, pero estarás muy bien recibida. Y a ver, platícanos, ¿cómo es que nace esta idea? Platíquenos, ¿cómo es que nace?
10: Pues mira, te voy a contar la historia, que es una historia, la real. Porque, ¿para qué cuento la poética si es la real? La real es que yo fundamos Aljamía, que es esta empresa de investigación y de semiótica, porque pues yo estudiando lingüística, Victoria vivía todavía en Mérida, y Victoria pues vino a México y hizo el primer logotipo, la idea, la imagen de Aljamía, y bueno, pues trabajábamos cosas allá, yo acá, y empezó Aljamía a hacer una empresa que pues le fue bien, porque llevó el lenguaje hacia los medios publicitarios, ¿no? Estamos hablando de los años 90, era otro mundo, no había inteligencia artificial, no había nada de esas cosas, pero pues obviamente nosotros ya teníamos esta idea de llevar el lenguaje, la idea del texto, del conocimiento, de los símbolos, ¿no? En el diseño, en el color, en las palabras. Y entonces, bueno, empezamos a trabajar en esto y en el 99 creamos un boletín, que era el boletín, el newsletter, el famoso newsletter, pero decíamos boletín, Aljamía. Y me acuerdo que tenía un cliente que era bastante poco letrado, que me decía, oye, me llega muy seguido tu folleto, ya me ha llegado 3 veces, le decía yo, porque yo lo mandábamos por correo.
9: Ajá.
10: Y le decía yo, es que no es folleto, es un boletín que tienes que leer. Si no lees lo que tiene adentro, pues piensas que es el mismo, porque tenía la misma carátula, era rojo y tenía la carátula, decía boletín Aljamía. Y en el 6, número 6, decidimos, era trimestral, era un quarterly. Y entonces decidimos, ya Victoria ya estaba acá, en 2000, tú llegaste aquí en 2000, ¿no, Victoria?
12: Sí, exacto.
10: Y ya le tocó diseñar el último boletín o alguno de esos, ¿no?
9: Ajá.
10: Y bueno, pues ya Victoria ya le toca diseñarlo y obviamente nos dicen de repente, oye, ¿y si lo convierten en revista? Porque está padre, está entretenido, es un divertimento, tiene lenguaje, tiene arte, tiene curiosidades, tiene palabras chistosas, tiene palabras de abuelita. Y así le empezamos a meter galleta y así nació Aljamía en julio de 2001.
9: Hace 25 años.
10: Exactamente hace 25 años. Todo este año estamos celebrando 25 años porque es el jubileo. O sea, no es nada más julio, ¿no? Es julio, agosto, septiembre, octubre, noviembre, diciembre. Todo está celebrándose, ¿no? Y es el jubileo de la revista. Y de verdad es que ha sido pues nuestro dote, nuestro azote, porque también nos ha costado, nuestro devenir cotidiano, nuestra inversión biográfica, y digo, hablo por las dos, porque la verdad es que las dos, y tú lo has vivido, tú eres tan cercana a este proyecto cultural, pues ha sido muy difícil, obviamente, y a la vez ha sido muy gratificante, porque la gente le gusta, la reconoce, la gente la sigue viendo, aún en un mundo digitalizado, como nos tocó vivir después de pandemia, con las redes sociales y con todo esto, Algarabía sigue siendo un remanso de paz, de tranquilidad, de espacio para conocer y para ver y para leer en tranquilidad y para ver el mundo de una manera diferente. Y eso creo que tiene un valor, ahora sí que es invaluable, más bien.
11: Claro, y sobre todo que esta comunicación de las diferentes expresiones artísticas, culturales que están ustedes dando en la revista, yo le tengo que decir a aquellas y a aquellos que nos escuchan que nunca la han tenido en sus manos, que de verdad la consulten cuando puedan en un súper... ojéenla, y de verdad la van a comprar y van a querer coleccionarla. Además de todo, es divertida. O sea, lo que nos están transmitiendo, no se crean ustedes que es una situación así de que
12: les van a hacer examen después, tampoco.
11: Exacto, exacto, exacto. Es divertida la forma como nos platican, pues algunas anécdotas de músicos, algunas situaciones o leyendas de diferentes causas, ¿no? Es una revista cultural, pero divertida. Pilar.
10: Mira, no solamente es divertida, sino que todo lo tiene de una manera explicado, porque nosotros creemos que la cultura, además de que sí es divertida y tiene humor, porque eso sí es muy importante, además de eso, sí también creemos y estamos convencidos que la cultura no solamente está en los museos y en los conservatorios y en las salas de conciertos y en las bibliotecas, ¿no? Y en estas cosas como nos han hecho creer que es muy culto, entonces la cultura está por otro lado, sino que la cultura es de todos los días, Corina, y que nos pertenece a todos, ¿no? Y tú has sido parte de esto, porque ustedes lo que han hecho en la universidad ha sido invaluable, de llevar eso, la cultura a todo el mundo, de entender que la cultura es desde una cuchara hasta un encendedor y hasta el pozole, y también puede ser hasta Kierkegaard y Beethoven y Turner, ¿no? Y Carlos Fuentes. Es decir, estamos en todo, porque la cultura es todo lo que el Homo sapiens ha creado. Y eso, además, explicado de forma, como dices tú, con humor y sencilla, pues cambia todo.
11: Desde un principio que ustedes planearon estos boletines, por ejemplo, ¿también eran así, lúdicos?
12: Desde el primeritito número uno, porque creo que es algo está en nuestra forma de ser, ¿no? Siempre está Pilar cuenta chistes, yo siempre me estoy riendo, ¿no? Hay el humor, hasta en la palabra algarabía, creo que ahí está. La un clave. Poco el ánimo y el alma de la revista, ¿no? Entonces, sí, desde los boletines ya era así. Por eso saltó del boletín a la revista de una manera así muy fácil.
11: Ajá, ajá.
10: Sí, y ¿sabes qué? Yo creo que además, sí, de verdad, nosotros nos hemos reído de la tragedia y de la comedia. O sea, es decir, a veces vale la pena reírse, pero a veces reímos por no llorar. O sea, de verdad creemos que el mundo es complicado, la vida en México, tú sabes cómo está de difícil, en el mundo en general está cambiando, estamos en una época gris. Hemos hablado de eso en Algarabía, hemos hablado de las generaciones, de cómo van cambiando, y a veces decimos que de verdad la única, digamos, manera de sobrevivir en un mundo tan complicado es con risa, con conocimiento, el saber nunca está de más. Por eso el eslogan o el apellido de la marca Algarabía es léeme y sabrás, ¿no? O escúchame y sabrás, o sea, vas a saber más cosas. Y yo creo que, y tú estarás de acuerdo conmigo, Corina, porque Victoria está de acuerdo conmigo, que de verdad los pueblos más sojuzgados, los pueblos más oprimidos, los pueblos más pobres, más marginados, son aquellos que tienen menos conocimiento. Y la información y el conocimiento es algo que cura, de verdad.
12: Claro, sí. Pues Pilar, vamos a ir al primer corte de la estación, pero creo que te tenemos que despedir porque...
10: Te mando un abrazo, sí, pero te digo que ya, yo amenazo con ir y con volver. Muy bien. Más calmita, ¿eh?
12: Sí, claro que sí. Bueno, van a estar en la Feria del Libro.
10: Vamos a estar en la Feria del Libro y vamos a estar ahí felizotas y vamos seguramente a poder firmar algarabías y a poder platicar con todos, a llevar la algarabía a todos lados.
12: Muy bien, pues muchísimas gracias por esta plática, Pilar Montes de Oca, María del Pilar Montes de Oca. La pueden seguir en sus redes sociales, así se encuentra María Pilar.
10: Palabrafílica y en redes sociales.
12: Muy bien, muy bien. Pues muchísimas gracias.
10: Un abrazo a todos, a Sergio, a Corina, a Victoria, un beso.
12: Besos. Vamos a un corte y regresamos. Quédense con nosotros, esto promete.
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5: Son las 8 con 14 minutos.
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12: Pues continuamos con estos 25 años de algarabía. Victoria, yo te quiero recordar que hace 10 años estuviste en Desearte festejando los 13 años de Desearte. Los primeros 13 años de Desearte. Y la revista Algarabía cumplía 15.

0: esos 30 años, 15 de algarabía, eran 20 de docente, eran y 5 de haber publicado mi primer libro, que es el libro de las letras.
1: Ah,
0: entonces, la única, nada más no había uno de 10 años, pero todo estaba relacionado con la vida profesional.
1: Claro.
0: Entonces, pues me conociste con cuando estábamos en este, o sea, no, salió en una plática. Uh-huh. Dije, es que fue, son 30, y hago la cuenta y son 20, y son, o sea, era puro número cerrado.
1: Uh-huh.
0: Y pues si ahora le sumas, entonces son 40 de profesional. De, sí, nada sí, más sí. Que hace, pues, ya tiene muchos años que dejé de la docencia. Uh-huh. Porque Algarabía es una niña muy demandante, ¿no? Porque pues es que no te el proyecto hermanitos. Creció, ¿no? El proyecto, además de la revista, se expandió, tú sabes, a la parte editorial. Uh-huh. Cuántos libros de la editorial hemos presentado aquí en la FUL, hemos llevado a los alumnos de la universidad, y además hacemos libros sobre pedido para clientes, ¿no? Que son clientes que apreciamos mucho porque deciden gastarse su dinero en hacer libros. Ajá. Hacer libros grandotes, bonitos, importantes. Y entonces, pues el proyecto ha crecido mucho y yo ya la vida dejó de darme para además ser docente. Pero pues más o menos yo creo que ahora te digo que en vez de 30 son 40 y así de... Pero fue un bonito año, muy bonito año, porque mi papá, que en paz descanse, me hizo organizó un homenaje con un grupo de exjugadores de fútbol americano del Politécnico Nacional, que se llaman Burros Blancos Boosters. Si alguno me está oyendo, le mando muchos besos y saludos a los amigos de mi papá. Y pues nos dieron, precisamente Algarabía, pues nos dieron unos reconocimientos. A mí me dieron una medalla que se llama el Touchdown de Plata, ¿no? Y pues fue muy bonito, fue un año, de hecho fue un año muy bonito.
1: Ajá.
0: Todo, todo.
1: Pues 25 años.
0: Ahora porque aparte es... cumplía 50.
1: A tú cumplías.
0: Yo andaba como en los 50.
1: Ajá, ajá. Pues era un festejo tremendo.
0: Ajá, sí.
1: El que compartiste con las y los radioescuchas, sí, en ese momento de desearte. Y me llena de muchísimo gusto el que podamos estar platicando ahora de los 25 años de esta extraordinaria revista que sigo de verdad diciéndoles a quienes nos están siguiendo en este momento que si no la conocen, se acerquen a conocerla. Es una revista extraordinaria. Y el número especial de los 25 años está precioso.
0: Tenlo en las manos para que lo puedas sobar mientras hablas.
1: Así es. No, claro, al tacto, de verdad que sí. Este logotipo que está precisamente... ¿Qué decimos cuando cumplimos 25 años? Pues que son las bodas de plata.
0: Son dos aniversarios de plata.
1: Y efectivamente aquí los 25 años están plateados sobre un fondo negro, sobre un fondo rojo que degradado. Pero no. La verdad es que está preciosa así la presentación. ¿Cómo ven ustedes allá del otro lado corazoncito?
0: Hay una justificación porque es así. Primero, Pilar habló de aquellos boletines de Aljamía, que todos eran rojos. No tenían portada de con ilustraciones ni nada, nada más decía en una esquina muy minimalistamente boletín Aljamía y abajo en la esquina el 1, el 2, 3 hasta el 6. Uh-huh. Y ya, y todos eran rojos, por eso decía este güey que no habría, que no lo sabría, que dice, ya me has mandado 3 veces el mismo boletín. Dije, no, a ver, niño,
1: lo tienes que leer.
0: Ajá, porque son tiene contenidos distintos. Y luego el primer número de Algarabía, que ya tuvo una portada y escogí unos de estos dibujos que hacía Picasso de un solo trazo. Sobre fondo rojo. Y luego ya fue una maldición, porque la segunda pues ya tenía que haber sido color mostaza, como del color que de tu blusa que traes, los demás, imagínenselo. Les pido que se lo imaginen como dice

0: Charlotte Bronte en Jane Eyre también dice, le pido al lector que se imagine que el lugar es así, ya sabe, así lo dicen, yo les pido que se imaginen el color mostaza de la blusa de Corina. Pero hubo una confusión porque como en la imprenta, porque como siempre todas eran rojas, de repente alguien lo ve que pues va a salir mostaza y dice, esto estará bien tú. Y entonces, no sé cómo hablaron para preguntarle a alguien que no fue a mí, que había una chica especialista en tratar con la imprenta. Creo que le preguntaron que si estaba bien el color o si era el mismo color o algo así. Ella dijo que sí. Y entonces la imprenta dijo, ah, no, pues entonces no es mostaza, es roja. Y la volvieron a imprimir en rojo. Y luego la 10 con la dislexia, o sea, tenía que ser azul. Y el Pantone era el, ya no me acuerdo, pero haz de cuenta que era el 700, no, el 373. Y yo escribí 737.
1: Ay, yo decía, no es dislexia, es esta otra situación en donde no veo uno los colores.
0: No, sí es la, claro, ajá, invertí los números, fue la dislexia, y ese 737 resultó rojo. Entonces dije, no, la de aniversario tiene que ser mi coco, porque tiene que ser roja, porque al principio era roja, la de los 50 años fue roja, ¿no? Y este
1: no, de 50 años. Ya,
0: digo, no los 50 años, los 50 el números. El número 50 fue rojo. Ajá. Y no habíamos vuelto a tener una roja así. Y ahora estábamos, toda esta nueva editio que la rediseñamos hace como 2 años, que tiene puros dibujos en línea, en blanco y negro, muy también recordando a esos primeros números. Los primeros 15 números así fueron. Y dije, pues ahora no le vamos a poner nada. Que luzca el logotipo que nos hizo un amigo mío que es diseñador, un gran diseñador gráfico que se llama Patrick Burgeff. Y pues decidió, hizo estas 25 años, lo escribió con líneas como concéntricas. Uh-huh. Y decidió ponerlo exactamente sobre el logo, está superpuesto uno sobre el otro.
1: Ajá.
0: Y pues ahorita, por ejemplo, desde donde yo lo veo el negro de Algarabía Perfecto y no veo, nada más veo brillitos, ¿no?
1: Ajá.
0: Entonces ahora está muy bonito porque la mueves, hace rato estaba jugando con ella, la mueves y ves los 25 o ya no ves lo negro, entonces eso estaba muy padre.
1: Ajá.
0: El juego que se está haciendo, pero dije, ¿qué vamos? No hay que ponerle nada. Si son 25 años, ya lo dice solito.
1: Claro.
0: El orgullo, el sentimiento que da, hoy que llegó de la imprenta, o sea, Pilar, nos abrazamos, casi lloramos.
1: Sí, está
0: porque
1: precioso.
0: Pues en 25 años ya te puedes imaginar todo lo que nos ha pasado. Todo.
1: Sí, y en la contraportada de la revista trae un epígrafe.
0: Sí, ¿será? Siempre le decimos la solapa, esa sección se llama la solapa.
1: Todos los días son aniversarios de una memoria infiel. Todos los días son aniversarios que una memoria infiel no conmemora. Aniversarios de lejanas dichas, de sueños, de inquietudes y de auroras. César Brañas. Ay, está.
0: Qué bonita.
1: Sí,
0: frase.
1: Sí.
0: Ya
1: no sí,
0: me acordaba.
1: Sí, está preciosa. Pues es algo que te debe de llenar muchísimo. Es como sus hijos, ¿no? Cada revista es un hijito o no.
0: Pina dijo una vez, y lo repito porque siento exactamente lo mismo, dice que es como tener una hija tonta en Harvard. Que nos ha costado más que tener una hija tonta en Harvard, pero no importa si es tonta y te está desperdiciando el dinero que pagas de colegiatura. La amas con locura. O sea, claro. Desde el primer día, desde el primer número, nos sentábamos juntas a hacerlas, nos divertíamos muchísimo. Nos tardábamos, tenía 24 páginas y nos tardábamos todo el día en meter correcciones porque Pilar tomaba una llamada, contaba un chiste, decíamos, y no avanzábamos, pero pues con el tiempo el proyecto fue creciendo. Eso que nos gustaba a nosotras le empezó a gustar a más gente. Desde el número 2 tuvimos un grupo de consejeros a quienes también Pues tenemos consejeros que han estado con nosotros los 25 años.
1: ¿Ah, sí?
0: Sí, como Dante Escalante, por supuesto, ahora ya socio nuestro primo Fernando, los dos Blandón Yoli, o sea, siempre han estado allí desde el número uno, dándonos realmente consejos y realmente seguíamos sus consejos. Y aunque ha evolucionado la revista y ha tenido sus épocas, ¿no? Cuando, pues, su mayor auge, pues sí nos preocupábamos mucho por el mercado, porque la gente la consumiera, ¿no? Que sí la comprara. Tirábamos una barbaridad de revistas y, pues, gustaba, ¿no? Y pues, con la pandemia, pues, empezó a ser el proyecto más, más breve, más pequeño, porque también la gente, pues, ya lo dijo, mencionó también Pilar, en el momento en que las redes sociales irrumpieron en nuestra vida, nos quitaron el poco tiempo que de por sí le damos a la lectura, pues se ha consumido esa manera de obtener cultura o de leer o de relajarte. En vez de estar leyendo, pues estás scrolleando ahí todo el tiempo. Y fuimos pioneros también en las redes sociales, porque eso le encantó, le llamó la atención a Pilar desde el primer día. Y pues salían cosas de la revista, tiene muchas secciones que son pues frases como la que acabas de leer, que era justamente la gente no sabía qué postear. Y ponía aquí estoy en el dentista esperando, ¿no? O en la noche, amaneció mi hijo con fiebre, todo mundo decía, ¿y a mí qué me importa? ¿No? Decía, cero likes, por supuesto, pero ponías una frase así, ¡ay, qué bonito! No sé qué, y la compartías. Entonces también tuvimos como muy buen tino esto de las palabras y luego ya todo el mundo nos copió y cuando sacamos el chingonario y de las palabras abuelita y de dónde viene qué, etcétera. Entonces la verdad es que todo eso fue pionero, pero de alguna manera pues ya ha crecido tanto y hay tanta competencia, sobre todo por la atención. Ahora, antes decías la competencia es otra revista igual, ¿no? Ahora lo que compiten las cosas es por la atención de las personas.
1: Sí, claro.
0: Entonces, pues se ha hecho el proyecto más pequeño, pero nuestra terquedad y nuestro amor inmenso a la revista, que nos ha dado tantísimas satisfacciones, pues es lo que la mantiene y que la hizo llegar aquí a como diera lugar a estos 25 años.
1: Muy bien, vamos a ir un corte de la estación y regresamos para seguir hablando sobre los 25 años de Algarabía. Quédense con nosotros.
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1: Son las 8:29.
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5: Jutta Fried es una psicóloga del desarrollo, pionera de la investigación de la dislexia y el autismo en el Instituto de Neurociencia Cognitiva del University College de Londres. Ha investigado cómo acercar a la población a la lectura. Fried propone tres fases secuenciales en la adquisición de la lectura en libros como Dislexia Superficial y Disgrafía Superficial, publicado en 1985.
6: Fase 1. Logográfica.
5: Esta se da entre los 3 y los 5 años. En estas edades, se reconocen las palabras como unidades visuales globales. No se decodifican palabras, sino que se reconoce su significado de manera global.
6: Fase 2. Alfabética.
5: Establecida entre los 5 y 6 años, en esta se analizan palabras según las letras y hay una correspondencia grafema-fonema, es decir, que se segmentan las palabras en letras y sonidos.
6: Fase 3. Ortográfica.
5: En esta etapa se desarrollan vocabularios amplios y se construyen unidades de reconocimiento por encima del nivel alfabético. Aquí, los lectores pueden reconocer palabras complejas e irregulares.
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13: Estamos aquí platicando de que el anuncio o el horario que se está transmitiendo en nuestra estación tiene unas campanas y esas campanas están grabadas, esas campanadas, mejor dicho, están grabadas en el reloj monumental de aquí de Pachuca, Hidalgo, queridas y queridos radioescuchas.
14: Lo que pasa es que tiene una entonación, una melodía, esa serie de notas que dan las campanas. Ajá. Que tienen muchos relojes de pared, como uno que había en casa de mi abuelita. Bueno, que hay. Ajá. Pero el reloj se descompuso eventualmente, hace mucho que no lo oigo sonar. Ajá. Pero cuando lo oigo, pues siempre me lleva hasta casa de la abuelita.
13: Claro.
14: Ya ven,
13: claro.
14: Cómo soy súper sentimental.
13: Oye, cuando apareció Algarabía, ¿eran 20 páginas, dices?
14: El primer número tiene 24 páginas.
13: Ajá. ¿Y esta actual?
14: Esta tiene 72.
13: 72.
14: Pero llegamos a tener, en aquellas buenas épocas, la revista de 120 páginas.
13: ¿Cuántos números fueron?
14: El especial de la Ciudad de México, ajá, que fue que fue la número 100. Ese número tuvo 192 páginas.
13: 192 páginas.
14: 192 páginas. Fue, o sea, también otro día me acuerdo perfecto cómo llegó tempranitito, como a las 6 de la mañana, la imprenta la llevó a mi casa. Y desperté y le acariciaba la primera vez que le pusimos barniz a registro. Y tenía las rayitas.
13: ¿Qué quiere decir barniz a registro?
14: El barniz normalmente pues es algo que como en las mesas o en los muebles que pones una capa brilloso aparejo. Pero a registro lo que haces es hacer figuritas. Como esto plateado, que le pusimos hoja de plata, pero ese es un barniz transparente pero con figura. Entonces, como el papel es opaco o es mate, pues se hace una diferencia entre el mate y el brillante. Ajá. Y se hacen también juegos que pues solo ves gracias a la luz.
13: Ajá.
14: Entonces fue la primera vez que le pusimos eso, entonces yo lo acariciaba y así, había sido un gran logro tener una revista del doble de páginas, en medio la FIL Guadalajara, o sea, sí había sido una cosa tremenda y el de trabajo, un especial de la Ciudad de México, pues que es mi casa, mi hogar y mi identidad. Entonces,
13: ¿ese qué número fue? ¿Me dices?
14: El número 100.
13: 100.
14: Y ahorita, ajá, ¿cuántos números llevamos? En los números chiquitos dice 242. 242. Lleva a decir 24 la
13: dislexia. Sí.
14: Ajá, ya por eso salió roja la nariz. Sí.
13: 242 números hasta este momento.
14: Hasta este momento.
13: ¿En la época de pandemia publicaron?
14: Sí. Hicimos una que nos hizo la portada Sergio Neri, que el mundo le está dando un golpe, o sea, le sacó sus puños así y le está dando un golpazo ahí a un virus del coronavirus,
13: del coronavirus,
14: todo verde. Ajá. Sí, o sea, sacamos, creo que ese año en 2020 debieron haber sido tres números
13: nada más, ajá.
14: Bueno, no es cierto, los primeros tres del año normal, uh-huh, y otros tres más. Y después en 2021, ahí ya tuvimos que empezar a espaciarlas justamente porque ya no había recursos. Y los anunciantes, tú sabes que, o sea, lo primero que retiran las empresas en tiempos, sí, de crisis, etcétera, uh-huh, es pues las cosas que son menos importantes para la subsistencia de las empresas. Pues había que darle sueldos a las personas y nadie estaba comprando las cosas. Entonces, pues dejó de pagar anuncios, ¿no? Entonces, pues al dejar de pagar anuncios, pues entonces deja de haber una revista que le tienes que pagar, ¿no? ¿Cómo influye, no? Que le tienes que pagar a la imprenta. Y entonces la imprenta, pues ¿cómo le iba a pagar a sus empleados si no tenía que imprimir, ¿no? Y entonces, pues se vuelve un problema muy grande. Y es cuando nos vemos obligados a hacernos pequeños, ¿no? Y más o menos habíamos estado subsistiendo. Regresamos a tener 8 números al año. Uh-huh. Y este año, pues, ha sido un mal año para nosotros en cuanto a la revista. Pero pues, teníamos que celebrarla como diera lugar. Ya lo dijimos, ¿no? Entonces, claro. Es una terquedad de estar allí. Y este número pues fue una cosa muy bonita, también de recuerdos, porque decidimos no hacer contenidos nuevos, sino abrir la número 1, la 25, la 50, la 75, la 100, la 125, la 150, la 100, hasta la 175. Porque la 200 ya era una cosa así similar. Y entonces empezamos a sacar artículos de esas revistas. Y entonces fue, para mí fue muy padre porque les dejé básicamente el diseño de la revista, ha cambiado de medidas, pero, y por supuesto ha cambiado de tipografías, la caja tipográfica no es igual, pero pues lo fui adaptando al diseño nuevo. Pero le fui dejando las tipografías, por ejemplo, de la 150, que fue un especial del medievo. Hice todas las cabezas de los artículos en caligrafía, ¿no? Así como era como un manuscrito iluminado esa revista. Entonces, pues rescatamos el mapa y un artículo de los conejitos violentos que están justamente en los manuscritos. Y así, entonces le pusimos como una cornisa de qué revista la sacamos. Pero pues cuando empezamos a terminar la edición, pues ya rápidamente Pilar nos cambió, pervirtió la idea. Entonces dijo, pues también de la 40 y de la 7 y de la, bueno, pues ya quedó ahí. Pero la verdad es que pues sí es como una probadita de las grandes, las cosas que hemos publicado a lo largo de estos 25 años.
13: Reinos de la Baja Edad Media.
14: Es un mapa, es uno de mis grandes orgullos, porque los mapas, ustedes igual no sabes tú, todos los mapas que salen en la Garabía los hago a mano, en acuarela, etcétera, ¿no? Entonces ese mapa, estaba estrenando yo unos lápices de colores que coloreas y después con el pincel con agua lo puedes ir extendiendo y entonces pues se hacen los bordes más oscuros y los centros más claros. Y normalmente la acuarela es muy, los colores son un poco intensos, a menos que uses mucha pintura, digamos. Y entonces se pierde la transparente. Pero con esos colores no, y sí se mantienen los colores como muy vivos, ¿no? Entonces lo rescaté precisamente porque era de la 150 y porque era, pues dije, tiene que haber cosas características. En todos los números siempre hay un mapa, ¿no? Tuvimos estás viendo ahí de la Pantera Rosa. Eran secciones que igual hoy ya las desaparecimos, pero eran las secciones
13: de las películas,
14: ¿no? Que siempre hablábamos, se llamaba desde el palco y siempre eran pues cosas que veías desde un palco. El cine o el teatro o conciertos. No, eso era en lo que consistían esos artículos.
13: En numerosas listas, La Pantera Rosa se ubica entre los mejores 100 dibujos animados de toda la historia. ¿Y quién no recuerda? Locura. Tarán, tarán, tarán, no. Tarán, tarán, tarán.
14: ¿No? Hasta hay un chiste, ¿no? Que es como se dice Pantera Rosa en maya.
13: ¿Cómo?
14: Tulum. Tulum. Tulum, tulum, tulum, tulum, tulum. Es una tontería.
13: Queridas y queridos radioescuchas, así como están escuchando ustedes a doña Victoria García Yoli, así es la revista.
14: Así es la revista.
13: Así es la revista.
14: Se pueden imaginar nuestras juntas, no, o sea, no puedes, de la risa todo el tiempo.
13: Sí, sí, sí, sí, sí. Entonces, las secciones, a ver. Las primeras, no hablemos de estas revistas en donde estaban haciendo los pininos y que tenían 22 páginas. Hablemos ya de cuando se consolidó un poco, que sería más o menos cuándo.
14: Mira, cuando empezó, me acuerdo cuando la volvimos mensual. Que ya fue antes, como 4 o 5 años después de haberla fundado. Porque primero empezó siendo trimestral, después bimestral. Y luego hicimos un estudio de mercado. Estaba muy chistoso. No, completa esta frase. Yo leería Algarabía así, ¿no? Y entonces, si no parecía el libro, si no fuera tan aburrida. Yo dije, no, pues es que tenemos que cambiar hasta la forma de escribir la revista. Para que parezca revista. Me dice Pilar, ¿por qué no ponemos recuadros? Pues porque me dan puro texto corrido. Yo soy la diseñadora, no la editora. Hay que editar los textos de tal manera que te queden para editarlos con un recuadro, con un pie de foto, con si enlistas algo, pues no lo hagas a renglón corrido, mejor para abajo como lista, ¿no? Etcétera. Entonces tuvimos que aprender también un poco a editar la revista así. Y eso, por ahí estamos hablando ya ahí como a partir del número 24 que dejamos las revistas, las portadas de colores y empezaron a tener portadas a color. Y ahí, pues, las secciones, hay secciones que llevan toda la vida, como el portavasos del mes.
13: Ajá.
14: Desde el miro número 1, porque los portavasos ya los hacíamos desde antes. Los primeros que se hicieron fue un regalo de Navidad de Aljamía, de esta empresa que nos fundó. Entonces, en el número 1 hay un portavasos. Y siempre hubo portavasos. Pero cada conforme fue creciendo la revista y que crecían el número de páginas, pues es que también crecían las secciones, ¿no? Y las del lenguaje eran un montón, era para hablar y escribir bien, eran dos artículos, uno para hablar bien y otro para escribir mejor. Uh-huh. Luego era de dónde viene ciertas palabras, luego el arcaísmo, que son como las palabras de abuelita, el después que chide la che, de estos lares y de otros lares, es decir, palabras locales de México y palabras de el español de Hispanoamérica. Uh-huh. No es lo mismo decir churro aquí que en otro país, o concha, uh-huh, por ejemplo, ¿no? Aquí nos uh-huh comemos conchas, pues los argentinos van a decir estos patanes, majaderos, etcétera, etcétera. Ajá. Entonces, pues había lenguaje por todos lados, y había otro que se llamaba Curiosidades Lingüísticas, que era súper serio, o sea, súper formal, porque eran de estudios lingüísticos, etcétera. Entonces, pues así fueron evolucionando, y en otro estudio vimos que a la gente le era irrelevante. Entonces le quitamos las cornisas, pero sigue siendo la estructura de la revista.
13: Muy bien, vamos a un corte y regresamos con los 25 años de Algarabía.
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15: Son las 8:46.
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13: Regresamos con Victoria García Yoli, quien es fundadora y además directora de arte de la revista Algarabía. Y estamos con ella para festejar estos 25 años de una revista que ha vivido de todo en estos 25 años.
14: Pues sí, ya es adulta desde hace mucho, y pues ya a los adultos nos pasan cosas, y a la revista también.
13: Claro, claro. Ajá. Y ¿qué esperamos? ¿Esperamos más? O sea, porque te oí como que teníamos que sacar la revista de los 25 años,
14: pero
13: ¿no?
14: Va a seguir, porque hoy tuve una junta de contenidos y vino Pilar, tuve una entrega muy choncha hoy para un libro. Entonces no participé en la junta, pero dice Pilar, tenías un artículo de y aparte siempre estamos encontrando cosas, como uno es curioso de por naturaleza, y tenemos un chat nada más de la parte editorial. Uh-huh. Y pues cada vez que encontramos algo, miren lo que encontré, estaría padrísimo para Algarabía. Entonces, pues seguimos aferrados a que siga existiendo, ¿no? Uh-huh. Esperamos pues contar con los medios para hacerla, es caro imprimir hoy en día, y distribuirla es caro, ¿no? El como negocio no es negocio, por eso tuvimos que crecer a otros servicios culturales que damos, organizamos exposiciones, hacemos libros, todo es alrededor de la cultura. Pilar da muchísimas conferencias, etcétera. Entonces todo esto se va construyendo alrededor del conocimiento de Algarabía, pero pues nuestra idea y nuestro amor, cada vez que ya estamos hartos, nos va a llevar a la quiebra esta muchacha. Pero ahí es Algarabía.
13: Pero sigue.
14: Hay que seguirla haciendo. Ajá, entonces, ajá. Pues claro que la vamos a seguir haciendo. Uh-huh. Este año tenemos planeados que sean 6 números, ¿no? Regresar como a la bimestralidad. Y pues... Mira, como una vez en una entrevista Pilar dijo, es que a Algarabía nada de lo humano le es ajeno. Todo lo que hacemos todos los días, en todos lados, nuestra forma de hablar, de comportarnos, lo que nos gusta, lo que no nos gusta, etcétera, pues ahí es, al final de cuentas es nuestra manera, de la manera del ser humano de hacer cultura. Entonces, temas hay para el infinito. Entonces, pues lo que queremos es que haya algarabía al mismo ritmo que hay cultura.
13: Muy bien. En marzo de este año, en junio, la Orquesta Sinfónica de nuestra universidad, extraordinaria orquesta, con un muy buen director. Saludos a todos nuestros amigos que conforman la orquesta. Dedicó un concierto para sus 25 años de algarabía. No,
14: bueno, creo que ha sido una de las cosas más bonitas que nos ha dado algarabía, ¿no? Que tener ese reconocimiento de parte de una persona que apenas la estaba conociendo cuando se le ocurrió la idea inmediatamente de, van a cumplir años. O sea, le presentaste en la revista, le gustó. E inmediatamente se le ocurrió la peregrina idea de dedicarnos un concierto. Y entonces, al maestro Martínez, al artista, al puente, le agradezco muchísimo. Y la verdad es que vinimos al concierto, que estuvo preciosísimo, porque aparte nos tocó la patética de Tchaikovsky. Y pues así es las cosas que nos da algarabía, ¿no? Que claro, por el hecho de insistir en publicarla, pues esto nos ha dejado amistades como tú, de ajá, toda la vida, que ya son, o sea, ya que no tienes la vida si ya no tienes esa amistad. Nos ha llevado incluso a conocer el amor, ¿no? Etcétera. Entonces, pues, ¿cómo no quererla? ¿Cómo? Y aparte, pues siempre hemos estado convencidas de que pues en este país y en todo el mundo es que es súper importante leer. Y si no tenemos hoy día la posibilidad de sentarnos a leer una novela de 800 páginas, pues 5 minutitos de algarabía, te enteras, te dice algo, te puedes echar una buena carcajada por allí. Porque yo sí empecé a leer, porque a mi mamá le gustaban las cosas que le hacían reír. Entonces siempre leía novelas, estaba leyendo y se reía. Y al rato se volvía a reír, decía, pues no sé qué está leyendo, yo lo quiero leer. ¿Qué era? ¿No? Entonces nada más dejaba el libro, iba yo, y era de Jardier Poncela, y entonces, ¿no? A reírme con las cosas que se reía mi mamá. Ajá. Entonces, pues es una manera de hacer que la revista pues siga existiendo, ¿no? El deseo de que la gente lea. Lea 5 minutos un pequeño artículo, pero lea.
13: Y es el momento de decirles que estamos a punto de arrancar la Feria Universitaria del Libro, que en este año se va a dar del 4 al 13 de septiembre. Y ahí va a estar, como otros años, un stand con algarabía.
14: Exactamente.
13: Algunos números anteriores pueden ustedes encontrar, pero también pueden ustedes encontrar tazas, camisetas con unas frases extraordinarias, ¿no? Y van a estar en la Feria Universitaria del Libro, pero además la Feria Universitaria del Libro, la Universidad Autónoma del Estado de Hidalgo, a través de la Feria Universitaria del Libro, le va a hacer un pequeño homenaje a algarabía por sus 25 años. Entonces, estén ustedes pendientes.
14: O sea, es lo más bonito, es dar una fiesta. Ajá, ajá. No, pues nosotros, por supuesto, desde que nos dijeron, estamos encantados, estamos esperando el gran día, ¿no? Esperamos compartirlo con todo el alumnado, con toda la audiencia. Pues queremos que vengan todos los amigos a acompañarnos. Y la verdad es que de todo corazón, desde lo más profundo de nuestro ser y de nuestro cariño, pues agradecer a la universidad, a la FUL, al maestro Alfaro, pero sobre todo a ti, comadre, que es la que está ahí. Y le digo comadre porque me bautizó un niño, ¿no? Pero es un niño de papel que también cumple 10 años este año,
13: para amar el arte.
14: Lo presentó fue la madrina de mi chamaco. Entonces, por supuesto que eso pues, son las bases de la amistad. Por eso digo que Algarabía nos ha dado muchísimo, ¿no? Grandes amigos, grandes relaciones y pues muchas satisfacciones también.
13: Así es. Eso es lo que da el trabajo. El trabajar en lo que a uno le gusta. Te hace divertido. Pues te hace
14: primera, yo creo que puedes transmitir tu pasión, o sea, que es muy claro. Exacto. O sea, cuando nos oyen hablar de Algarabía, dicen, no, se nota que la aman, que les gusta, ¿no?
13: Claro.
14: Y entonces, si alguien te está explicando su chamba y le gusta, inmediatamente se va a notar la pasión con la que lo hacen. Claro. Y eso creo que pues, se transmite de alguna manera, hace que el producto sea original. Uh-huh. Y pues siempre llegamos a la conclusión, me acuerdo perfecto de la primera junta de consejo, que llegamos a la conclusión de debe haber más gente que le guste lo mismo que nos gusta a nosotros. Y pues vamos a seguir haciendo lo que nos gusta a nosotros porque no va a haber otra manera de hacerla ni original ni que tenga como el nivel que queremos que tenga. Sí. Empezamos a obedecer públicos. ¿Alguna vez llegamos a eso, a tratar de buscar mercadológicamente a las audiencias y eso? Y era una batalla, y la verdad es que ya, cada vez que vamos a revisar la portada, decía yo, era el peor día del mes. O sea, ya odiaba yo hacerla adentro, lo de adentro nadie se metía, pero la portada. Y entonces el de distribución y el otro y toda la cosa mercantil decía, ya eso no lo soporto. Pero uh-huh. Bueno, mira, de alguna manera pues ya regresamos a qué hago yo, lo que pues me gusta y pienso que pues debe haber más gente que le guste lo mismo.
13: Sí los hay. Victoria García Yoli, gracias por venir a festejar 25 años de Algarabía en este tu programa Desearte.
14: Ay, de todo corazón, gracias a la producción, gracias a cabina, gracias a que nos está grabando, gracias comadre de tu corazón, de verdad es que es pues un placer estar aquí, me voy llena de emociones, voy a llorar.
13: Nos escuchamos la próxima, se despide ustedes Corina Martínez.
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1: Son las 9 con un minuto.
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0: Uno Suma TV. Y es que esta mañana estamos muy contentos porque no únicamente el estado de Hidalgo, Pachuca, sino nuestra máxima casa de estudios está siendo sede del noveno aniversario de la NCC. Y con mucho gusto también saludo a mi compañero Santiago. Santiago, ¿cómo ves esta gran noticia?
1: Me parece espectacular. Ha sido un fin de semana bastante interesante para muchos que estamos aquí en el Sistema Universitario de Medios Autónomos, porque ha sido un trabajo constante, un trabajo en donde hemos estado haciendo investigación, en donde hemos estado recolectando información para recibir a nuestras invitadas e invitados que son muy especiales. Y a lo largo de este fin de semana, pues estamos hablando de que es un aniversario bastante especial. 9 años se dicen muy fácil, Pau, pero es que la verdad son 9 años de experiencias, de conocimientos y sobre todo de un trabajo que es sumamente colaborativo y que a lo largo de todo este tiempo ha apoyado y aportado conocimiento a miles de personas que son parte de la Asociación de las Televisiones Educativas y Culturales Iberoamericanas en toda la región. Y que, bueno, a través de este trabajo creo que se refrenda este compromiso de difundir notas que normalmente no conocemos o que no sabemos tanto en medios comerciales, como pueden llegar a ser notas acerca de ciencia, de innovación, de tecnología y también de cultura. Y es por eso que el trabajo del noticiero científico cultural tiene que ser reconocido. Y más que nada, el poder ser anfitriones de esta ocasión, de este noveno aniversario, Pau, para mí es algo bastante especial.
0: Así es que nos abre las puertas al mundo, al conocimiento, a la divulgación de la ciencia. Como bien lo decías, no es nada fácil llegar a este noveno aniversario, pero sin duda ha sido un trabajo espectacular el que se ha estado realizando a lo largo de ya 52 semanas de trabajo y que también queremos adelantarles que Pachuca, como les comentaba, que es la sede, pues en la tarde tendremos un programa muy especial y también les quiero hacer la invitación para que no se pierdan estos pormenores que vamos a estar llevando para todos ustedes, porque justo a través de estos documentos, de estos materiales radiofónicos, de televisión, y también pues vamos a tener este gran reconocimiento, Sandy.
1: Claro, es algo bastante especial y me encanta porque la celebración apenas comienza. Uno pensaría que solo es la gala de más tarde, pero en realidad este programa, lo que están viendo y escuchando a través del 13.1 y a través de las estaciones universitarias de Suma, es un programa muy especial porque como parte de este recibimiento para nuestras invitadas e invitados, vamos a tener un recorrido muy especial por las instalaciones del Sistema Universitario de Medios Autónomos y además de eso, diferentes sorpresas que más adelante vamos a tener y que les vamos a mostrar en su canal 13.1 y también a través de las estaciones universitarias en Pachuca, Actopan, Zimapán, Huejutla, San Bartolo Tutotepec y ahora también en Huichapan. Así que, ¿qué te parece si iniciamos con este espacio, valga la redundancia, bastante especial, Pau?
0: Así es, pero ¿qué les parece si vamos a conocer un poquito más del NCC? Adelante.
2: ¿Qué pasa cuando la ciencia deja de hablar un solo idioma y empieza a hablarle a toda una región? Eso fue exactamente lo que ocurrió en 2017, cuando nació una alianza global sin precedentes. Impulsada desde Guadalajara, Jalisco, por la Universidad de Guadalajara, a través de su participación en la Asociación de las Televisiones Educativas y Culturales Iberoamericanas, ATEI, esta iniciativa reunió agencias de noticias como la NASA, la ONU, la Organización Panamericana de la Salud, la Deutsche Welle, la Agencia EFE, la AFP, la Agencia del Gobierno de China, Xinhua, y páginas especializadas en ciencia como ScienceDev y Zinc, junto con algunas de las mentes más brillantes del continente, para llevar los descubrimientos más impresionantes directo a la pantalla de millones de personas. En un mundo donde la información viaja a la velocidad de la luz, la ciencia y la cultura dejaron de ser un lujo para convertirse en la mayor fortaleza de una región. Traducir lo complejo en historias que apasionan, conectar países, romper fronteras y demostrar que el futuro se construye entendiendo el presente. Así nació el Noticiero Científico y Cultural Iberoamericano, el NCC, con una misión clara: hacer que el conocimiento sea de todos. Su propósito es traducir los temas más complejos a un lenguaje sencillo, claro y sin rodeos, para que cualquier persona pueda extenderlos y disfrutarlos, conectando hoy a más de 20 países en español, inglés, portugués e italiano. NCC, la red de medios públicos que une a Iberoamérica con el futuro.
1: Eso solo es un poco de la historia que se ha generado a través de este noticiero científico y cultural iberoamericano. Más adelante también vamos a compartir mucho más información de cómo es este proyecto y lo que ha hecho a lo largo de estos 9 años. Pero, como hemos mencionado, esta es una transmisión muy especial y claro que tenemos invitados igual de especiales. Así que, para platicarnos un poquito de esta experiencia del NSC, recibimos en este foro a Germán Alfonso Pérez, quien es vicepresidente de la ATEI y también director de Canal Zoom. Así que espero que disfruten de esta conversación.
0: Así es como le damos la bienvenida. Muchas gracias por estar aquí con nosotros. Muy emocionados de recibir, de ser la sede de este 9º aniversario de la NSC.
3: Gracias, Paola. Igualmente nosotros, quienes venimos de diferentes países, de diferentes medios, nos encontramos muy emocionados de estar hoy en día aquí en las instalaciones del Sistema Universitario de Medios Autónomos.
0: Y es que a lo largo de estos años hemos visto cómo ha ido creciendo, cómo se ha ido expandiendo, pues la cultura, la difusión y sobre todo los integrantes, ¿no? Agruparlos y poder dar difusión hacia el conocimiento.
3: Así es, digamos que ya se ha constituido el NSC como un ecosistema. Es más que un proyecto de producir contenido audiovisual o emitirlo. Ahora es todo un ecosistema que, gracias a las diferentes variables que han venido surgiendo año tras año, pues tenemos diferentes denominaciones, diferentes especificidades. Por ejemplo, ya no es solamente el NSC, sino NSC en órbita, NSC salud, NSC medio ambiente, y así sucesivamente ha venido creciendo y desarrollándose, pero con un espíritu que es el que le da la impronta, el trabajo cooperativo, el trabajo colectivo, en alianza, que permite que cada vez sea más sólida esta propuesta.
0: Claro que sí. ¿Y cómo es el impacto? ¿Cómo es que se ha ido desarrollando, obviamente, a lo largo de estos 9 años? Pero ¿cuál es esa importancia de que haya la difusión, la divulgación del conocimiento?
3: Pues, como bien lo indicas, cuando nació un 9 de agosto, ya hace 9 años, en la ciudad de Medellín, iniciamos de una forma, por decirlo tímida, en el entendido que se estaban agrupando una serie de instituciones de carácter educativo y cultural para la divulgación del y la formación de pensamiento, la apropiación social del conocimiento y todos los elementos que hacen parte del mismo, como la ciencia, la cultura, la educación y la tecnología. Y en esa línea, pues, es lo que hace que este proyecto sea tan fortalecido, sea tan robusto, que es de esas posibilidades que las televisoras con estas características propendamos por llevarle a la comunidad, por llevarle a la sociedad una y a las audiencias una formación un poco más en un lenguaje más sencillo, más claro, y mantenerlos de alguna forma informados. No necesariamente, pues, diríamos que educados, pero sí informados. Es como el concepto del edu-entretenimiento, pero llevado ya al tema como la ciencia. Y es por eso que en los diferentes años hemos hecho unos esfuerzos, gracias a todos los equipos de todos los países, para que no solamente se incorporen los diferentes tipos de públicos, sino los jóvenes, sino también incluso los niños. Precisamente con esta efemérides estamos lanzando un proyecto enfocado hacia los infantes. Antes. Más allá que en este instante, pues ahorita en todo el mundo ocurre que se está tratando de limitar el acceso de ellos a las redes sociales por todo lo que implica, digamos que desde nuestras primeras pantallas podemos también hacer una labor de formación desde las edades más tempranas.
0: Claro que sí. ¿Cuál es el reto que tienen las televisoras que tenemos acerca de dar el conocimiento? ¿Cuál, digamos, que es ese mayor reto, mayor obstáculo al que muchas veces nos llegamos a enfrentar?
3: Pues a veces uno de los retos, y que hay que citarlos, es el tema de los presupuestos y la parte económica. Todo este esfuerzo no se podría hacer si no fuera por el trabajo colaborativo de cada quien, de sumar las capacidades instaladas que hay en cada lugar, y de acuerdo con esas posibilidades, pues al final en la línea, en la cadena, pues hay un presupuesto que hay que acotar, hay un presupuesto que hay que asumir, pero digamos que el proyecto ha sido tan sólido que se han venido sumando esfuerzos de agencias internacionales como la EFE, como Deutsche Welle, como Xinhua, que de alguna manera le aportan no solamente capacidad instalada, sino también algunos recursos que son tan importantes al final de la cadena. Y creo que el reto es este, ¿sí? Seguir creciendo, seguir siendo autónomos y alcanzar más medios. En este instante las cifras son muy, muy atractivas, pero cada vez ir globalizando un poco más el tema con otros idiomas, con otros lugares, con otros continentes.
0: Claro que sí, sin duda es un gran trabajo, sin duda también es importante poner estos conocimientos, estos trabajos que

0: proyecto de carácter global.
1: Así es, pues muchas gracias por estar aquí con nosotros y pues ya veremos al ratito qué es lo que nos depara. Muchas gracias.
0: Gracias a ustedes.
2: Continuamos con más en esta programación especial y creo que esta plática que acabamos de tener nos da un poquito más de este contexto de lo que significa el NSC, que no solo es hacer investigación y difundir las noticias, sino una pasión por compartir y también por fomentar la integración, que se pueda entender que la ciencia de primera calidad siempre se hace y se puede hacer en cualquier lugar. Así que a lo largo de estos 9 años, ¿no? Este proyecto inició como algo pues bastante pequeño, pero cada vez ha ido alcanzando bastante amplitud. Así que vamos a escuchar el siguiente material.
3: Todo comenzó con un pequeño grupo de aliados y una idea ambiciosa: hacer de la ciencia un lenguaje compartido en toda Iberoamérica. En 2017, la Universidad de Guadalajara lanzó el Noticiero Científico y Cultural Iberoamericano, el NSC, materializado a través de su participación en la TEI. Desde entonces, este noticiero multiplataforma publica cada semana una selección de avances científicos, innovaciones tecnológicas y cultura. Lo que arrancó con un puñado de socios se convirtió rápidamente en un ecosistema de cooperación internacional. Hoy reúne a más de 179 aliados en 20 países, con presencia en más de 290 pantallas de televisión abierta y más de 200 frecuencias de radio, además de sistemas de radiodifusión y plataformas digitales. En producción, supera las 7.800 notas periodísticas difundidas a través de un ecosistema con presencia internacional. El noticiero no solo se transmite en radio y televisión, también llega a redes sociales y cuenta con su propio portal web, noticiasnsc.com. Hoy, sus contenidos se subtitulan en inglés e italiano, lo que permite que la ciencia y la cultura iberoamericana crucen fronteras y lleguen a audiencias globales. En su 7º aniversario, se anunciaron 3 nuevas iniciativas: el podcast Háblame de Ciencia, la serie Revolucionaria, dedicada a la inteligencia artificial, y el programa Cultura en Movimiento, que promueve el turismo cultural y el patrimonio regional. Durante la conmemoración del 8º aniversario, la rectora general de la Universidad de Guadalajara reconoció el noticiero como uno de los baluartes y motivos de orgullo universitarios, por su capacidad de comunicar temas complejos de ciencia, tecnología y cultura en un lenguaje accesible y entretenido. En 2026, el NSC cumple 9 años de trayectoria y se consolida como un referente en la divulgación científica y cultural en español. Un espacio que seguirá evolucionando para acercar el conocimiento a millones de personas en Iberoamérica y el mundo.

0: Y a medida de que la historia del NSC avanza, pues también son sus asociados. Y es muy particular el escuchar cómo es que a esta historia cada vez se van sumando diferentes medios universitarios de alto impacto, no solo aquí en México, sino también en todo el mundo. Así que para seguir con esta programación especial, vamos a tener una breve plática con el director de TV UNAM, Iván Trujillo Bolio.
1: Así es como le doy la bienvenida. Muchas gracias por estar aquí con nosotros. Bienvenido.
2: Muchas gracias, Paola, por la invitación y el espacio. Muy amable.
1: Platíquenos de la importancia del noticiero científico y cultural NSC a lo largo de estos 9 años y que también como la máxima casa de estudios a nivel nacional forme parte de este consorcio de socios de la TEI.
2: Bueno, es fundamental. Hay que decir que efectivamente TV UNAM es uno de los fundadores de la TEI, de la Asociación de Televisoras Educativas y Culturales de Iberoamérica. Justo desde que su fundación estuvo presente TV UNAM y también, por supuesto, que desde que se creó esos 9 años el NSCC, el Noticiero Científico y Cultural, que es un espacio importantísimo, ahora me referiré a él, también el TV UNAM estuvo presente. ¿Por qué presente y por qué es importante el Noticiero Científico y Cultural para la TV UNAM y para la Universidad Nacional Autónoma de México en general? Hay que recordar que nuestra universidad es un poco peculiar, o sea, es un modelo que afortunadamente han seguido muchas otras universidades en el país, pero ese es un modelo raro, o sea, si todas las universidades se dedican, por supuesto, a formar cuadros.

0: a la docencia y a crear carreras científicas, humanísticas en general, pero eso lo hacen casi todas las universidades. También algunas, no todas, pero una buena cantidad, se dedican a investigar tanto en ciencias duras, ciencias sociales, en ciencias, incluso también en cuestiones de humanidades. Entonces, eso también lo hace la UNAM, tiene una tradición importantísima de estar investigando en las diferentes razas. Pero la tercera función sustantiva de la universidad, como lo dice la ley orgánica, es extender lo más ampliamente posible los beneficios de la cultura. Es decir, es una obligación de la universidad hacia la sociedad extender la cultura, y por eso es que hacemos tantas cosas. Esa es la razón de que incluso TVUNAM sea una dependencia de la universidad, porque nuestra misión principal es extender los beneficios de la cultura, y qué mejor hacerlo a través de una televisora, ¿no? Que realmente llegamos a ese amplio público. Y entonces para nosotros es fundamental, porque todo el trabajo que se hace también en investigación en las diferentes ramas, nuevamente en ciencias sociales, en ciencias, investigación en diferentes, como sabes, están institutos y centros de investigación en todos lados de la República, la universidad, esa es la manera también de dar a difundir el trabajo que hace la universidad. De esa forma, el NSCC es importantísimo para nosotros. Y por eso es que cada año, desde estos 9 años, la UNAM llega con una gran cantidad de notas que se integran al noticiero. No todas, porque reproducimos demasiadas y de repente ya no es necesario ya meterlas, pero efectivamente por eso es que estamos en cada una de estas entregas, pues orgullosamente y además muy contentos de poder presentarlo en los trabajos que hacemos a través de este noticiario.
1: Claro, y es que es fundamental acercar el conocimiento, la cultura, la investigación, y a través de los canales de televisión, justo de que se encargan de difundir las actividades que se realizan, es como se permea en la sociedad ese impacto que se genera no únicamente entre los estudiantes, sino también en los más pequeños, ¿no? Que también, digamos, ese luego se convierte luego en un reto, ¿no? De ir acercando estos materiales de difusión, de que se den a conocer estas investigaciones tan importantes que se realizan.
0: Claro, y eso habla justamente también de la cooperación entre sus miembros, ¿no? Yo soy muy contento, estuvimos justamente también presentes cuando se inauguró este canal, el Sistema Universitario de Medios Autónomas, cuando ya abrió su canal de televisión. Estamos realmente colaborando en lo que podemos, sobre todo en el intercambio de contenidos, y creo que se abren muchas más perspectivas para seguir trabajando conjuntamente con el canal del SUMA, ¿no?
1: Claro que sí, y pues ya para ir terminando con esta entrevista, digamos, ¿cuál es el mayor reto al que se enfrentan las televisoras educativas?
0: Pues actualmente es que efectivamente el gran cambio tecnológico con el que estamos padeciendo desde que se creó el audiovisual, que diríamos pues más de 100 años cuando se inventó el cinematógrafo, pero actualmente el profesional del audiovisual es muy distinto al que ocurría quizás hace 10 años, ¿no? O incluso menos, ¿no? Se está produciendo una gran cantidad de materiales y de imágenes en movimiento que son abrumadoras. Ese es el mayor reto actualmente, porque ¿cómo puedes sistematizar? No hay, es imposible realmente poder que alguien vea todo lo que se produce, ¿no? Porque simplemente estamos hablando de dimensiones impresionantes. Además, llegando incluso la llamada inteligencia artificial, que todavía nos abre muchas perspectivas, pero también nos parece que nos está complicando a todos. Esos son los mayores retos, cómo podemos sistematizar toda esta información.
1: Claro, y seguir trabajando a favor de la divulgación de la ciencia. Muchas gracias por haber estado aquí con nosotros.
0: Al contrario, Paola, muchas gracias por el espacio y felicidades.
2: Continuando con más, el NSC siempre ha tenido esta característica de poder adaptarse a lo que necesita la sociedad cuando se trata de ciencia, de cultura e innovación, como se mencionó previamente con la inteligencia artificial. Así que vamos a escuchar este siguiente material que nos habla un poquito de la oferta que ofrece este noticiero científico y cultural iberoamericano.
3: ¿Te has preguntado cómo se conecta la ciencia, la tecnología y la cultura en toda Iberoamérica? La respuesta está en una gran red de colaboración impulsada por la Asociación de las Televisiones Educativas y Culturales Iberoamericanas, ATEI, el noticiero científico y cultural iberoamericano, el NCC. Con 9 años de trayectoria, este ecosistema se ha consolidado como el referente indiscutible de la divulgación en nuestra región. No se trata solo de un noticiero, sino de una plataforma viva que ha producido más de 2.200 contenidos para televisión, radio y plataformas digitales. Su barra de programación actual está compuesta por formatos fijos diseñados para cubrir cada rincón del conocimiento y la actualidad. Comienza con el pulso informativo de la NCC primera emisión y la NCC segunda emisión, los noticieros centrales, acompañados por la señal informativa para la cobertura de coyuntura. Pero la oferta va mucho más allá, con espacios que ya forman parte de las pantallas de millones de hogares. NC Salud, un espacio vital enfocado en la medicina y el bienestar público. Reporte climático, indispensable para el monitoreo ambiental y la sostenibilidad. Iberoamérica en órbita, que transporta a la audiencia a la ciencia de vanguardia y la exploración espacial. Cultura en movimiento, un escaparate para las expresiones artísticas regionales. Y Revolucionaria, la serie que analiza de cerca el impacto y los desafíos de la inteligencia artificial. A esta robusta barra permanente se suman producciones documentales y miniseries de gran profundidad que han marcado hitos en la cobertura periodística de la región, 1.5 al límite, En paralelo y COVID-19, la ciencia a prueba, entre otras, demuestran el compromiso del NCC con los grandes retos de la humanidad. Informar con rigor, educar con pasión y unir a nuestras culturas a través del conocimiento. Eso es lo que mueve a este gran equipo de televisoras aliadas. Ecosistema NCC, la ciencia y la cultura de nuestra región, más vivas que nunca.
2: Recordemos que este noticiero se nutre de la experiencia y de las investigaciones de diferentes personas, no solo en México, sino también en todo el mundo. Para nuestra siguiente visita en esta transmisión especial, vamos a platicar con Germán Ortega Pérez, quien es el director del Noticiero Directo de Bogotá.
1: Así es, muchas gracias por estar con nosotros aquí para poder platicar acerca de lo importante que es de este 9º aniversario del NCC y también de cómo convergen, cómo también, ya lo escuchábamos en entrevistas anteriores, este ecosistema de todas las televisiones, pero también de difundir, de dar a conocer la ciencia, la tecnología, la educación.
4: Muchísimas gracias por la invitación y encantado de estar aquí en Suma. Yo creo que lo importante que tenemos de NCC es que aquí podemos poner también al servicio, en este caso nuestro, las investigaciones que estamos haciendo frente a lo audiovisual. Y creo que ahí radica, porque no solamente estamos mostrando la televisión tradicional, sino también lo que se está desarrollando en términos de investigación aplicada audiovisual al servicio de la televisión pública y universitaria. Entonces creo que eso se vuelve fundamental. Tenemos una ventana nueva.
1: Claro que sí, también tenemos un reto importante, ¿no? Las nuevas tecnologías. Lo escuchábamos también cómo se han ido transformando a lo largo de los años y cómo las investigaciones, la cultura, la ciencia, pues han ido también evolucionando. Y a la par, tanto como televisiones, como medio de comunicación, pues no podemos quedarnos aislados. Tenemos que seguir trabajando, ir impulsando el conocimiento, pero también que llegue de una forma que también sea atractiva para nuestras audiencias.
4: Sí, yo creo que aquí hay una cosa que es importante y lo estamos haciendo nosotros desde la academia, y es que como cambió la relación entre el espectador y la pantalla, también cambió el lenguaje audiovisual.
1: Claro.
4: Entonces nosotros estamos implementando una nueva manera de ver televisión, desarrollamos una gramática audiovisual para las pantallas verticales y eso lo estamos poniendo al servicio de nuestros estudiantes, pero además al servicio de lo público, porque una cosa es ver la televisión o en cualquier pantalla horizontal y otra cosa lo vertical. Entonces eso lo estamos apoyando y desde Directo Bogotá Televisión estamos haciendo ya televisión informativa vertical. No es que olvidemos lo otro, sino que vamos a tener las dos versiones y ahí estamos trabajando también aplicando una herramienta como la IA para hacer otros elementos que tienen que ver con esa nueva televisión, porque es un nuevo público, el público que se sentaba así como estamos nosotros aquí, ya no está, ¿cierto? Hay un público mucho más pequeño, estos jóvenes nos están enseñando cómo ven el mundo, cómo lo sienten, y en esta manera lo estamos haciendo en televisión vertical.
1: Claro, ha también tenido la oportunidad pues de conocer nuestra casa de estudios, de hacer un recorrido también por el sistema. ¿Qué impresión le ha dejado? ¿Cuál ha sido este aprendizaje también?
4: No, pues primero asombrado de que una universidad, ¿cierto?, tenga un semejante centro de estudios. Nosotros tenemos un edificio de 7 pisos que es última en tecnología, pero no tenemos esta infraestructura. Y creo que desde las universidades es donde tenemos la posibilidad de proponer, ¿cierto? Y de arriesgarnos a hacer nuevos formatos. Nosotros lo hacemos desde la academia, yo creo que aquí con Ignacio Cárdenas también lo están haciendo, proponiendo nuevos formatos, nuevas maneras de narrar, que es lo importante. Hay una cosa que no va a cambiar y que la IA no nos va a quitar, y es la narración, estas historias que estamos haciendo nosotros face to face, ¿cierto? Y eso es muy importante, ver un elemento del tamaño que tienen aquí ustedes en Suma, da esperanza, y da esperanzas porque entonces alguien lo está viendo, y ese alguien lo está viendo es la posibilidad también de seguir apostándole a nuevas maneras de ver, que es lo que a mí más me interesa desde la academia.
1: Sí, justo, ¿no? También, pues irnos transformando, ¿no? Llegar hacia esos sectores, hacia ese público, a ese conocimiento. ¿Qué papel juegan las televisiones, los medios de comunicación en la actualidad?
4: Yo creo que siguen siendo demasiado vitales por una cosa que no nos van a quitar, y es la credibilidad. Una cosa es lo que hacen en las redes sociales nos lanza una cantidad de información, pero los medios públicos lo que tienen es credibilidad. Los medios universitarios lo que tienen es credibilidad, y la credibilidad no la dan los equipos ni la técnica, la dan las personas que están adelante y los que están atrás, porque hay investigación, ¿cierto? Porque hay corroboración de fuentes, pero sobre todo porque quieren darle a conocer al público tradicional y el nuevo público que hay otras maneras de ver, que las redes son una versión, digamos que es una cosita así pequeña, pero esta televisión pública es verlo todo, y es verlo todo desde todos los puntos de vista, es verlo todo desde la investigación. Sin buena investigación no hay buena televisión, y sin buena televisión pues no tenemos un buen tejido social, y creo que en eso también estamos construyendo muy bien desde los medios públicos y académicos, construir tejido social tan importante para esta Iberoamérica.
1: Claro, y una parte muy importante que nos estaba comentando es la importancia de que las notas estén verificadas. Y al momento de las televisoras educativas, pues tienen justo ese sello, ¿no? El dar a conocer en este momento que nos encontramos a una inmediatez impresionante. Y entonces, en muchas ocasiones, creo que también ese sería una parte de nuestro reto, ¿no? Que nuestras audiencias, obviamente, confíen en nosotros, pero que también se acerquen, pues en este caso, cuando les estamos dando alguna noticia, cuando les estamos dando a conocer ciertas informaciones.
4: Sí, pero hay una cosa que cambió también en la televisión. Es que ya no estamos jugando a hacer la inmediatez, a lo que llamamos en Colombia la chiva, hay que estar primero ahí. No, ahora lo que importa para el público en general es que la información esté verificada, esté investigada, contrastada, y eso lo quiere mucho más el público. Esa carrera, ese que lo vivimos también, digamos, mi generación, lo vivimos todos los días mirando quién sale primero, ya no es importante. Ahora lo importante es credibilidad.
1: Así es, pues muchas gracias por estar con nosotros. Al rato ya veremos esta gala de premiación, sobre todo con estos materiales importantes y que también pues están divulgando y los estamos dando a conocer. Muchas gracias por estar con nosotros.
4: A usted muchísimas gracias por dejar que le contemos al mundo qué está pasando en Iberoamérica.
1: Muchas gracias.
2: Son 9 años de trabajo colaborativo que ha sido muy beneficioso para las personas que son consumidoras del NSC, pero esta historia se sigue escribiendo, así que en este siguiente material vamos a ver esta perspectiva que se tiene acerca del futuro del noticiero científico cultural iberoamericano.
5: Hacer periodismo científico y cultural de calidad en nuestra región tiene un mérito enorme. Y el Noticiero Científico y Cultural Iberoamericano, el NSC, ha demostrado que la excelencia da frutos. A lo largo de su trayectoria, el ecosistema ha sumado galardones de gran peso institucional. Entre ellos, destacan el Premio Estatal de Innovación, Ciencia y Tecnología de Jalisco, en la categoría de divulgación. El reconocimiento internacional a rostros clave del periodismo científico de la región, como Iván Carrillo. Y el galardón obtenido por NSC Radio como mejor programa de radio o podcast científico en el certamen CREATEI, celebrado en Cusco, Perú. Pero el NSC no camina solo. En sus ceremonias anuales, este gran ecosistema se convierte también en un puente que reconoce el esfuerzo de las instituciones que hacen posible la democratización del conocimiento. Se celebran las distinciones de divulgación junto con la Dirección General de Divulgación de la Ciencia de la UNAM. ¿Hacia dónde se dirige el NSC? Su mirada al futuro está fija en la innovación transmedia y tecnológica. Para los próximos años, la estrategia incluye el uso ético de la inteligencia artificial para la digitalización y el análisis profundo de archivos históricos, además de formatos multiplataforma automatizados para optimizar contenidos cortos en redes y el fortalecimiento de su alcance multilingüe, con traducción simultánea inteligente en español, portugués e inglés. En las grandes agendas temáticas, el NSC intensificará su cobertura frente a la crisis climática con Reporte Climático. Impulsará la divulgación de misiones espaciales mediante Iberoamérica en órbita. Y profundizará en la medicina del futuro con NSC Salud. Todo esto de la mano de sus más de 179 socios aliados y adherentes de la ATEI, promoviendo campañas contra la desinformación e integrando a las nuevas generaciones de universitarios como creadores directos de contenido. El futuro de la ciencia y la cultura en Iberoamérica ya se está escribiendo y se transmite en Ecosistema NSC.

0: Ya estamos de vuelta en esta programación sumamente especial en donde estamos celebrando el noveno aniversario del noticiero científico cultural. Y esta tarde, bueno, seguimos esperando muchísimas sorpresas, no solo esta transmisión, sino también un itinerario muy especial que se tiene planeado para nuestras invitadas e invitados antes de llegar a un evento que es de suma importancia para este aniversario. ¿Qué podemos esperar esta tarde, Pau?
1: Así es, pues que ya lo estábamos escuchando, que justo se va a llevar la premiación. Es una ceremonia de gala donde vamos a conocer quiénes son los medios de comunicación que han tenido la oportunidad de poder replicar el mayor número de documentos, de notas, y ya lo veíamos y lo escuchábamos también aquí. Justo este reto que se convierte en llevar pues la divulgación, la ciencia, la tecnología y estos materiales audiovisuales tan importantes que por supuesto nos acercan al conocimiento, a la cultura, a la información.
0: Claro, para mí se me hace muy importante el reconocer a estos talentos, porque no solo se trata de hacer una investigación y ya. Hace unos cuantos días estaba platicando con uno de nuestros invitados y cómo es que el noticiero se encarga de hacer que la información que normalmente es para un público específico sea entendible por un público mucho más completo y que sea fácil de aprender y de entender e incluso de inspirar, porque en muchas ocasiones no pensamos en ese aspecto, en cómo es que un artículo bien redactado y que nos haga sentir pertenecientes, no sé, al mundo de la ciencia, al mundo de la innovación, de la tecnología, puede despertar muchísimo, no solo en las personas que saben de estos temas, sino también en el público joven. Así que para mí es padrísimo poder hablar y que estos talentos se reconozcan en aspectos de la televisión, de la radio, del microrrelato y también de diferentes artículos de divulgación científica en Plumas NCC.
1: Así es, sin duda vamos a tener muchas actividades al rato y conocer estos materiales importantes que tenemos pues para dar a conocer pues acerca de esta divulgación de la ciencia, de la tecnología y de la manera en cómo podemos acercarnos. Lo mencionábamos al inicio de este programa y es que Pachuca, nuestra Universidad Autónoma del Estado de Hidalgo, es la sede de este noveno aniversario de la NCC.
0: Y de esta forma, pues seguimos con una transmisión muy especial en donde seguimos teniendo muchísimas sorpresas. Dentro de unos momentos nos vamos a enlazar directamente con nuestro auditorio, en donde están nuestras invitadas e invitados para una plática que es igual de especial, porque tal parece, Pau, que los invitados que tienen este talento y esta experiencia son sumamente conocidos y que tienen esta habilidad de difundir sus saberes y sus conocimientos para todas las personas, incluso cuando son expertos. Así que en este momento nos vamos a enlazar con nuestro auditorio para una plática muy especial.
2: Acosta, rector de la Universidad Autónoma del Estado de Hidalgo. Damos la bienvenida al doctor Jorge Nacer Govera, empresario mexicano y presidente del diario El Economista. De igual forma, a su hija, Fernanda Nacer. Saludamos con mucho gusto al doctor Gabriel Torres Espinosa, director general de Canal 44, Radio UEDG y secretario general de la TEI. De igual forma, al doctor Miquel Francés Domenech, presidente del Noticiero Científico y Cultural Iberoamericano. Damos la bienvenida al exrector y expresidente del patronato, el licenciado Gerardo Sosa Castelán. Igualmente, a la licenciada Rosa María Carreto Díaz. Saludamos al licenciado Ignacio Cárdenas Roldán, director general del Sistema Universitario de Medios Autónomos. Esta mañana tenemos el honor de contar con la participación del ingeniero Jorge Nacer Govera, destacado empresario y promotor de proyectos educativos y de comunicación de gran alcance en México, además de ser el presidente del diario El Economista. Él es ingeniero en cibernética y sistemas computacionales que ha dedicado gran parte de su trayectoria al fortalecimiento de la educación superior y al desarrollo de iniciativas que han ampliado las oportunidades de formación para miles de estudiantes. El ingeniero pertenece a distintos organismos e instituciones de fomento empresarial y social, como el Centro Mexicano de la Filantropía, la Unión Social de Empresarios de México y el Centro de Excelencia en Gobierno Corporativo. Además, es fundador de la Universidad ICEL y presidente del Grupo Nacer Global. Su experiencia en los ámbitos educativo, empresarial y de medios de comunicación lo convierten en una voz de gran relevancia para reflexionar sobre los retos y oportunidades de nuestro tiempo. Les invito, por favor, a que lo recibamos con un fuerte aplauso.
3: Muy buenos días a todos. Licenciado Gerardo Sosa, muy agradecido con la invitación, reconocimiento especial a su trayectoria y compromiso, y pues que eres parte importante de este gran proyecto. Querido Octavio, muchas felicidades por este evento y gracias por la invitación. A todos los congresistas e integrantes del Consejo del Noticiero Científico y Cultural Iberoamericano, pues felicitarlos por su gran trabajo y bienvenidos a esta universidad y a este país. Pues les quiero compartir que hace unos días Gerardo me hizo el favor de invitarme a este evento y pensé qué sería lo más importante, lo más conveniente para compartir y generar un cambio en la sociedad. Y bueno, estuve analizando que nunca antes se había producido tanto conocimiento científico y sin embargo no está llegando a la gente. La paradoja es ese conocimiento que se genera, cómo hacerlo llegar a la gente, cómo democratizarlo. Y creo que esta vinculación, esta alianza entre la ciencia, la cultura, la tecnología y la academia, junto con los medios, tiene que de alguna manera unirse, integrarse para democratizar este conocimiento. Por lo tanto, pues yo considero que la tesis importante del día de hoy es cómo vincular la ciencia, la tecnología y la cultura con los medios de comunicación, los medios masivos de comunicación. Prácticamente hoy los medios de comunicación se dividen entre iglesia y Estado. La iglesia, prácticamente con la experiencia que yo tengo al frente del economista, pues es la parte editorial, y el Estado pues prácticamente viene siendo la parte comercial. Siempre la parte comercial busca cuidar sus intereses, vender, y la parte editorial pues busca llegar a más lectores. Y ahí es donde tenemos una paradoja: hay muchísima información, pero no está llegando al lector, y los medios de comunicación pues no están convencidos de promover esa ciencia, esa tecnología y esa cultura. Básicamente lo que promovemos en esta plática es buscar esa vinculación, y hay muchos ejemplos en donde la información es muy, muy útil, muy importante, pero no está siendo el atractivo del lector, de la gente. Un ejemplo muy importante, bueno, lo vivimos en el Mundial de Fútbol. Hay información en donde llovió mucho en el juego de México contra Ecuador, 3 metros cúbicos más históricos con respecto a la última lluvia. Sin embargo, pues esa información no se filtró o no se socializó o no fue del atractivo. Entonces, pues lo que sugerimos es que la información llegue de manera más digerida hacia el lector. Por ejemplo, si decimos que ese día llovieron 3 metros cúbicos más de agua, pues no es muy atractivo. Pero si decimos que esa lluvia retrasó 2 horas el juego de México contra Ecuador, pues ya es mucho más atractiva. Otro ejemplo, bueno, en cuanto a salud, hablaba Ignacio del COVID. Podemos hablar que no es conveniente publicar que la eficacia de la vacuna del COVID alcanzó el 94.5% en ensayos fase 3, con intervalo de confianza del 95%. Esa información no es muy bien digerida por el lector. ¿Cómo sí podría hacerlo? Bueno, decir que de cada 100 personas vacunadas, 94 no se enfermaron, y es la diferencia entre pasar la Navidad entre casa o en el hospital. en casa o en el hospital. Otro ejemplo, pues en temas económicos, que es nuestra especialidad, en temas de inflación. Cuando publicamos una información como el Índice Nacional de Precios al Consumidor o el la inflación registró una variación anual del 4.8% impulsada por el componente subyacente, pues no es muy digerido ni entendido por la comunidad y el lector en general. Pero si decimos que el mismo carrito del súper hace un año costaba 1,000 pesos y hoy cuesta 1,048 pesos, por lo tanto la quincena rinde 2 días menos, pues ya traemos la atención del lector. Un ejemplo más, por ejemplo, en temas de tecnología de AI, los modelos de lenguaje procesan 175 mil millones de parámetros mediante arquitecturas transformer. Esa información para un diario como el nuestro o para cualquier diario es muy sólida, muy dura, pero no está siendo entendible. ¿Qué buscamos? Pues hacerla más digerida. Por ejemplo, una IA ya puede leer en un minuto lo que a un abogado le tomaría una semana. La pregunta no es técnica, es qué trabajos cambian y cómo nos preparamos. En temas de cambio climático, lo mismo. Si explicamos el sistema Cutzamala, opera al 38% de su capacidad, 21 puntos por debajo de su promedio histórico, no está siendo muy atractiva esa nota. Si la matizamos y la preparamos de tal manera que sea más digerida, podríamos decir que el Cutzamala, si el Cutzamala fuera un tinaco, estaría a poco más de un tercio. Por eso en Iztapalapa el agua llega solo 2 días a la semana. Y esa investigación, esa ciencia, creo que la podemos hacer más accesible a la gente. En cuanto a sismos, pues lo mismo. Así no. El sismo de magnitud 7.1 liberó energía equivalente a 10 a la 15 joules con epicentro a 57 kilómetros de profundidad. Esa noticia tendría muy poco rating y muy pocos views. ¿Qué tenemos que hacer? Bueno, matizarla y hacerla más digerible para el lector. Por ejemplo, el temblor liberó la energía de 30 bombas de Hiroshima, pero la alerta sísmica dio 20 segundos de ventaja. Esos 20 segundos existen gracias a décadas de investigación científica mexicana. Básicamente, lo que estamos proponiendo en esta plática es crear esa vinculación entre la academia, entre el investigador de ciencia y tecnología, con los medios de comunicación. Para esto, para hacer más accesible esa información que llega a nuestros lectores, proponemos promover comités editoriales que se reúnan entre la academia y yo diría los medios de comunicación, y sumaríamos a B2B, es decir, a las empresas. Con estos comités editoriales buscaríamos que toda la producción de información, que como decíamos, hoy es históricamente más amplia que en toda la historia del mundo y más por la inteligencia artificial, poder lograr que esos comités puedan crear una información que puedan filtrar a los medios y esos medios pues la hagan más accesible. Finalmente, les quisiera yo comentar que en ese comité, le llamaríamos un comité mixto de medios, universidades y sector privado. Hoy en México esto por lo menos no se está dando y creemos que el economista pudiera ser el promotor con el apoyo de la Universidad Autónoma de Hidalgo, con SUMA a cargo de Ignacio y con todos los medios latinoamericanos aquí presentes, poder organizar esos comités 3 o 4 veces al año, vía presencial o vía tecnología, vía Zoom, y todas las conclusiones, todos los resultados que acordemos pudieran publicarse principalmente en el periódico El Economista. Hoy el periódico que tengo el honor de presidir, pues es el líder en medios, prácticamente finanzas, empresas, negocios. En esta propuesta buscaríamos, con la autorización de ustedes, pues prácticamente migrar e incluir ciencia, tecnología y cultura. Y esas plataformas sumadas al noticiero científico y cultural iberoamericano, que ya es una gran plataforma, poder profundizar esta gran iniciativa hecha gracias a ustedes. Pues básicamente es lo que queríamos comentar y finalmente termino con compartirles que, bueno, pues una sociedad bien informada a través de un medio de comunicación y una sociedad bien educada a través de las universidades, de la ciencia y de la tecnología, es una sociedad poderosa y es una sociedad que de alguna manera pues va a buscar fortalecer la democracia en un país. Entonces, pues ahí está la iniciativa y estamos totalmente a sus órdenes. El economista es de ustedes, el economista es de la universidad y el economista es prácticamente de esta gran iniciativa que es el noticiero científico. Para arrancar, pues prácticamente de inmediato, Ignacio, Octavio, obviamente Gerardo. Estamos a sus órdenes y pues de nuevo gracias por invitarnos.

0: Invitamos al doctor Gabriel Torres Espinosa, director general de Canal 44 y Radio UDG, así como secretario general de la TEI, a darnos un mensaje.
1: Buenos días. Bueno, me pide Nacho que intervenga para pues aceptarle, señor director, la propuesta. Justamente en esta edición, la gala que vamos a tener hoy en la noche, estamos incorporando una nueva categoría de divulgación de la ciencia, la innovación tecnológica y la cultura al ecosistema de este peculiar informativo que nació como un noticiero, pero que hoy es mucho más que un noticiero, porque tiene una serie de productos, 7 productos que ya en la noche los van a ver en video, que conforman este esfuerzo que se trabaja de manera colaborativa en red para la alfabetización de la ciencia en la región. Y esa nueva categoría se llama Plumas NSC. Es decir, ya hacemos una versión radiofónica, hacemos varios productos televisivos, pero en esta ocasión estamos incorporando una nueva categoría que es la divulgación a través del ensayo, de la colaboración escrita. Decía ayer el doctor Miquel Francés que nosotros habíamos invertido el paradigma de McLuhan. Él decía que primero se hacían los guiones y luego se hacían las series de televisión, y acá nosotros primero hicimos audiovisual y después estamos incursionando en la divulgación de manera escrita a través de Plumas NSC. De forma que si Plumas NSC puede encontrar además otra vez nosotros hacemos estos ejercicios de divulgación que provienen no solamente de Latinoamérica, sino de Iberoamérica, de España, Portugal, incluso de Italia, que colabora muy fuerte con nosotros, de aliados en diversos puntos de Europa. Bueno, pues yo creo que podría también enriquecer ese trabajo de este diario muy peculiar, que además dirige un periodista que yo admiro mucho, que es mi amigo Luis Miguel González, que hace 26 años me invitó a escribir mi primera columna, y desde entonces escribo una columna en un diario que hoy se llama Milenio, pero porque ya lo compraron, pero se llamaba Público, y el director editorial de Público en Guadalajara, Luis Miguel González, hoy es el director del Economista. Entonces, me dará mucho gusto poder hacer esta alianza que usted nos propone. Nos tira el guante y nosotros nos subimos al ring, sí, cómo no, entramos. Yo creo que sería muy importante esta alianza. Sugeriría que después de pasarlo por consejo directivo de ATEI, proponerlo y que se formalice, poder firmar un convenio y agregar el logotipo del Economista al pool de socios de este esfuerzo iberoamericano desde nuestra trinchera sin fines de lucro para alfabetizar a la región en ciencia, educación, innovación tecnológica y cultura. Y bueno, pues agradezco mucho, señor director, esta propuesta, señor rector, la oportunidad de estar aquí, querido amigo Gerardo Sosa Castellán, impulsor y amigo que nos ha acompañado desde hace muchos años en muchos esfuerzos, de tener un medio que se me eriza la piel cuando lo escuché. Tomé el brazo a mi amigo Nacho con este remate del video que luego él lo enfatiza en su discurso, y que creo que debiera ser la cualidad, así en síntesis, de todo medio público que se precie de serlo: hacer radio y televisión con autonomía. Porque cuando decimos que se hace con autonomía, en la autonomía se desdobla el concepto de libertad, capacidad de pensamiento, independencia, que yo creo que hoy son los valores que animan la credibilidad de un medio, no solamente público, privado, cualquier medio que quiera ser un medio relevante, requiere ser autónomo. De forma que celebro mucha esta confluencia de ideas, estas coincidencias generosas, y además esta posibilidad de alianza con un medio tan importante, especializado y de nicho como es el Economista en México. Gracias.
0: Aprovecho el espacio para saludar y dar la bienvenida al vicepresidente de la TEI, Germán Pérez. Agradecemos profundamente esta valiosa participación. Sin duda ha sido un espacio enriquecedor para el intercambio de ideas y experiencias. Les invitamos ahora a continuar con un recorrido por las instalaciones de Suma TV, donde podrán conocer de cerca los espacios, procesos y personas que hacen posible el trabajo diario de este canal universitario. Sean nuevamente bienvenidas y bienvenidos.
2: Listo, pues ya estábamos escuchando sin duda estas grandes palabras y me quedaría con esta plática, no sé tú, Santi, acerca de la importancia de generalizar, la importancia de integrar la ciencia, la cultura y la tecnología.
3: Claro, es que es muy importante, es lo que comentábamos antes de esta plática, que es uno de los objetivos principales del NSC, el poder, bueno, fomentar la democratización del conocimiento, que este conocimiento no solo se quede para las personas que son especialistas, sino que pueda ser entendida por un público en general, y no solo entendida, sino también aplicada en su día a día. El ingeniero nos estaba mostrando unos ejemplos que creo que son bastante funcionales, no solo para los aspectos del rating, sino también para aspectos de entendimiento, de poder integrar esto a nuestra vida cotidiana. Así que creo que como un medio muy importante, al igual que todos los medios que forman parte de la Asociación de las Televisiones Educativas y Culturales Iberoamericanas, tienen que tener estos objetivos de por medio, no solo el democratizar el conocimiento, también fomentar la integración, haciendo que las investigaciones sean de calidad y de un carácter pues impactante, y que aquí en México y en Iberoamérica se pueden hacer este tipo de investigaciones, y también combatir la desinformación, porque estamos viviendo en una época en donde las fake news o este tipo de noticias que son falsas, pues cada vez van creciendo más y tienen mayor credibilidad, y es por eso que es muy importante el tener esta plática para los medios, para también las instituciones universitarias, que nos permitan que nosotros como medios tengamos una comunicación directa con las personas que nos ven, a quienes le compartimos información, y pues quienes confían en nuestras investigaciones y en lo que podemos presenciar a través de los canales de televisión y también a través de las frecuencias radiofónicas.
2: Claro, y es que sin duda es muy importante también, ya lo escuchábamos de voz de nuestros entrevistados, acerca de poder tener la importancia de que esté verificada la información. Eso es importante, eso es fundamental ahorita. Ahorita pues ya nos encontramos aquí también con las personalidades que nos están acompañando, sobre todo para conocer sin duda el corazón, el centro y cómo se genera la información, qué es lo que se hace a través de los medios de comunicación, el sistema universitario de medios autónomos.
3: Claro, es una actividad muy importante que teníamos que compartir con nuestras invitadas e invitados, el poder mostrarles de dónde nacen las ideas, cuáles son los procesos para llevar nuestros programas de radio, nuestros programas de televisión, la investigación, y pues la verdad ya en lo personal yo me siento muy contento de poder ser parte de este recorrido, porque al final creo que Suma ha sido la casa para muchas personas que están comprometidas con la investigación, con el poder difundir cosas que normalmente no escuchamos en los medios comerciales, y que nuestros invitados tengan el chance de recorrer nuestra casa, para mí me pone muy feliz.
2: Así es, y pues ya estamos viendo justo cómo están haciendo este recorrido por el sistema universitario de medios autónomos. Y es que sin duda, pues no nos podríamos quedar del otro lado sin dar a conocer lo que estamos haciendo y que nuestros invitados, bien lo decías, ¿no?, de propia mano conozcan qué es lo que se está haciendo. En muchas ocasiones vemos la televisión y no nos damos cuenta la importancia, no sabemos qué es lo que está sucediendo detrás, todo el equipo técnico, el equipo humano con el que se genera esta información, estos contenidos. Y entonces ya ahorita vamos a enlazarnos directamente para ver cómo están realizando este recorrido por el Sistema Universitario de Medios Autónomos, y justo se encuentran en nuestras cabinas de radio. Sin duda, una gran parte importante de la comunicación, de la radio, de la tecnología también, que lo vemos reflejado en nuestras pantallas. Y bien lo decía Santi, a través de un micrófono, de una pantalla, de un celular, es donde también podemos acercarnos hacia la comunicación, podemos acercarnos también hacia la información. Y qué mejor manera de que aquí en nuestra universidad pues esté llevando a cabo este noveno aniversario de este noticiero tan importante, donde pues también tiene como ese reto de llevar la tecnología, la cultura, la ciencia, el conocimiento, pero pues también de una manera más didáctica. Bien lo mencionabas, que no únicamente el conocimiento no se quede en una parte de quienes lo están generando, sino también el divulgarlo, el darlo a conocer.
3: Exacto, que sea una dinámica en donde tanto las personas que nos están viendo puedan entregarnos algo y nosotros poder aportarles algo a nivel de conocimiento, en temas de ciencia, de arte, de cultura. Y ahorita tocaste un punto muy interesante, y es que estabas comentando que todo, al final todos somos suma y todos somos un medio de comunicación bastante relevante, no solo a nivel estado, sino también diría a nivel nacional. Y entonces normalmente nos quedamos con la idea de que suma solo son las personas que están frente a cámara, que están en un micrófono, cuando la realidad es que cada proceso, desde la producción de un programa de radio, de un canal, de un programa de televisión, e incluso la investigación para hacer un artículo, requiere de muchísimas personas, personas que tienen un compromiso de lleno con el público, de poder entregar contenidos que sean de calidad y que sean relevantes en su día a día. Es por eso que este recorrido para nosotros es muy importante. Estamos dejando que nuestras invitadas e invitados entren por las puertas y los pasillos de nuestra casa. Ahorita tuvimos el chance de ver cómo es que nuestros invitados estaban en nuestras cabinas de radio, que he de decir que como nos formamos algunos en radio, es bastante padre poder mostrar este aspecto, cómo es que tanto los productores, los operadores hacen que un programa sea posible. Así que ahora seguimos con este recorrido y ahora están a punto de pasar por nuestras cabinas, Pau.
2: Así es, por nuestras cabinas, y justo como lo estás mencionando, abrimos el corazón para que conozcan el sistema universitario de medios autónomos a nuestros invitados. Y no únicamente nos ponemos en el ojo estatal, nacional, sino con la recepción de nuestros invitados, los que tenemos en esta ocasión, pues también nos ponemos a nivel mundial. Ya lo mencionábamos también, la importancia de generar este conocimiento, de acercarnos y de conocer lo que se está haciendo justo aquí.
3: Y me encanta porque aparte de que estamos transmitiendo en vivo, también estamos transmitiendo con nuestro recorrido. Y a mí en lo particular me parece fascinante cómo es que podemos estar transmitiendo esta gran cantidad, no solo de contenido, sino también cómo es que este pasillo en este momento está siendo parte de una reunión muy especial, muy inusual, pero sobre todo muy importante. Así que vamos a seguir escuchando este recorrido.
4: Materiales federales, todas las producciones, y bueno, el control que tenemos es un control muy preciso, muy rígido, ya que como saben la ley en México nos obliga justamente a tener un control muy claro sobre lo que transmitimos, así que es un área que en ese momento está despejada justamente para que ustedes puedan apreciar perfectamente el espacio. Posterior al área de máster, tenemos cabinas, que son las cabinas de audio e iluminación, que nos sirven para monitorear y para llevar a cabo la producción que se hace en el estudio que tienen a su lado izquierdo. En este momento justamente tenemos, si quieren, avanzamos un poquito para que quienes nos vienen acompañando puedan presenciar. Tenemos un programa en vivo que comenzó a las 9 de la mañana. En este programa pues estamos dando detalles de todo lo que está sucediendo en estos momentos con Suma, con su visita, y está siendo transmitido vía streaming, así que si alguien quiere compartir en sus redes sociales, en sus redes institucionales esta transmisión, lo pueden hacer, está saliendo desde Suma TV. En esta área, que es el área de producción, pues es el área donde
2: el director del Sistema Universitario de Medios Autónomos,
4: en vivo,
2: acerca de este recorrido grabada, que están realizando por las cabinas, pues por el área de producción, por ingeniería, aquí, y conocer todo este corazón, el centro de cómo se maneja la información, cómo se generan nuestros contenidos audiovisuales para todas las audiencias. Cámaras,
3: al final todos somos suma, y el poder presentar a nuestros invitados esta parte, etcétera, de quiénes somos, en lo personal se me hace algo muy íntimo, pero al mismo tiempo muy divertido. Es poder compartir Y ahora entendiéndolo bien, no solo con los invitados de este noveno aniversario del NSC, sino también para las personas que nos están viendo y escuchando a través del 13.1, es como mostrar ese lado desconocido que nos permite conectar con todos, que nos crea este vínculo entre personas que están detrás de las cámaras, que están frente a cámara, quienes se encargan de la investigación directamente con los radioescuchas, los televidentes, y que reafirma una vez más el compromiso que existe en el sistema universitario de medios autónomos de mostrar contenidos de calidad, y no solo eso, sino que también sean entretenidos y que vayan de esta línea universitaria, pero que al mismo tiempo generen diferentes emociones en las personas, no solo el conocer y el saber, sino también el sentir.
2: Así es, pues nos vamos a ver nuevamente el recorrido acerca de estas, de nuestras instalaciones, y ver qué es lo que se está realizando de aquel lado.
4: De las personas que trabajan en nuestro sistema son egresados de la universidad, de carreras como comunicación, electrónica y telecomunicaciones, diseño gráfico, artes visuales, administración, y eso también es un gran orgullo para todos nosotros. El 80% de la producción que se genera también se hace con apoyo de académicos de la institución. Es decir, pudiera parecer que somos un sistema que trabaja solamente con la universidad, pero no, estamos abiertos siempre a trabajar como sociedad. Contamos con el apoyo de todas las organizaciones civiles y sociales. Jamás, jamás, jamás hemos recibido un no cuando se trata de difundir, de divulgar todo lo que se hace. Tenemos una excelente relación con la sociedad. Me parece que también una de las grandes fortalezas del SUMA es la calidad con la que se hacen sus producciones, con la que presentamos a todos, un gran respeto por lo que transmitimos por nuestras señales de radio y por nuestra señal de televisión. La producción que hacemos para digital, para redes, también cuida mucho esto. Los sectores a los que atendemos, al ser un medio universitario, no solamente atendemos a nuestra comunidad, es decir, jóvenes del nivel medio, superior o superior, sino que tenemos muy bien definidas nuestras barras de contenido, que son la barra infantil, la barra de jóvenes, por supuesto. El grupo de adultos mayores para nosotros es muy importante, y esto creo que también nos da la posibilidad de que más personas se identifiquen con lo que somos y hacemos aquí en el sistema. Así que, pues, de manera muy rápida, en este espacio donde hicimos un alto, me parece que era importante no solo para ver el equipo, sino para platicarles qué es lo que hacemos acá. Vamos a interrumpir sin ningún problema el estudio para que lo conozcan. No se sientan intimidados si es
3: que retomamos un punto muy importante que mencionaba nuestro director en el recorrido, y es el compromiso que existe no solo con el público universitario, sino también con la sociedad en general, y cómo es que la barra programática está enfocada directamente en una gran parte de la población, con contenidos para las infancias, para las juventudes y también para el público adulto mayor, a través de diferentes producciones como Generación Viva, Diagnosis, Quien Dice, El Lobby, que de verdad creo que mezcla lo mejor de diferentes mundos, desde la tecnología, la salud mental, la salud en general, y es solo una de estas pequeñas partes que conforma el sistema universitario de medios autónomos.
2: Claro, y es que también ya lo estábamos escuchando, que una parte importante y fundamental es el capital humano, quienes tenemos la oportunidad de trabajar en el sistema universitario de medios autónomos, en su gran parte somos egresados de esta máxima casa de estudios, pero también algo que reflejaba y algo que también se comentaba a lo largo del recorrido es la juventud, y justo es eso, ir también innovando, también ir generando nuevos contenidos para nuestras audiencias.
3: Para que se mantengan vigentes. Esto también es un recordatorio de que, a pesar de ser un sistema universitario, es para de todos y para todos los universitarios, que si alguna vez llega a haber una idea que pueda ser posible realizarse, ya sea en una producción de radio o una producción de televisión, se acerquen con nosotros. Al final, este canal también es para ustedes, quienes nos están escuchando, quienes nos están viendo en este mismo momento, y al final esta dinámica, esta energía solo se puede llegar a sentir si son parte de esta aventura aquí con nosotros. nosotros en el Sistema Universitario de Medios Autónomos, Pau.
2: Claro, y también pues vemos la importancia de que nuestros visitantes también estén recorriendo nuestras instalaciones, que vean justo cómo se está haciendo el programa, cómo se realizan, quiénes están también detrás de cámaras, quiénes están en producción, en ingeniería. Entonces, todo este engranaje que tenemos, digamos, vamos trabajando como un reloj. Todas las piezas se van uniendo para que ustedes tengan contenidos de calidad para todas nuestras audiencias, ¿no? Y bien lo mencionaba el director en el recorrido, que va nuestra programación, pues, para público infantil, juventud, salud, educación. O sea, sin duda, es un gran trabajo el que se realiza y muy pocas ocasiones se tiene la oportunidad de conocer un estudio de cerca, un estudio de televisión tan de cerca, y conocer qué es lo que se está haciendo, quiénes están detrás de estas cámaras. Ya nos vamos a enlazar nuevamente con nuestros invitados para seguir conociendo acerca de Suma TV.
4: También es que trabajamos mucho en exteriores, es decir, hacemos mucha postproducción. ¿Por qué? Porque en un inicio así lo pensamos. El estado de Hidalgo es un estado muy rico, pero no se puede hacer desde el estudio. Hay que salir del estudio, hay que salir del canal para poder llegar a los lugares donde está la gente, donde están los lugares, donde está la esencia de la comunicación. Es por eso que trabajamos un gran porcentaje de nosotros, de todo lo que hacemos en producción, lo hacemos en post. Y bueno, pues es un estudio que nos da muchas posibilidades, como lo pueden ver. Y Santi, Pau, que ahora se encuentran, estamos al aire en este momento. Bueno, pues no sé si quieran mostrarnos allá en cabina, hacer algún paneo para nuestros visitantes y que sepan quiénes nos visitan esta mañana. Y bueno, pues es un espacio en el que trabaja mucha gente joven, y eso también nos da grandes posibilidades de creatividad. Claro. Creo que se los decía ayer a muchos de ustedes, la gran fortaleza de este sistema es su gente, son los jóvenes que trabajan acá, y creo que desde el inicio esa ha sido nuestra gran fortaleza. No hemos sufrido nunca por creatividad. Así que bueno, pues ya nos encontramos
5: al aire.
4: Ah, ya, miren, ya pueden ver acá. Ya están. No sé si quieran, ¿alguien quiere pasar a entrevista? ¿Ya? ¿Alguien? ¿Quién se anima?
6: Usted diga, viejo.
4: No, aquí, ¿quién? Levanten la mano, ¿quién quiere pasar? Adelante. Adelante.
7: A ver.
2: ¿Cómo estamos?
4: Adelante, allá mis compañeros se encargan.
2: Hola, ¿qué tal? Bienvenido a este espacio, toma asiento, por favor. Platíquenos de dónde nos acompaña y cómo ha sido su experiencia aquí en el Sistema Universitario de Medios Autónomos.
7: Es un gusto estar aquí. La verdad es que ha sido espectacular todo. Nos han atendido maravillosamente. Debo confesar, además, que es la primera vez que tengo el gusto de visitar Hidalgo, así que, spoiler alert, prometo regresar varias veces.
2: Claro que sí, aquí lo vamos a estar esperando sin duda con los brazos abiertos, y también esta importancia de conocer lo que se genera en nuestra máxima casa de estudios, y también vemos la unidad de todos los socios que están también mostrando sus productos, sus documentos, todo lo que tienen que ver con estos materiales audiovisuales.
7: Sí, es la bondad del noticiero cultural y científico iberoamericano. La verdad es que es una visión transversal del conocimiento. Y particularmente me siento muy honrado de ser articulista y divulgador, porque eso nos permite poder acercar lo más complejo, lo más denso para la ciudadanía, que esa es la labor, por lo menos desde mi punto y mi contribución, que es jurídica y tecnológica.
2: Digamos, ¿cuál sería el mayor reto al que usted se enfrenta al momento de divulgar los conocimientos que nos transmite?
7: Quitarle los tecnicismos es muy importante.

0: invertir nociones, vamos a decir, básicas en nuevas propuestas de modelos de negocio en toda la extensión, desde lo más local hasta lo más grande. Y la verdad es que necesitamos también la capa jurídica para completar el círculo de la innovación, ¿eh? Eso es muy importante.
1: Claro, en muchas ocasiones vemos las investigaciones y que a veces se quedan del otro lado, ¿no? Y justo el reto de los medios de comunicación, en nuestro caso, pues también es darlo a conocer y saber qué es lo que hay detrás de estos productos que vemos de la televisión, que vemos, por ejemplo, en este momento de las gafas, pero cómo irlo trasladando hacia nosotros, ¿no? ¿Cuál es el impacto que genera y también cómo lo podemos aprovechar?
0: La verdad, los felicito mucho porque están haciendo ustedes una democratización del conocimiento muy importante, una alfabetización digital que hoy por hoy se necesita, y se necesita además eso que involucra a las personas en convertir ideas en acciones.
1: Claro, nos gustaría que nos hiciera una invitación para que al rato veamos esta transmisión especial acerca de quiénes van a ser, pues, los galardonados, los premiados también, de emitir el mayor número de, pues, de notas informativas que vayan dedicadas a la ciencia, a la tecnología, a la investigación.
0: Que no se lo pierdan, la verdad es que es una oportunidad invaluable, y el hecho de poder hacer que todos seamos parte de una gran celebración, de un punto maravilloso entre la cultura, la tecnología y, por supuesto, la innovación.
1: Claro, y a través, y nosotros que nos convertimos también como anfitriones, pues estamos muy contentos, muy alegres de poderlos recibir y también de ir generando estos lazos importantes colaborativos, de ir generando, de ir trabajando, como ya lo escuchábamos también en la charla de hace rato, ¿no? Democratizar los medios, pero también con un sentido, ¿no? Que vayan enfocados hacia la investigación, hacia la cultura, el conocimiento, pero también que nos vayan dejando esa parte importante que tenemos nosotros también como televidentes.
0: Totalmente. 9 años de esta gran comunidad iberoamericana. Y auguro que va a haber muchos más años, y en donde medios como este, en donde se pueda establecer una autonomía universitaria, será un no negociable en la conversación nacional, y eso nos enorgullece demasiado.
1: Sí, y es que 9 años se dice rápido, pero sin duda es un gran trabajo, un esfuerzo el que se realiza. Muchas gracias por haber estado con nosotros y por animarse a la entrevista.
0: Para mí es un gran placer, un gran abrazo, y la verdad es que desde hoy somos megafans declarados de Suma.
1: Muchas gracias.
0: Gracias.
1: Muchas gracias.
0: Bien.
1: Listo, pues van a continuar haciendo el recorrido. Muchas gracias por estar aquí con nosotros. Nos saludamos más tarde. Muchas gracias. El placer es de nosotros. Gracias.
2: Foro, no recuerdo si lo comentó nuestro director, pero
1: nosotros realidad, pues continuamos en este recorrido conociendo pues nuestras instalaciones, el foro de televisión. Este consta de 5 sets donde sin duda los podemos pues ir transformando, ¿no? En muchos casos pues vemos la pantalla verde, pero lo que en realidad vemos cuando se transforma con un equipo tecnológico, con un equipo de ilustradores magníficos que tenemos aquí en Suma TV, y cómo vemos la transformación de estos contenidos que pues ya los vemos en los medios de comunicación, que ya los vemos en Suma TV. Este foro de televisión se divide en 5 sets, un espacio verde, un espacio blanco, donde también nosotros nos encontramos, y nos vamos a trasladar directamente del otro lado para conocer este recorrido y cómo nuestros invitados pues están conociendo nuestro sistema universitario de medios autónomos, y como ya lo veíamos, que se posiciona también no únicamente en un referente estatal, nacional, sino también internacional, Santi.
3: Es bastante grato poder tener, bueno, la presencia de tantas personas. Para las personas que nos escuchan a través de la radio, está un foro lleno de diferentes energías, de diferentes personas, que cada una aporta muchísimo al noticiero científico, cultural, iberoamericano, y poder mostrarles este aspecto tan variado de nosotros, cómo es que las producciones son posibles, para mí es todo un orgullo. Estoy muy orgulloso de ser parte del sistema universitario de medios autónomos, mientras les invitamos a que sigan en estas transmisiones especiales por el 9º aniversario del noticiero científico cultural, Pau.
1: Así es, y ya lo escuchábamos también en este recorrido de cómo cada set está instalado para que nuestros contenidos lleguen a todas nuestras audiencias, la iluminación, el equipo de audio, nuestro floor manager, nuestros camarógrafos, y también cómo en ese recorrido y cómo van conociendo justo lo que se vive en un programa completamente en vivo como estamos en esta ocasión transmitiendo desde el canal

0: S.1 Suma TV.
1: Y va a ser una transmisión bastante especial porque, bueno, no solo para ustedes que nos están escuchando y viendo a través del 13.1 y a través de las estaciones de radio universitarias, sino también para nuestros invitados que tienen también un itinerario bastante padre en donde pueden conocer un poquito más de este lado cultural y turístico que puede ofrecer nuestro estado de Hidalgo. Esto antes de que iniciemos con una gala sumamente especial, una gala de la cual hemos estado hablando durante todo este día y que creo que es muy importante para reconocer ese talento para nuestros autores, para nuestros productores y para todos los equipos que conforman a quienes hacen los aportes más, valga la redundancia, importantes para el noticiero científico cultural. Así que vamos a estar totalmente en vivo y en directo durante este día, así que los invitamos a que sigan esta transmisión y que en punto de las 6:30 sean parte de este previo, que bueno, es un evento bastante especial y que de verdad vale totalmente la pena, Pau.
0: Así es, y es que también ya lo estábamos escuchando a lo largo de esta semana en diferentes entrevistas, donde Suma TV ha tenido la oportunidad también de estar participando, igual también con sus contenidos en radio y esta divulgación que ha hecho, ¿no? Sin duda también lo estábamos escuchando, que nos hemos mantenido entre los primeros 7 lugares, 7 posiciones importantes. De hecho, nuestra primera participación obtuvimos un 7º lugar y de ahí no hemos bajado, sino al contrario, hemos ido ascendiendo con nuestras producciones, con nuestros documentales, con toda esta material audiovisual que también estamos transmitiendo para diferentes países, no únicamente para México, sino para diferentes países, y también ya vamos generando, digamos, este ecosistema importante de cultura, de tecnología, de investigación, de análisis.
1: Ahora sí que podemos decir que es algo de Suma para el mundo y el poder recibir también este tipo de reconocimientos es bastante especial y bastante particular para todas y todos nosotros, porque justamente como lo mencionabas, el hecho de que Suma lleve 4 años como un proyecto muy consolidado y que en su segundo año ya sea considerado el segundo mayor medio que más hace aportes al NSC, es algo totalmente fascinante. Y no solo hablamos de eso, sino también hablamos de nuestras estaciones de radio, en donde desde 2021 hemos ocupado el top número 3 de mayores aportes que se hacen para el noticiero científico cultural iberoamericano en su versión de radio. Por lo mientras vamos a seguir con este recorrido bastante especial y ahora nuestros invitados van a visitar el área de noticias.
2: Y que sea digno de credibilidad. Para nosotros eso es lo más importante, que la gente confíe en lo que le estamos diciendo, no porque se lo diga a Suma TV, sino porque, como ya lo veían en los videos, tiene el respaldo de una institución, y eso para nosotros es lo más importante. Son chicos que trabajan muy buena parte del día acá, como lo sabrán en todas las redacciones de los medios de comunicación, y bueno, pues es un área neurálgica de nuestro medio de comunicación. Era importante para mí que los conocieran porque los medios sí lo hacen la infraestructura y los equipos, pero principalmente lo hace la gente. Y es el equipo de noticias de Suma TV. Así que gracias, chicos. Muy bien. Adelante, por favor.
0: Y ya lo veíamos en este recorrido, sin duda la parte importante, el talento humano, que es donde también pues hace que todo lo que vemos en materia de infraestructura pueda estar trabajando, pueda funcionar de una manera adecuada.
1: Es un trabajo colaborativo sumamente enorme, en donde tanto comunicólogos, como productores, como diseñadores hacen de todo para que los contenidos que se presenten a través de estos canales y también de las estaciones universitarias sean de calidad. Así que el poder mostrar una vez más el área de noticias, también las cabinas de radio, para nosotros es todo un placer. También ahorita que nos acompañaron en foro fue un sueño hecho realidad el ver a tantas personas, tantas experiencias y tantos conocimientos convergiendo en un solo lugar. Creo que es algo que no se vive todos los días, así que para el Sistema Universitario de Medios Autónomos es bastante especial que nos estén visitando en esta tarde para recordar también una vez más que el día de hoy se hizo esta transmisión porque la tradición es que el mero día que inició el noticiero científico cultural iberoamericano se haga el aniversario. Así que viajando hasta un 9 de agosto de 2017 en Medellín, Colombia, pues inicia lo que sería un proyecto bastante grande, no solo a nivel mexicano, sino también a nivel Iberoamérica. Nosotros vamos a continuar con un poquito más de este recorrido, en donde vamos al área de producción, que bueno, es el hogar de muchos de nosotros que estamos aquí durante nuestra jornada laboral y que en donde no solo producimos, sino también convivimos, hacemos amistades y se crean diferentes tipos de historias, porque al final somos seres sociales y podemos tener esta capacidad de compartir lo mejor en nuestro espacio de trabajo y hacer que eso que es lo mejor se vea reflejado en nuestras producciones y en lo que producimos aquí en Suma.
0: Así es, y ahorita ya vemos cómo también están haciendo un recorrido por nuestras instalaciones. En esta ocasión, bueno, ya pasaban por noticias y ahora se encuentran en el área de producción, pero vamos para allá para ver qué es lo que se está viviendo del otro lado de Suma TV.
2: Hace varios minutos pueden ver que son gente muy joven, y creo que, repito, esa es la gran fortaleza de este sistema, gente comprometida, joven, muy creativa. Venir aquí a ciertos horarios es tener una experiencia interesante, porque son muchas personas las que trabajan, personas que trabajan en lo suyo, pero que trabajan por una colectividad. Ya lo decía Salomón, aquí hay tres áreas: está el área de programación, está el área de diseño e imagen y el área de producción. Entonces es un área que siempre tiene una vida muy interesante y de aquí sale todo lo que vemos en pantalla. Así que gracias, chicos, era importante también que los conocieran, que supieran qué es lo que hacen, porque realmente, así como las personas que están en cada una de las estaciones de radio frente a controles y producción, pues ellos son realmente el alma del medio de comunicación. Así que, bueno, pues muchas gracias. Terminamos en esta área que es sumamente importante para nosotros y seguimos con el recorrido. Gracias, chicos.
0: Pues así es como vemos que están realizando este recorrido por Suma TV, conocer pues también qué es lo que realizamos, cómo lo realizamos, pero también quién está detrás de todo ello, ¿no? El talento humano, los compañeros, las compañeras que también, como bien lo mencionabas, ponen todo el empeño, la calidez y todos sus conocimientos para que ustedes tengan materiales audiovisuales de calidad.
1: También, justamente durante este recorrido, se acaba de mencionar una parte muy importante, y es que Suma TV y a través también de Suma Radio tenemos una invitación muy especial, no solo para nuestras invitadas e invitados, sino también para las personas que nos están viendo y escuchando a través del Sistema Universitario de Medios Autónomos. Y en esta ocasión fue una coincidencia bastante grande el poder ser anfitriones de este noveno aniversario del NSC, porque también nosotros estamos de manteles largos, estamos celebrando nuestros 25 años de radio pública y universitaria en Hidalgo. Así que, como parte de estas celebraciones, vamos a invitar a las personas que vinieron por parte del NSC y de la ATEI a ser parte de un evento bastante importante que creo que marca un antes y un después en la historia de nuestra estación de radio. 25 años, al igual que 9, se dicen muy fáciles, pero son años de producciones, de experiencias, de diferentes voces, y por eso tenemos que celebrarlo. A lo largo de este año 2026 hemos tenido diferentes formas de celebrarlo. Primero que nada, hemos estado teniendo recorridos en un proyecto titulado Radio Itinerante, en donde visitamos la mayoría de las 24 áreas académicas de nuestra máxima casa de estudios para tener una conexión mucho más amplia con el público universitario. También no olvidemos nuestro Festival de las Infancias, que se llevó a cabo en abril de este año, en donde tuvimos la oportunidad de convivir con niñas y niños de toda esta ciudad, y que fue bastante especial para nosotros el poder convivir con el público infantil, que también es una gran parte de Suma Radio Pachuca. También a lo largo de este año vamos a tener diferentes formas de celebrar, con la develación también de un libro. Tuvimos la presentación de nuestro documental 25 años de radio pública y universitaria, y en esta ocasión, queridos televidentes y queridos radioescuchas, tenemos una invitación muy especial, porque por el 25 aniversario de la radio pública y universitaria se estará develando una placa para celebrar todo este tiempo y la conexión que hemos tenido con el público hidalguense y que han formado esta experiencia y que han hecho que Suma Radio sea mucho más fuerte que nunca.
0: Así es, también consolidándonos como el medio de los y de las universitarias, pero también un medio cercano a la gente, donde puedan pues conectar y donde se pueda tener este trabajo importante que se ha generado, como bien lo decías, a lo largo de 25 años. 25 años, bien lo decías, se dice fácil, pero no, la verdad es que hemos tenido la oportunidad de ir innovando, ¿no? Y al mismo tiempo, conforme van avanzando los años, pues también tenemos que ponernos al tanto de las nuevas tecnologías, al tanto de los medios de comunicación, y también eso es lo que hemos hecho en estos 25 años, sin duda, pues también estamos de manteles largos, y qué mejor manera de poderlo celebrar con nuestros invitados especiales de esta ocasión, y también en el marco de este aniversario del NCC.
1: Es una fusión de aniversarios y festividades muy especiales, la verdad, Pau. Qué coincidencia que haya pasado de esta forma, pero creo que no lo preferiría de otra. El poder mostrarles a las personas que forman parte de la Asociación de las Televisiones Educativas y Culturales Iberoamericanas, la ATEI, el poder mostrarles este lado de nosotros y que sean parte de nuestra historia y que va a quedar guardada en nuestro archivo. El poder decir, tuvimos una celebración muy especial y al mismo tiempo pudimos marcar este antes y después en nuestra historia en radio, con compañía que, bueno, no es tan usual que conviva en un mismo espacio, pero que ahora que estamos aquí hay que aprovecharlo al máximo. Así que para nosotros es un gusto que estén, bueno, que estemos recibiendo su visita en esta ocasión tan especial.
0: Y así ahora, pues como bien lo mencionaba, nos vamos a trasladar directamente a las instalaciones de Radio Pachuca para ser partícipes de esta develación de la placa importante de estos 25 años de trayectoria, de acercarnos con nuestras audiencias, de conocer diferentes tipos de programas, de contenidos que tenemos. Ahorita pues vemos cómo nuestras autoridades, encabezadas también por el rector de esta máxima casa de estudios, pues se encuentran también en nuestra clásica fotografía, afuera de nuestras letras de suma, y también el poder pues reconocer y que también a lo largo de los años pues quede también pues marcado en nuestra memoria, ver cómo hemos ido evolucionando, cómo nos hemos ido transformando como sistema de medios de comunicación.
1: Es una celebración que se sigue llevando a cabo. Ahora nuestras invitadas e invitados van directamente a nuestra estación de radio, la primera que, bueno, que se formó hace 25 años y que también ha formado generaciones de diferentes voces, que, bueno, al final esta estación ha sido una puerta abierta a diferentes posibilidades para incursionar en diferentes medios, no solo en el de la locución, sino también la investigación, la conducción, y son tantas las voces que han sido parte de estas paredes, de estos micrófonos y de estos contenidos, que al final Suma Radio se ha hecho un referente no solo en la ciudad de Pachuca, sino también en todo nuestro estado de Hidalgo, y sigue siéndolo de esta forma, porque también como parte de este 25 aniversario se están creando nuevas propuestas que apliquen para diferentes tipos de públicos. No solo nos referimos al público universitario, sino también a las y los adultos mayores, a las juventudes y también a los pueblos originarios, teniendo diferentes programas en diferentes lenguas indígenas y que son una parte muy importante para beneficiar este aspecto no solo científico, sino también cultural dentro de nuestro estado de Hidalgo.
0: Así es, y también es donde han tenido la oportunidad muchos de nuestros investigadores e investigadoras de también dar a conocer lo que se está haciendo en esta máxima casa de estudios a través de los micrófonos.
1: De esta forma seguimos con un recorrido bastante especial. Estamos esperando a que nuestras invitadas e invitados estén llegando a las instalaciones de radio, en donde también ya está todo preparado, pero en lo que pasa eso, les recordamos a las personas que están siguiendo esta transmisión a través de la frecuencia radiofónica universitaria, que si gustan ver también esta parte más visual, pueden hacerlo a través de las redes sociales. En Facebook y en Instagram estamos como Suma UAEH, en donde esta y otras transmisiones del Sistema Universitario de Medios Autónomos son, bueno, puestas en vivo para que se queden guardadas y también para que sean presentes en el momento, para que sean transmisiones en vivo, no solo en el canal 13.1, sino también a través de redes sociales. Así que la invitación está más que abierta para que sigan con los contenidos del Sistema Universitario de Medios Autónomos y también que sigan con esta transmisión muy especial.
0: Pues así es como ya bien lo mencionabas, ¿no? A lo largo de estos años, y también tener la posibilidad de acercarnos a diferentes públicos, a diferentes audiencias, sin duda es un parteaguas importante en la comunicación, el tener todavía este acercamiento con la población y que también ellos puedan tener la oportunidad de manifestarnos sus inquietudes a través de la radio.
1: Al final, nuestro sistema de radio y el sistema de radio en general es muy importante porque tiene la capacidad de llegar a lugares que otros medios no pueden hacerlo. Nos mantienen de forma comunicada con diferentes aspectos de nuestra sociedad, de nuestro país y también de nuestro mundo. Así que, aunque muchas personas tengan la creencia de que la radio cada vez está perdiendo más fuerza, en realidad es todo lo contrario. La radio sigue ahí y seguirá ahí. Es por eso la importancia de nuestras estaciones de radio y cómo es que cada vez más van creciendo. Iniciamos con una hace 25 años y ahora tenemos 7 estaciones de radio universitaria ubicadas en diferentes partes de nuestro estado de Hidalgo. Así que como parte de esta celebración, seguimos celebrando estos 25 años de radio pública y universitaria. En unos momentos estamos a punto de enlazarnos con nuestros compañeros que están siguiendo el recorrido para la develación de esta placa de 25 años de radio pública y universitaria. Un evento bastante especial que coincide con el 9º aniversario del noticiero científico cultural.
0: Así es, pues nos vamos a enlazar directamente para allá.
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1: Son las 10:38.
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5: Carreto Díaz. Ignacio Cárdenas Roldán, director del Sistema Universitario de Medios Autónomos. Gabriel Torres Espinosa, secretario general de la Asociación de las Televisiones Educativas y Culturales Iberoamericanas, ATEI, director de Canal 44 y Radio UDG de la Universidad de Guadalajara. Miquel Frances Domènech, presidente del Consejo Editorial Consultivo del NCC. Claudia Noemí Muñoz Arabia, subdirectora general del SUMA. Alfredo Barrón Silva, director de SUMA Radio. María del Carmen Hernández Castelán, directora de SUMA Radio Pachuca. Directoras y directores de las emisoras de SUMA Radio, comunidad universitaria e invitados de honor que el día de hoy nos acompañan. La huella indeleble del transitar de estos 25 años de vida ininterrumpida de la radio universitaria queda plasmada en esta muestra fotográfica que ustedes pueden apreciar en esta explanada y que compartimos con mucho cariño. Es momento de escuchar la exposición de motivos a cargo de la maestra María del Carmen Hernández Castelán, directora de SUMA Radio.
6: Quiero agradecer la oportunidad de dirigir estas palabras, no solo como una orgullosa universitaria en un momento tan significativo para mi alma mater, sino como una escucha apasionada de la radio desde que tengo memoria. Gracias, señor rector, por esta oportunidad, a los líderes universitarios, gracias a los directivos del SUMA, gracias también por su compañía, a nuestras invitadas e invitados especiales, a la comunidad universitaria y a la audiencia que nos sintoniza. Leí un texto sobre el hombre como productor de sonidos, sobre cómo ha enriquecido la cultura a través del lenguaje. La palabra no solo busca concordancia o ritmo, podemos expresar con ella sentimientos y, por supuesto, ideas. Y es que el lenguaje oral se desarrolla de manera paralela a la construcción del conocimiento. Es por ello que hoy nos sentimos honradas y honrados de escuchar esta diversidad de acentos, timbres y expresiones de nuestras invitadas e invitados especiales, quienes nos acompañan en este momento tan significativo y con quienes además compartimos la pasión por construir medios al servicio de la sociedad. Hoy no me alcanzarían los minutos para contar lo que la Radio Universitaria de Hidalgo, que inició justo en este lugar y que se ha expandido en todo el estado con 7 emisoras de radio, ha logrado en sus escuchas. En estos 25 años son significativas, pero también ya incontables las anécdotas que nos enorgullecen. Los que han acudido a la radio en tiempos de emergencia, los que han encontrado un espacio para la expresión viva de nuestro patrimonio cultural, quienes encontraron un asesoramiento académico a través de sus programas, o aquellas infancias que gracias a la radio universitaria hoy se forman como audiencias que merecen respeto, tienen derechos y participación activa. Y si hablamos de la divulgación de la ciencia y el conocimiento, los medios universitarios han transformado a sus escuchas, de espectadores a ciudadanía, con herramientas para comprender y cuestionar su realidad, y por lo tanto, actuar en favor de su comunidad. Quiero aprovechar este espacio para agradecer a quienes han hecho esto posible, a los líderes de nuestra universidad por construir medios con autonomía, a quienes en estos 25 años han sido parte del desarrollo y de la expansión de la radio universitaria en Hidalgo, pero sobre todo gracias a quienes ponen su esfuerzo todos los días para que la radio universitaria tenga un futuro prometedor. Con el gran reto de saber que la radio debe escucharse a sí misma, que los medios deben debatir y reflexionar de manera permanente sobre los temas y cómo abordarlos, un diálogo constante de quienes hacen la radio con quienes nos escuchan. Parafraseando otra vez este texto del que les contaba, dicen que tu mundo es infinito no por lo que tienes, sino por lo que escuchas y conversas. Así es que nuestro mundo puede ser tan infinito como la radio que escuchamos. Por ello, como convencida oyente, quiero que la radio pública, universitaria y autónoma viva muchos, muchos años más. Felicidades a todos ustedes por 25 años al aire. Muchas gracias.
5: Agradecemos las palabras de María del Carmen Hernández Castelán, directora de Suma Radio Pachuca. A continuación, invitamos a nuestras autoridades a tomar sus lugares para develar esta placa que conmemora una vida de trabajo, de comunicación ininterrumpida, de 25 años al aire. Para quienes en este momento nos escuchan en radio, nuestras autoridades están tomando su lugar. El doctor Octavio Castillo Acosta, Jorge Nasser Gobera, Ignacio Cárdenas Roldán, María del Carmen Hernández Castelán, Gabriel Torres Espinosa, Miquel Frances Domenech, Germán Alfonso Pérez, vicepresidente de ATEI. Están en este momento ya colocados para develar esta placa, así que les pido a los asistentes que nos ayuden a contar. A la cuenta de tres. Una, dos, tres. En este momento ha quedado develada esta placa por los 25 años de radio pública y universitaria. Placa que a la letra dice, 25 años, radio pública universitaria en Hidalgo, Universidad Autónoma del Estado de Hidalgo. Aquí comenzó todo, que la historia nos recuerde no solo por nuestras voces, sino por el silencio que supimos llenar. 20 de noviembre del 2000, Pachuca de Soto, Hidalgo, a 9 de agosto de 2026. Están tomando las fotografías correspondientes de nuestras autoridades e invitados especiales junto a esta placa que ahora nos recuerda la importancia de este tiempo de la radio universitaria, de la radio pública. Muchas felicidades a todos los que han hecho posible estos 25 años y a todos ustedes por ser partícipes de este gran evento. También queremos agradecer la participación musical a cargo del ensamble universitario Levi. Sabemos, el aplauso, por favor. Sabemos que tienen una agenda muy apretada. Les invitamos a continuar con las actividades programadas para esta tarde, que se realizan con motivo del noveno aniversario del Noticiero Científico y Cultural Iberoamericano. Muchas gracias. Muy buen día.

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1: Son las 11 con un minuto.
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8: A las 7 de la mañana.
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1: Internacional, pero también local, porque estamos celebrando los 25 años de Radio Pública y Universitaria en Hidalgo. Usted disfrutó hace unos instantes nuestra transmisión en vivo, nos llena de emoción y de alegría el poder estar en este momento tan histórico para la radio universitaria, y usted como nuestra audiencia también es, por supuesto, muy importante. El día de hoy, bueno, pues también lo estuvieron disfrutando, además de la ceremonia que acabamos de tener, estuvieron disfrutando de la música del Ensamble de Leví, una embajadora cultural de nuestra universidad, y es para mí un honor el poder platicar el día de hoy también con el director del Ensamble Universitario Leví, el maestro Uriel Rebolledo. Maestro, bienvenido.

0: que nuestra universidad a través de la cultura pues hace esto, acercar a la audiencia con la música académica y en su caso con un ensamble que siempre nos deleita en diferentes eventos. Pero platíquenos un poco, nos estuvieron interpretando algunas de las piezas, platíquenos sobre las piezas que estuvimos disfrutando durante esta mañana.
1: Sí, bien, comenzamos con un tema de un anime que se llama Totoro. Después también tocamos un tema de un dorama que se llama Rosette. Y también el vals de Shostakovich, también con una adaptación para el ensamble.
0: En este momento, para quienes nos están escuchando, me gustaría, maestro, que nos pudiera contar sobre el ensamble, sobre sus músicos y que nos pudiera ir presentando a cada uno de ellos.
1: Sí, claro. Pues nosotros somos un grupo representativo de esta máxima casa de estudios, pertenecientes a la Dirección de Promoción Cultural. Y bueno, somos un grupo representativo de egresados de la universidad y ahora estamos como grupo representativo, somos 7 integrantes. En el piano está el maestro David Martínez, en la flauta la maestra Malú, en el violín, el más joven de todos, Marco Torres, en la viola y la guitarra está el maestro Óscar Sánchez de Elías, que él es uno de los arreglistas del ensamble, al igual que el maestro Javier Villeda, que toca el violonchelo, el maestro Edgar Mercado en el contrabajo y un servidor en las percusiones.
0: Pues creo que para aquellos que han disfrutado durante esta mañana las diferentes interpretaciones que tuvimos en este noveno aniversario del NSC, pero también en la develación de nuestra placa conmemorativa, ha sido increíble, pero aún nos queda muchísimo por poder disfrutar y por eso, maestro, nos va a interpretar una pieza más. ¿Cuál sería la pieza que nos van a interpretar?
1: Vamos a tocar un tango del maestro Astor Piazzolla. Esto lleva por nombre Luz y Sombra.
0: Adelante, por favor.

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1: Son las 11:08.
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Estoy de regreso contigo. Como te decía, vamos avanzando un poco en la temática del día de hoy, que denominé Crónica de una historia anunciada, en referencia un poco también a la obra de Gabriel García Márquez. Y con lo que te voy a dejar a continuación es un tema bellísimo de Edgar Ossieransky. También es un tema de amor, que además lo puse junto a otro que me gusta mucho porque además de manera musical creo que se empalman bastante bien, pero también en su contenido, en la letra, va como en ese momento donde estamos no solo enamorados, sino que amamos a aquella persona. Esto esté lleno de caricias, es con Edgar Ossieransky, disfrútala y regreso junto a ti en unos instantes.

Lo que te voy a presentar a continuación es un tema de Gerardo Pablo. Yo creo que es de los más dulces, profundos, pero también tiene mucho amor por la referencia que hace, porque nos habla de estos amores verdaderos que en ocasiones tenemos tan a la mano o incluso nos han inspirado. Y cuando llegas a encontrar a esa persona que te significa todo ello, bueno, pues creo que Gerardo Pablo lo reflejó así, con esta canción que se llama Como Dicen, y nos hace referencia a los amores de antaño, a aquellos abuelos, abuelas, padres incluso, que se amaron profundamente con todo lo que implicaba el amor. Y entonces nos dice, vamos a querernos como dicen los abuelos, porque habla de un amor así, puro, verdadero, de respeto y completo. Entonces Gerardo Pablo lo reflejó maravilloso. Te dejo con él, a ver qué te parece, y regreso junto a ti en unos instantes.

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1: Son las 11 con 22 minutos.
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11: Estoy de regreso contigo y, bueno, yo sé que ya hablamos un poco del amor, pero también sé que en las relaciones de pronto pues hay esta situación en donde el amor no es suficiente. Y como te decía, es la crónica de una historia anunciada, porque pues es inherente que no ocurra con el paso del tiempo, con la convivencia, o simplemente porque hasta ahí se tenía que cerrar el ciclo. Y nos vamos dando cuenta de algunas señales. Esta canción que te presento a continuación es justamente eso, como una radiografía muy honesta, pero también brutalmente cruel, con decirnos a nosotros mismos: yo sé lo que está pasando, y puede ser que no ocurra, pero yo sé lo que estoy sintiendo, yo sé lo que estoy viendo, yo sé lo que está ocurriendo entre nosotros. Entonces, Luis Eduardo Aute hizo esta canción que se llama Siento que te estoy perdiendo. Además, el acompañamiento que hace Luis Eduardo con la música tan acústica, pero también con la profundidad de su voz, hace que este tema nos duela mucho más. Así que te voy a dejar con Luis Eduardo Aute. Tú dime qué te parece. Recuerda que te puedes comunicar conmigo a través del mensajero de texto de WhatsApp, que es 771-142-6712.
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¿Qué te pareció el tema de Luis Eduardo Aute? La verdad es que sí está muy doloroso y entramos a esta recta en la cual sé que a muchos de nosotros en algún punto de la vida nos ha llevado justamente a sentir estas fibras de las cuales Luis Eduardo hablaba. Y también sé que justo cuando nos empezamos a dar cuenta de que el amor dio lo que tenía que dar, también hay un tema que te quiero el día de hoy programar, que además es una sugerencia de Lili, que le mandamos un saludo. Nos hizo dos sugerencias. Elegimos esta por la temática que el día de hoy teníamos. Y aunque nos pedía una versión en vivo, creo que le quitaba un poco de esta parte, cómo vamos llevando la emisión. Así que, Lili, te puse la versión en estudio, pero no por ello deja de dolernos de la misma forma. Esto es Noche sin Luciérnagas. También es como un poco el decir, cuando el brillo se va apagando, vamos viendo cómo deja un poco esa estela y vamos entendiendo cuál es el rumbo que va tomando. Te dejo con Fernando Delgadillo y en unos instantes vuelvo junto a ti.

Si bien es cierto, después de que nos duele un poco el corazón, viene otra etapa de esta crónica anunciada, y es cuando nos enojamos un poquito porque las cosas no salieron como nosotros queríamos, cuando viene un poco el desamor y el enojo y la frustración y el dolor, e incluso el dolor de aquello que pensamos que iba a funcionar y que ya no da para más. Hasta ahí quedó. Y entonces sí, creo que este desamor nos lleva a lamernos las heridas y a decir, yo no estoy de acuerdo con que la vida se desarrolle así, con que nuestra historia se acabe de esta forma, o incluso con el que sí me está doliendo porque hubo traición, pérdida o dolor. Entonces entramos al momento tortuoso, y este es con la voz de Alejandro Santiago, talón de Aquiles, porque si bien es cierto, hay que reconocer cuando todo se acaba, también podemos reconocer aquellas fallas que tuvimos, o aquellas cosas que se perdieron de nosotros, o aquellas cosas que nos perdimos de ellos. Así que te voy a dejar con Talón de Aquiles, disfrútala, y en unos instantes vuelvo junto a ti.

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2: Son las 11 con 40 minutos.
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9: ¿Qué te ha parecido el conjunto de canciones que te he elegido para esta tarde? Yo sé que empezamos con amor, que después fue como la intensidad de cómo se vive el amor, después cómo se fue terminando, después cuando ya estamos en un momento crucial, doloroso y complicado. Y también sé que hay un momento para sacar un poco, no sé cómo decirlo, pero cierta tregua con nosotros mismos, con la circunstancia, con la relación, y dejar fluir para que nos empiece un poco a sanar el entorno, el presente y la realidad que estamos viviendo. Entonces te elegí estas últimas dos canciones para, pues, sentir que nos duele un poquito menos. ¿Quién nos va a cantar ahora? Él es Alejandro Filio. Hay una canción que tiene que se llama Lo que tus ojos juran. Te voy a contar un poquito. En muchas de las canciones de Alejandro Filio hace mucha referencia a los ojos, a la mirada, a los ojos verdes. Su ex esposa Eugenia tenía ojos verdes, sus hijos tienen ojos verdes, él mismo tiene ojos verdes, y entonces están ahí impregnadas como este misticismo hacia esta connotación que él siempre lleva hacia sus canciones. Pero también hay como este juego entre no solo los ojos, sino la manera de mirar las cosas. Cuando él estaba en una etapa crucial en su vida con Eugenia, hizo esta canción que él decía que él, a través de la letra, podía como decir: lo que tus ojos juran que se ha perdido es real, se ha perdido, pero antes de que se perdiera fuimos todo esto. Y entonces es como un relato de decir, sí, se está acabando, sí, ya no hay qué hacer, pero si en algún punto hubiera este grado de esperanza para que aquello que tus ojos juran que se ha perdido lo pudiéramos rescatar, yo estoy dentro. Entonces creo que también es una canción honesta y dolorosa, pero también muy llevada al poder ser brutalmente transparente con aquella persona con la que has compartido una historia. Entonces te voy a dejar con Alejandro Filio, escúchala, a ver qué te parece. Vuelvo contigo en unos instantes.

Estoy de regreso contigo, ya nos vamos. Espero que te haya gustado esta emisión. ¿Con qué te voy a dejar? Bueno, la última canción que te quiero poner para que degustemos toda la historia es, como dice la letra, un helado de fresa de venganza. Y sí, es que hay una forma, si tú quieres, un poco sarcástica o incluso un poco irónica en cuanto a hablar del dolor, pero vista desde el lado ganador. Y esto es, pues si se acabó, se acabó y ya no hay nada que hacer. Así que te elegí Nos Sobran los Motivos. Hay una parte que a mí me fascina de esta canción que dice: este es el último verso que te escribo, porque para decir con Dios a los dos nos sobran los motivos. Y es que justamente cuando una historia se acaba, si bien es cierto hay dos versiones, creo que también hay ocasiones donde tienes que decir: para que esto se acabe, a los dos nos sobran los motivos. Que tengas una extraordinaria tarde. Gracias por dejarme acompañarte durante estos minutos con música de Troy, cantautores independientes. Nos escuchamos la próxima semana. Gracias a quienes estuvieron en sintonía a través de Sumar Radio en el 99.7, 99.5 y 91.1 de tu FM en Pachuca, Huejutla, San Bartolo, Tutotepec, Zimapán y Tulancingo. Yo soy Betty Barrón y no te olvides, tenemos una cita la próxima semana.

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1: Son las 12 con 2 minutos.

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0: Son las 12 con 18 minutos.
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1: Son las 12:34.
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4: Yo tenía un botoncito, aquí, junto al corazón. Era blanco y pequeñito como el grano del arroz. De la luz lo defendía en la hora del calor. Yo tenía un botoncito apegado al corazón. Fue creciendo, y mi sombra la pasó. Fue tan alto como un árbol y su frente como el sol. ¿Sabías quién escribió estos versos? Fue Gabriela Mistral, una escritora chilena nacida en 1889, quien es reconocida por ser un referente de la literatura hispanoamericana del siglo XX. En 1945 ganó el Premio Nobel de Literatura, el primer reconocimiento que hizo la Academia Sueca a las letras latinoamericanas. Gabriela Mistral también tuvo un importante papel en la educación mexicana. En 1922 viajó a nuestro país para colaborar en la reforma educativa y crear bibliotecas populares. Falleció en 1957 y tras su muerte se le dedicaron libros que reunieron sus poemas, cantos y prosas inéditas.
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1: Son las 12:48.

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1: Es la 1:07.
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1: Es la 1:23.

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0: Es la 1:34.
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1: Es la 1:46.

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1: Son las 2 con un minuto. 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
1: Leer puede significar para muchas personas la posibilidad de imaginar escenarios y aprender nuevos conocimientos, pero para otros, la lectura no representa esto. Según datos del Instituto Nacional de Estadística y Geografía, el último módulo de lectura, en promedio, los mexicanos leen solo 59 segundos. El 50.2% lee una vez por semana y el 36.7% de los mexicanos de 12 a 24 años leyeron más de 4 libros en un año. Pero también hay datos relevantes en las estadísticas que pintan un panorama prometedor para la lectura. El 72% de la población que lee lo hace por gusto. En las edades de 12 a 24 años, se lee principalmente literatura. El 43.1% de la población en general lee literatura, seguido del 39% que lee temas específicos de alguna materia o profesión. Acompáñanos en este universo lector. Conoce qué dice la ciencia para acercar la lectura a la población.

0: Jutta Fried es una psicóloga del desarrollo, pionera de la investigación de la dislexia y el autismo, en el Instituto de Neurociencia Cognitiva del University College de Londres, ha investigado cómo acercar a la población a la lectura. Fried propone tres fases secuenciales en la adquisición de la lectura en libros como Dislexia Superficial y Disgrafía Superficial, publicado en 1985.
1: Fase 1. Logográfica.
0: Esta se da entre los 3 y los 5 años. En estas edades, se reconocen las palabras como unidades visuales globales. No se decodifican palabras, sino que se reconoce su significado de manera global.
1: Fase 2. Alfabética.
0: Establecida entre los 5 y 6 años, en esta se analizan palabras según las letras y hay una correspondencia grafema-fonema, es decir, que se segmentan las palabras en letras y sonidos.
1: Fase 3. Ortográfica.
0: En esta etapa se desarrollan vocabularios amplios y se construyen unidades de reconocimiento por encima del nivel alfabético. Aquí, los lectores pueden reconocer palabras complejas e irregulares. ¿Qué más dicen los expertos?
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3: Esta es la voz de Rosa María Rivera Magos, licenciada en Pedagogía por la Escuela Normal Superior de Querétaro y profesora de Educación Media en el área de Lengua y Literatura por la Escuela Normal Superior de Celaya. También es profesora de Educación Primaria por la Centenaria y Benemérita Escuela Normal del Estado de Querétaro y actualmente es la jefa de enseñanza de nivel secundaria de la Secretaría de Educación del Estado de Hidalgo.
4: Pues curiosamente yo he realizado también investigación sobre qué leen los chicos, especialmente yo me he ubicado en ese nivel de educación básica que es nivel secundario, de 12 a 15 años. Y leen poco, desde luego, pero la realidad es que leen muy poco y leen algunas cuestiones pues muy, muy ligeras, muy superficiales y sería deseable orientarlos hacia lecturas que les proporcionaran mayores elementos para su formación personal. Yo creo que el principal factor es que no saben leer y escribir correctamente. No tienen comprensión lectora. Por lo tanto, pues, ¿cómo leer cuando no están comprendiendo lo que leen? Ese es el principal factor. Cuando alguien comprende lo que lee, por sí mismo busca qué leer y le toma el gusto a la lectura. Pero si no hay comprensión lectora, que es un dato que no damos a la ligera, es el resultado que obtenemos del informe de la prueba PISA a nivel internacional, donde consistentemente ha aparecido México como un país donde los estudiantes que han sido examinados no tienen la comprensión lectora que se requiere para ser lectores y para aprender en la escuela y fuera de ella. El 43% exclusivamente de los evaluados mostró ciertos niveles de comprensión lectora. Esto quiere decir que más de la mitad de nuestra población estudiantil sale de la escuela primaria sin saber realmente leer ni escribir y no tiene comprensión lectora. Como te digo, es un fenómeno en nuestro país, porque esto no es mundial. Hay países, sobre todo los escandinavos, de altos rendimientos escolares, donde tienen una infinidad de lectores. Es un fenómeno multifactorial, pero el principal factor es el que te acabo de mencionar y yo lo atribuyo a algo que creo que tal vez solo los especialistas en educación lo hemos observado, lo hemos detectado. ¿En qué consiste el problema que los chicos después de 6 años de primaria salen sin leer ni escribir correctamente, sin manejar su lenguaje, su lengua, como debe de ser? ¿A qué se debe? A la metodología que se está utilizando para enseñar a leer y escribir, a los métodos de lectoescritura. Nosotros antaño teníamos métodos muy efectivos, tan efectivos que los chicos aprendían en 3 meses a leer. Un poquito más a escribir, pero especialmente en 3 meses estaban leyendo. Sin embargo, en 1974 Las autoridades consideraron que había que cambiar de método pedagógico para enseñar esta habilidad lectoescritura y optaron por un método llamado global de análisis estructural, pero ese método era un método que se usaba para una lengua extranjera, que no correspondía a nuestro idioma, no a la fonética, no a la gramática de nuestro idioma. Entonces, desecharon estos métodos llamados fonéticos y onomatopéyicos, incluso combinados con los silábicos, los desecharon. Y en ese momento consideraron que era, pues, como el boom de la modernidad pedagógica, este método que te platico, y que con él se enseñaba inglés. Pero inglés, pues, en Estados Unidos o donde tienen esa lengua como lengua madre. Pero el inglés tiene distintas características al español. Nuestro español es eminentemente fonético y corresponde mucho el fonema al lexema. Entonces, el que teníamos era ad hoc para enseñar a leer y escribir en español. Al abandonarse y empezar a leer con palabras completas, pues era más bien memorizar y al principio adivinar. ¿Y esto qué impacto tuvo? Que los chicos no aprendieron, que salen 6 años después de primaria y llegan a secundaria y no saben leer y escribir correctamente. Incluso salen a veces de bachillerato sin tener esta habilidad lectora, y esto les produce un gran problema a los que continúan estudiando y más a los que no continúan estudiando, porque no llevan ni los mínimos conocimientos sobre el dominio de su lengua. Entonces, yo creo que es el principal problema.
3: Esta es la voz de Omar Hernández Alegría, licenciado en Ciencias de la Comunicación y en Artes, así como maestro en Educación, con experiencia como docente en materias como Literatura, Lengua y Comunicación, así como Música.
5: Bueno, es un reto muy importante, ya que estamos viviendo una transición, una transición tecnológica y una transición, pues, también de dejar un poquito, que los jóvenes quieren dejar un poco los libros. Ya se van más por las tabletas, se van más por los celulares, se van más por los medios tecnológicos y estamos dejando un poco los libros. No es malo, pero tampoco es bueno, ya que el uso, debe haber un uso adecuado, un uso realmente educativo. Fomentar para nosotros como docentes, fomentar realmente un uso educativo en la tecnología y en lo que tenemos ya en los libros, en los hermosos libros con un aroma impresionante, eso que te lleva, que te transmite a otra época, depende de el libro que tú puedas leer.
3: Con este panorama, ¿cómo formar nuevos lectores? Esta es la voz de María Antonia Castillo y Castillo, quien estudió la carrera de maestra y en la Facultad de Psicología en la Universidad Nacional Autónoma de México, con 41 años de experiencia como docente en la primaria enfocada en enseñanza de la lectoescritura.
6: Actualmente se habla también de la lectura prenatal, y no es actualmente, ya tiene pues algunos años. Entonces las mamás deberían leer a los bebés. Claro, sabemos que pues no todos los medios donde están las familias, el medio socioeconómico tiene mucho que ver, o sea, no siempre tienen las posibilidades. Y no hay tampoco el hábito de la lectura. Pero sí es bien importante que las mamás puedan leer a los bebés desde que están en el vientre materno. Se dice que puede empezar esto desde la cuarta o quinta semana de gestación, aunque el sistema auditivo ya totalmente está maduro a la mitad del embarazo. Sin embargo, los bebés en este caso no codifican el lenguaje como las palabras, no las codifican así como nosotros vamos leyendo. Sin embargo, hay una estimulación, van reconociendo las voces de principalmente la mamá o los papás. Entonces, desde ahí ya se van estableciendo ese vínculo afectivo con ellos. Pero además, desde ahí, fíjate, hay experimentos que se han hecho que desde ahí se puede ver que los niños como que van teniendo preferencia. Por eso también la mamá tiene que leerles pues en un tono suave, una lectura que a ella le guste. Les puede leer cuentos incluso. Y hicieron un experimento que ya después de nacidos, cuando la mamá les leía algún cuento, como que ellos tienen preferencia. Y es algo que escucharon cuando estaban en el vientre materno. No, además de que de la memoria que se desarrolla, también desde muy temprana edad, pues se despierta ese interés y ese gusto por la lectura. Y luego cuando ya nacen, cuando ya son capaces de sostener un libro, existen unos libros pequeños que tienen pues cuando mucho 8 o 10 hojas, pero que son como pastas. O sea, son muy gruesas y tienen imágenes, por ejemplo, puede ser de animales, de objetos, de personas, pero una sola palabra. Entonces, eso hace que los niños vayan aprendiendo, vayan visualizando y su lenguaje también va a ser más rápido. Los niños van a hablar más rápido cuando tienen toda esta estimulación.
5: En el área de literatura nosotros damos los tres géneros de la literatura, que es el género narrativo, el género lírico y el género dramático. Los tres son sumamente importantes. De hecho, el narrativo es un poco más para niños, para adolescentes. Y bueno, ¿a qué me refiero con el género narrativo? Me refiero a los mitos, a las epopeyas, a las leyendas, a los cuentos, a las novelas y sobre todo a las fábulas para los niños, que son temas muy importantes de aprendizaje donde siempre va a haber una moraleja. Para los niños, esos temas. Ya para los jóvenes adultos utilizamos el género lírico en bachillerato, también el género lírico, que es el género de los poemas, el género del amor, del desamor, de hablar de muchísimos trasfondos de los poemas, y eso es muy importante también poder conocer, redactar, escribir, leer, escuchar y hablarlo también, porque no declamarlo también es sumamente importante, la declamación, la narración. Y bueno, por último, el género dramático, que es aquí donde enfocamos ya la puesta en escena en el teatro.
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3: Son las 2 con 16 minutos.
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3: Estamos de regreso en Universo Lector. Hemos escuchado cuáles son los retos para acercar la literatura a los más jóvenes. Pero ahora, ¿cuáles son las estrategias que recomiendan los especialistas? Esta es la voz de Rosa María Rivera Magos. Es la jefa de enseñanza de nivel secundaria de la Secretaría de Educación del Estado de Hidalgo.
4: Te digo, no hemos hablado de todos los factores que inciden en esta problemática. Te he mencionado el que yo creo que es fundamental y la raíz de todos los demás problemas. ¿Qué se puede hacer? Pues yo creo que pudieran hacer los especialistas en la materia y las autoridades correspondientes una revisión de estos métodos, un reconocimiento de, caray, estos métodos no funcionaron, y recordar cuáles eran los métodos efectivos que nos hacían tener niños que leían a los 3 meses de entrar a la escuela y que podían tener acceso a lecturas infantiles sin ningún problema. Hacer de estos métodos una combinación de factores favorables, de tal manera que pudieran hacer un método ecléctico, actualizado, pero que respondiera más a las características de nuestro idioma. Y decirle adiós al método que no corresponde al habla española. Lo primero que se necesita para leer, ¿qué es? Libros, textos. Entonces, en las comunidades, en las ciudades, se requiere promover que las autoridades promuevan los espacios lectores. ¿En dónde? En las bibliotecas, especialmente. Más que títulos específicos, yo recomendaría esto. Pensar primero en los lectores potenciales, los posibles lectores. Y sobre todo los niños. ¿Qué les interesa a los niños? Y ofrecerles lectura de este tipo, de acuerdo a sus intereses. Pero no quedarnos ahí, porque ahí está la trampa en algunas cuestiones pedagógicas que te recomiendan exclusivamente atender a los intereses. Lo que tú no conoces, pues no lo amas, ni te interesa. Entonces, aparte de lo que les interesa a los chicos, el docente y los padres tienen que ir orientando al chico hacia nuevas temáticas. Abrirle un abanico de posibilidades entre qué puede leer. Y eso pensando en los lectores. Además, enseñarles que la lectura también puede ayudarles a

0: científica y de la cual vas aprendiendo algo, te da placer. Entonces recomiendo la lectura recreativa, pero también la que te proporciona elementos para tu desarrollo humano. Ahora, siendo más específico, ¿qué recomendaría? Pues yo recomiendo, claro, los cuentos que les encantan a los niños, no importa que sean del siglo XXI, millennials o de esta generación alfa, podríamos decir, les gustan. Las fábulas. Ahora que nuestros valores están tan trastocados, las fábulas son importantísimas porque te dejan siempre una enseñanza moral. Son cortas, son divertidas, van valorando a los animalitos que participan en esas fábulas y les dejan siempre una enseñanza moral. Las leyendas, porque incluso a través de ellas van conociendo ciertas tradiciones de los pueblos. Y las poesías. Nosotros queremos personas empáticas, sensibles, amables, cordiales, pero hemos abandonado la poesía. Y la poesía es el género lírico donde el autor expresa sus sentimientos más íntimos, más cuidados, más sentidos, pero se ha abandonado. En la escuela también se ha abandonado. Entonces, retomar la poesía. Hay desde pequeñísimas poesías, como un haiku japonés de 4 versos, hasta poesías mucho más elaboradas, largas, pero que manifiestan los sentimientos de las personas. Si queremos personas sensibles y humanas, cultivemos la poesía entre los chicos y los grandes. Yo también recomiendo la biografía, porque a través de las biografías vamos aprendiendo vidas ejemplares, vidas de personajes que han dejado un gran legado a la humanidad, que han trascendido a su tiempo, a su vida, y cómo aprender de ellas a través de las biografías. El teatro también se ha abandonado. Cuando se va al teatro, tal vez ya los mayorcitos y los que viven en ciudades donde existe pues las puestas en escena en teatro. Pero el teatro leído simplemente y desde pequeño es muy importante, porque son experiencias de vida que están ahí plasmadas, representadas, e incluso se interesan ellos mismos en representar algún papel de acuerdo a sus afinidades, si se identifican con el personaje o no. Incluso son hasta catárticas. Los artículos, hasta desde niños, pueden empezar a leer artículos sobre ciertos temas. Pueden ser de opinión y ya más adelante científicos. Y hay algo que yo recomiendo para la secundaria especialmente. Incluso vienen los programas que marca la Secretaría de Educación Pública, que tienen que aprender qué es un ensayo, pero no solo aprender qué es un ensayo, sino leer los ensayos. Los ensayos son temas de estudio profundos, interesantes, que el autor va desarrollando de acuerdo a su propia opinión, pero una opinión fundamentada, una opinión con datos certificados.
1: Esta es la voz de María Antonia Castillo y Castillo, quien estudió la carrera de maestra y en la Facultad de Psicología en la Universidad Nacional Autónoma de México.
2: Pues mira, yo creo que sobre todo los cuentos de preferencia que sean cuentos agradables, porque antiguamente pues nos contaban a veces muchos cuentos de terror, que pues en lugar de estimularnos, yo creo que nos aterraban a muchos de nosotros, y yo me cuento entre ellos. Pero sí, los cuentos es algo que les fascina. Sobre todo en el primer año, el tamaño de la letra es bien importante, y las ilustraciones. Y que sea, y como te digo, la lectura tiene que ser algo muy agradable para que ellos la puedan vivir, porque eso es lo que les despierta el interés en ellos. Pero sí, cuando ya nacen, podrían hacer un espacio y leerles. También hacer que participen. Cuando son más grandes, pues también, o sea, no dejar ese hábito olvidado. O sea, ese hábito tiene que continuar. Incluso, pues eso va a hacer que hasta los adolescentes se interesen también por la lectura. En este caso, pues ellos tienen que leer algo también de acuerdo a sus intereses. O sea, que les gustan los deportes, bueno, que les gusta pues no.

0: sé, ciencia ficción o un tipo de lecturas de esas, son muy recomendables los de ciencia ficción, porque también ahí se involucran de alguna manera. A veces cuando leemos un libro de ese tipo, nos involucramos en el trama, en la trama de la historia, y como que nos ubicamos o nos identificamos, mejor dicho, con determinado personaje. Y muchas veces pues vemos ahí problemáticas y situaciones difíciles que tal vez nos orienten ya en nuestra vida real para resolverlas. Entonces, por eso también eso nos ayuda, porque el estrés también disminuye. En los muchachos actualmente se ha perdido mucho ese hábito y se tiene que recuperar.
1: Esta es la voz de Omar Hernández Alegría, licenciado en Ciencias de la Comunicación.
2: Primero, mover las emociones. Primero, transmitir las emociones y los cuatro pilares de la lectura. Bueno, el primero es poder hablar. Primero poder hablar, leer, escribir. Y una de las más importantes que también muchas veces no tomamos en cuenta es saber escuchar. Esos cuatro pilares tienen que ir en un proceso desde el preescolar hasta el área de preparatoria, bachillerato. El poder escuchar, hablar, leer y escribir son cuatro procesos muy importantes en el área preescolar, primaria, secundaria y prepa. Se van desarrollando obviamente con diferentes técnicas y estrategias. Una de ellas, bueno, es el trabajo colaborativo. La ayuda de los padres de familia es muy importante. La ayuda de los padres de familia es sumamente importante para que el proceso sea mucho más productivo. También nosotros como docentes estamos comprometidos a venderles, así como en el cine, las carteleras. Nosotros como profesores también estamos encaminados a venderles las diferentes historias de la literatura universal.
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0: 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El fuego de mayo me armó caballero. Yo era el niño andante y el sol mi escudero. 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Despeinado y dulce, claro y amarillo. Ese sol con sueño que sigue a los niños. Saltaba de patio en patio, se revolcaba en mi alcoba. Aún creo que algunas veces lo espantaban con la escoba. 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Cada ventana era sol, cada cuarto era ventanas. Los pavos reales eran parientes del sol. La garza empezaba a llamear a cada paso que daba. 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Cuando salí de mi casa, con mi bastón y mi hato, le dije a mi corazón, ya lleva sol para rato. Este tesoro no se me acaba, lo gasto. Traigo tanto sol adentro que ya tanto sol me cansa. 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

0: Son las 2:29.
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9: ¿Hay alguna relación entre la química y la literatura? La respuesta la tiene Paula Bombara, una escritora argentina que nació el 3 de diciembre de 1972 y se graduó como bioquímica de la Universidad de Buenos Aires y que fue impulsora de la colección de libros para la difusión científica para las niñeces. ¿Querés saber? Además de ser científica y escritora, Paula desde muy chica fue muy valiente. A los 3 años dejó su ciudad natal, Bahía Blanca, en Argentina, para irse con sus padres a la capital, Buenos Aires, pues se enfrentaron a las persecuciones políticas de la dictadura argentina. ¿Quieres escuchar más sobre ella? Este es un fragmento de La Chica Pájaro, una novela de su autoría dedicada a la juventud. Una plaza de ciudad, no importa la ciudad. Tampoco importan, en el fondo, ni el paisaje ni la arquitectura de la plaza. Podemos verla borrosa. Importan, sí, 4 elementos. Un árbol poblado de hojas de corteza oscura, que raspe de ramas para trepar, altas cómodas. Un banco típico de plaza, de cemento, de madera, de metal. Es importante que este asiento se ubique cerca del árbol, cerca de tal modo que permita ver el árbol en su plenitud, tanto en invierno como en verano, en la noche y en el día. Un camino que lleve hasta la calle, que traiga desde la calle, que pase delante del árbol, delante del asiento y que siga hasta terminar en el otro lado de la plaza donde hay un edificio en construcción con la efervescencia de un hormiguero, un árbol, un banco, un camino, una construcción. Cosas que se pueden encontrar en una plaza cualquiera de cualquier ciudad. ¿Te gustaría saber más sobre otras autoras? 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
1: Son las 3 con un minuto.
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3: Hola, ¿qué tal? Muy buenos días. Me complace mucho encontrarnos nuevamente con todas y todos ustedes en esta que es una emisión más de nuestro programa Letras al Aire, que transmitimos a través de Suma Radio Tulancingo desde la ciudad universitaria de Tulancingo. Y como siempre, me complace mucho poder saludar a quienes nos hacen el favor de acompañarnos sintonizándonos desde Suma Radio Pachuca, Suma Radio San Bartolo y Suma Radio Huejutla. Agradecerle a nuestro querido productor Daniel García, como siempre, muchas gracias. Y en los controles que nos acompaña Salvador Avilés. Sin ustedes, pues no estaríamos esta mañana aquí. Y decirles que hoy, como ya lo hemos hecho en algunas otras ocasiones, tenemos el honor, el privilegio, el gusto de saludar a una mujer entrañable de la universidad y de la Feria Universitaria del Libro, y en lo personal también, una gran escritora serial. Ella es Sandra Becerril. Bienvenida, Sandra.
4: Querido, qué gusto saludarlos, de verdad, el honor es mío. Yo siempre feliz de poder acompañarlos, de apoyar a la feria, de apoyar a la universidad. De verdad, es para mí algo entrañable y necesario.
3: Muchas gracias, Sandra. Pues un gusto que estés aquí con nosotros, que hayas aceptado la invitación. Así es de que, bueno, para que demos inicio a esta muy, muy interesante plática, sean todas y todos bienvenidos a nuestro programa Letras al Aire. Les invito a escuchar una semblanza de nuestra invitada Sandra Becerril. Escuchemos.
2: 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Maestra Sandra Becerril es reconocida como una de las figuras más destacadas del género de terror en Latinoamérica, miembro de la Academia Mexicana de Artes y Ciencias Cinematográficas y del Sistema Nacional de Creadores, escritora y guionista mexicana, que ha sido nominada al prestigioso Premio Ariel en 2015 y 2020 por Mejor Guión Adaptado. Recibió el doctor honoris causa por el Congreso Iberoamericano de la Educación en Perú. Además, forma parte del equipo de guionistas de HBO y preside la sede de la TAM, de la Horror Writers Association, responsable de los Bram Stoker Awards. Con 50 novelas publicadas en las editoriales internacionales más importantes, 10 de ellas han alcanzado el estatus de bestseller. Sus obras han sido traducidas a 10 idiomas y adaptadas en largometrajes exhibidos en diversos países. Sandra ha sido galardonada con 30 premios literarios internacionales, entre los que destacan Se Busca Escritor y Minatura. En el ámbito audiovisual, Becerril cuenta con 47 producciones de guiones de su autoría, incluyendo películas y series reconocidas mundialmente como Masters of Horror Japan, Nightmare Cinema, Santiago Apóstol, Desde tu Infierno y El Departamento. Sus largometrajes han sido seleccionados como películas inaugurales en festivales de renombre como Macabro, Fantasía, Sitges y Strasbourg. Además de haber tenido exhibición comercial en Japón, México, Estados Unidos, Canadá y países hispanoamericanos. Es especialista en terror y thriller. Dirigió el primer largometraje largometraje de Found Footage México, El Escondite, así como otros 3 largometrajes y 6 series televisivas para Televisa Univisión. Su trayectoria la ha llevado a ser jurado en 80 de los festivales más reconocidos del cine y literatura a nivel mundial. Sandra es fundadora de Monstruos, un programa literario y cinematográfico dedicado a promover y respaldar a escritores y cineastas emergentes. A través de este proyecto, brinda apoyo para que sus trabajos tengan proyección profesional, estableciendo alianzas con festivales como la Feria Universitaria del Libro en Pachuca, el Festival Internacional de la Imagen, Festival Internacional del Libro de Coyoacán, Tres Pies al Gato en España, entre otros, ampliando así la difusión y visibilidad de nuevos talentos. Marcando un hito en la industria, es la primera mexicana en escribir para los maestros del terror en Hollywood. Demos la bienvenida a Letras al Aire a la maestra Sandra Becerril. 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
3: Pues, sin duda más que evidente la importancia en la trayectoria de Sandra, tanto como escritora, como una persona vinculada desde luego al ámbito del cine, de la cinematografía. De veras es impresionante tu currículum, y a mí me ha tocado en estos años que tengo de conocerte, que son propiamente 16 años que nos has hecho el favor de acompañarnos a la Feria Universitaria del Libro, que han sido magníficos, pero siempre estás muy activa, siempre estás trabajando, siempre estás creativa, haciendo, viajando, participando en diversas actividades, y bueno, pues eso por supuesto es algo muy bueno. Eso muestra el carácter, y hablar de carácter se habla de muchas cosas, ¿no? De disciplina, de entrega. Así es de que felicidades Sandra por toda esta trayectoria, por tu trabajo que es inmejorable y que todo el tiempo nos permites también a nosotros compartirnos y compartirle al público que viene siempre gustoso a las actividades que presentan ustedes en el marco de la Feria Universitaria del Libro. Eres sin duda una figura de las más importantes en el ámbito del género de terror en Latinoamérica, solo en México, y la primera mexicana en escribir para los maestros del terror de Hollywood. ¿Cómo ha venido evolucionando el género de terror en México? ¿Qué retos enfrentas para ese posicionamiento que viene dándose a nivel internacional? Cuéntanos.
4: Bueno, primero que nada, muchísimas gracias por tus palabras. De verdad, me siento sumamente honrada de poder apoyar en la feria y en la universidad lo más que pueda. Y sí, ya son muchos años, pero todavía nos faltan muchos más. Entonces, el género de terror, yo creo que ha evolucionado en una forma muy positiva, ¿no? O sea, yo empecé a escribir terror hace 27 años. Pero creo que ahora, o sea, siempre ha reflejado los miedos de cada época, pero lo que asustaba hace 50 años, pues no es lo mismo que hoy, ¿no? Entonces, a mí me encanta cómo ha evolucionado. Cuando empecé a escribir, era mucho más slasher y a lo mejor más entretenimiento. De pronto se consideraba incluso un género menor. Pero ahora la gente ya conoce las reglas del género, ya juega con ellas, ¿no? Ahora todo ha cambiado muchísimo. El horror tiene mucho que ver con la violencia también social. El terror contemporáneo ya habla mucho de la crítica de los traumas emocionales, mezcla géneros. Ahora el terror habla como más de tecnología, de identidad, de ansiedad, de inteligencia artificial. Y creo que el terror latinoamericano ha evolucionado muchísimo. O sea, antes se apoyaba más en las leyendas y el folclore, y ahora mezcla eso con violencia social, realismo mágico, horror psicológico. Por eso hay tanto interés internacional en el horror latinoamericano, ¿no? Entonces creo que el terror ha evolucionado como cambiando de máscara según lo que la sociedad teme en este momento, ¿no?
3: ¿Y a ti esa evolución te va bien? ¿Estás de acuerdo? ¿Cuál es tu opinión personal al respecto? Porque una cosa es que nos vayamos adaptando, y precisamente somos los seres más adaptables, aunque algunos no lo somos tanto, pero para ti, ¿cómo van esta evolución, estos cambios?
4: Bueno, aquí la verdad he tratado de encajar en esta evolución contemporánea del terror, sobre todo porque el género actor ya no depende únicamente del monstruo clásico o del susto inmediato, ¿no? Sino de atmósferas emocionales y del horror psicológico. Y entonces me gustan mucho estos temas. Me gusta mucho combinarlos en mi escritura. Me gusta mucho profundizar en temas humanos, los personajes femeninos complejos, elementos perturbadores como más psicológicos. Entonces, a mí me ha permitido entender qué teme la gente, cómo consume las historias, el ritmo narrativo que funciona actualmente, estos conceptos como muy fuertes, ¿no? Entonces, en lo particular, me gusta mucho cómo está actualmente este género, ¿no? Creo que la gente ya está más abierta al terror latinoamericano que antes, ¿no? Y esta tendencia, pues, favorece a autores que no tratamos de sonar como los genéricos que leemos estadounidenses, ¿no? Sino que escribimos desde un contexto cultural, y eso está muy padre, ¿no? Poder conservar la voz propia mientras dialogamos con nuestros nuevos miedos y formatos, y creo que el terror moderno valora mucho la voz autoral.
3: Esto es muy interesante, en verdad, lo que estás comentando es muy, muy interesante, es muy, dijera yo, muy profundo, muy pertinente, porque pues hay personas a quien les encanta y hay personas a las que no nos gusta mucho, pero cuando entramos en esa, acabo yo de ver algo de este género, y es más psicológico el asunto, efectivamente, muy en consonancia como lo que tú comentas. Y bueno, ¿cómo te va a ti con la inteligencia artificial?
4: ¡Ay! Es todo un tema, ¿eh? es todo un tema esto de la inteligencia artificial. Creo que el terror ha evolucionado hacia algo mucho más emocional. Ahorita lo que decías, ¿no? Que hay público que le gusta, que no. Creo que hay público que conecta más con el error, con el horror tradicional, y otro que prefiere historias más atmosféricas o más simbólicas, por ejemplo, ¿no? Mi trabajo suele ir hacia ese lado psicológico, que no es para todos, pero justamente el género actual permite que existan muchas voces distintas al mismo tiempo, ¿no? Y de la inteligencia artificial creo que ha influido en cómo imaginamos el miedo contemporáneo. O sea, antes el terror se centraba en monstruos externos, y hoy muchas veces este miedo viene como de perder la identidad, la humanidad frente a la tecnología. Entonces, sí me interesa cómo el terror puede explorar esos temas sin perder el lado humano de las historias. No, la verdad no veo la inteligencia artificial como algo que reemplace la voz autoral. Creo que es una herramienta, ¿no? El terror sigue naciendo siempre de experiencias humanas, de la culpa, del miedo, de la ansiedad, del duelo, etcétera, ¿no? Y eso siempre va a necesitar una mirada humana detrás, ¿no? Entonces, sí, eso es lo que yo pienso.
3: Muy
4: que
3: interesante. Es una muy interesante. Por eso Sandra Becerril no puede faltar a la Feria Universitaria del Libro. Vamos a un corte y regresamos muy rápido.
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0: Son las 3 con 14 minutos.
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0: es que hablar con Sandra Becerril nos inmersa en un universo realmente de cosas interesantes todas. Que después de tener la idea, según Clara, de qué le voy a preguntar a Sandra, después ya no sé ni qué le quiero preguntar de tantas cosas interesantes que resultan a este género. Sandra, efectivamente, rememorando, nos has hecho favor de estar en 16 ediciones en la Feria del Libro, pero has estado en muchísimas ferias del libro y además en tu trabajo profesional te ha permitido estar pues en diversos países de Latinoamérica, de Europa, pues de muchas partes del mundo. Y la tendencia sigue siendo la misma, es decir, cada día más personas se inclinan hacia el género del terror. ¿Cómo has visto tú, qué has observado en la Feria Universitaria del Libro que llevamos a cabo aquí en Pachuca, en la Autónoma del Estado de Hidalgo? ¿Esa tendencia crece? ¿Está estática? ¿Qué pasa con ello?
1: Sí, esta tendencia que comentas, yo la veo creciente, 100%. Creo que el terror dejó de ser un género como de nicho y se volvió uno de los más consumidos y constantes, tanto en el cine como en la literatura y en otros géneros, ¿no? O sea, pues sí, como bien dijiste, llevo ya muchos años participando en ferias y en festivales como la FUL, y sí he notado una evolución muy clara. O sea, cada vez más personas se acercan al terror, porque antes era un género que se consideraba menor o únicamente comercial, pero ahora hay un interés mucho más amplio, incluso académico y cultural, ¿no? Y también creo que cambió mucho la forma en que el público y los lectores entienden el terror, porque ya no busca nada más el jumpscare, el susto, ¿no? Ahora el público conecta mucho más con el terror social, emocional, psicológico. Entonces el género se volvió una manera de hablar de estas cosas que a veces no se tocan. Incluso, por ejemplo, hace ratito que comentabas de la inteligencia artificial, pues ya forma parte de los nuevos miedos contemporáneos, ¿no? Entonces el terror refleja siempre lo que preocupa a la sociedad en cada época y por eso creo que el terror sigue creciendo con los lectores, porque se va adaptando muy rápido a los temores reales de cada generación.
0: Es correcto. ¿Cómo nos puedes ayudar a diferenciar el terror con el miedo y el horror?
1: Aquí el miedo creo que es la emoción básica, ¿no? Es esta sensación de peligro, de amenaza. Todos sentimos miedo, todos entendemos el miedo, lo hemos sentido alguna vez, ¿no? Por cosas que nos suceden reales, por ejemplo, en las cosas que pasan en el país, cuando vemos la noticia o cuando vamos caminando en una calle vacía, por ejemplo, ¿no? Creo que el terror, en cambio, trabaja con la tensión psicológica, con lo que podría pasar. O sea, muchas veces lo más aterrador es lo que no se ve. Entonces, y el terror es también algo mucho más psicológico. Por ejemplo, en el caso de la literatura, pues la literatura, no sé, de asesinos seriales, ¿no? El terror es algo que viene de lo humano también. Y el horror es lo sobrenatural, es el impacto. O sea, produce shock, repulsión, por ejemplo, la criatura del lago Ness, una transformación monstruosa de los vampiros, ¿no? Entonces, el terror nos ayuda también a crear suspenso, el horror nos los va mostrando de esta forma y el miedo pues conecta emocionalmente con el espectador, ¿no? Por eso hay muchas obras psicológicas que tienen mucho terror, aunque casi no enseñe nada explícito, ¿no? Y otras que se inclinan más hacia el horror de monstruos, al horror de fantasmas, al horror corporal. Entonces yo pienso que esa es la diferencia entre el miedo, el terror y el horror.
0: Muy bien, muchas gracias. A través de Monstruos has impulsado, además, cosa también muy valiosa y muy importante, has impulsado a otros escritores que están

0: así, y ustedes al contrario, ustedes extienden todas estas posibilidades y han hecho que el espacio de monstruos en Full, pues sea un espacio ya emblemático, ¿no? Que la gente ya sabe incluso en dónde lo va a encontrar y entre muchas expectativas, ¿qué van a encontrar? Ahora bien, ¿qué busca proyectar precisamente monstruos en el marco de la feria?
1: Bueno, pues muchas gracias por tus palabras. La verdad es que nosotros preparamos el programa de monstruos con muchísimo cariño por el género y bueno, con la finalidad, como bien dijiste, de difundir la palabra del terror, ¿no? Porque bueno, a través de monstruos y de las actividades que organizamos con la FUL desde hace ya 3 años, el programa ya tiene 3 años. Nuestra intención es abrir espacios para otros escritores de terror, especialmente porque durante mucho tiempo el género fue visto como algo menor dentro de la literatura. Entonces, invitar editoriales especializadas, reunir autores, generar mesas de diálogo, encuentros, pues demuestran que el terror tiene una comunidad muy viva y muy profesional. Y me parece que es una aportación valiosa porque muchos autores necesitan visibilidad, tienen aquí el contacto directo con los lectores, tienen oportunidades reales de publicación, y a mí me gusta mucho que el género crezca, que haya nuevas voces, que el terror latinoamericano tenga cada vez más presencia. Y, ¿sabes? Además, el terror tiene algo muy especial, que crea una comunidad. O sea, la gente que le gusta el género de terror suele ser muy apasionada, muy creativa, muy abierta a descubrir nuevas historias, y por eso creo que vale mucho pues seguir la pena impulsándolo, ¿no? Y para este año, bueno, tenemos preparado algo muy especial, que el año pasado fue sobre todo terror femenino, o sea, terror desde el punto de vista femenino, donde fuimos como vinculando las actividades académicas y todo con voces femeninas que escriben y desarrollan el género de terror, ¿no? Nos acompañaron varias escritoras, directoras de otros festivales, productoras, y de esta forma, bueno, se le dio difusión, ¿no? Este año nuestra intención es enfocarnos en el subgénero de terror de vampiros. Ahorita Bram Stoker acaba de cumplir, bueno, la novela acaba de cumplir años de publicación. Entonces, pensando en eso, tenemos preparado pues muchísimas cosas, ¿no? O sea, tenemos preparados desde proyecciones, premieres, por ejemplo, de un cortometraje que habla sobre esto y también sobre el terror femenino. La intención es, igual que el año pasado, llevar a los actores que estuvieron en el cortometraje. Tenemos preparados un largometraje, por ejemplo, el del vampiro, que ya es un clásico, el del vampiro mexicano, con una mesa redonda. El año pasado también tuvimos, como te decía, varias expositoras, como Macarena Muñoz, que es experta en todo esto, Silvi Fernández, Milka Ibáñez Martinovic, que es directora de otro festival. Entonces, este año lo que queremos, pues, es seguir impulsando todo lo que tiene que ver con el terror a través de Full Monstruos, pero con nuevas actividades que yo creo que, pues, al público le van a gustar, sobre todo a los estudiantes, ¿no? Que de pronto llegan y se acercan y se divierten, porque yo pienso que el terror, pues, sí es el género más divertido que existe.
0: Muy bien. Oye, Sandra, ¿y qué vamos a tener de literatura nuevo tuyo?
1: ¿Mío de mí? Vamos a tener, estoy muy emocionada porque este año va a salir la nueva edición de la primera novela que me publicaron, que se llama La Calle de las Brujas. Esta novela se publicó hace 27 años y la nueva edición la va a publicar Editorial de Otro Tipo. No le cambiamos nada, es una historia de fantasía, de brujas, pero también es de reconocimiento. Y es, pues yo pienso que es interesante ver cómo ha evolucionado. No es completamente terror, es más que nada fantasía oscura, pero bueno, yo me siento muy orgullosa. Yo creo que esa adolescente que fui cuando se publicó debe estar también muy orgullosa de ver que 27 años después, pues La Calle de las Brujas todavía sigue encontrando lectores, y la intención es que es un libro para adolescentes y es volverme a acercar a ellos, ¿no? A través de esta historia que ya viene.
0: Bueno, pues estaremos haciendo, vamos a presentar ese libro aquí.
1: Así es, y también va a estar la premiere internacional de La Soledad de los Pájaros, que es un cortometraje que dirigí. Me acompañaron Marilú Robledo, Dana Carvelas y Joan Miranda como los actores principales. También van a ir, espero que puedan acompañarnos en la FUL.

0: Y sí, este me emociona también mucho porque es la adaptación del primer capítulo de mi novela, La soledad de los pájaros, que salió publicada en España. También después fue audiolibro en la editorial Vic. Entonces, ya ha tenido un gran recorrido y ahora, bueno, ya es el momento de sacar al mundo el cortometraje, pues qué mejor forma de hacerlo que en la full.
1: Genial, ese audiolibro hay que traerlo también, esa es una buena manera también de innovar en el fomento a la lectura, no solo con los jóvenes, hay personas que pues desafortunadamente por diversos motivos no tienen el libro en las manos, pero lo pueden leer escuchando, ¿no? Así es de que ojalá y también lo podamos incluir, creo que sería una muy buena experiencia.
0: Sería maravilloso, sería maravilloso. De hecho, el audiolibro lo subí, o sea, estaba en una aplicación que se llamaba Vic, después en Audible, pero ahorita lo acabo de subir hace poquito a Spotify de forma gratuita para que la gente lo pueda pues escuchar completito, ¿no? Es una forma como de, pues también compartir mis historias.
1: Genial, pues busquemos esa forma ahora que están precisamente terminando de definir todo este estupendo programa que va en el ámbito de monstruos y que decirte, Sandra, que va a ser un honor nuevamente recibirte, recibir a Henry, recibir a todos los amigos, a las editoriales que ustedes convocan del género de terror y estaremos muy contentos como seguramente todos los asistentes que vienen ya cada año con el ánimo vigoroso de verlos y de escucharlos a ustedes en especial.
0: Muchísimas gracias. Les tenemos un montón de sorpresas y nos va a acompañar, nos van a acompañar nuevos creadores de terror y otros que tienen toda la experiencia del mundo. Entonces estamos muy contentos y muy orgullosos y sobre todo muy agradecidos con ustedes por todo el apoyo que nos han dado.
1: Al contrario, Sandra, nosotros muy contentos de primero de que hayas aceptado esta entrevista que es muy breve, pero que mucho ilustra, nos alienta, nos hace sentir muy contentos escucharte en Letras al Aire y recordarte que la Feria Universitaria del Libro es también tu feria. Así es de que tú has
0: Muchas
1: sido
0: gracias.
1: forjadora de esta feria desde que tiene esta nueva connotación. Así es de que regresar a tu feria es regresar a casa. Nos va a dar mucho gusto saludarles en esta próxima edición de La Full. Pues hemos llegado ya al final de esta emisión de Letras al Aire y solamente me resta agradecerle a Sandra Becerril, al equipo de Suma Radio Tulancingo y por supuesto y de manera especial a nuestras y nuestros radioescuchas por el favor de su acompañamiento. Que tengan un excelente día. Muchísimas gracias, Sandra.
0: Muchas gracias por el espacio.
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1: Son las 3:29.
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1: Son las 4 con un minuto.
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1: Son las 4:15.

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1: Son las 4 con 31 minutos.
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1: Son las 4 con 44 minutos.
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9: A las 7.

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2: Son las 5 en punto.
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0: 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Les damos la más cordial bienvenida a esta transmisión especial de Suma Radio, completamente en vivo desde la capital hidalguense, Pachuca de Soto. Nos encontramos el día de hoy reunidos en uno de los espacios más emblemáticos de la máxima casa de estudios de la entidad. Hablamos de la Torre de Posgrado Gerardo Sosa Castelán, ubicada en Ciudad del Conocimiento. Esta tarde nos encontramos acompañando los momentos previos a la ceremonia conmemorativa con motivo por del noveno aniversario del Noticiero Científico y Cultural Iberoamericano, un encuentro que reúne a representantes de medios públicos, instituciones educativas y divulgadores de la ciencia y la cultura de distintas regiones del mundo y también de nuestro país. Les saluda Misael Prisciliano y es un honor para mí estar con todos y todas ustedes en esta transmisión especial. Como se han dado cuenta, a lo largo de los últimos días hemos escuchado que el Noticiero Científico y Cultural Iberoamericano, el NSC, es una iniciativa de cooperación internacional impulsada por la Asociación de las Televisiones Educativas y Culturales Iberoamericanas, la ATI, que promueve la divulgación rigurosa, plural y accesible de la ciencia, la tecnología y la cultura en la región. Desde su lanzamiento en 2017 en Medellín, Colombia, el proyecto ha consolidado una red de más de 175 medios y aliados en 20 países, produciendo contenidos desde diversas sedes en Iberoamérica y adaptándose además a distintos contextos, incluidos formatos virtuales durante la pandemia. Y el día de hoy se llevará a cabo la celebración del noveno aniversario del NSC. Por eso, es un honor el que este año 2026, la Universidad Autónoma del Estado de Hidalgo haya sido elegida para ser sede de este gran evento. Desde aquí es posible observar el movimiento que poco a poco comienza a llenar este espacio. Personal de logística, invitados especiales, representantes de distintas instituciones y comunidad universitaria comienzan a ocupar cada rincón de este inmueble que esta tarde abre sus puertas para recibir este importante encuentro. Lo primero que llama la atención es la amplitud del edificio en el que nos encontramos el día de hoy. La Torre de Posgrado Gerardo Sosa Castelán fue concebida como un espacio destinado a fortalecer los programas de formación avanzada, investigación y educación continua de nuestra universidad. Su diseño privilegia la iluminación natural, los espacios abiertos y además una circulación muy cómoda para quienes desarrollan actividades académicas y científicas. Y justamente eso se percibe desde aquí abajo, en el primer piso de este emblemático lugar. Mientras continúa el ingreso de invitados, el ambiente resulta muy agradable. Personal universitario, además de visitantes que comienzan a recorrer este vestíbulo. Pero antes de que dé inicio esta celebración, queremos invitarlos a recorrer con nosotros este extraordinario recinto universitario, a que conozcan sus espacios a través de este sistema universitario de medios autónomos, su arquitectura y el ambiente que ya comienza a sentirse entre quienes poco a poco arriban a este edificio. Me gustaría platicarles a toda nuestra audiencia que se encuentra el día de hoy en las distintas emisoras de este sistema universitario de medios autónomos. ¿Qué es la Torre de Posgrado Gerardo Sosa Castelán? Este edificio forma parte de la infraestructura académica de la Universidad Autónoma del Estado de Hidalgo. Albergan actividades de posgrado, ha sido y seguirá siendo sede de distintos congresos, de seminarios, de coloquios, de presentaciones editoriales, de encuentros científicos, actividades culturales, ya que cuenta con distintos auditorios, salas de usos múltiples, espacios para exposiciones, áreas destinadas a investigación y educación continua. Todo ello forma parte de nuestra máxima casa de estudios, la Universidad Autónoma del Estado de Hidalgo, que fue fundada en 1869 como Instituto Literario y Escuela de Artes y Oficios. Es una de las universidades públicas más importantes del centro del país. Tiene una oferta educativa que abarca distintos niveles, desde bachillerato, licenciatura y distintos posgrados. cuenta con una amplia infraestructura académica y cultural, museos universitarios, centros de investigación, bibliotecas, complejos deportivos, vinculación internacional que forman parte de un exquisito catálogo que ha formado parte y que seguirá formando parte también de la vida universitaria de distintas personas que confían en este centro educativo. Quisiera platicarles sobre todo de este espacio, la Universidad Autónoma del Estado de Hidalgo y su torre de posgrado. Un edificio que representa el compromiso de nuestra máxima casa de estudios con la investigación, la innovación y la formación de profesionales altamente especializados. La torre de posgrado forma parte de la infraestructura académica de la máxima casa de estudios de la entidad y fue creada con el propósito de impulsar la educación de alto nivel. Aquí se desarrollan programas de especialidad, maestría y doctorado, donde estudiantes y profesores trabajan en proyectos que buscan generar soluciones a los retos que enfrenta nuestra sociedad. Pero este recinto es mucho más que un lugar donde se imparten clases. Es un espacio vivo donde el conocimiento se comparte, se debate y se transforma. A lo largo del año alberga congresos nacionales e internacionales que reúnen a especialistas de distintas áreas del conocimiento para presentar investigaciones, intercambiar experiencias y analizar los avances científicos y tecnológicos más recientes. También es sede de seminarios, coloquios y simposios académicos, actividades que enriquecen la formación de estudiantes y docentes al permitirles conocer nuevas perspectivas y también dialogar con expertos provenientes de diversas instituciones de México y del extranjero. Otro aspecto importante es que este edificio abre sus puertas a la difusión del conocimiento mediante presentaciones editoriales. En este espacio se dan a conocer libros, revistas científicas y publicaciones que reflejan el trabajo de investigadores universitarios y de otras instituciones, fortaleciendo así la cultura de la lectura y el acceso al conocimiento. Asimismo, este escenario, la Torre de Posgrado Gerardo Sosa Castellán, es escenario de encuentros científicos en los que se generan redes de colaboración entre universidades, centros de investigación, organismos públicos y empresas. Estas alianzas permiten desarrollar proyectos conjuntos que benefician tanto al ámbito académico como al desarrollo social y económico de la región. La vida en este lugar también incluye actividades culturales, conferencias, exposiciones, presentaciones artísticas y eventos especiales complementan la formación integral de la comunidad universitaria, demostrando que la educación no solo se construye en las aulas, sino también a través del arte, la cultura y el intercambio de ideas. En cuanto a sus instalaciones, el edificio en el cual nos encontramos el día de hoy cuenta con modernos auditorios equipados para la realización de conferencias, congresos y ceremonias académicas, además de salas de usos múltiples que permiten desarrollar cursos, talleres, reuniones de trabajo y actividades de educación continua. También dispone de espacios para exposiciones y áreas destinadas a la investigación, donde académicos y estudiantes desarrollan proyectos que contribuyen al avance del conocimiento. Uno de los aspectos que distingue a esta torre de posgrado Gerardo Sosa Castellán es que fomenta la colaboración entre diferentes disciplinas. Aquí es común encontrar trabajando de manera conjunta a especialistas en salud, ingeniería, ciencias sociales, educación, ciencias naturales y humanidades, convencidos de que los grandes desafíos actuales requieren soluciones construidas desde distintas perspectivas. Pero también quisiéramos mostrarles parte del trabajo que ha desarrollado este Sistema Universitario de Medios Autónomos en conjunto con el Noticiero Científico y Cultural Iberoamericano. Vamos a escuchar una pequeña cápsula de participación que hemos tenido a través de los años con el NCC.
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3: Escondidas entre el gris del asfalto, las urbanizaciones y los almacenes, florecen explosiones de vida y color. Jardines urbanos con vallas naranjas, girasoles y vegetales llenan de energía los rincones de las ciudades. Desde ofrecer alimentos frescos a la comunidad hasta regenerar espacios olvidados, los proyectos de agronomía urbana se han multiplicado en todo el mundo. Estas granjas urbanas son mucho más que cultivo. Son espacios donde los habitantes pueden reconectarse con la tierra, los animales y la satisfacción de un trabajo cercano y gratificante. Escuchemos.
4: En el Instituto de Ciencias Agropecuarias de la Universidad Autónoma del Estado de Hidalgo se imparte la ingeniería en agronomía para la producción sustentable, donde además de la academia, se desarrollan proyectos de impacto no solo para el egresado, sino para el alumnado de esta máxima casa de estudios en Hidalgo. Uno de ellos es gestado por el alumno Luis Antonio López Ibarra, quien ha destacado de sus compañeros por ya laborar en el sector agrícola, pero en un ámbito muy particular, la agricultura urbana, principalmente produciendo viveros y en la instalación de huertos urbanos. Él nos platica sobre la experiencia laborando en una tienda de huertos urbanos.
5: Era divertido enseñarle a las personas que no tenían ninguna experiencia en el campo, era como enseñarles a que pudieran cultivar sus propios alimentos en el patio de su casa o en la terraza, porque eso era como lo que teníamos nosotros, el concepto de la agricultura para todos, que es el eslogan de la tienda de raíz, que pues no había como un pretexto, ¿no?, que no tenía lugar, porque lo podíamos poner en cualquier lugar.
4: Este desarrollo es importante porque se va generando autoconsumo para una alimentación sustentable. Además, es amable para el ambiente, amigable con las personas y concientiza a las nuevas generaciones sobre la importancia de los recursos naturales. Con estos conocimientos generados por los estudiantes a través del cuerpo docente y académico, se comparten experiencias sostenibles.
5: En la instalación de los huertos también era parte de un curso. Primero se les daba una capacitación a las personas que solicitaban el huerto. En conjunto con la capacitación íbamos construyendo el huerto. Son diferentes tipos, se llaman mesas de cultivo, también las famosas paredes verdes o huertos en vertical, y se les pone un sistema de riego también en cintilla, y también pues nosotros dábamos la instalación del agua.
4: Asimismo, se exploran complementos de la ingeniería a estas aplicaciones de la agronomía urbana, mismos que se van analizando con la metodología seguida en el mapa curricular del Instituto de Ciencias Agropecuarias en Agronomía para la Producción Sustentable. En este caso de los huertos urbanos, se focalizó en complementar la instalación con un sistema de riego.
5: En la ciudad, pues igual a veces es un poco escaso el acceso al agua. Esto igual nos ayuda a optimizar el rendimiento del agua. Esto ayuda porque las plantas se alimentan a través de las raíces, y para esto pues se le pone nutriente. Como es más fácil, pues en estado líquido los nutrientes, y así los pueden absorber las plantas.
4: No solo se propone el cultivo, sino también otras tendencias en las ciudades, acopladas con la agronomía, como lo es la jardinería urbana. De ello se desprenden consejos prácticos derivados de la ciencia aplicados en la vida cotidiana.
5: Pues algunos de los tips fundamentales creo que es conocer el tipo de planta que vas a poner en el área. Es decir, si es mucha sombra, no debes de poner algunas plantas, ¿no?, de sol, que era algunas cosas que nos llegábamos a encontrar en lugares en los que íbamos a trabajar. Y otra también era que tuvieran cuidado.
4: Para el Noticiero Científico y Cultural Iberoamericano, desde la Universidad Autónoma del Estado de Hidalgo, México.
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Nos encontramos de regreso desde esta torre de posgrado Gerardo Sosa Castelán. Estamos transmitiendo para las 7 estaciones del Sistema Universitario de Medios Autónomos. Agradecemos nuevamente el apoyo a nuestras compañeras y compañeros desde Pachuca en 99.7, Tulancingo 91.1, San Bartolo Totepec 99.7, Actopan 102.1, Huejutla de Reyes 99.7, FM Simapán 99.7, así como Huichapan en el 103.7 FM. El día de hoy les reiteramos

aniversario del Noticiero Científico y Cultural, el NSC. Por eso es un honor el que este 2026 la Universidad Autónoma del Estado de Hidalgo haya sido elegida para ser sede de este gran evento. Desde aquí ya es posible poder observar cómo van llegando los distintos invitados e invitadas que estarán celebrando junto con el NSC y por supuesto con la Universidad Autónoma del Estado de Hidalgo. Estamos transmitiendo directamente desde la Torre de Posgrado, Gerardo Sosa Castelán, un espacio donde convergen la educación, la investigación, la innovación, así como la difusión de la cultura. Cada conferencia, cada congreso, cada proyecto de investigación y cada actividad que aquí se desarrollan contribuyen a fortalecer el compromiso que tiene la Universidad Autónoma del Estado de Hidalgo con la excelencia académica y también con el desarrollo de la sociedad. Así que cuando escuchen hablar nuevamente de este lugar, la Torre de Posgrado Gerardo Sosa Castelán, recuerden que no se trata únicamente de un edificio. Es un centro donde se generan ideas, donde se están formando líderes, donde se impulsa la ciencia y se construye también el conocimiento que ayudará a enfrentar los desafíos del presente y también del futuro. La Torre de Posgrado representa una ventana hacia el mundo, una ventana hacia nuevas oportunidades. Gracias a la participación de investigadores invitados y así como a la realización de eventos internacionales, la Autónoma de Hidalgo fortalece sus vínculos con instituciones de prestigio, promoviendo el intercambio académico y científico que enriquece la formación de estudiantes y profesores que se están formando en esta grandiosa Torre de Posgrado. Uno de los aspectos que también distingue a este recinto y que les recordamos a todo nuestro auditorio es que fomenta la colaboración entre diferentes disciplinas. En estos espacios ha sido común encontrar trabajando de manera conjunta a especialistas en salud, en ingeniería, en ciencias sociales, en educación, en ciencias naturales y humanidades, convencidos de que los grandes desafíos actuales requieren soluciones construidas desde distintas perspectivas. Y ese es el enfoque que justo se le quiere brindar a la educación que fomenta la Universidad Autónoma del Estado de Hidalgo. Una educación donde todos los puntos convergen y donde todas las mentes tienen un espacio para ayudar a complementar las ideas que se van formando. El día de hoy también estaremos escuchando una de las primeras actividades artísticas. Nos referimos al grupo de cuerdas Raíces, cuyos integrantes forman parte de las expresiones artísticas impulsadas por la Universidad Autónoma del Estado de Hidalgo. Este grupo cuenta con una trayectoria desde abril del 2002 y marca el surgimiento de una agrupación que en la pasión del trabajo musical se torna representativa del quehacer artístico de la Universidad Autónoma del Estado de Hidalgo, el grupo de cuerdas Raíces. Con la contundencia de una propuesta fundamental, Raíces muestra a la comunidad universitaria y al público en general, principalmente en todos los rincones del Estado de Hidalgo, y mediante una labor que bien podría calificarse de apostolado, el trabajo de los grandes compositores mexicanos y los más relevantes compositores internacionales del siglo XX, la jarana veracruzana, la vihuela, el cuatro venezolano, la guitarra española y el contrabajo se fueron integrando al entramado conceptual y sonoro de este grupo, que ha consolidado un sonido singular y por demás propio. Hilvanadas de una urdimbre acústica especial se integraron también la sutileza y la sonoridad de otro bello instrumento mexicano, el arpa. Raíces cuenta con un amplio repertorio de canciones como El Madrigal, Guapango, La Flor Hidalguense, Dos Arbolitos, Terco Corazón, Minuet, El Cascabel, El Chuchumbé, El Balajú, Cucurrucucu Paloma, Serenata Huasteca, El Sinaloense, México Lindo y Querido, Tierra Mestiza, La Bruja, Negrito Sandía, Luz de Luna, La Bamba, El Cascabel, Agua Nueve con Zapateado, Ella, Caminos de Guanajuato, Veracruz, Palmeras, Farolito, Sandunga, La Llorona, Las Golondrinas, Las Mañanitas que no podían faltar, por supuesto, El Hidalguense, Bonita,
El Quinto Patio, entre otras tantas canciones representativas de la música tradicional hidalguense y por supuesto también mexicana, que forman parte del repertorio.

0: Repertorio musical de raíces, grupo artístico de la Universidad Autónoma del Estado de Hidalgo, que el día de hoy estarán formando parte de el gran evento que tenemos en este el lobby. Vamos a seguir escuchando material que forma parte de la colaboración entre el Sistema Universitario de Medios Autónomos y también el Noticiero Científico y Cultural.
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3: La vaquita marina, el cetáceo más pequeño y emblemático de México, vive una carrera contra el tiempo. De los casi 600 ejemplares que nadaban en sus aguas hace 3 décadas, hoy se estima que apenas sobrevive una frágil decena, al borde de la desaparición por la pesca ilegal. A pesar de este panorama crítico, hay esperanzas en que, con esfuerzos urgentes, este tesoro marino aún pueda tener una oportunidad de recuperar su lugar en el mundo.
4: La vaquita marina fue vista por primera vez en el año 1958 y desde entonces su población ha disminuido drásticamente debido a la pesca de totoaba. Es por eso que hoy en día está considerada como una especie en peligro grave de extinción. Por ello, en el Instituto de Ciencias Agropecuarias de la Universidad Autónoma del Estado de Hidalgo, se realizó el Congreso Ambiental Vaquita Marina No Está Sola. En él se contó con la participación de diversos investigadores que compartieron con el alumnado la situación actual que enfrenta esta especie endémica de México. El maestro Julián Escutia, representante de Sea Shepherds Conservation Society en México, habló de uno de los factores de riesgo más graves para la vaquita y la vida marina en general, las redes ilegales de pesca.
5: La vaquita es un mamífero marino, es como un delfín, pero como de 1 metro. Entonces tiene que salir a la superficie a respirar. Entonces las redes que usan ilegalmente para capturar a la totoaba, atrapa a la vaquita y la vaquita se ahoga. Estas redes que usan para pescar a la totoaba, háganme cuenta que es una pared y a veces miden 1 kilómetro, hasta 2 kilómetros. Es una pared de 20 o 15 metros de profundidad y 1 kilómetro.
4: A pesar de los esfuerzos realizados, la vaquita sigue enfrentando una gran desventaja cultural, tal como lo expuso el biólogo Diego Zamora, antiguo miembro de la Autoridad Federal Ambiental.
6: En la parte cultural se han realizado acciones y esfuerzos para justamente que la sociedad reconozca a la vaquita marina como una especie prioritaria no solo de San Felipe o del Alto Golfo de California, sino para todo México. Sin embargo, pues la poca divulgación y el poco conocimiento que se tiene de esa especie hace que y no exista como tanto arraigo y una apropiación cultural por parte de, pues principalmente de sanfelipense y de sonorense, que es donde comparte hábitat con la vaquita marina, pero tampoco para el resto del país.
4: Asimismo, desde la distancia, el doctor Lorenzo Rojas, investigador mexicano reconocido a nivel internacional, resolvió una de las preguntas más comunes, el motivo de por qué no se puede tener a estas marsopas en cautiverio.
7: Son especies que se estresan mucho, con una respiración muy elevada, un ritmo cardíaco inusual, una natación muy errática, y luego muy importante, los niveles de la hormona del estrés, la epinefrina, eran elevadísimos. Lo que parece ser es que no hay manera de tener vaquitas en semicautiverio.
4: A pesar de que ya se ha legalizado el cultivo de totoaba en criaderos, actualmente el número de vaquitas marinas detectadas se estima entre 6 y 8 ejemplares. Para el Noticiero Científico Cultural Iberoamericano, desde la Universidad Autónoma del Estado de Hidalgo, México.
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0: Estamos de regreso después de escuchar esta breve cápsula. Vamos a continuar con este previo de lo que es la ceremonia conmemorativa por el 9º aniversario del Noticiero Científico y Cultural Iberoamericano. Pero antes de ello vamos a realizar una breve pausa. Les invitamos a que continúen con nosotros a través de las 7 emisoras de Suma Radio.
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8: Si no hubieran asesinado a John F. Kennedy, es probable que yo no estuviera escribiendo esto. Me explico. Aquel día mi tío Manuel, el primo de mi mamá, le llamó para pedirle que lo acompañara a una cita. Iba a presentar a 2 amigos suyos, la güera y Esteban, y no le gustaba mucho la idea de hacer mal tercio. Mi madre era una jovencita soltera que no tenía una vida social precisamente vertiginosa. Así es que a falta de mejor que hacer, aceptó completar el cuarteto. Cuando mi tío Manuel pasó por ella, ya venían en el asiento de atrás Esteban y la güera. Se dirigieron a una fuente de sodas o alguno de esos lugares que se estilaban entonces, y mientras bebían malteadas y platicaban del clima, de los Beatles o qué sé yo realmente de qué platicaban, una televisión que había en el lugar les dio la noticia. One recalls the day, the moment America lost a president. Acababan de asesinar a John F. Kennedy. Esteban y mi mamá, quienes no se conocían y tampoco fueron tan sensibles a la noticia, se quedaron en el lugar terminando sus espesos brebajes. Platicaron, descubrieron que se gustaban y que además vivían en la misma colonia. El tío Manuel ya no regresó. Esteban es mi papá. Este fragmento es el inicio de Historia sobre un corazón roto y tal vez un par de colmillos, de la escritora mexicana Mónica Beltrán Brosón, que nació en 1970 en la capital del país y desde 1996 escribe literatura juvenil. Su obra ha sido reconocida con los premios El barco de vapor, A la orilla del viento, y en el 2007 ganó el Premio Nacional de Cuento Infantil Juan de la Cabada con el libro Memorias de un amigo casi verdadero. ¿Te gustaría escuchar más sobre ella? 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

0: Muy buenas tardes. Viendo a través de las 7 emisoras del Sistema Universitario de Medios Autónomos, a través de esta Universidad Autónoma del Estado de Hidalgo. Yo soy Misael Prisciliano y nuevamente les saludo en este gran evento en el que nos encontramos, el previo a lo que será este evento conmemorativo del noveno aniversario de Transiciones.
1: Pues no puedo ver a Rosa sin la mano cuidando. Le sirvan el agua sangra,
0: por supuesto, y lo haré a todas nuestras compañeras y compañeros
1: para ver si así consigo que me vean
0: a través de todo el estado de Hidalgo. De fondo escuchamos al grupo de cuerdas Raíces y me gustaría que por favor se quedaran con el audio local para disfrutar de esta maravillosa interpretación que tenemos el día de hoy.

Que se escuche fuerte el aplauso para el grupo de cuerda Raíces y para el ballet folclórico Toyán. Con ello, agradecemos a la Dirección de Promoción Cultural y sus grupos artísticos por este gran espectáculo. Y ahora, a todos nuestros asistentes, les invitamos a pasar de su lado derecho por los nordiquetes al área de elevadores, en donde serán trasladados al piso número 15. Muchas gracias, bienvenidos, disfruten su estancia en esta torre de posgrado.

seguimos disfrutando de esta increíble presentación del grupo de cuerdas Raíces de la Universidad Autónoma del Estado de Hidalgo. Mientras tanto, nuestros invitados e invitadas comienzan a subir por los elevadores para seguir disfrutando de este recorrido por la Torre de Posgrado Gerardo Sosa Castellán. Después de esta gran participación musical, que fue acompañada también por la presentación del Ballet Folclórico de la Universidad Autónoma del Estado de Hidalgo, Toyán, una agrupación que desde hace años representa las tradiciones mexicanas mediante la danza. El ambiente que se vivió en el lobby de esta torre de posgrado y que se percibe todavía en estos momentos es impresionante, y me gustaría, por supuesto, platicarles también que hablar de la Universidad Autónoma del Estado de Hidalgo es hablar de una institución que entiende que la formación de sus estudiantes va mucho más allá de las aulas. La ciencia, la investigación, el deporte y la cultura forman parte de una visión integral que distingue a nuestra máxima casa de estudios. Precisamente por ello, nuestra universidad ha construido una de las ofertas culturales universitarias más sólidas del país. A través de la División de Extensión de la Cultura, promueve diariamente conciertos, exposiciones de teatro, danza, literatura, cine y también una amplia agenda artística abierta que no solo se encuentra disponible para la comunidad universitaria, sino también está abierta para toda la sociedad hidalguense. Ese compromiso ha sido reconocido también a nivel internacional. La Autónoma de Hidalgo es la única universidad de México y en Latinoamérica que cuenta con 5 estrellas en el rubro de cultura dentro del sistema QS Stars, una distinción que reconoce la calidad, permanencia y también el impacto de su oferta artística y cultural. Además, la universidad alberga proyectos emblemáticos como la Feria Universitaria del Libro, de la cual me gustaría recordarles que también ya estamos próximos a poder disfrutar y hacerles la invitación que del 4 al 13 de septiembre formen parte de esta feria, la Feria de Todos. El Festival Internacional de la Imagen, la Orquesta Sinfónica de la Universidad Autónoma del Estado de Hidalgo y diversas compañías artísticas que enriquecen la vida cultural del Estado y proyectan también el talento universitario a nivel nacional e internacional. Es justamente en este entorno donde también nace el trabajo de divulgación que hoy celebramos junto al Noticiero Científico y Cultural Iberoamericano. Porque la cultura, al igual que la ciencia, necesita espacios para compartirse, para dialogar y para llegar a más personas. Y esa ha sido precisamente una de las grandes aportaciones de la Universidad Autónoma del Estado de Hidalgo. Convertir el conocimiento y las expresiones artísticas en contenidos que trascienden fronteras a través del NSC. Es así que estamos disfrutando de este evento, de una gran magnitud. Pero el día de hoy me gustaría también compartir este micrófono y estas experiencias con mi compañera Araceli, con quien vamos en unos momentos.

0: Buenas tardes, Misael. Gracias. Continuamos con esta transmisión especial desde las Torres de Posgrado de la Universidad Autónoma del Estado de Hidalgo, donde pues estamos viendo cómo empiezan a entrar los primeros invitados de este importante evento. Recordemos que estamos en esta transmisión especial desde la Universidad Autónoma del Estado de Hidalgo, donde seguimos viviendo esta celebración por el noveno aniversario del Noticiero Científico y Cultural Iberoamericano. Un proyecto de divulgación que durante casi una década ha unido a universidades e instituciones de Iberoamérica para acercar la ciencia, la cultura y el conocimiento a miles de personas. En este momento, los invitados están comenzando el recorrido por la exposición fotográfica en el piso 15, titulada Nuestra Historia, Nuestra Autonomía, la cual nos presenta obras y momentos muy importantes a lo largo de la historia de la Universidad Autónoma del Estado de Hidalgo, nuestra máxima casa de estudios. Aquí se empieza a ver cómo entre los invitados se empieza a ver una gran interacción mientras admiran las piezas de esta exposición. Piezas que cuentan toda la historia de nuestra universidad, de nuestra máxima casa de estudios y de la autonomía. Hablar de noticias, y es que es muy importante que hablar de noticieros científicos y culturales, así como el NCC, también es hablar del compromiso que la Universidad Autónoma del Estado de Hidalgo ha asumido con la divulgación del conocimiento. Y es que desde el año 2019, a través del Sistema Universitario de Medios Autónomos, la Universidad Autónoma del Estado de Hidalgo forma parte de la Asociación de las Televisiones Educativas y Culturales Iberoamericanas, la ATEI, llevando el ámbito internacional el trabajo de investigadores, docentes y estudiantes. Este compromiso ha sido reconocido en distintas ocasiones, y es que en el 2021, Suma Radio recibió un reconocimiento internacional por convertirse en la emisora que más contenidos de calidad aportó al NCC. Un año después, nuevamente fue distinguido por ser uno de los socios con mayor número de noticias seleccionadas para la difusión internacional. Detrás de todos estos logros existe un trabajo colaborativo entre periodistas, productores, investigadores y divulgadores de la ciencia que han encontrado en el NCC una plataforma para compartir con Iberoamérica lo que se genera en la Universidad Autónoma del Estado de Hidalgo. Y muestra de ello precisamente es lo que se está viviendo en este piso 15 de la Torre de Posgrado. Al ver cómo todos los invitados, cómo todos los asistentes admiran las fotografías que cuentan gran parte de la historia de nuestra máxima casa de estudios. En ellas podemos ver los momentos más importantes, significativos y que han marcado la historia de nuestra institución. Y pues continuando, este esfuerzo sigue creciendo, ya que en los últimos años Suma ha incrementado de manera constante sus colaboraciones y recientemente tanto radio como televisión fueron reconocidos por su importante aportación al ecosistema informativo del NCC, consolidando a la universidad como uno de los referentes en la divulgación científica y cultural de la región, lo cual es un gran logro. Y es que la Universidad Autónoma del Estado de Hidalgo se integra a la TEI en el año 2019. A partir de este año, el Sistema Universitario de Medios Autónomos, SUMA, comienza a colaborar de manera permanente con el Noticiero Científico y Cultural Iberoamericano mediante reportajes, tecnología, ciencia, cápsulas y notas acerca de investigaciones en cuanto al ámbito del desarrollo universitario. Desde el piso 15 siguen llegando más invitados y les estamos dando la bienvenida a todos y cada uno de ellos. El ambiente que se siente, que se transmite en este momento, pues es una convivencia e intercambio, no solo de lo que se percibe en las fotografías de esta exposición, sino también todo lo que conlleva la historia de nuestra universidad. Asimismo, me gustaría compartirles que el primer reconocimiento a nivel internacional dentro del Sistema Universitario de Medios Autónomos, dentro del Noticiero Científico y Cultural Iberoamericano, fue en el 2021. Y es que, precisamente durante el cuarto aniversario de este noticiero, el cual se celebró en Panamá, Suma Radio recibió un reconocimiento internacional por ser la emisora que más notas de calidad logró colocar en las emisiones del noticiero científico y cultural iberoamericano. El reconocimiento fue recibido por el entonces director de nuestro Sistema Universitario de Medios Autónomos, Ignacio Cárdenas Roldán, quien destacó que el NSC se había convertido en una ventana internacional para dar a conocer el trabajo científico y cultural que realiza la Universidad Autónoma del Estado de Hidalgo. Asimismo, un año después, en el 2021, durante el quinto aniversario del Noticiero Científico y Cultural Iberoamericano, el cual se celebró en Lima, Perú, el Suma volvió a ser reconocido, ahora por ser uno de los socios que más notas informativas aportó al noticiero, gracias a la calidad de sus producciones radiofónicas. El reconocimiento de este trabajo destaca la coordinación de las 6 estaciones. Actualmente una se acaba de sumar a este ecosistema de Suma Radio, pero en su momento, con las 6 estaciones que integraban el Suma y el sistema universitario, se recibió. Continuamos con el audio local para que conozcamos un poco de lo que se está viviendo desde este piso.
1: La investigación científica y la formación altamente especializada. Nuestra historia, nuestra autonomía, nos invita a reconocer a través de fotografías históricas algunos de los momentos más importantes que han dado identidad a nuestra universidad. A través de los periodos rectorales, nos invita a descubrir cómo esta gran institución educativa ha construido durante siglo y medio una historia de compromiso en la educación, la cultura y el desarrollo de las juventudes. La autonomía es un derecho que tienen las universidades para autogobernarse, definir sus planes académicos, organizar la vida institucional, administrar su patrimonio y desarrollar libremente la investigación, docencia y difusión de cultura con responsabilidad social. Vamos a iniciar con el recorrido de estas 27 fotografías de nuestra historia institucional. Esta fotografía data de 1960, un poco antes de que nuestra universidad fuera nombrada universidad. Los antecedentes como institución educativa vienen desde 1869 con el Instituto Literario y Escuela de Artes y Oficios. Fueron muy pocas semanas después de la creación del Estado de Hidalgo, cuando un grupo de pobladores de la entidad le pidieron al gobernador provisional, el coronel Juan Sedoria, que necesitaban una institución de educación. Y ahí es donde nace el Instituto el Instituto de Escuela de Artes y Oficios. En 1890 inicia el Instituto Científico Literario. Este ya proporcionaba educación más profesional, porque antes nada más se dedicaban a puros oficios, a las artes como carrotenería, herrería, pero nada de forma profesional o técnica. A partir de 1890 se inicia ya con otro tipo de licenciaturas e ingenierías en el Instituto Científico. La autonomía se adquiere en 1948 cuando cambia de ICL a ITLA, Instituto Científico Literario Autónomo. Y desde entonces la autonomía fue heredada, al momento de convertirse Universidad Autónoma del Estado de Hidalgo, la hereda del ITLA. En 1961 se crea la Universidad Autónoma del Estado de Hidalgo. Esta es la ceremonia por decreto. En esa fotografía es posterior, cuando iban de salida del edificio central. ¿Ya ustedes visitaron el edificio central de Abasolo? Ustedes vieron este arco en donde se encuentra nuestro lema, un símbolo universitario. Posteriormente, en 1966, se inaugura la preparatoria número 1. Esta fotografía es de 1964, que es apenas los planos. Se encuentra en ellas nuestro rector de ese entonces, Juventino Pérez Peñafiel, y el gobernador Carlos Ramírez Guerrero. Aquí se encuentra. Inauguración de la preparatoria número 2. Esta preparatoria se encuentra en Tulancingo. No sé si ya fueron a la ciudad universitaria de Tulancingo. Bueno, sería muy bonito que la visitaran. Es una infraestructura muy nueva. Esta es una vista aérea de donde nos encontramos, de la ciudad del conocimiento, ahora, antes ciudad universitaria. Este es de 1973. Los muchachos se trasladaron del edificio central a Ciudad del Conocimiento en 1975. Aquí se pasaron Derecho, Ingeniería y Trabajo Social. Pero este edificio, bueno, este conjunto, se encontraba afuera de la ciudad de Pachuca. Aquí ya es cuando llegaron los muchachos, 1975. Es la marcha de entrega de Ciudad Universitaria por el gobernador, alumnos de la institución de ese entonces, nuestro rector Carlos Herrera Ordóñez. Aquí también, en una entrega, el licenciado Gerardo, nuestro rector Carlos Herrera Ordóñez, el secretario de la Reforma Agraria y nuestro gobernador, que el licenciado Jorge Rojo Lugo. Nuestra preparatoria número 3, también situada aquí en la ciudad de Pachuca, Hidalgo. Preparatoria 4, esto a principios de los años 80 del siglo pasado. Ay, se escucha fuerte. ¿Lo seguimos, por favor? El Centro de Extensión Universitaria, a principios también de los años 80. Aquí es donde se presenta la Orquesta Sinfónica del Estado de Hidalgo. No sé si ustedes ya la escucharon. Nuestra orquesta. Después los invitamos con mucho gusto. Se encuentra aquí a unos 7 minutos. Es el Centro de Extensión Universitaria. En ese mismo complejo se encontraba el Centro de Cómputo del Universitario. Fue inaugurado, estaba el centro de cómputo y el aula magna, que ahí es la sede de nuestra orquesta sinfónica. Transporte universitario, que ahora cuenta alrededor de 50 unidades para el servicio estudiantil. Tiene ruta por toda la ciudad y es completamente gratuito. También existen en las escuelas superiores. Y aquí dentro de la ciudad dan servicio tanto para preparatorias como para los estudiantes de nivel superior. Este servicio inició en el año de 1992. Otra de nuestras instalaciones es el Centro de Investigación de Ciencias Sociales, CEDIXO, que se encuentra a un lado del Instituto de Ciencias Sociales y Humanidades. Está en la salida Actopan, ahí es donde se encuentran todas las licenciaturas de Ciencias Sociales, Derecho, Comunicación, ahí se encuentran. Okay. CEVIDE, este lo vieron a la entrada de aquí de Ciudad del Conocimiento. Fue inaugurado también a principios de los años 90. Ahí se encuentra la dirección de vinculación. Poliforum Carlos Martínez Balmori, ustedes lo vieron al entrar, sede de la Feria Universitaria del Libro, que próximamente va a iniciar en el mes de septiembre, inicia la Feria Universitaria del Libro, y aquí es su sede. Ha tenido transformaciones, aquí se encuentra una sala nueva, que es la Josefina Quintanar, que es el foro importante dentro de la Feria Universitaria del Libro. Bueno, nuestra universidad también ha otorgado doctor honoris causa. Aquí está el doctor Molina, premio Nobel de Química, el cual es uno de nuestros honoris causa. Radio Universidad, que creo que ustedes lo visitaron ahora en la mañana. Bueno, pues muchas felicidades porque cumplen 25 años. Y este año pues es de festejos. Contamos con, bueno, la universidad cuenta con 7 estaciones de radio.
2: Estamos de regreso después de escuchar este breve audio local con la descripción de esta exposición fotográfica que se está viviendo en el piso número 15 de esta torre de posgrado, licenciado Gerardo Sosa Castellán. Araceli, el día de hoy pues nos encontramos en uno de los espacios más emblemáticos de nuestra Universidad Autónoma del Estado de Hidalgo. Desde este punto continuamos siendo parte de una celebración muy especial, el noveno aniversario del Noticiero Científico y Cultural Iberoamericano, un espacio que durante 9 años ha contribuido a acercar a las audiencias contenidos relacionados con la ciencia, la cultura, la educación y también el conocimiento. Y hoy, la Universidad Autónoma del Estado de Hidalgo abre sus puertas para recibir esta importante celebración. Por primera ocasión, nuestra máxima casa de estudios, a través del Sistema Universitario de Medios Autónomos, se convierte en sede de este encuentro que